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2: Es la hora 20:05 minutos.
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0: 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Héctor, ¿cómo está? Buenas noches. Compártanos, por favor, ¿qué novedades tenemos?
1: Gracias, compañeros, muy buenas noches. Buenas noches a la audiencia de la Red Pío 12. A esta hora, en ambientes del Salón Rojo del edificio municipal de la Alcaldía de Yayagua, se está llevando a cabo la reunión interinstitucional convocado por el Comité Cívico, en el que están participando más de 15 organizaciones, además del alcalde municipal David Cruz Paco, para analizar el desabastecimiento de combustible, desabastecimiento de algunos productos de primera la necesidad que está afectando a Yayagua por los bloqueos que registra el departamento de Potosí. Vamos a ir con las palabras de la presidenta del Comité Cívico, doña Nilda Rojas, quien en este momento está dando un informe a los asistentes respecto a las gestiones que

0: se han realizado hasta el punto de bloqueo durante el martes y el día de ayer miércoles.
1: A raíz de eso también nuestro alcalde ha ido persuadiendo para que puedan ellos hacer un paso humanitario, un corredor humanitario para que pasen medicamentos, el tema del oxígeno, del gas. Reitero, ¿no? Entonces han estado con la posición cerrada. También ese día ha viajado algunos miembros del Consejo Municipal, ellos también estaban presentes. Han sido testigos de toda la situación como están allá al punto de bloqueo. Nuevamente se ha retornado el día de ayer, igual de la misma manera hemos ido a conversar con las autoridades que están allá en el punto de bloqueo. Ya informarles que, como les dije, no están cerrados a esta situación de poder hacer pasar cualquier tipo de movilidad, en especial no quieren saber el tema de la gasolina, no permiten que pase la gasolina. Hemos rogado, hemos pedido por favor que pueda pasar el gas licuado, el GLP, pero lamentablemente, reitero, no hemos logrado. Tal vez en resumen, compañeros, eso puedo informar, se le va a ceder la palabra a nuestro alcalde municipal también para que...
0: Es la presidenta del Comité Cívico, doña Nilda Rojas, en un informe respecto a las gestiones que realizaron trasladándose hasta el punto de bloqueo en dos oportunidades, hasta el cruce Machacamarquita, carretera panamericana, Oruro, Potosí, para que den paso a combustible, gas GLP y alimentos, que está desabastecido el municipio de Yayagua en el norte de Potosí, y es la única carretera que nos comunica hacia el departamento orureño. Escuchemos lo que dice el alcalde municipal David Cruz Paco también en este informe que viene realizando en esta reunión interinstitucional a esta hora de la noche.
2: Voy a pedir que todavía no grabemos nada, por favor, no podemos sacar una información. Les ruego a los medios de comunicación que cuando saquemos las conclusiones hagamos algo.
0: Bien, ustedes han escuchado ahí, un poco vamos a mantener el fluido de la comunicación sin generar provocación alguna, tomándose en cuenta también el ambiente en el que vivimos en el territorio nacional con los puntos de bloqueo. La información que se genera a esta hora de la noche con ustedes, compañeros, hasta Estudios Centrales.
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3: Es la hora 21 en punto.
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0: bienvenidos, buenas noches. ¿Cómo anda esa vida, eh? Complicados, seguimos complicados todos.
1: 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Número 1.
0: Primero llegó Estracia y dijo: yo no sé nada todavía, yo sigo siendo técnico de Always Ready. Lo dijo el entrenador argentino.
1: Número 2.
0: Y después apareció el señor Andrés Costa para decir: el que va a ser técnico es el Loco Soria.
1: Número 3.
0: Vamos a tener la llegada de Bolívar. Bolívar ha decidido 4 días de descanso y Restrepo a Colombia.
1: Número 4.
0: El Tigre volvió al trabajo de cara a lo que va a ser, que todavía no hay fecha para el clásico.
1: Número 5.
0: Y a propósito del clásico, pero clásico cruceño, se va a jugar a las 4 de la tarde. Va a ser el domingo y será transmisión aquí en la radio.
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0: radio de las emociones. Vamos un instante hasta la Bombonera. Está jugando Boca Juniors, Católica.
1: Mejor parado, retrocede y roba el balón. Clemente Montes, aunque con falta, señala el árbitro. Paliza parece hacerme con el gesto Apo. Llegó tarde el número 20, el colombiano Valencia, por una aranda que había hecho una muy buena jugada. Después se frenó y se quedó sin pase.
2: Es lo que necesita Boca, la gambeta fresca de Aranda, para poder armar por abajo el fútbol y después por afuera, por la orilla, decía el entrenador chileno que está en Europa hace muchos años, Pellegrini, por la orilla, por la orilla.
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1: 33 minutos, tres cuartos campo sobre

0: extraordinaria, con Boca retrocediendo de una manera imposible a la velocidad que lo atacó el equipo chileno. Y Montes sacó un zapatazo letal desde la media luna de botín derecho para romperle el arco al arquero Bray. Gana Universidad Católica en la Bombonera. Es la noticia de la noche. A los 34 de la parte inicial lo hizo Montes en una Bombonera oscurecida por la tristeza y la angustia de este gol.
1: Una buena...
2: Tengo miedo por la familia, ¿eh? Está ganando la Católica, lo acabamos de escuchar, 34 minutos en vivo y directo en esto que es la Copa Libertadores de América, la fase de grupos. Le quiero agradecer a nuestro compañero Hernán Cadocaín y también al gran Alejandro Apo. Alejandro, a ver qué dice, qué comenta de este gol.
3: Chile y a Boca se le...
2: Estamos en vivo en esta edición especial, lo escuchas en la radio de las emociones porque estamos con la Copa Libertadores.
4: Esta Copa Libertadores con este resultado, la U Católica 13 unidades, Cruzeiro 11, Boca queda en 7, Barcelona de Guayaquil último con 3.
2: Ahí está, ese es el detalle. Boca se está quedando sin Copa Libertadores de América en este momento, las tres posiciones. Y qué difícil, ¿no? Qué difícil para el CNEIS en vivo. Estamos para todo el país. La Copa Libertadores siempre tiene tiene algo muy especial. A propósito de la Copa y ya metiéndonos en materia futbolera nacional, vamos a escuchar a continuación al señor Marcelo Estracia, al técnico del conjunto de... No sé si decirlo todavía, técnico de Lugarredi. Me da miedo. Bueno, esto es lo que nos decía hoy día. Llegaba y esto es lo que le decía Juan Carlos Tignini en el aeropuerto.
5: Bien, creo que el equipo hizo un gran partido. Hemos sentido algunas ausencias. Enfrentamos a un gran rival. Hicimos un muy buen partido, un muy buen juego. Y bueno, no lo pudimos sostener. El equipo ya estaba afuera cuando llegamos. Así que creo que hicimos el mejor partido de la Copa Libertadores.
6: ¿Cree que se debería jugar el partido del día sábado contra Bebé, con los conflictos que están viendo?
5: Bueno, pero creo que ya está programado, así que el equipo debería jugar. Si está programado, hay que jugarlo. Lo ideal sería que el equipo tenga descanso, pero no, todavía recién hemos llegado, así que no sabría decirles.
7: Profe, ¿queda una reunión con Andrés Costa? ¿Esto sería acerca de su continuidad o algo parecido?
5: No tengo idea, acabo de llegar. Estoy tranquilo por lo que vi del equipo. Me gustó mucho lo que hizo el equipo. Creo que fue el mejor partido de Copa Libertadores de esta serie del equipo. La serie ya estaba jugada cuando nosotros llegamos. Nos sacaron a la localidad y eso también influyó demasiado. Pero bueno, a pesar de que jugamos con jóvenes, hicimos un gran partido. Eso me pone contento por los chicos.
7: ¿Recibió algún mensaje después del partido de Andrés Costa?
5: Sí, pero...
7: Todo tranquilo.
5: Veremos qué va a pasar, quiero hablar con él.
7: ¿Cuándo se van a reunir,
5: profe? No sé, recién llego, me voy a dormir ahora. Gracias, buenas noches.
2: Ahí está, gracias, buenas noches, decía el señor Estracia. Que inclusive decía, tenemos que jugar este fin de semana, tenemos que tener el partido. Decía que hay muchas cosas que conversar con la dirigencia, y bueno, se conversó nomás, o lo conversaron ya antes. Vamos a escuchar la palabra de Andrés Costa, el presidente de Always Ready, confirmando que el Loco Soria es el técnico y su cuerpo técnico el que va a llegar a Villa Ingenio en las siguientes horas.
8: Bueno, sí, la verdad que hemos hecho bastantes reuniones. Consideramos de que al haber un entrenador tan importante como el profesor Soria disponible, hace de que cambie la situación. Nosotros consideramos de que hay que apostar por lo nuestro, por lo boliviano, y bueno, siempre nos ha ido bien con entrenadores bolivianos. Lo más probable es que el profesor Soria llegue al club. Todavía tenemos un par de reuniones más por realizarlas, por eso también mi persona está viajando el día de hoy. Pero hasta el día de mañana vamos a confirmar seguramente si es que Soria llegará a dirigir al Borelli. Como te digo, ¿no? La situación cambia mucho, producto de que el profesor está libre, y eso nos hace un poco plantearnos la idea de contar con uno de los mejores entrenadores de fútbol boliviano.
9: ¿Se puede decir de forma oficial de que ya Estracia no es técnico de Always Ready?
8: El día de ayer hemos tenido una conversación con el profesor, la parte financiera también, y se le ha comentado de que lo más probable es que no siga en el club, ¿no?
7: Andrés, ¿hace cuánto querías que el Soria sea el DT de Always Ready? Contra The Strongest, te notaba ya molesto y no contento con el juego de
8: Strasse. No, lo que pasa es que el profe Strasse es una gran persona, un gran profesional. Nosotros queremos contar con un entrenador boliviano,

0: obviamente, el profesor es Mauricio Soria, para mí es uno de los mejores. Creo que él y el profesor Oscar Villegas para mí son los mejores entrenadores del fútbol boliviano. Entonces, al haber esta posibilidad, hace de que nos replanteemos muchas cosas y no queremos perder al profesional, a uno de los mejores profesionales para que dirija Wolverine, ¿no?
1: ¿Los resultados son motivos de la salida de Strassi?
0: Como te digo, el estar libre, uno de los mejores profesionales bolivianos, hace de que nos replanteemos muchas cosas. Obviamente que hay algunos partidos que no hemos estado muy de acuerdo, ¿no? Creo que se pierde la punta del torneo, se llega a estar terceros. Entonces es momento de tomar una decisión para que el equipo mejore. Y como te digo, ¿no? Wolverine tiene la filosofía de apostar por un entrenador boliviano. Obviamente no tenemos muchos en el mercado disponibles y por circunstancias ajenas a nosotros, el profesor Soria ha salido del club, ¿no? Entonces eso hace que, hombre, nos demos cuenta de que podamos fichar con él.
1: ¿Héctor Cuellar está hecho?
0: Héctor Cuellar está ya cerrado al CSK, creo que ya no pertenece al club Heredia a partir de hace un par de días atrás.
2: Andrés, ¿cómo tomó esta decisión Strassi? Ayer en la madrugada nos comentaba que aún no se había reunido contigo.
0: Sí, no, obviamente él quería tener una reunión, ¿no? Para explicar el proyecto. Como te digo, es una gran persona, un gran entrenador, pero estamos con eso en la cabeza, ¿no? De que queremos tener al mejor o a uno de los mejores entrenadores. Y consideramos que, a mí, junto al profesor Oscar Villegas, Mauricio Soria es de lo mejor que hay en el país.
1: ¿Qué características se puede destacar de Mauricio Soria para que vaya con el perfil de Always Ready, para que sea el idóneo para el Millo?
0: No es parecido al profesor Julio, creo que tiene mucha intensidad sus equipos, ¿no? Juegan con mucha dinámica, son equipos que van siempre para el frente y sobre todo que va de la mano al proyecto de los juveniles, ¿no? Que da oportunidad a jóvenes. Pero es vuelvo y lo repito, no está al 100% cerrado, pero por la cabeza en este momento me pasa que seduce mucho la posibilidad de contratar a uno de los mejores profesionales del país, que puede darnos un plus, que puede obviamente ayudar al club Wolverine a tener y a seguir teniendo ese proyecto de jóvenes, ¿no? Que creo que los potencia bastante. Partido de Liga de Quito hemos visto jugadores como Collazo, Damián Medina, y hay muchos más abajo que necesitan una oportunidad.
3: ¡Qué locura, Nunca mejor dicho, ¡qué locura! Por todo lo que ha pasado. A uno le sorprendió cuando se fue Julio, aunque ya teníamos conocimiento de que la relación no era buena. No es que lo despreciaban, y hoy también lo confirma Andrés Costa, que desprecian el trabajo del entrenador que ahora es del GB San José, sino que creo que hubo cierta discrepancia. Yo creo que, a ver, estoy aquí, hago un supuesto, yo creo que a Julio no le gustó que le saquen tantos jugadores, la selección nacional, todo lo que ocurrió en la primera parte del año, lo perjudicó directamente. Y el inicio de la Copa Libertadores de América es una muestra de aquello. Hubo, y yo creo que ahí siempre es, no voy a decir siempre, pero hay uno o hay un par de asesores que son empresarios que no lo asesoran bien a Andrés Costa, que son los que lo trajeron a Strassi. Y yo creo que se equivoca, ¿no? Se equivoca ahí. Bueno, si algo ha demostrado Always Ready es que si se equivoca, sobre la marcha cambia todo, directamente. Y lo que hizo es cambiar todo directamente. Si bien dice, faltan detalles para que Mauricio Soria llegue a Always Ready, yo creo que está hecho directamente y no va a haber ningún problema en ese sentido. Vamos a escuchar a continuación la palabra de Andrés Costa hablando de los jugadores. Ya dijo que Cuellar se va. Cuellar hace 2 días ya no es jugador, se va a Bulgaria, se va al CSK, donde está también Diego Medina. Ahí en el CSK han quedado muy contentos con Medina y dicen, ¿por qué no otro boliviano más? Así que venga por acá. Vamos a escucharlo a Andrés Costa. Esto es lo que dijo de la renovación y lo que pretende de los jugadores.
0: Sí, hay que analizar, ¿no? Creo que ya el préstamo de Almanaque vence y bueno, Almanaque tal vez lo más probable llegue al club. Estamos buscando un par de refuerzos más, pero no más que eso, ¿no? Consideramos que hay buen equipo, pero sobre todo hay buenos jóvenes que están abajo y que necesitamos que un entrenador venga y apueste por los jóvenes, ¿no? Jóvenes que están hoy por hoy en la reserva, que son buenísimos, ya lo hemos demostrado con Collazo, creo que 17 años y ha hecho un gran partido, lo mismo Jesús, bueno, Jesús ya mucho más consolidado, Damián lo propio, pero hay muy buenos jugadores jóvenes y hay que dar oportunidad, que creo que esa es la identidad de Always, ¿no? Tal vez hay que asumir un poco esos errores, ¿no? De que hemos tratado de contratar muchos jugadores de jerarquía y nos hemos olvidado un poco del verdadero proyecto de Always, ¿no? Que hay muchísimos jugadores de mucha calidad en las divisiones inferiores donde hay que darles oportunidad, no hay que taparlos y vamos a tratar de volver a eso, no volver a lo que hemos sido y a lo que nos ha llevado a conquistar un título más.
1: ¿Hay interés por Jesús Maraude? Mira que es la joya que tiene el Millo.
0: Hay interés, pero Jesús está muy centrado en lo que me comentó y me mandó un mensaje de que no quiere salir todavía hasta este mercado, que quiere enfocarse en pelear el título con el club y después ya buscar salir al exterior, ¿no? Pero esto es muy cambiante, ¿no? Todo depende. Si llega un club europeo, un club que obviamente le puede dar mejores condiciones al jugador, nosotros como club, como lo hemos venido siempre, siempre vamos a abrir las puertas a que mejoren su fútbol.
2: Andrés, ¿cuánto estaría dispuesto a invertir Oliver Neville en un director técnico como Soria? ¿Es más caro que Estracia?
0: Bueno, no creo que nadie está dispuesto a invertir porque queremos darle las mejores condiciones a nuestros jugadores, sobre todo los jugadores jóvenes que puedan seguir mejorando, corrigiendo sus errores. Falta, todavía no hay nada cerrado, pero es como te decía, o sea, hay algo que se me pasa por la cabeza que es la mejor idea para el club y bueno, estamos en ello.
4: El sábado pueden ser nuevamente punteros, ¿no?
0: Bueno, yo creo que ahorita hablar de la punta todavía lejano, ¿no? Hay que ir partido a partido y después Dios dirá en diciembre en qué posición terminamos, pero obviamente está además de que tenemos una obligación de defender el título, una obligación de llegar a Copa Libertadores de nuevo para sacarnos esa espinita y esa mala imagen que bueno, este torneo ha dejado para nuestro club, ¿no?
2: Con los problemas que hay en Bolivia, ¿se podría suspender el partido del día sábado?
0: Bueno, la verdad todo puede pasar, ¿no? Dependemos de que el camión de la tele llegue, que creo que es lo más difícil, después de que tanto ABB como Always Ready puedan llegar al estadio y una vez se llegue y se garantice la seguridad, se desarrollará el partido, pero hoy por hoy vivimos en la misma incertidumbre que todos, ¿no? Que no sabemos lo que va a pasar con el país. Cada día es una incógnita, un misterio de lo que vaya a pasar. Entonces esperemos de que las cosas se solucionen, porque realmente todos queremos trabajar, todos queremos hacer fútbol en este caso, y obviamente nos vemos imposibilitados o no tenemos esa tranquilidad. Yo me he perjudicado de jugar de local contra Mirasol, que creo que era un partido que no podíamos haber ganado en casa. Pero bueno, son cosas que pasan externas a nosotros y debemos estar preparados para lo que venga. Tal vez si el fútbol tenga que jugarse en otra ciudad o algo, no es lo que queremos, pero nosotros estamos para hacer fútbol, para viabilizar, y obviamente que si esa es la alternativa, estamos dispuestos a hacerlo, ¿no?
3: La palabra de Andrés Costa, qué difícil la situación, ¿no? Qué difícil. Ahora, a ver, si algo ha demostrado Andrés Costa es que acepta que se equivoca, pero también pone soluciones sobre la marcha y soluciones inmediatas. Ahora, Mauricio Soria, yo creo que si se anima a venir a Always Ready, sabe al que también aquí está llegando, ¿no? Porque en Always Ready el peso que tiene Andrés Costa es muy fuerte. Es muy fuerte. Muy fuerte. Todo bien con Estracia, todo bien, pero a Andrés ya no le gustaba, como decía nuestra compañera ahí en las preguntas. Ya no le gustaba, no le gustaba, no le parecía. Y cuando no le parezca, yo no he conocido un técnico que haya llegado a Always Ready que haya estado por encima del presidente. No lo he conocido, no ha habido. Mirá que han llegado técnicos también importantes, de renombre. Casi todos los nacionales han pasado por Always Ready. Y ustedes lo conocen como es Mauricio Soria. Saben cómo es Mauricio Soria. Saben lo difícil que es Mauricio Soria. ¿Se van a aguantar entre todos? Eso es lo que yo quiero saber. ¿Va a desarrollarse eso? Porque si llegan a una conjunción, en serio que pueden hacer el mejor equipo del país. Nadie niega el trabajo de Soria, nadie niega el grupo de jugadores que tiene Always Ready, pero reitero, tienen que conjuncionarse. Vámonos a la Bombonera, últimos minutos del primer tiempo.
5: Usado los jugadores en la mitad de la cancha.
6: ¿Pero por qué Boca entra en la pelea? ¿Por qué Paredes encuentra manotazos y se acerca a los jugadores de Boca? Ahora lo está sacando a Jiménez. que no ha gravitado en el partido. Milton Jiménez no ha sido una solución. Yo supongo que va a entrar Merentiel, pero la pregunta es, ¿cómo está físicamente Merentiel?
7: Bueno, tenía una molestia, por eso está en el banco y no está como titular. Llegó pidiendo él estar en la convocatoria porque los médicos le dijeron que no era recomendable que juegue. Saca mal con Braida, a buscar otro zapallazo, corre Changuito Ceballos, pelea mano a mano y por enjundia desde el piso, el que termina ganando Sebastián Arancibia. La va tocando para Juan Ignacio Díaz, la saca hacia la derecha en la mitad de la cancha a buscarle al autor del gol. Es Clemente Montes, lo persigue al jugador Lautaro Blanco, que atrás se apoya, se va a la primera etapa, camina el círculo central y es testigo de todas las miradas Wilmar Roldán. Boca abre el juego, otra vez a la derecha con Malcolm Braida, otro bochazo largo para Milton Jiménez que la baja, corre pero no va a llegar Aranda, atrás el pase es de Mena para el arquero Bernedo, que está rechazando de zurda, la pelota cae en el círculo medio, la baja Milton Delgado, la va tocando otra vez para el jugador Ander Herrera, Herrera para Braida, Braida atrás se apoya en Marco Pellegrino y el árbitro le dice, muchachos, a replantearse todo, se acabó la primera etapa en la Bombonera, el capítulo 6, el último de esta 67ª edición de la Conmebol Libertadores, año 2026, tiene a Boca cero, tiene por Clemente Montes a los 34 de la parte inicial a la Universidad Católica, que con este resultado gana el grupo, ganándole a Boca y dejándolo eliminado del principal objetivo del año 2026 para el Xeneize. Camina de un lado Leandro Brey, del otro Vicente Bernedo, amigas y amigos, es historia el primer tiempo, quédese ahí, no se pierda el análisis y el comentario que enseguida trae y expresa al país y al mundo Alejandro Apo.
3: Impresionante, impresionante por lo que está haciendo la Católica, por lo que se está viviendo en esto de la Copa Libertadores de América, y porque Boca, como dice nuestro compañero allá de este Relatores, tenía todo o tiene todo, todo centrado para ganar una Copa Libertadores de América. No pudo llegar en instancias del torneo que este año lo ganó Belgrano, tuvo una terrible participación en su torneo local y estaba apostando todo a la Copa. Y parece que la Copa, por lo menos hasta este momento, las 9 de la noche, 21 minutos, 21 con 21, Boca está fuera de la Copa Libertadores de América. Va a jugar la Sudamericana, pero no es lo mismo. Es Boca, no es Bolívar. Pero de Bolívar vamos a hablar después de la pausa. También lo tengo a Víctor Bedoya con nosotros, así que, señoras y señores, lindo programa el que tenemos hoy día. No se vayan, viene la primera pausa en la radio de la Copa Libertadores de América.

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0: Saludo enorme para toda la gente que nos sigue en diferentes puntos, todos muy conectados con la señal de la Red Herbol a cada instante por esto de las informaciones, ¿no? A cada instante hay informaciones y no quepa duda que si hay alguna novedad, hoy ha sido un día relativamente tranquilo y uno espera de que el país vaya encontrando tranquilidad. Recordemos que hemos venido sopesando momentos muy difíciles durante toda esta temporada, de carencias. Hoy más bien en algunos sectores de la Ciudad del Alto, algunas ferias se han podido abrir, ha habido expendio de verduras, que es lo que más ha faltado, y que sobre todo, y eso yo les pido, siempre le pido por favor a la gente y a todos los que están en ese trabajo, por favor, no especulemos, no guardemos, no hagamos agio, no le pongamos sobreprecio, no nos aprovechemos del prójimo, por favor. No nos aprovechemos. No nos aprovechemos del prójimo, del que no tiene. Porque en serio hay un montón de gente que no tiene. El grado de perjuicio no nos damos cuenta, ¿no? No se dan cuenta algunos, sobre todo de las dos partes. Porque se miran entre ellos. Y te apuesto que entre ellos a la noche cenan tranquilos. Y almuerzan tranquilos. Porque esa es la verdad. Mientras nosotros tenemos que medir el arroz. Tenemos que medir el azúcar. Tenemos que medir lo poco de carnes. Si alguna vez pensabas vivir la realidad, querías hacer un tour a Cuba y Venezuela, bueno, esto es lo más cercano, directamente. Así que hay que tener solidaridad con nuestra gente. Vamos con Víctor Bedoya. Víctor Bedoya está con Luis Héctor Cristaldo, técnico de fútbol, es el técnico de Chijipata, por si acaso, para hablar de diferentes temas. Víctor, contigo.
1: ¿Cómo le va, profesor? Muy buenos días. Lo saluda Víctor Bedoya para El Derribador. Bueno, preguntarle inicialmente cómo está viviendo estos días al mando de Virgen de Chijipata. Está siendo una situación complicada, ¿no? Poder mantener los entrenamientos, la regularidad. Sabemos de que si bien la situación es complicada, bueno, los equipos no paran, ¿no? Y en Simón Bolívar la exigencia es la misma. Bienvenido, profesor.
2: Bueno, primeramente un saludo cordial a todos. Sí, muy complicado todo. Nosotros hace 2 semanas que no entrenamos. Los chicos están haciendo trabajo por su cuenta, pero nunca va a ser lo mismo, ¿no? Porque un club tiene que trabajar junto, el objetivo es de todo, y uno tiene que planificar el trabajo para los compromisos que se tienen que jugar. Y hasta el día de hoy, como te digo, al día de mañana ya cumplimos casi 3 semanas de estar sin entrenar, y eso nos complica todo. Y supuestamente está programado el partido para nosotros el día sábado en El Alto contra Fati. Y esta situación nos complica muchísimo, pero bueno, si tenemos que jugar lo vamos a hacer aunque sea sin entrenar, no hay excusa, para mí no hay excusa y si tenemos que cumplir este compromiso lo vamos a hacer el día sábado, ¿no?
1: Profesor, ¿cómo ha visto la respuesta de sus jugadores ante esta situación coyuntural que pasa en el país y, por supuesto, ¿no?, que también se traslada al ámbito de la división profesional?
2: Sí, no, como todo futbolista, el futbolista cuando entrena quiere jugar, quiere competir, y esta clase de paros siempre lo desespera a uno. Te lo digo por experiencia, porque yo lo viví también cuando era jugador, y la verdad que lo que uno quiere es, como te digo siempre, es estar compitiendo, más cuando ya se empezó el torneo, y lo que quiere uno es jugar seguido, pero lastimosamente esta situación en el país ha generado de que, sobre todo en La Paz, no se esté jugando la Simón Bolívar, y el jugador pues como que se desespera porque quiere entrenar, quiere jugar, y bueno, a cada uno también se le habló que tienen que entender las situaciones. Yo son jóvenes, ya esta experiencia, como te dije antes, lo tuve. Así que lo que me queda a mí como entrenador es tranquilizarlo, que tengan paciencia y que se preparen, aunque no podamos entrenar juntos, que ellos no pierdan el estado físico, que es lo principal. Así que en esa situación nos estamos manejando, como yo creo que se están manejando todos los clubes, también como vos decís, profesional, ¿no?
1: Bien, profesor, adentrándonos un poco en lo que, bueno, ha acontecido hace un par de horas, ya ha finalizado la participación de los equipos bolivianos en torneos internacionales. Bajo su experiencia y lo que ha podido ver en estos compromisos, ¿qué le ha parecido el rendimiento de los equipos bolivianos. Solo Bolívar es el único conjunto que ha podido clasificar a una siguiente instancia de Copa Sudamericana en este caso, y bueno, el resto como Always Ready, el último campeón, el propio Blooming, Independiente de Sucre, han quedado fuera de la competición. ¿Cuál es el análisis que usted hace, profesor, ante este panorama?
2: Muy negativo, por donde se le mire, por más que Bolívar haya clasificado, entró a la Sudamericana, no ha pasado a octavo. Y después los demás equipos, fue lamentable su participación, muy pobre, la verdad que uno esperaba más de estos clubes, pero esa es la realidad de nuestro fútbol, ¿no? Es una crítica constructiva la que estoy haciendo como entrenador, como un hincha más también del fútbol boliviano, que a mí me pesa, a mí también me da pena ver que nuestros equipos estén pasando tantas cosas fea, digámoslo así, fea, porque escuchar a algunos comentaristas, algunos relatores, como haciéndose la burla del fútbol boliviano, en algunos casos, en algunos partidos hasta se hacían la burla, hasta con pena lo decían, y si uno en vez de enojarse le da la razón, estaría lo correcto, porque la verdad esa es nuestra situación, damos pena afuera cuando vamos a jugar, inclusive de local, en el caso de Independiente, de Blooming, que perdieron con equipos venezolanos. Entonces, eso quiere decir que estamos realmente muy pobres en nuestro fútbol y que no podemos seguir pasando esta clase de situaciones. Esperemos que para lo que venga seamos ya conscientes de nuestra situación y nos preparemos mejor. Nuestro torneo que sean con más tiempo de duración y que mejoremos esta imagen tan pobre que dejamos todos los equipos, inclusive Bolívar.
1: Profesor, ¿usted considera que, bueno, dejando también en el contexto de que, por ejemplo, Bolívar y Always Ready no han disputado sus compromisos en la altura, ¿no? Como regularmente lo suelen llevar a cabo. ¿Usted piensa que esto ha sido también un factor que ha delimitado la eliminación de estos equipos?
2: Y sí, me da pena porque deberían jugar igual como se juega a la altura, deberían jugar afuera de La Paz también. O sea, el equipo boliviano no tiene que estar solo preparado para jugar en la altura, sino también para jugar en el llano. Por eso es que nuestra imagen también se basa en eso, de que solo ganamos porque jugamos en la altura. Y creo que no es así. La realidad es que nuestro fútbol está mal. Hoy ni jugando en la altura podemos sacar a veces un triunfo. Y no podemos respaldarlo en eso, ¿no? Ya tenemos que empezar a trabajar para que los equipos bolivianos, tanto a nivel de clubes como de selección, para jugar de local y de visitante de la misma manera y no darle más razón a toda esa gente, a esos periodistas que siguen hablando que solo Bolivia puede lograr buenos resultados jugando a la altura. Y si seguimos así, le vamos a ir dando la razón, y eso creo que se puede cambiar. En Bolivia hay buenos jugadores, hay buenos clubes en tratar de hacer las cosas bien, pero lastimosamente la competencia nuestra también es muy pobre, ¿no? No hay competencia, es muy corta las competencias que tenemos. Queremos lograr triunfo contra equipos argentinos, equipos brasileños, paraguayos, uruguayos, colombianos. Todos estos países, sus torneos empiezan a mitad de enero. A mitad de enero empiezan sus torneos. Y nosotros estamos empezando nuestra pretemporada a mitad de enero. Entonces, cuando ya empezamos a competir, ya es marzo. Ya estos equipos de otros países ya tienen 2 meses de competencia. Es mucha la diferencia. El jugador necesita ritmo de juego, necesita competir. Y eso se lo hace organizando nuestro torneo en el tiempo más pronto posible, iniciando el año. Como te dije antes, paramos mucho tiempo y eso darle ventaja a nuestros rivales. Cuando más o menos agarramos ritmo, ya es abril y ya estamos eliminados y pasando vergüenza, ¿no?
1: Exactamente, profesor. Bueno, continuando con esto de Bolívar, ¿qué usted como entrenador, qué le ha parecido la contratación de Restrepo? Ayer, bueno, a pesar de haber jugado en Bolivia y tenido muchas ocasiones de gol en el compromiso, no ha podido capitalizarlo, y eso a lo mejor y se puede deber al esquema que planteó el profesor. ¿Usted considera que fue acertada la elección de este director técnico para Bolívar, considerando que no conoce básicamente el entorno de este equipo?
2: Bueno, yo justamente a él le voy a dar el apoyo por el hecho de que recién llegó. Ni un técnico hace milagro en no sé en cuántos días hace que está, no sé qué día, 5 días, no sé. En muy poco tiempo, porque él tiene que plasmar su idea y eso no es de la noche a la mañana. Lo ha hecho bien Bolívar, le faltó tranquilidad para definir, para terminar bien la jugada, pero evaluar al técnico con tan pocos días de trabajo, eso creo que no es lo correcto, ¿no? A pesar de todo, creo que lo paró bien al equipo, pero le faltó eficacia a la hora de definir. Y lo que sabemos, jugó también con el puntero del grupo, que tiene muy buenos jugadores, que te juega al contragolpe. Y nosotros, te lo digo de verdad, sí, clarito, nos pasan la selección, nos pasan los clubes, no sabemos defender cuando estamos en ataque. Nos agarran de contragolpe y no somos capaces de pararlo a nadie, a ninguno. Eso nos pasa en la selección, nos pasa en otros equipos, no solo a Bolívar ayer. Cuando atacamos, lastimosamente no tenemos un trabajo de vigilancia a la hora de perder por ahí una pelota en ataque y nos salgan en contragolpe. Y eso siempre fue nuestro talón de Aquiles y lo sigue siendo. Ayer Bolívar, prácticamente 3 goles, 3 contraataques, porque los defensas estamos mirando pajaritos, y eso se le enseña a un jugador, a un defensor, cómo tiene que estar vigilante a la hora de que el equipo está atacando. Somos muy distraídos. Ayer, si vos ves el segundo gol de Villa, no puede ser que un jugador que uno lo conoce esté tan solo, los centrales tan lejos, recibe solo y todavía retrocede casi 30 metros hasta meterse al área el defensor. ¿Y qué? Ya hasta yo con 55 años te hago un gol así. O sea, estamos muy mal a la hora de marcar. Nos pasó en la selección en el repechaje, el segundo gol de Irak, nos faltó viveza, muy inocente, y nos termina haciendo el 2-1 que nos deja fuera del Mundial. No es que solo a Bolívar, nos pasa a todos los equipos bolivianos, porque no hay ese trabajo en el aspecto que te he tocado, ¿no?
1: Perfecto, profe, la última que le hago, en el entendido que usted nos comentaba, ¿no?, de haber arrancado tarde el torneo, como usted lo decía, bueno, el torneo argentino ya acabó básicamente su campeonato, lo propio con el de Chile y entre otras divisiones profesionales de distintos países. Yo le hago la consulta: ¿cuál es el porvenir que le ve al fútbol boliviano de aquí a diciembre, con esta reprogramación de fechas también que ha habido en estas últimas jornadas? Porque todavía no se ha jugado el torneo seriado. Entonces, en ese sentido, ¿qué análisis hace, debido a que los equipos también van a tener, como en pasadas gestiones, esta seguidilla de partidos que a lo mejor y puede ser un poco perjudicial?
2: Bueno, ya no hay torneo internacional para los equipos bolivianos, no hay eliminatorias. Entonces, hay que terminar de la mejor manera. Lo que sí me gustaría que vayan programando el inicio del torneo profesional boliviano, no más allá del 20 de enero del 2027. No es, yo le digo, es por ayudar, no es por criticar, pero no se puede empezar después del 20 de enero a más tardar un torneo profesional. Uno tiene que estar en el trabajo a la par de los equipos de otros países, selecciones de otros países. No puede ser que lleguemos a enero, recién se están juntando los jugadores de los clubes profesionales para empezar su pretemporada. De venir a estar parado casi un mes, no se recupera rápido. Se lo digo por experiencia. Entonces me gustaría ya terminar este año, ya vean cómo lo terminan, porque ya no tenemos nada a nivel internacional. Entonces lo que hay que buscar es empezar bien el torneo del 2027, lo más rápido posible. Un torneo bien planificado, serio, que empiece no más allá del 20 de enero, porque el año que viene creo que ya empiezan las eliminatorias. Entonces tenemos que llegar con jugadores realmente en competencia, con ritmo, con trabajo de buen nivel, y cosa que cuando nos toque o cuando se toque o tenga que el técnico elegir los jugadores para la selección, todos estén bien preparados. para empezar bien las eliminatorias, porque va a ser una eliminatoria muy dura y que va a ser exigente al máximo. Ya los equipos nos conocen, ya saben cómo juega Bolivia, y nosotros vamos a jugar con los mismos jugadores que terminó la eliminatoria, o el repechaje, mejor dicho, el año que viene. Entonces ya no es que vamos a ser novedad para ellos, ya nos conocen, entonces ya va a ser mucho más difícil que esta eliminatoria que pasar. Entonces yo les pido una manera de ayudar, de que el torneo del año que viene no empiece más allá de enero, y que sea el torneo profesional, no un torneo de verano, ni todas esas cosas que se inventan, que no sirve para nada. Entonces, es una crítica constructiva, porque se enojan a veces cuando uno le dice las cosas, algunos, no todos, pero se los digo de todo corazón por el bien de nuestro fútbol.
1: Ahora sí, la última, profesor. ¿Ha visto la convocatoria de la selección? Se vienen dos amistosos el mes que viene. Esto es parte de lo que usted nos decía justo ahora, ¿no? Hay que empezar a trabajar para las siguientes eliminatorias.
2: Así es. Bueno, la selección, bueno, ahora va a jugar, los jugadores están bien, pero tampoco están jugando todos, compitiendo todos los equipos. Lastimosamente estamos pasando un momento difícil en el país, pero bueno, hay que remarla igual, no hay que ponerlo de excusa. Estos dos partidos amistosos, yo te iba a decir, vamos a ver nuestra realidad. Entonces, esperemos que lo hagamos bien. Pero como te digo, la selección se basa en los jugadores de la liga, de los clubes. Y entonces ahí es donde hay que trabajarlo bien. La selección tiene muy poco tiempo de trabajo, muy poco se puede hacer. Pero los clubes sí lo tienen más tiempo a los jugadores, entonces hay que trabajarlo al máximo. Cosa que lleguen muy bien a la selección al 100%. Y bueno, como te dije antes, si empezamos en enero, a más tardar antes el 20 de enero el torneo profesional, te aseguro que cuando empiecen las eliminatorias los jugadores van a rendir mucho más de lo que han hecho este tiempo que ha pasado, ¿no?
1: Perfecto, profesor, le quedo agradecido y será hasta un próximo encuentro.
2: No, gracias a vos, un saludo cordial a todos.
0: Gracias, profe, le decimos también aquí desde la red del Herbol. ¿Cuántas cosas reales y de verdad ha dicho Luis Héctor Cristaldo? Todo lo que venimos diciendo en esta programación desde hace un montón de tiempo lo reafirma Luis Héctor Cristaldo. Lo único que hay que confirmar es, y hay que ponerle el dedo en la herida para que duela, para que se den cuenta, es lo que trata de maquillar el fútbol o la dirigencia del fútbol nacional para hacernos creer de que estamos bien. Durante todo este año nos han hecho creer y nos siguen haciendo creer que estamos bien. Que estamos avanzando, sí, pero avanzamos muy poquito, pasito a pasito. Todos los demás están corriendo. Nosotros seguimos, sí, estamos yendo para adelante, poquito a poquito. Pero así nos van a dejar todos, directamente. Pausa, ya volvemos aquí en la radio.
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7: ¿En serio? Sí, señores, en serio. ¿Está preocupada la familia? 57 minutos del global, vámonos con nuestros amigos de Relatores. La Católica le está ganando 1-0 a Boca.
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9: Saca y despeja el balón de zurda Marco Pellegrino. Bueno, procuraba la tenencia Tomás Aranda, se cruzó muy bien parado el colombiano Johan Valencia. La echa al lateral. Lateral para Boca por Lautaro Blanco. 10 metros en campo del equipo cruzado en el sector izquierdo. El que viene otra vez Paredes, inclinándose para hacer escala previa entre Marco Pellegrino y Lautaro Di Lolo. La cruza Di Lolo más tarde y sin perder tiempo a la derecha para Malcolm Braida. Baja a corregir ahora de 8, parado el Changuito Ceballos, la toca para Milton Delgado. Delgado acelera, deja para Ceballos, Ceballos entre línea, deja el pase ahora para Velasco. Buen toque de Boca, cambiando de frente hacia la izquierda Aranda, cerca del vértice izquierdo la taquea, la idea era buena con Lautaro Blanco pero cerró, mejor parado Arancibia. Saca el colombiano Valencia, responde ahora bien parado Jimmy Martínez, Martínez se apoya atrás, era Arancibia el pase por el medio, habilita Valencia que va próximo al círculo medio, cambiando de lado, peligrosamente para Cueva, responde ahora la U Católica pero retrocede bien Boca y en número le gana en cantidad de jugadores, pero la posesión insiste con Valencia a buscar profundo Arancibia, la espalda de Blanco, el centro al medio, y así cierra Malcolm Braida para quedarse en la media luna del área. 14 minutos de la parte complementaria, habilitando finalmente hacia la derecha el Chango Ceballos, viene a buscar Milton Delgado, va próximo al círculo medio, Boca en 40 metros de campo propio, habilitando de Milton Delgado a Tomás Aranda, Aranda presionado por Arancibia, se lo saca de encima, toca otra vez para Delgado, Delgado con Malcolm Braida, domina Braida, va a buscar vertical al Chango Ceballos, la pelota es buena, adentro espera Milton Jiménez, pero cierra bien parado y sin embargo el zurdo Branco Ampuero hace rebotar el balón. Finalmente el Changuito Ceballos será saque de arco. Tiene que hacerlo Bernedo en salida para el equipo chileno que gana 1-0.
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7: ¡Volvemos a la bombonera!
9: Y cuando puede el equipo brasileño te empuja al abismo. Por más que haya necesitado el empate, si te puede meter 4 o 5 goles, le va a meter 6. Van 10 del segundo tiempo, prepárate. Empiecen a sumar por otro. En Belo Horizonte preparen la garganta porque ellos te empujan al abismo, te arruinan. Cuando pueden te arruinan. Va Boca con Di Lolo. Impotencia pura, mientras tanto en la bombonera gana Universidad Católica 1-0. Recoge el balón sobre la derecha Ceballos. Ceballos se la deja Di Lolo y este con Milton Delgado.
11: Sí, anda en el callejón del 8.
9: Coloca el pase por el medio, se esforzaba Valencia pero no la podía rechazar, se escapa a la puerta del área Velasco, no podía, rematando al arco y entrando casi en la posición del 9, tranquilo, recibe Vicente Bernedo, sale el cruzado que gana 1-0 en la bombonera con gol de Clemente Montes.
7: Señoras y señores, está ganando la Católica, está clasificando primero y Boca está quedando para Sudamericana. Vamos a la pausa y ya volvemos, la última en la radio.

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16: Bueno, estábamos escuchando a relatores, a nuestros compañeros en la M940 y vamos a escuchar a continuación a nuestros compañeros en la 990, la partidaria de Boca, el show de Boca de selección. Aquí está el ingeniero Moyo, que debe estar recontra caliente. A ver, Inge, ¿cómo va el partido?
17: Madre mía, la pierde Aranda, Aranda, ¿qué pasa?
7: Aranda para cometer infracción, el árbitro juega para nosotros, la tiene Velasco, Velasco la pone larga para Romero, se cayó Romero, le tiene que pegar Ceballos, dale Ceballos, que gol, le pegó Ceballos, cerca del palo derecho, se puso nervioso en la definición Ceballos, Robert.
8: La quiso poner contra el palo y no pudo, es una buena posibilidad de una pelota, porque Boca directamente pelea ahora el partido, no lo puede jugar, prácticamente es pelear, los trabar, el luchar, y está con tanta gente arriba, están arriba cuatro, está Velasco, está Jiménez, está ahora también Romero y también acompaña a Aranda, así que se juntan cuatro atacando prácticamente.
7: Cuando Boca se dé cuenta que ellos son mediocres, lo tienen que empatar. Lo que pasa es que no se dieron cuenta, fue de Roberto. Están tan nerviosos que no se dieron cuenta. Hay salida para la Católica. Guarda que se viene la Católica al piso. Va para trabar Braida. Mira Braida. Vino a jugar casi como marcador central. Metió y trabó. Ganó Braida. Le recupera Jiménez.
8: Nos vuelve atrás para Boca.
7: Atrás para Boca. Hay tiro libre, salida para Boca. Rápido lo hace Delgado. Delgado la juega hacia la derecha para Braida. Braida se la tiene que tocar a Ceballos. Encara Ceballos. Acordate de Canigia, Ceballos. Acordate de Guillermo Ceballos. Ahí se viene. Acordate de Mastrangelo Ceballos. Si no lo viste jugar, pregúntale a tu viejo. Al piso va Ceballos.
16: Está bueno, ¿eh?
7: Le cobró mano a Ceballos. No me mientas.
8: ¿Tipo agarró la pelota con la mano? Ahora es el tiro libre.
7: Ay,
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16: Bueno, les hago la invitación para que nos sigan en nuestras redes sociales en www.elderribador.com ahí o en la página del Facebook también pueden seguir con el partido de Boca, ¿eh? Así que nosotros ya acá con esta edición me ha quedado mucho material, lo de Bolívar. En Bolívar le dieron 4 días hasta los jugadores y Restrepo se fue a Colombia y no saben cuándo volverá, técnicamente. Así viene la mano. Y el clásico cruceño se juega a las 4 de la tarde. Así de simple. Amigos, mañana a las 8:15, si Dios quiere, esperemos 8:15 puntual, comenzar la primera edición de Herbol Deportes. Chau a todos.
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18: 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Buenas noches. 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Esperando que nuestra programación haya sido de su agrado, nos despedimos de usted, deseándole un reparador descanso. En el cierre de nuestra programación, rendimos homenaje a nuestro mayor símbolo patrio, el himno nacional de Bolivia.

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0: Es la hora 5:06 minutos.
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Isab Giovanni, llama condición al Kamsapar Akiwa, levantamiento de órdenes de aprehensión contra sus dirigentes. 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

secretario. Acá será que ya dijiste, hay sectores, o necesitan acá sectores movilizados. Algo para que estima y preocupa, tata presidente. Rodrigo Paz.

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Libia. Estamos presentando el informativo Camasa. La contaminación del agua es un problema grave.

cambian al río Guadalquivir. Imagínense las consecuencias que tiene esto, por ejemplo, en el tema de contaminación ambiental, el tema de salubridad y otras cosas, y además en el tema de tener en

0: Pero como yo me equivoco tanto, lo cambia el nuestro ahorita.
1: Aquí,

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1: Que no te mientan. 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
7: Ani una cucha algo de medio que ani yo cuina yo que muchas cosas se está perdiendo de nuestra cultura porque los ancianitos están desapareciendo, ya se están muriendo, ya es que ya todos se van a perder porque los jóvenes ya no quieren aprender ya de seguir nuestra cultura. La próxima autoridad ya es con el consejo de los ancianos. Allá en el campo producimos arroz, maíz, yuca, camote, zapallo, frijol, casi de todo producimos para alimentarnos. No podemos hacer grandes chacos de la agricultura porque a veces no tenemos maquinaria, que tenemos una motosierra para hacer un chaco grande, pero no podemos cultivar harto porque a veces por ahí no hay quien compre el producto, así que perdimos ya todo lo que sembramos. Y a mí me que conflicto dejo de escuchar, dejo de peso el juez y en el cuerpo me ataque en la
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12: Que los sectores sociales de nuestro Estado plurinacional siempre han estado en la predisposición y voluntad de levantar a Bolivia de esta crisis económica a través del consenso y el diálogo. Es por eso que hasta el día de hoy hemos aceptado y sobrellevado la carga del Decreto Supremo 5516, misma que ratifica eliminar la subvención, pero la perversa astucia, corrupta y soberbia actitud de este gobierno nos ha pagado con una mala calidad de combustible, diésel y gasolina, dañando a todo el parque automotor de las familias bolivianas. Actualmente, todas estas causas corruptas que día a día dañan y privan de condiciones laborales y de articulación económica han quedado en la nada. Ni se ha llevado a una instancia judicial a expresidentes y vicepresidentes de yacimientos petrolíferos fiscales bolivianos y que como responsables puedan rendir cuentas al pueblo boliviano. Todo esto solo demuestra la complicidad de este gobierno, quien de día en día se suma en la corrupción y engaño total y despilfarro de los recursos económicos de nuestra patria. Que este gobierno, a nombre de Estado Tranca, elimina el impuesto a las grandes fortunas, a las transacciones financieras, impuesto al juego, impuesto a las promociones empresariales y que, por otro lado, con violenta actitud represiva, pretende imponer un ajuste salvaje a los sectores sociales y familias más humildes del pueblo boliviano, anunciando que a lo largo de 5 años debe implementarse otro sistema de gobierno. Hasta el momento, tal sistema solo ha empobrecido al pueblo boliviano y ha enriquecido más a los sectores empresariales que se encuentran en dominio de las transnacionales con la complicidad de este gobierno. Usted, señor Rodrigo Paz, pretende ajustar salvajemente a los pueblos y favorecer la llegada de las inversiones extranjeras, dando así la libertad de circulación a los capitales para explotar nuestros recursos naturales. Usted lo ha demostrado a través del paquetazo de 10 anteproyectos de ley con los cuales su gobierno compromete a rifar nuestro país y todos sus recursos naturales y empresas productivas estratégicas. Que la ley número 1720 no nació de la necesidad de los sectores indígenas y los campesinos, sino de su aliado Branko Marinković, y aun cuando el pueblo pandino y veniano le dijo un rotundo no a sus políticas ambiciosas y de sus secuaces, tras la abrogación, queriendo lavarse las manos, después de una gran marcha y sacrificio de nuestros hermanos y hermanas, firmes en la lucha y convicción, usted aún pretende sugerir otra ley para apoderarse de las tierras comunitarias. De una vez entienda que las familias del pueblo boliviano necesitan condiciones laborales para rearticular su economía y no de sus intereses sectoriales y extranjeros. Que la Constitución Política del Estado, en su artículo 21, 24, 53, garantizan los derechos de la libre expresión a asociarse o a reunirse, como también a hacer conocer nuestras demandas justas bajo el respaldo y en apego a los artículos 13, 15, 16 de la Convención Americana sobre los Derechos Humanos, que de acuerdo al artículo 51 y 190 de la Constitución Política del Estado Plurinacional de Bolivia, norma que respalda organizarnos en sindicatos agrarios, marcas y ayllus representados por sus autoridades originarias y organizaciones de mujeres, Bartolina Sisa y Tupac Katari del Departamento de La Paz, Oruro, Potosí, Cochabamba y Chuquisaca, bajo los principios sindicales de unidad y la democracia sindical, autosostenimiento, solidaridad e internacionalismo. Asimismo, el Estado y todas sus entidades territoriales autónomas respetará la independencia ideológica de los dirigentes, no podrá ser sometida a persecución ni privación de libertad por actos realizados en cumplimiento de su labor sindical. Que en consecuencia, las organizaciones presentes en este encuentro hemos decidido organizarnos en un pacto de unidad obrero campesino indígena originario, transportista, magisterios, actores mineros y otros sectores sociales con el objetivo de defender los derechos del pueblo y la soberanía de Bolivia. Que luego de un amplio análisis de la coyuntura política actual en nuestro Estado plurinacional de Bolivia, quede bien en un conflicto social de todos los sectores autoconvocados. Resuelven, artículo primero, el pacto de organizaciones autoconvocados desde los distintos puntos de bloqueo como Occidente Andino, La Paz, Oruro, Potosí, Cochabamba y Chuquisaca. Repudiamos y denunciamos enérgicamente a la opinión pública boliviana y a toda la comunidad internacional contra el gobierno de Rodrigo Paz y sus ministros, conjuntamente sus verdugos, diputados y senadores, por la abrogación de la ley número 1341, donde da la carta blanca para dictar un estado de excepción y así masacrar al pueblo movilizado en las carreteras y en las ciudades. De lo cual responsabilizamos al gobierno nacional y a todos los parlamentarios de cualquier otro derramamiento de sangre del pueblo boliviano. Artículo segundo. Las organizaciones movilizadas, obrero campesino, como naciones aymaras y quechuas y movimiento obrero sindical, pedimos el respeto al fuero sindical de los dirigentes nacionales, departamentales y locales, exhortando al gobierno no seguir actuando soberbiamente, violando nuestra constitución política del Estado y los convenios internacionales. Pedimos dejar sin efecto todos los mandamientos de apremio contra nuestros dirigentes a la cabeza de nuestro ejecutivo de la Central Obrera Boliviana, Mario Argollo, y otros dirigentes departamentales y locales, y la liberación de los detenidos. Tercero, tras las últimas declaraciones, manifestaciones, amenazas y discriminación a los sectores movilizados, concentrados desde el cuartel general de Caracollo, exigimos la renuncia del presidente Rodrigo Paz por su actitud soberbia e incapacidad de resolver las demandas nacionales y buscar la confrontación entre bolivianos, fuerzas del orden público, militares y policiales en contra de sus propios hermanos, madres, padres e hijos, ofreciendo bonos de discriminación de 3.000 bolivianos a tropas y subalternos, 5.000 bolivianos a mandos medios, 8.000 bolivianos a los mandos superiores, con amenazas, como también con procesos disciplinarios de acuerdo a su reglamento, judiciales y con bajas definitivas a quienes no estén de acuerdo con reprimir al pueblo. Artículo cuarto, el pueblo unido autoconvocado está cansado de promesas incumplidas, de engaños y de políticas que solo perjudican a las mayorías trabajadoras. Por ello, hoy nos declaramos en estado de alerta y movilización permanente en las calles y las carreteras, y no descartamos trasladarnos a la ciudad de La Paz, para lo cual llamamos a la unidad de los 9 departamentos y sus 36 naciones indígenas originarios campesinos y a todo el movimiento obrero para ejercer medidas de presión de carácter estratégico, masivo y contundente en defensa de nuestras empresas estratégicas productivas, de nuestros recursos naturales, de la tierra y territorio y la dignidad del pueblo boliviano.
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1: Capítulo 8. Derecho al trabajo. Lucía camina hacia su casa, saca la llave de su mochila y de una ventana vecina escucha a su mamá Ana.
2: Lucía, hija, estoy aquí con doña María y doña Zita. Ven aquí a ayudarme un rato.
3: Pero solo un rato, que tengo tarea. Buenas tardes, doña María. Buenas tardes, doña Rita.
4: Buenas tardes, Lucía.
5: Buenas tardes, niña.
3: Hola, mamá.
2: Ay, hija, hay que terminar el trabajo de doña María. Si no, no le quieren pagar. Ayuda tú también, cosiendo estos botones.
1: Lucía agarra unos botones y una aguja y empieza a coser.
3: ¿Y por qué se atrasó tanto, doña María?
2: No molestes a doña María, hija.
4: Ella tiene razón, pero no me retrasé, sino que me dieron mucho trabajo para entregar en muy poco tiempo.
5: Pero hagan pues un sindicato.
2: Y ahora usted está molestando, doña Rita. Ni que hacer sindicato fuera fácil. Solo tenemos que ayudarla a coser.
5: No, claro que no es fácil hacer sindicatos. Pero es pues importante. Yo soy parte de la Federación de Trabajadoras del Hogar. Y hemos logrado que nuestros derechos se respeten. Porque hace muchos años, cuando los dueños del campo tenían grandes fincas, traían pues a las mujeres indígenas a la ciudad, sin paga, para que trabajen en sus casas.
2: Es cierto, mi abuela trabajaba gratis.
3: Mamá, no me contaste eso, ni tampoco el Juan.
6: Ay, es que me acabo de acordar.
5: No hay que olvidarse de la historia de nuestras abuelas, ni de las indígenas que ahora migran a la ciudad y que empiezan limpiando o cocinando en las casas. Porque sigue habiendo nomás pues explotadas. Aún hoy día son solo 32 los países que en todo el mundo se han comprometido con el convenio 189 de la Organización Internacional del Trabajo, que regula un trabajo doméstico digno.
3: ¿Tan poquitos?
5: Sí, niña, tan pocos. Y eso que las mujeres trabajadoras del hogar en este país hemos empezado a organizarnos hace ya 30 años. Y hemos logrado nuestra propia ley, donde se especifica las horas de trabajo claramente, con derecho a descanso, con derecho al domingo y vacaciones. Hemos tenido suerte.
3: ¿Por qué dice que tuvieron suerte?
5: Porque las leyes del trabajo son siempre pues muy difíciles. Por eso ahora estamos ayudando a doña María con su trabajo tan injusto.
2: Pero ya estamos por terminar.
4: Les agradezco, vecinas. Podré entregar esta ropa justo a tiempo.
3: ¿Y por qué no se solucionan tan fácil si hay leyes?
5: Porque siempre hay grupos que explotan y pagan mal, sobre todo a las indígenas y a las migrantes.
1: Lucía y Ana se despiden de las vecinas y caminan hacia su casa, mientras el sol se oculta en el horizonte.
2: Ya se está haciendo de noche. ¿Tienes muchas tareas?
3: No muchas, pero creo que hoy aprendí más de doña Rita y doña María que de la escuela.
2: Sí, qué bueno es tener vecinas tan trabajadoras y luchadoras.

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5: Es la hora 6:08.
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1: Waliki kuyaka Graciela, kiruki panjilata kuyaka, buenos días hermanos, ¿cómo están? Buenos días, buen día. En este último viernes de este mayo, estamos despidiendo. Así se ha ido este mes, estos 5 meses de esta gestión 2026. Y la compañía musical del dúo Sentimiento. Bueno, usted si encuentra este material es de 1989. Bueno, se parece antiguo, ¿no? Antiguo. Caluyos de siempre es titula este trabajo. Usted en esa época hubiera encontrado en cassette, porque así nos los está mostrando esta imagen, en cassettes, en discos, no discos compacto o esos CDs como conocemos, no, en unos discos grandes y plástico, podríamos decir, y cassettes. Recordando a esa casa disquera Lauro Records, ¿se acuerda usted? Bueno, ahí yo tengo este panorama. Si usted quiere escuchar, por ejemplo, El Tunante, es la canción primerita que estamos escuchando, la que fue completita, dedicada a todos ustedes, a todos los pícaros, a los galanes. Eso es lo que significa Tunante. Así que les enviamos un fuerte abrazo cariñoso. Disfrute de la música que podemos encontrar en el canal de YouTube, que es gratuito. Ayer Gilata, Culiaca Graciela nos decía, Gilata Iván Ramos estaba contando que muy pronto Meta, es decir, el dueño de Facebook, el dueño de Instagram y el mismo dueño, ¿no?, que es de WhatsApp, va a cobrar, va a tener un costo usar Facebook, Instagram. ¿Cuánto? $1. $2, $3, $5, en fin, va a depender. Así es, así que entre tanto, estaremos usando, y de YouTube no han dicho nada, pero podemos.

0: Vamos a seguir escuchando musiquita culiaquita Graciela. 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
0: El material de los gilatas Rafael y gilatas Yuri.
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1: Un abrazo fuerte de los yungas, un saludo a todas las mamás que un día hayan pasado, a todas las mamás de Bolivia, que lo hayan pasado un bonito día, señora periodista.
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1: Bueno, señora periodista, los yungas no está bloqueando las tres provincias. La verdad que algunos, como lo están haciendo en la ciudad del Alto de La Paz, están andando gentes infiltrados, así bloqueando, saqueando en la ciudad del Alto. Lo han hecho lo propio, la gente de Cochabamba, lo propio han venido aquí a Yungas entre 20 personas del trópico de Cochabamba a querer intentar y han intentado bloquearle. La gente de los Yungas de a pie no está bloqueando. Y quiero decir a la gente de Carnaby, no está bloqueando Coroico, está bloqueando la gente del trópico de Cochabamba. Pero son unos cuantos, yo creo que como dice la ley, la condición política del Estado en sus manos del gobierno está para desbloquear esas, a unas cuantas personas que están queriendo intentar bloquear los yungas, Coroico.
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1: Y hasta Coroico está normal la transitabilidad de las movilidades, señora periodista, ¿no? Hasta Coroico. Pero de ahí, en Puente Armas, donde se está bloqueando, es, como le digo, y quiero hacer conocer a Bolivia entero, están bloqueando la gente de Trópico de Cochabamba, ¿no? Pagados, ellos están andando ahí bloqueando, pero no está adentrando hacia Caranavi. Yo creo que no nos eche la culpa a los coroiqueños que Coroico está bloqueando. No está bloqueando Coroico. Entonces, yo creo que también el gobierno debe poner mano dura con esos señores de la Central Obrera Boliviana, con ese de la SUTCB, que es el Vicente, y Milton Condere, los agitadores, ¿no? Yo creo que en tus manos está, señor presidente, de poder poner la mano dura, no solo aquí a Ciudad de La Paz, también a los otros departamentos que están intentando bloquear, porque realmente perjudica. Mire, quiero decir a la opinión pública, Tupac Katari nunca ha sido un ladrón de pollos, y hoy día lo han manchado la organización. Ahora, mira cómo vienen los de los ponchos ojos a querer saquear, y han saqueado muchas instituciones en la ciudad de La Paz. Creo que esa institución ya tiene que desaparecer, porque ellos están muy mal acostumbrados de así como lo ha hecho Evo Morales, pagados, ellos andan para y no dan cara a ellos. Un claro ejemplo quiero dar. De Adepoca, cuando el presidente Adepoca estaba Franklin Gutiérrez, él se entregó en esta Asociación Departamental de Prodecoca, él se entregó. Y de la misma forma, la Central Obrera Boliviana y la SUTCB, entréguense, pues sean varón, como dice nuestro presidente Paz, entréguense de una vez a la justicia boliviana, ¿no? Porque ellos desaparecen, no se entregan a la justicia boliviana.
0: Mi Tonio, para ir finalizando, es importante también conocer qué está pasando con la producción del sector. Por ejemplo, ustedes producen en temas de muchas frutas también, y cómo están haciendo en tema de comercio también, están pudiendo sacar estos productos, cómo están haciendo este tema, Hirata.
1: Bueno, aquí en Coroico no hay más que estar desamanechándose a perder en los yungas, ¿no? Entonces, carnaval sale fruta, mayormente frutas, ¿no? Sale también los de Beni, más adentro sale la carne. Mira, está echándose a perder. Yo creo que, como le digo al presidente de Rodrigo Paz, póngase las pilas y un poco ya de una vez el estado de sitio, ponga en camino, ponga en marcha, porque realmente los yungas, cuando nosotros hemos peleado por nuestra casa, nos haya abierto la boca, la Central Obrera Boliviana, haya abierto la boca los de la SUCB, nada, nadie sabe. A gusto nos han encarcelado, nos han hecho todo, nos han sacudido, nos han sacado incluso las tripas a los yungueños. Les quiero decir de que en hoy día nosotros nos ponemos rebelde contra esas organizaciones. Más bien, doy gracias a Dios de que nos han apoyado los de la zona sur, los venianos, el Comité Cívico, tanto de Santa Cruz. Ellos nos han apoyado. Y nuestra clase de gente no nos han apoyado en nada. Por eso digo al gobierno que ponga mano dura a ellos, que se entreguen y vayan a pagar. No sé, como está pidiendo el presidente, el vicepresidente Lara, dice que se perdone. ¿Cómo se va a perdonar a un delincuente que ha hecho tanto daño a nuestra amada, querida Bolivia?
0: Hirata, mi Tony, esperemos que haya soluciones y bueno, principalmente por el tema de producción, usted hacía referencia de que se está echando a perder y bueno, ahí también hay una inversión, efectivamente, y bueno, la pérdida, con seguridad, eso no se va a poder recuperar. Hirata, mi Tony, muchas gracias por este tiempo y por esta entrevista.
1: Muchísimas gracias, señora periodista. La verdad quiero decir de que el pueblo boliviano nuestro presidente ponga la mano dura a estos dirigentes que quieren hacer y con multa quieren sacar a la gente a las calles a destruir porque ellos se desaparecen. Un abrazo fuerte a todos al pueblo boliviano. Dios le bendiga a nuestra amada, querida Bolivia.
0: Yus
1: Saludos,
0: pagar
1: señora.
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8: Que no te mientan si escuchaste que las empresas serán privatizadas. 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
1: Buen día, mi nombre es Juan Nelson Churqui Aquino, soy el jefe de la Unidad de Derechos Generacionales y Género de la Defensoría del Pueblo. En relación a la consulta que nos hacía hermana, ¿cuál es la situación de los SLIM en este caso, a través o a partir de este cambio de autoridades, de las nuevas autoridades municipales? Sí, es todo un reto para la institución defensorial, porque implica nuevamente empezar a realizar acciones de capacitación, de incidencia normativa, del hacer conocer todos los instrumentos que ya se ha venido trabajando con anterioridad, protocolos, guías y otros para que el nuevo personal, que es algo que es conocido por nuestra población, nueva autoridad y el personal de los SLIM o de los servicios van a cambiar. En ese sentido es el trabajo, el reto que no solamente tiene la Defensoría del Pueblo, sino las organizaciones que trabajan con temáticas tan sensibles y que involucran a poblaciones en situación de vulnerabilidad, tal el caso de niñez, mujeres, personas con discapacidad, personas adultas mayores, para que se empiece a empapar, socializar y a conocer y fortalecer conocimientos de este nuevo personal.
0: Principalmente en el tema de mujeres, también, doctor, en relación a lo que es el municipio de La Paz, por ejemplo, ¿cómo es el tema de coordinación? ¿Cómo hacen ustedes?
1: Y históricamente se ha tenido un buen relacionamiento entre la Defensoría del Pueblo con la gobernación, con el Gobierno Autónomo Municipal de La Paz, y en este caso con los SLIM y con las DNAs en particular. En este nuevo cambio se espera mantener ese mismo contacto. Bueno, en este caso es nuestra delegación Defensoría de La Paz la que tiene mucho mayor contacto con esta dependencia organizativa, pero bueno, no está exenta la gobernación, el Gobierno Autónomo Municipal de La Paz de este cambio, de esta nueva estructura que se está teniendo a nivel municipal y por ende es para el fortalecimiento por parte de la Defensoría del Pueblo.
0: Bien, doctor, y de acuerdo a las preguntas también que le habíamos enviado, si han ustedes podido identificar algunas dificultades en torno a lo que piensa este tema de coordinación, principalmente tal vez algunos problemas muy especiales en los niños.
1: Para ese dato, hermana, yo te voy a dar el informe como
0: ¿Ya?
1: tal. Este informe como tal es el informe de Defensoría 348. Este es un informe de los más recientes que ha sacado la institución defensorial. Ha evaluado 12, 13 años de vigencia de la ley 348. La institución defensorial ha asumido ese reto de ver cómo está la aplicación de la ley, no solamente por lo que dice o no dicen algunos expertos o algunos sectores. Hemos ido directamente a datos científicos, a ver los datos estadísticos que maneja SLIMS, DNAs, Fiscalía, órgano judicial. Y en este caso, dando respuesta a tu consulta respecto a la situación de los SLIM, sí podemos indicar de que existe un cumplimiento medio. Estaremos hablando de un 60% sobre 100. Es una calificación muy baja que tienen los SLIMS a nivel nacional. Para esta investigación se han abordado 21 SLIMS, si no me equivoco, a nivel nacional, entre ciudades capitales intermedias. Y hemos visto que entre las grandes deficiencias que tienen los SLIMS está el tema del personal. Más allá de los recursos, que siempre es importante para que una institución se consolide, el tema de del personal, del conocimiento que tenga que tener este personal, de la estabilidad laboral que se les debe brindar, son una de las principales falencias que se evidencian en este informe defensorial. Y esto, por ende, genera que el personal, al no conocer sus obligaciones y competencias, empiecen a vulnerar derechos, sobre todo cuando se trata de víctimas de violencia sexual.
0: Entonces, retornamos a la primera pregunta, y es por eso que es necesario hacer estas capacitaciones, como decía usted, doctor. Y si hay falencia de personal, ¿cómo se trata de dividir el trabajo? ¿Cómo se ha visto entonces si hay falta de personal?
1: Falta de personal en relación, por ejemplo, a que muchos equipos interdisciplinarios que tendrían que tener tanto SLIMS como DNAs, en muchos de los casos, y algunos municipios nos decían, yo tengo el equipo multidisciplinario completo, pero cuando ya les hacíamos las consultas un poco más detalladas, les decíamos, ¿cuántos abogados tienes? ¿Cuántos trabajadores sociales tienes? ¿Cuántos psicólogos? Perfecto, Defensoría, yo tengo, le pongo el ejemplo, hermana, 10 abogados. Tengo 5 trabajadores sociales y tengo un psicólogo. La carga procesal obviamente es igualitaria, o sea, es como decirnos, un psicólogo va a hacer el trabajo para estos 10, cuando la lógica de los equipos multidisciplinarios es que un equipo multidisciplinario o interdisciplinario en el marco de la 548 o en el marco de la 348 sea un abogado, un psicólogo, un trabajador social. Si hay 10 abogados, debería haber 10 trabajadores sociales. Porque se entiende de que se complementa. Tal vez no llegará al 10-10, pero no puedes cargarle, y es lo que hemos visto, un psicólogo a 5 abogados, a 7 abogados. Ahí ya no hay paridad como tal en relación a la división del trabajo, y por ende, una de las principales falencias que hemos identificado es que el psicólogo, al tener tanto trabajo, empieza a redactar ya no informes adecuados, sino solamente a transcribir los relatos de las víctimas. Y ahí hay una grave falencia, porque en el marco del debido proceso se debe realizar todo un análisis pertinente para recabar esa información de la víctima por parte del personal psicólogo. Y no solamente es redactar de lo que dice Juanita, dice tal cosa, y no hacer énfasis, ahondar la información.
0: Doctor, ¿se ha podido identificar tal vez en este estudio municipios que no cuenten con este equipo solamente sea uno, un profesional, o de pronto ninguno o completo, bueno, al parecer no, se puede identificar.
1: En este caso, hermana, como le decía, de los 21 municipios, si no me equivoco, que se ha hecho el análisis como tal, sí todos tienen psicólogos, pero justamente con esa falencia. Y es ahí donde nosotros hacemos la recomendación, dentro de ya las conclusiones de esta investigación, de que los SLIMS tienen que tener, o los gobiernos municipales tienen que garantizar que estos equipos multi-interdisciplinarios tengan esta característica.
0: Doctor, este tema es interesante. ¿En el municipio de La Paz hay algún caso específico, sí, de cómo están completos el equipo? Además, tiene que sumar el tema de presupuesto también.
1: En todos los, ningún municipio, incluido el de La Paz, tiene esa característica de 1-1. Hay una diferencia de 3-2-1. Ninguno a nivel nacional tiene esa característica 1-1. Eso incluye el de La Paz. Ahora, el tema de los recursos económicos. Es de común conocimiento la reducción presupuestaria que se está teniendo a nivel nacional, ¿no? Esto obviamente va a afectar a los gobiernos autónomos municipales. Por ende, y lo que generalmente se acostumbra son las áreas sociales donde mayormente se ven afectadas con este tipo de reducción, de disminución de presupuesto. El reto va a ser cómo, en este caso, las autoridades municipales se ponen creativas para que estos servicios no se vean afectados. El tema de los recursos no puede ser una excusa para no garantizar servicios, porque si no, para eso el Estado estaría fallando como tal a estas poblaciones y por ende incumpliendo observaciones y recomendaciones a nivel internacional.
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10: Doctor, ¿qué tan cierto es que falta de conocimiento normativo este equipo multidisciplinario vulnera los derechos de la víctima? Quiero decir de que haya una revictimización. El alcalde hace pocos días dijo que en La Paz no se han resuelto varios casos, del totalidad ninguno, dijo el alcalde, y más bien se ha logrado, o sea, se ha cometido el hecho de que lo han revictimizado a la mujer y no hay soluciones, dijo. ¿Qué tan cierto es esto?
11: Es de esa parte sí tiene, es una media verdad. ¿En qué sentido? Las instituciones, en este caso subnacionales, por naturaleza, en la gran mayoría empiezan a revictimizar, justamente por esta sobrecarga que se tiene con el personal. Obviamente aquí también hay que ser consciente de que el servidor público no es una máquina, también tiene derechos humanos. No le podemos cargar 1000 casos a una persona y cargarle con ese trabajo porque nos va a dar trabajos deficientes. En ese sentido, el Estado, los gobiernos nacionales y subnacionales tienen que garantizar, uno, todas las condiciones para que estos equipos puedan desarrollarse. Ahora bien, usted me hacía la consulta, ¿qué tan cierto es que estos gobiernos, los SLIM, las DNA, empiezan a vulnerar derechos? Le voy a poner un ejemplo. Existe en nuestro país la sentencia 206/2014, referente al tema de la interrupción legal del embarazo. La interrupción legal del embarazo está habilitada para casos de violencia sexual en particular, o malformaciones congénitas, o para cuando el riesgo de la salud de la madre se ve involucrada. Cuando se trata de violencia sexual, la misma sentencia no pone plazos, no pone límites, no te dice solamente se va a poder hacer una ILE hasta la semana 10, hasta la semana 11, hasta la semana 12. Pero hemos encontrado situaciones en las que el personal, es decir, al desconocer la sentencia, les dicen a las víctimas, víctima, ¿sabe qué? Ya ha pasado el tiempo para hacer su ILE, ya está más de las 12 semanas, así que no se puede realizar. O ya está más de las 14 semanas, o ya está más de las 22 semanas. Un criterio que desconocemos de dónde sale el poner plazos, porque nuestra normativa no está. Y esta situación, sobre todo con víctimas de violencia sexual, genera embarazos forzados, una maternidad forzada, y en algunos de los casos, porque se han identificado casos de niñas en víctimas de violencia sexual con embarazos de 12, 14, 21, 28 semanas, y en su momento han querido proceder a una ILE, pero les obligan a llevar todo el proceso gestacional, y ya estamos hablando de situaciones de tortura, porque ahí el Estado está fallando en no facilitarles el acceso a este tipo de servicios.
10: Doctor, sobre esto, ¿qué queda hacer? ¿Qué mensaje enviaría a los SLIMs, y más que todo en municipios muy alejados? ¿Algún momento, en alguna experiencia propia, yo algún alcalde le contestaba, y le preguntaba y le decía, ¿cuánto se ha ejecutado de este porcentaje que destina el Estado? El alcalde, el doctor, me dijo, este 5% lo hemos ejecutado, por eso están las carreteras así, ya están hechas. Entonces, hay muchos alcaldes que no conocen esta normativa de que se debe destinar estos recursos. ¿Qué mensaje podríamos enviar?
11: Ahí voy a agarrar algunos datos que saca el Servicio Estatal de Autonomía, el SEA. No me equivoco, hasta el 2023 el SEA ha estado mapeando a nivel nacional todos los municipios en relación a cuál es su presupuesto, la ejecución de su presupuesto en materia de género. Son muy pocos los municipios que ejecutan su presupuesto tal cual. La mayoría, cuando hablamos de género, se conforman a, perfecto, hay que hacer temas de género, prevención, hagamos un roller, hagamos folletos. Eso sí es parte de prevención, pero no puedes destinar gran parte de tu presupuesto ese tipo de accesorios. O, en este caso, olvidándose fortalecer a los equipos del SLIM, que en la mayoría de los casos, sobre todo en municipios de categoría A y B, tienen que estar ingeniándose cómo imprimir un documento. No tienen impresora, no tienen ni tinta, peor, hojas. A muchas de las víctimas les piden, tráiganos hojas para que nosotros te lo imprimamos. O sea, ya, digamos que está bien, así entre comillas, pero es el Estado quien debería ver y ejecutar de mejor manera esos recursos. Los pocos recursos que se tienen, se tiene que efectivizar para la atención de las víctimas.
10: Doctor, ¿acaso habrá algún dato tal vez de los SLIMs, cuántas denuncias han recibido en la gestión pasada? Tal vez, no sé si de este año.
11: No se tiene. A nivel nacional no se tiene ese dato. En la norma se entiende de que esos datos los debería tener el Ministerio de el ex Ministerio de Justicia, actual Ministerio de la Presidencia, y el Viceministerio de Igualdad de Oportunidades, a partir de lo que es el CIPASE. El CIPASE, que es el servicio que registra todos estos datos a nivel nacional, debería tener los datos de los SLIM, de las DNAs en relación a denuncias. No lo tiene.
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5: Es la hora 6:59 minutos.
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0: Buen día, país. La Cámara de Industria, Comercio y Servicios CAINCO de la ciudad de El Alto informó que por ría de bloqueo, esa región pierde más de 40 millones de bolivianos. Vamos a escuchar a María Cristina Soto, presidenta de la Cámara de Industria, Comercio y Servicios CAINCO del Alto, en entrevista con el noticiero Bolivia en Contacto de la Red Herbol.
1: Pero el 85% que tenemos de ese mundo que está dentro de la informalidad está sufriendo un caos económico que nos está llevando a la desesperación, a la amargura por lo que está pasando hoy día. Un pollo arriba de los 100 bolivianos, el kilo de carne, la cebolla, el tomate y cada implemento que usamos de la manera más sencilla en la canasta familiar, en la cocina diaria de los hogares bolivianos y en este caso en la ciudad del Alto, en el departamento de La Paz, como ha ido afectando también el que traigan las frutas desde nuestro trópico yungueño, desde todo el área del norte de La Paz, como ha afectado también todo lo que se viene desde el interior, los pollos, los huevos y tantos implementos que necesitamos para la canasta familiar. Si vamos viendo en esos detalles mínimos, que es el común diario de la canasta familiar, por lo menos hemos perdido más de 40 millones y eso repercute en la proyección de 2 años para recuperar.
0: Son las 7 de la mañana con 2 minutos. Acabamos de escuchar a María Cristina Soto, presidenta de la Cámara de Industria, Comercio y Servicios CAINCO del Alto, en entrevista con el noticiero Bolivia en Contacto de la Red Herbol.

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1: Estos son nuestros titulares.
2: La Cámara de Industria y Comercio y Servicios CAINCO de la Ciudad del Alto informó que por día de bloqueo esta región pierde más de 40 millones de bolivianos. Un camión que transportaba pollo de Cochabamba a La Paz remató ese producto en el municipio de Independencia. El vehículo no pudo pasar los puntos de bloqueo. La gobernación de Santa Cruz envió ayuda humanitaria para las personas afectadas por los bloqueos en la ciudad de La Paz. El ministro de Planificación, Fernando Romero, manifestó su preocupación porque nuevamente la imagen del país pierde confianza a nivel internacional por los conflictos sociales. La justicia denegó un recurso que pretendía impedir la declaratoria de estado de excepción. En Oruro, la administradora boliviana de carreteras denunció graves destrozos en los caminos debido a los puntos de bloqueo. Representantes de sectores en conflicto piden dejar sin efecto las órdenes de aprehensión contra dirigentes como condición para iniciar el diálogo con el gobierno. Durante un operativo en la cárcel de Palma Sol en Santa Cruz, la policía encontró droga en la celda de Marcelo Arce, hijo del expresidente Luis Arce. Estados Unidos designó al primer comando de la capital y al comando Vermelo como terroristas globales. Estas y otras informaciones aquí en su noticiero Bolivia en Contacto.
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2: Un gran abrazo para todos ustedes, amigas, amigos, oyentes, en todo el territorio nacional. Un camión que transportaba pollo de Cochabamba a La Paz remató ese producto en el municipio de Independencia. El vehículo no pudo pasar los puntos de bloqueo.
3: Gracias, un haz de luz en tanta oscuridad. A pesar de los bloqueos que vive Bolivia, también como municipio de Independencia llegamos a ser muy afectados, ya que por aquí pasaban también camiones de pollo de cargas hacia La Paz. Sin embargo, por grupos pequeños ha sido bloqueado el camino hacia La Paz de la ruta F-25. Tanto así que han quedado varados 4 camiones que estaban llevando pollo hacia La Paz. Como no había paso, tuvieron que rematar los pollos aquí en la población de Independencia a 20 bolivianos cada pollo. Escuchemos las declaraciones.
4: La ciudad de Cochabamba, pero lamentablemente hemos sido bloqueados acá, ¿no? Justamente estamos rematando el pollo, que son pollos grandes, como pueden ver acá. A 20 bolivianos por pollo, a 20 bolivianos por pollo. Así que hacemos la invitación, por favor, a todas las personas que estén viendo esto, que vengan y aprovechen, por favor, a todas las comunidades que están por
3: aquí. Rematan su pollo a 20 bolivianos, ya sean grandes, pequeños, para poder salvar por lo menos algo del capital.
5: Las comunidades que están viendo, lamentablemente, mira el pollo que se nos echa a perder, lo están ofreciendo de mate, ¿no? Invitados, muchas gracias.
3: A pesar de los bloqueos, un destello de luz se pronuncia en el municipio de Independencia, ya que el pollo estaba llegando a los 35 bolivianos por kilo. Mucha gente de la población aprovechó en comprarse pollos por gangochos, por canastas, para poder ayudar también a los productores que han sido varados en el municipio de Independencia y no tienen paso a ningún lado. Para ustedes informó Graciela Poma desde el municipio de Independencia, Radio Domingo Sabio.
2: La gobernación de Santa Cruz envió ayuda humanitaria para las personas afectadas por los bloqueos en la ciudad de La Paz.
6: El corazón de Santa Cruz es súper solidario, así que contamos con todos ustedes.
7: Desde Santa Cruz, ayuda humanitaria para la ciudad de La Paz, que vive en este constante bloqueo y desestabilización en su normalidad. La gobernación de Santa Cruz hizo una entrega de ayuda humanitaria y entregó en manos de la esposa del presidente la misma.
8: Estamos haciendo una entrega a la primera dama de ayuda humanitaria para la ciudad de La Paz, para todos los afectados por estos conflictos sociales que se están viviendo en el país, pero principalmente en la ciudad de La Paz. A través de nuestro director del CEDES y nuestra coordinadora general, estamos entregando productos de alimentación complementaria que son NutriBebé y Carmelo. Estos productos, cada una de las bolsas tiene 30 raciones, es decir, sirven para 30 personas para como alimentación complementaria de vitaminas, de proteínas, de electrolitos y otras cosas que el cuerpo necesita día a día. Entonces, desde la dirección del CEDE hemos hecho todos los esfuerzos para poder enviar a través de la primera dama todos estos productos que nuestra gente, nuestros hermanos paseños puedan tener una ayuda, un apoyo, y que vamos a hacer, seguir ayudando para que, hasta que se solucionen estos conflictos en la ciudad de La Paz.
7: Hay una campaña en Santa Cruz denominada Colecta para la Paz, que está impulsada por la Gobernación de Santa Cruz.
6: Agradecemos profundamente la ayuda del CEDE a esta noble causa. Estamos acá en el CODET recibiendo la donación y aprovecho de invitar a toda la población a unirse a esta causa. Todavía hay tiempo. El viernes enviaríamos el primer despacho para el pueblo paseño.
7: Son 500 kilos de suplementos alimenticios destinados a niños y adultos mayores que están afectados por estos conflictos sociales en el país y que están en la ciudad de La Paz. Herbol Santa Cruz, Mercedes Fernández.
2: Pobladores de las regiones mineras de Tipuani y Mapiri del departamento de La Paz anunciaron que intentarán levantar un punto de bloqueo ubicado en el municipio de Coroico.
9: Gracias. El norte paseño pasa una situación muy crítica. Más de 300.000 habitantes que viven en esas regiones están bloqueados por un grupo pequeño de la provincia Noriungas, concretamente de Coroico, en el sector de Puente Armas, más o menos a unos 110 kilómetros de la ciudad de La Paz. Esto causa preocupación porque no dejan pasar los alimentos. Y las poblaciones auríferas, a la cabeza de Mapiri, a la cabeza de Tipuani, de Guanay,

0: izquierda, a todos. Muchas gracias.
1: Así, de esa manera, los dirigentes se hacían conocer su autoconvocatoria de salir a romper el bloqueo en el sector de Puente Armas. En el informe, Adalí Corini, Radio Origen, Caranavi.
2: El ministro de Planificación, Fernando Romero, manifestó su preocupación porque nuevamente la imagen del país pierde confianza a nivel internacional por los conflictos sociales.
3: El ministro de Planificación, Fernando Romero, manifestó su preocupación por la imagen del país que estaría nuevamente perdiéndose a nivel internacional debido a los conflictos sociales registrados en las últimas semanas. En entrevista con La Mañana en directo de Arbol, la autoridad recordó cómo al inicio de gestión del presidente Paz se iba recuperando la confianza en el país a nivel internacional. Sin embargo, por el bloqueo de caminos, actos de violencia, la imagen del país otra vez es mal vista.
4: Bolivia está perdiendo su imagen, esa imagen que había recuperado después de 20 años de confianza que había generado, no solo con los con financiadores, con organismos internacionales, con los embajadores, con el cuerpo diplomático, pero ante el mundo la imagen de Bolivia era totalmente diferente. Veíamos que Riesgo País bajaba día a día y de más de 2.000 puntos llegamos a cerca de 400 puntos. Otra vez se ha vuelto a subir eso. Ese es el mayor daño que está pasando en este momento.
3: El ministro de Planificación, Fernando Romero, lamentó que por cada día de bloqueos se pierden miles de millones de dólares, datos recogidos del Consejo Económico Social, donde también se analizó el pedido antidemocrático de la renuncia del presidente.
4: Esta contradicción de perjudicar, esta contradicción de dañar la economía, pero por sobre todo de dañar a las personas y a las familias. Se calcula más de 600 millones de dólares que se pierden, que se han perdido hasta el momento, y esto puede continuar. Y esa reactivación, por supuesto, es muy compleja, no es cuestión de trabajar el doble, hay que generar nuevamente confianza en los mercados, confianza en proveedores, confianza en clientes.
3: Rodrigo Fernández, Herbol, La Paz.
2: La justicia denegó un recurso que pretendía impedir la declaratoria de estado de excepción.
5: El juez octavo de sentencia de La Paz, Franklin Signani, determinó este jueves denegar una acción de libertad cuyo propósito era congelar las facultades del presidente para declarar estado de excepción.
6: Por tanto, el juez de sentencia penal anticorrupción y contra la violencia hacia las mujeres octavo de la capital deniega la tutela solicitada por el señor Yaco Leonel Conde Guachaya.
5: El recurso fue presentado por el abogado Yaco Conde, quien argumentó que se debería congelar las facultades de declaratoria de estado de excepción porque considera que existe un peligro inminente de una masacre en el actual contexto de movilizaciones y represión.
7: Lo urgente en este momento que corresponde es iniciar, tomar ya las notas correspondientes a la Asamblea Legislativa para que trate una ley que sustituya a la que han abrogado, ¿no? Y en ese contexto, pues, nos vamos a tener que ver nuevamente en los escenarios legales para hacer que esto se haga lo antes posible.
5: La autoridad judicial aclaró que si bien no existe una ley de estado de excepción, la Constitución igual protege las garantías y el derecho a la vida. Asimismo, durante la audiencia, la vicepresidencia solicitó al juez que deje sin efecto la orden de aprehensión contra el ejecutivo de la COP, Mario Argollo. Sin embargo, la autoridad judicial desestimó el pedido debido a que la acción estaba dirigida contra el presidente y no así contra el órgano judicial. Omar Escobar Mamani, Herbol, La Paz.
2: Son las 7:15, informaciones a través del periódico digital del Bol. El presidente Rodrigo Paz aseguró que Evo Morales sabe que sus días están contados. El presidente Rodrigo Paz afirmó que el expresidente Evo Morales sabe que sus días están contados y sostuvo que tarde o temprano deberá responder ante la justicia. También aseguró que Morales permanece oculto en el Chapare mientras enfrenta una orden de aprehensión. Vamos a escuchar a Rodrigo Paz, presidente de Bolivia, en entrevista con el medio argentino A24.
8: Evo Morales, ayer hubo un apagón en la zona del Chapare. El pánico que tenía el hombre, el pánico.

0: Era tremendo. Él en su conciencia sabe que no hizo bien. Él en su conciencia sabe que hizo daño al país, pero además que hizo daño a menores, que es por lo cual lo acusan.
1: Pedófilo,
0: él,
1: justamente.
0: Él en su conciencia sabe que sus días están contados, que tarde o temprano tendrá que ir a la justicia, tarde o temprano, y que ocurren estas situaciones de apagones y entra en pánico. Entra en pánico porque sabe que la justicia lo espera.
1: Presidente, ¿usted tiene miedo? ¿Tiene miedo que lo maten?
0: Bueno, si tuviera miedo no estaría haciendo todas estas cosas, ¿no? Estamos firmes. Mi abuelo, que era héroe de la guerra del Chaco, esta diferencia que tuvimos en algún momento con el Paraguay, él decía, Bolivia es la patria que nunca nos abandona. Y este es el momento de no abandonar a la patria, y este boliviano no va a abandonar a la patria. Y vamos a sacar adelante a Bolivia. No hay miedo. Si me he cargado al narcotraficante más pesado de esta zona del continente, no tengo miedo a encarar las grandes transformaciones del país y que los culpables cumplan en la cárcel sus responsabilidades y darle a Bolivia una posibilidad de crecer.
2: Declaraciones de Rodrigo Paz, presidente de Bolivia, en entrevista con el medio argentino A24.
3: Enseguida retornamos con el noticiero que une al país.
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3: Y Caipine Ocolitisi, yo pertenezco a la cultura canchán. Nosotros cuidamos nuestra música, ¿no? Tenemos música propia y también algunas personas, ¿no? Que todavía tenemos que hablan el idioma, ¿no? No todos hablan porque ya no nos enseñaron cuando nosotros entramos a la escuela, pues nos quitaron todo, ¿no? Quisiera recuperar lo que hemos perdido, ¿no? Tratar de que nuestros hijos ya conozcan, ¿no? Nuestra lengua nativa. Estamos consolidando nuestro territorio. Eso es lo más importante, ¿no? Para nosotros, porque teniendo territorio también pues, se puede desarrollar, ¿no? Nuestra cultura y rescatar, ¿no? Lo que hemos perdido. En Chavachuijanaris, vengan a la fiesta del pueblo.
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6: Son las 7 de la mañana con 22 minutos. Vamos a ir con nuestras unidades móviles.
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6: Así es, vamos hasta la ubicación de nuestro compañero de trabajo, Iván Camacho, en Cochabamba, a través de Radio Cancha Parlaspa. Iván, buenos días, bienvenido.
7: Gracias, compañeros. Muy buenos días a todo el país. En este momento nos encontramos en la avenida Petrolera, donde normalmente solía llegar la carne de pescado desde el trópico de Cochabamba, y debido a los bloqueos y más aún con lo que se ha intensificado después de del apagón eléctrico que tuvieron la noche del miércoles, pues ahora, con suerte, alguno que otro puede estar ofreciendo esta carne de pescado justamente acá. Vamos a conversar con la caserita que al menos tiene todavía para que la población pueda venir a hacer su compra respectiva del pescado. Case, buen día, disculpe, estamos a través del bol para todo el país. ¿Desde dónde está llegando el pescado?
8: Del trópico, con tres bolsas estamos haciendo, está costando, estamos pagando en cada tranca para hacer pasar casi.
7: Pero más o menos, ¿qué tiempo de viaje?
8: Llegó ayer de 3-4 días casi, desde el viernes. 4-5 días, eso es.
7: ¿Con esto el precio ha debido aumentar o
8: lo ha aumentado? Se ha aumentado, la verdad.
7: ¿A cuánto está el pescado?
8: A 47 el kilo.
7: Es tambaquí, ¿verdad?
8: Sí, el tambaquí, papi.
7: Gracias. Acá lo que nos dice la caserita, bueno, después de hacer largo tiempo, pues justamente el viaje para poder traer la carne de pescado hacia este lugar. Vamos a conversar también con otra de las caseritas que tiene otra de las variedades, en torno a esa venta, precisamente. Gracias, buen día. ¿Qué pescado están ofreciendo?
9: El único que hay es el sábalo. Sí, sábalo.
7: ¿Desde dónde les llega?
9: Eso trae de Argentina. Sí, eso llega y lo tenemos en el container.
7: ¿Pero lo traen vía aérea o cómo están haciendo para pasar por las carreteras?
9: Por eso no traen por carreteras. Ahorita están mandando por avión.
7: ¿Y el precio?
9: Depende del tamaño. 50, 60, 70, los más grandes, 90.
7: Gracias. Y bueno, prácticamente son los únicos dos puestos de venta que podemos encontrar de la carne de pescado en este sector de la avenida petrolera, donde normalmente esto suele ser bastante lleno, pero el panorama ahora es diferente. Con esto retornamos a los estudios.
6: Muchísimas gracias a Iván Camacho desde Cochabamba. Son las 7:25.
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6: Hasta la ubicación de José Chacolla de la Red Pío 2 Herbol. José, buenos días. Bienvenido. Adelante, por favor.
10: Gracias, Hugo. Desde las puertas del horno de panificación en Villa Alemania, Distrito 3. Está abriendo las puertas la propietaria de este horno de panificación, señor, haciendo fila por pan. Más bien que todavía hay pan en los hornos, ¿no?
11: En día. Sí, hay.
10: Hay todavía pan, ¿no?
11: Ajá.
10: Bueno, esa es la ventaja, ¿no? Señor, buen día. ¿Todavía hay pan? ¿Prensa? ¿Estamos elaborando pan? ¿Hay harina todavía?
11: Sí, hay, pero carita, ¿no? Está llegando un poco caro.
10: Está caro. ¿Cuánto está, Quinta?
11: 300. Depende de la marca de la harina, ¿no?
10: Correcto. ¿Hemos bajado la producción?
11: No, sigue el mismo tamaño.
10: Sigue el mismo tamaño.
11: Sí.
10: ¿El precio también?
11: El precio también, sí.
10: Muy bien.
11: Sí,
10: muchas gracias. Ya la gente que tiene tiendas acude al horno de panificación para la compra del pan de batalla, que al momento ya compran, ya la fila pues va avanzando para poder adquirir este producto tan importante para la canasta familiar de los salteños y alteñas. Señor, comprando pan, prensa, muy buen día.
11: Sí,
10: ¿Cuánto va a comprar pan?
11: Bueno, para la familia.
10: Para la familia. ¿15, 20?
11: Sí, 20.
10: 20 panes. Muy bien. De esta forma ya la señora va atendiendo a los amigos que llegan temprano para comprarse el pan de batalla para la familia alteña. El panorama con referencia a la elaboración del pan de batalla en la ciudad del Alto. Retornamos hasta Bolivia. En contacto, Hugo.
6: Bien, muchas gracias a José Chacolla desde El Alto. Son las 7:27. En Oruro, la administradora boliviana de carreteras denunció graves destrozos en los caminos debido a los puntos de bloqueo.
12: La administradora boliviana de carreteras denunció graves destrozos en la red vial fundamental debido a los prolongados bloqueos de las carreteras en el país, el uso de los explosivos, la quema de llantas, causado millones en pérdidas y daños irreversibles en el asfalto.
13: Este monto va a cambiar, va a sufrir precisamente porque no sabemos el nivel de daños que tienen las carreteras. Sí hay un acompañamiento permanente, pero ahora estamos realmente muy preocupados. Imagínense la ruta Cochabamba, ¿no? Ustedes conocen, tan importante para nosotros, la ruta La Paz. Bueno, eso es parte de la regional La Paz, pero la ruta que va hacia Sucre, Yallagua, hasta Ravelo, tenemos reportes que hay sectores afectados.
12: Además, el gerente de la ABC regional Oruro ha señalado que el daño, si bien lo están causando al asfalto de las carreteras, nosotros, como personas bolivianas, tendremos que asumir los gastos.
13: Bueno, toda la población lo vamos a sufrir, eso es lo que estamos muy preocupados y deseáramos que esta situación cambie y reflexionen, porque al final el daño que se hace no es a nadie más que a nosotros mismos, como población lo vamos a sufrir. Y de parte de la coordinación que tenemos con el ministro de Obras Públicas, Mauricio Zamora, y el presidente de ABC, Ernesto Farfán, es que ni bien se levanten los bloqueos, de inmediato vamos a proceder con los trabajos.
12: Realmente ha señalado que las rutas más conflictivas y con demasiados destrozos son las que unen a la ciudad de Cochabamba y la ruta que une a la ciudad de La Paz. Informó Wilson Cruz, de Pío 12, Herbol Oruro.
6: La administradora boliviana de carreteras de Cochabamba reportó 30 proyectos viales paralizados por los bloqueos.
14: La administradora boliviana de carreteras informó que los recientes bloqueos y conflictos sociales registrados en todo el país están afectando gravemente a la conservación y rehabilitación de la red vial fundamental en Cochabamba, provocando retrasos operativos en cerca de 30 proyectos viales y una disminución crítica de recursos destinados al mantenimiento de carreteras. El gerente regional de Cochabamba, Manuel Torrico, explicó que las medidas de presión generan restricciones extremas de transitabilidad en rutas estratégicas e interdepartamentales, situación que impide el desplazamiento oportuno de maquinaria pesada, equipos técnicos, insumos asfálticos, trabajadores y brigadas de emergencia hacia los distintos frentes de trabajo.
15: Como bien saben, nosotros tenemos en la ABC Regional Cochabamba alrededor de 14 contratos de conservación vial y aproximadamente 5 contratos de rehabilitación. Estos mismos han sufrido diferentes contingencias en estas últimas semanas, producto de los bloqueos, que lamentablemente están ocasionando tremendos problemas en la ejecución de estos contratos que tenemos, principalmente en nuestros contratos de conservación vial, puesto de que los mismos ya respondían a una planificación que se la vino haciendo desde el principio de año, en la cual nosotros ya habíamos atendido en base a inspecciones, junto con el transporte, los diferentes otros sectores también, municipios, hicimos una valoración de todos los tramos que teníamos y ya estábamos en marcha con una planificación de nuestro plan de emergencia. Lamentablemente, en estas últimas semanas, producto de estos bloqueos, se ha dificultado notablemente el traslado de la maquinaria, el abastecimiento de combustible. Tenemos más de la mitad de los contratos de conservación vial en este momento parados. El relevamiento que se hizo el día de ayer con la presidencia ejecutiva de la ABC y con el Ministerio de Obras Públicas, era alrededor de 30 proyectos que se encontraban en este momento interrumpidos producto de este bloqueo.
14: Informó Luis Vargas, Red Pío 2, Herbol, Cochabamba.
5: Enseguida retornamos con el noticiero que une al país.
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6: Bien, vamos a ir con nuestra nota de género. La falta de un equipo completo multidisciplinario en el SLIM del municipio de La Paz refleja las falencias para una atención adecuada a las víctimas de violencia que llegan en busca de ayuda.
0: En el municipio de La Paz, según el alcalde César Docubailer, la situación del SLIM se ha vuelto en un espacio de revictimización y que esta instancia no supo dar soluciones.
1: También muy preocupados, ¿sí? Porque de acuerdo al diagnóstico que hemos tenido, los SLIMs se han convertido en espacios de revictimización y de no solución. Porque no han resuelto, no hay solución, ¿sí? Y en muchos casos, más bien, la devolvieron a la casa.
0: Por su parte, María Marca del Observatorio para la Exigibilidad de los Derechos de las Mujeres ha mencionado que en el municipio de La Paz no existe un equipo completo, un equipo multidisciplinario, esto para la atención a las víctimas.
20: El alcalde Iván Arias ha continuado, pero ha profundizado la crisis, que ya no ha contratado para cada servicio. El personal de SLIM también atendía los casos de la Defensoría de la Niñez. Este personal también atendía a las personas con discapacidad. Entonces, al equipo multidisciplinario lo ha vuelto múltiple.
0: Sin embargo, desde la Defensoría del Pueblo consideran que el desconocimiento de las normativas hace que haya una mayor vulneración a los derechos de las víctimas. La Defensoría, en el informe defensorial que hicieron sobre la Ley 348, han identificado que hay un cumplimiento medio como principal factor la falta de personal. Escuchemos al doctor Juan Nelson Churqui, quien es el jefe de la Unidad de Derechos Generacionales y Género de la Defensoría del Pueblo.
23: Respecto a la situación de los SLIM, sí podemos indicar de que existe un cumplimiento medio. Estaremos hablando de un 60% sobre 100. Es una calificación muy baja que tienen los SLIMs a nivel nacional. Para esta investigación se han abordado 21 SLIMs, si no me equivoco, a nivel nacional, entre ciudades capitales intermedias, y hemos visto que entre las grandes deficiencias que tienen los SLIMs está el tema del personal.
0: Frente a esta preocupación, el alcalde municipal de La Paz dijo que es necesario una ley, la misma que plantea una que se denomina escudo de mujer. Esto para reducir los estándares de violencia, dijo la autoridad.
1: También en el marco de las nuevas normas que hemos venido trabajando con nuestras concejadas, estamos planteando una ley que se llame escudo de mujer.
0: Y desde el Observatorio para la Exigibilidad de las Mujeres han recomendado cumplir con su mandato según dice la ley. De lo contrario, podrían ser juzgados por incumplimiento de deberes.
20: Hay que cumplir la normativa porque hay leyes que les obliga a cumplir su mandato de proteger los derechos humanos y los gobiernos municipales tienen que dar cumplimiento y...
0: Pero también desde la Defensoría del Pueblo han identificado que la violencia en razón de género tiene rostro de mujer. Recomiendan al Estado hacer políticas macros. De lo contrario, el Estado incumple con normativas internacionales en dar protección y garantías a las víctimas o un derecho de libre de violencia.
23: La violencia en razón de género en Bolivia tiene rostro de mujer. ¿En qué sentido? La mayoría de las víctimas son mujeres. No, pues, no vamos a decir que no existen víctimas hombres, pero la cantidad de víctimas, y le pongo el ejemplo, es 8 mujeres víctimas de violencia sexual, una víctima hombre.
0: Graciela Dorado Lanoca, Herbo La Paz.
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6: Son las 7 de la mañana con 39 minutos. Representantes de sectores en conflicto piden dejar sin efecto las órdenes de aprehensión contra dirigentes como condición para iniciar el diálogo con el gobierno.
2: El gobierno nacional no logró reunirse con los sectores en conflicto debido a que estos no se sienten con garantías mientras sigan vigentes las órdenes de aprehensión contra sus dirigentes. El vicepresidente Edmán Lara informó que en la reunión llevada este jueves con los mediadores de la Iglesia Católica, el Defensor del Pueblo, no se avanzó más hasta que el gobierno les pueda dar garantías escritas y no verbales.
3: Lamentablemente, los sectores que están en conflicto, llamemos la Central Obrera Boliviana, la Federación Tupac Katari, Bartolina Sisa, Magisterio y otros sectores que están hoy día movilizados, no han asistido porque el requisito que ellos exigen es que los mandamientos de aprehensión en contra de sus dirigentes queden sin efecto. El día de ayer se hicieron las gestiones con la mediante el ministro Lupo, quien hizo conocer al presidente la exigencia de estos sectores, pero la garantía que se les dio fue verbal, pero para los sectores movilizados no es suficiente una garantía verbal de que no se les va a aprehender. Ellos piden una garantía formal, piden que las órdenes de aprehensión queden sin efecto.
2: El vicepresidente Lara recordó que la denuncia interpuesta a los dirigentes fue por el Ministerio de Gobierno, por lo cual se espera que esta instancia pueda coadyuvar a que se dé este diálogo.
3: El Ministerio de Gobierno ha presentado la denuncia. A raíz de esa denuncia y a solicitud del Ministerio de Gobierno, se emiten las órdenes de aprehensión. Entonces, ¿qué es lo que piden los sectores movilizados? Que cesen las órdenes de aprehensión. El Ministerio Público de oficio no puede suspender las órdenes de aprehensión. Tendría que desistir el Ministerio de Gobierno o en su caso los denunciados, los procesados, podrían ejercer algunas acciones de defensa, presentar una acción de libertad. No sé, tendrían que ver el camino jurídico.
2: Finalmente, el vicepresidente Edmán Lara pidió que desde el gobierno nacional se cuide el lenguaje y mensajes para referirse a los sectores movilizados, debido a que esto podría afectar o interferir a un acercamiento. Rodrigo Fernández, Herbol La Paz.
6: Ante los conflictos, el ministro de Economía aseguró que el gobierno no seguirá una agenda de muerte e insistirá con él en el diálogo.
8: El ministro de Economía, José Gabriel Espinosa, ayer estuvo en Santa Cruz, se apersonó al Comité Cívico, había una reunión nacional de estos en Santa Cruz. Y ante requerimiento de la prensa cruceña, hizo algunas declaraciones subrayando que el gobierno no va a ceder a una agenda de muerte y que se sigue esforzando por el diálogo.
9: Estamos trabajando precisamente para resolver este problema. De nuevo, está claro que hay personas que tienen reclamos que son válidos, otras personas que tienen otra agenda, que han estado impulsando una situación de desestabilización en el país, que obviamente van a tener que responder a la ley, a lo que manda la Constitución.
8: Entre las conclusiones de la reunión de los cívicos, uno de los puntos señala que el gobierno debiese utilizar la vía penal para quienes están bloqueando y perjudicando económicamente al país. Y en ese mismo contexto, antes el ministro de Economía Espinosa había señalado que quienes promuevan hechos fuera del marco constitucional deberán responder ante la ley.
9: No vamos a ceder a esta búsqueda de muertos o de confrontación entre bolivianos. Esa es la agenda que están proponiendo algunos.
8: Entre tanto, continúa un clima de tensión y movilizaciones en algunos puntos del territorio boliviano. Herbol Santa Cruz, Mercedes Fernández.
6: El Comité Cívico de Tarija considera que los bloqueos son un golpe de Estado.
24: Estamos asistiendo a un golpe de Estado de un narcopoder, un narco y el golpe de Estado. Claro, 28 días es el golpe de Estado.
25: Es el dirigente cívico de Tarija, Roberto Márquez Córdoba, que considera que los bloqueos son un golpe de Estado. Declaró que por el tiempo y la crudeza de estas medidas que están en los caminos de Bolivia y otras medidas de presión, estamos asistiendo a un golpe de Estado.
24: Porque han estado generando y el golpe de Estado viene de todos esos grupos, de todos esos ministros que han sido con Evo Morales y todos, y desde el Chapare también todos esos. El narcopoder, el narcococalero, están financiando el golpe porque no admiten que haya un ganador que ponga el gobierno con la ley, que gobierne con la ley, que vuelva la institucionalidad democrática, que se encuentren, que se pillen todos esos desfalcos que han habido en todos los sectores.
25: Márquez dice que los dirigentes han sido prebendales, que la Central Obrera Boliviana busca conservar el poder que siente que ya no tiene.
24: Ellos han estado acostumbrados a eso y cuando se les ha quitado la mamadera, y además los dirigentes siempre han sido prebendales porque querían siempre ministerios, direcciones y cooptación del gobierno, querían el poder. ¿Para qué? Para que el prebendalismo, para que la corruptela y la corrupción se mantenga. Estamos asistiendo a un golpe de Estado, de un narcopoder, un narco y el golpe de Estado.
25: Elizabeth Rendiz Barfán, Herbol, Tarija.
6: Son las 7:44. Durante un operativo en la cárcel de Palmasol en Santa Cruz, la policía encontró droga en la celda de Marcelo Arce, hijo del expresidente Luis Arce.
8: Y en Santa Cruz encuentran droga en la celda de Marcelo Arce, hijo del ex presidente Catacora. Se activó un operativo en la cárcel de Palmasola en Santa Cruz. Este operativo encontró sustancias controladas en la celda de Arce Mosqueira. El informe que se tiene desde la gobernación del penal es que esta intervención se ejecutó ayer tarde-noche en un operativo casi de rutina, en lo que se conoce como una requisa preventiva interna en Palmasola, como se hace también en otras cárceles del país. Marcelo Arce está detenido preventivamente en Palmasola de este marzo de este año 2026. Recordemos que es investigado por el presunto delito de legitimación de ganancias ilícitas. Sobre el operativo, seguramente en el transcurso de hoy habrá mayor información. Herbol Santa Cruz, Mercedes Fernández.
6: Estamos a 15 minutos de las 8 de la mañana.
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12: Chaco, ¿verdad? No va a Haití. Hasta no va a Nuestras costumbres son idioma. Acá en el campo uno no se olvida. La mayoría salieron a la ciudad. No, por encima, arroz, yuca, maíz, lo hortalizas entonces. Allá no hay policía, bueno. El mayor cargo que tiene es si hace reunión y hace, le habla, ¿no? Para que no hagan problemas. Chaco, de los, acha, arosa, shuki, papa, tú allá, vivir aquí, ¿no? Me siento feliz, pues, porque se habla 2 idiomas, ¿no? Mi primer año fue en un colegio así, de Pachuga, de tabla. Y después a los 5 años ya hicieron los colegios del proyecto. Educando escuelano, agregado, escuela china, agregado, lucha.
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6: Cuando son las 7 de la mañana con 49 minutos, vamos al contacto con nuestro compañero de trabajo, José Chacolla, de la red Pío 2 Herbol. José, adelante.
17: Gracias, gracias. Compañeros, vamos a conversar con alteños que piensan con referencia a este bloqueo y El Alto no tiene artículos de la canasta familiar. Casi buen día, ¿cómo está? ¿Cómo se están arreglando en la familia, en la casa para proveer de alimentos a la familia?
18: Estamos nomás subsistiendo.
17: ¿Sí?
18: Sí.
17: ¿Qué es lo que nos está faltando?
18: No hay huevo, no hay sembra. Y si hay, está llegando muy poco y las agencias están entregando más a los mayoristas.
17: ¿Leche está faltando?
18: No hay leche. Leche sí, no hay siempre de la pil. No hay, no está llegando.
17: ¿Carne?
18: Carne tampoco.
17: ¿Pollo?
18: Pollo de la misma forma, no hay. Está 120. Así está un pollo.
17: ¿Qué vamos a comer?
18: Eso, pero o sea, nomás nosotros los alteños estamos acostumbrados a comer cualquier cosita.
17: ¿Qué tiempo más aguantamos?
18: Vamos a aguantar porque tenemos.
17: ¿Sí?
18: Tenemos, los que van a sufrir son los de abajo. Nosotros tenemos. Yo tengo mis clientes, dicen, no, hay otros que se quejan. Aquellos que no piensan que esta lucha no es solo para los del pueblo, es para todos. Y otros dicen, ah, ¿cómo es? Pero aquellos que estaban a un principio protestando, así que estos indios que no nos dejan, ahora dicen, sí, tenemos que apoyarles. Ellos mismos ahora han venido y mira, yo tengo la tienda y ellos mismos me dijeron, anteriormente decían, ay, estos indios que no nos dejan trabajar, y ahora vienen y se han dado la vuelta, y ahora dicen, no, mira, ¿cómo es este maldito gobierno? No, tenemos que apoyarle. ¿Por qué no dice nada la zona? Dice, ¿por qué no dice nada nuestro presidente de zona? O sea, don presidente de zona, ¿no? ¿Por qué no dice nada? Dice, ¿por qué lo estamos dejando? Mire que ya se han dado la vuelta hasta ellos. Yo les digo, sí, era un principio apoyar, pero mira ahorita, solo a ellos les hemos dejado y ya. Ahora no sé qué vendrá mañana, posiblemente dicten estado de cita, a ver, veremos qué es lo que pasa.
17: Muy gentil, muy amable. Criterio de familias salteñas en las zonas, con referencia a la coyuntura política.
6: Muchas gracias a José Chacolla, el reporte desde la Ciudad del Alto. Son las 7:52. Vamos con informaciones a través del periódico digital y esta publicación que dice lo siguiente. Estados Unidos designó al primer comando de la capital y al comando Bermelo como terroristas globales. Vamos a dar lectura a esta información. Estados Unidos designó al primero comando de capital PCC y el comando Bermelo CB, dos de las organizaciones criminales más violentas de Brasil, como terroristas globales especialmente designados, y anticipó que serán catalogados como organizaciones terroristas extranjeras desde el 5 de junio de 2026. Hoy, designado a estas organizaciones como organizaciones terroristas extranjeras y terroristas globales especialmente designados, afirmó el secretario de Estado de Estados Unidos, Marco Rubio, al señalar que ambos grupos criminales extienden sus redes ilícitas por toda nuestra región y hacia nuestro país. El PCC y el Comando Vermelo han sido vinculados en Bolivia a redes de narcotráfico, tráfico de armas y disputas por el control de rutas fronterizas, especialmente en zonas limítrofes con Brasil, como Santa Cruz y San Matías. En distintos operativos, autoridades bolivianas identificaron a integrantes y operadores relacionados con ambas organizaciones criminales. El Departamento de Estado indicó que el PCC y el Comando Vermelo reúnen a miles de integrantes y son responsables de ataques brutales contra la policía, funcionarios públicos y civiles en Brasil. Además, remarcó que su influencia criminal se expandió más allá de las fronteras brasileñas. La administración de Donald Trump sostuvo que continuará utilizando todas las herramientas disponibles para impedir el financiamiento de organizaciones vinculadas al narcotráfico y frenar el flujo de drogas ilícitas hacia territorio estadounidense. Son las 7:55. La información en el panorama nacional. Volvemos hasta la ciudad del Alto. Enviaron a la cárcel a dos personas acusadas de alterar garrafas de gas para venderlas con menor contenido.
1: La justicia dictó detención preventiva por 4 meses para 2 de los 3 aprehendidos en la planta de Sencata, en la urbe alteña, investigados por presuntamente alterar garrafas de GLP y comercializarlas con menor contenido. El supervisor del servicio de la Fuerza Anticrimen, coronel Rafael Yusco, informó que la autoridad jurisdiccional determinó el encarcelamiento de ambos implicados en el penal de San Pedro, mientras que el tercer investigado deberá cumplir una detención domiciliaria.
13: La autoridad jurisdiccional determinó detención preventiva para 2 de los aprehendidos y 1 con detención domiciliaria. Entre los detenidos preventivamente está el funcionario de YPFB.
1: Entre los detenidos preventivos se encuentra un funcionario de YPFB, además de conductores de camiones repartidores que son investigados por los delitos de concusión y cohecho pasivo. Durante el operativo, la policía secuestró alrededor de 468 precintos de seguridad de garrafas de GLP, además de los camiones repartidores, documentación y otros elementos que serán sometidos a investigación.
13: Sí, los precintos han sido contabilizados, son alrededor de 468 precintos, ya los cuales han sido encontrados en poder de estos aprehendidos.
1: Según las pesquisas, los implicados presuntamente retiraban parte del gas contenido en las garrafas y posteriormente las sellaban nuevamente con nuevos precintos para comercializarlas con menor volumen. Omar Escobar Mamani, Herbo La Paz.
6: En el municipio de Ribera Alta, en Beni, la venta de gasolina se realizará por dígitos de carnet de identidad, y de esa manera evitar la reventa de combustible.
19: A partir de este viernes 29 de mayo del presente año, se realizará un control más estricto a cada una de las estaciones de servicio para la compra de combustible. Esto con el propósito de cortar el agio y la especulación en la reventa de la gasolina. Eric González, presidente cívico de la ciudad de Ribera Alta, dijo que la compra se la realizará mediante la cédula de identidad. Asimismo, se realizará un control mediante la facturación correspondiente para evitar la compra doble, como venía ocurriendo hasta hace algunos días. Asimismo, este ha señalado que se evitará que las filas puedan permanecer durante la noche en los surtidores. Las medidas serán aplicadas con el apoyo de las Fuerzas Armadas acantonadas en esta ciudad, la Policía Boliviana, la Agencia Nacional de Hidrocarburos, YPFB, así como instituciones y organizaciones de nuestro medio, indicó.
20: Para tomar en cuenta la numeración del carnet para la fila, también se tiene que acabar el tema de los que se quedan haciendo fila toda la noche, eso se tiene que retirar las personas, las movilidades también de los surtidores, y también vamos a trabajar con la factura que se emite para poder hacer un control más aparte de los carnets. ¿Ya?
19: En el reporte, Manfredo Sánchez, Radio San Miguel, Herbol, Ribera Alta.
6: Estamos a 8:00 a.m. En Pando, la policía y la Agencia Nacional de Hidrocarburos realizan operativos para frenar la reventa ilegal de combustible.
21: Gracias.
0: Las largas filas por comprar combustibles y la molestia de los transportistas y mototaxistas generó protestas en puertas de la ANH y Yacimientos Petrolíferos Fiscales Bolivianos, al extremo que piden el cambio de las autoridades regionales porque hay reventa, porque alguien les vende. Ante esta situación, la Policía Boliviana y la Agencia Nacional de Hidrocarburos, ANH, realizan operativos coordinados para frenar la reventa ilegal de combustible, gasolina y diésel con sobreprecio. Estas acciones incluyen el decomiso de producto, el bloqueo de placas, retiro de vehículos sin placas y la detención de revendedores en los surtidores. Marco Antonio Sánchez, director regional de la ANH, explica estas determinaciones.
2: Uno, como ANH, controlando la repetitividad de la carga, bloqueando las placas a diario de aquellos que consumen más de dos veces. Y ahora, en coordinación con Intendencia, con la policía, hemos venido a sacar todas aquellas motos que no cumplan con las condiciones o requisitos para cargar combustible. Hay motos que se dedican solamente a guardar el espacio para revenderlo después. Entonces se va a dar la prioridad a aquella persona que esté con su moto. Moto que veamos que no tenga el dueño o la persona va a ser retirada de la fila para que disprobe, haga la revisión si son vehículos legales o no. Y de igual manera la NH procede al bloqueo de las placas en caso de que haya repetitividad. Es un control que lo vamos a hacer a diario, lo vamos a intensificar y que la población entienda que son atribuciones que están dentro de nuestra normativa, reglamento y siempre amparados en la ley.
0: Para garantizar que el carburante llegue a la población a precio oficial, ambas instituciones han intensificado los patrullajes y controles en los surtidores y puestos de venta. En el informe, Yosiro Nay, Radio Frontera, El Bol Cobija.
6: Gracias, Yosiro, y a todos nuestros periodistas desplegados en el territorio nacional. Un fuerte abrazo para ustedes, amigas, amigos, oyentes. Nos reencontramos al mediodía.
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1: Es la hora 8:01.
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7: Muy buenos días, América Latina y el Caribe, donde las luchas sociales, la defensa de los territorios y los derechos humanos siguen marcando la realidad en nuestra región. Les doy la bienvenida al Contacto Sur Matutino, este espacio informativo de la Asociación Latinoamericana de Comunicación y Educación Popular, ALER. Y hoy es viernes 29 de mayo y vamos a cerrar esta semana recorriendo una vez más las voces y resistencias de nuestros pueblos. Yo soy Génesis R. Cruz, transmitiendo desde Voces Nuestras en San José, Costa Rica. Comenzamos con los titulares de esta mañana. En Panamá, organizaciones cuestionan silencio mediático ante protestas contra proyectos mineros. En Bolivia, la Iglesia Católica rechaza la petición de instaurar un estado de sitio ante los bloqueos y conflictos sociales. En México, la Comisión de Derechos Humanos reconoce torturas contra indígena otomí Diego Fernando Bonilla. Y en Nicaragua denuncian grave estado de salud del líder indígena Miskito, Brooklyn Rivera, tras casi 3 años de su detención por parte del régimen.
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7: Bueno, empezamos este recorrido informativo en Panamá. Organizaciones sociales cuestionaron la poca cobertura mediática que recibió la marcha del pasado 22 de mayo contra proyectos considerados una amenaza ambiental y social. La movilización reunió a comunidades campesinas, organizaciones ecologistas, estudiantes, sindicatos y personas que rechazan el embalse del río Indio y la posible reapertura de la minería en el país. Distintos sectores señalan que las protestas tuvieron poca visibilidad en los medios tradicionales, pese a las denuncias de represión y criminalización contra personas manifestantes en movilizaciones anteriores. La situación contrastó con la amplia cobertura que se le dio recientemente a la visita de la dirigente venezolana María Corina Machado a Panamá. Desde Radio Temblor Internacional nos informa Dania Betsy Batista Guevara.
8: El pasado 22 de mayo, cientos de ciudadanos y diversas organizaciones sociales de Panamá participaron en una marcha para expresar su rechazo a proyectos considerados una amenaza ambiental y social, entre ellos el embalse Río Indio y la posible reapertura de la actividad minera en el país. Las protestas reunieron a organizaciones ecologistas, comunidades campesinas provenientes principalmente de las provincias de Colón y Coclé, estudiantes, sindicatos y ciudadanos independientes, quienes denunciaron que ambos proyectos representan riesgos para los recursos naturales, las comunidades rurales y el acceso sostenible al agua. Sin embargo, llamó la atención la escasa cobertura brindada por los medios tradicionales nacionales, lo que ha generado cuestionamientos y suspicacias, especialmente considerando las denuncias de represión y criminalización que han enfrentado manifestantes en movilizaciones anteriores. Esta situación contrasta con la amplia atención mediática otorgada a la reciente visita de María Corina Machado a Panamá, quien pudo realizar una concentración con ciudadanos venezolanos residentes en el país, además de ser recibida en la Asamblea Nacional y sostener una reunión con el presidente José Raúl Mulino. Escuchemos declaraciones de Marco Llorente, de la Secretaría de Prensa de la Federación Unitaria de la Clase Trabajadora FUCLAT.
1: La marcha del viernes 22 de mayo deja un mensaje claro al gobierno de turno, que este pueblo panameño que ama esta nación, esos patriotas, han dicho claramente de que aquí no a la mina. Quiero resaltar algo y mencionar algo. A pesar de la lluvia que se estaba dando el 22 de mayo, las personas salieron a marchar y marcharon de la Iglesia del Carmen hasta la Plaza 5 de Mayo. Pero la percepción de este pueblo es que los medios tradicionales prácticamente no dieron cobertura a esta marcha donde el pueblo está expresando todo el descontento que hay. Y realmente el pueblo tiene la percepción de que se dio un cerco mediático. Y tienen en claro que con la actividad de Corina Machado, hablándolo de la parte de que los medios sí le dieron una cobertura a esto, y pensaron que con esta actividad iban a lograr tapar la protesta del pueblo panameño. Estos medios tradicionales le han dado la espalda a este pueblo. Y hay un descontento social que cada día crece más por estas acciones que se están dando, de estos cercos mediáticos, por llamarlo así, porque así es la percepción del pueblo realmente. Esa es la percepción de que hay un cerco mediático que se está dando para no dejar visualizar las actividades que hoy se están dando. Hay que tener cuidado con esto cuando uno desinforma, más bien, en vez de llevar veracidad a este pueblo panameño. Quiero cerrar y resaltar el trabajo de los periodistas alternativos, de los medios alternativos, y crean de que el pueblo va a seguir saliendo a la calle cada vez más.
8: Para distintos sectores sociales, las luchas ambientales y comunitarias merecen ser escuchadas y ocupar un espacio dentro de la agenda nacional. Desde Panamá, soy Dania Betsy Batista Guevara, Radio Temblor Internacional, para leer Contacto Sur.
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7: En Bolivia, sectores sociales y políticos continúan debatiendo la crisis provocada por los bloqueos de carreteras que ya superan las 3 semanas en distintas regiones del país. Ante el conflicto, algunas voces han pedido

0: General de la Conferencia Episcopal Boliviana, obispo de El Alto, Monseñor Giovanni Arana, advirtió que un posible estado de excepción no resolverá el conflicto que atraviesa el país y alertó que recurrir al uso de la fuerza podría derivar en más violencia y pérdidas de vidas.
1: No, de ningún modo. Creo que la violencia, el uso de la fuerza, no va a solucionar este conflicto. Entiendo que hay sectores sociales, hay muchas personas que piden que el gobierno haga uso de la fuerza, pero creo que sería una de las medidas menos aconsejables en este momento, entendiendo que si bien no es todo el país que está en conflicto, es un sector que está en conflicto que ciertamente influye además en todo el desarrollo del país. Sin embargo, creemos que el uso de la violencia generará más violencia. Creo que acá tanto movimientos sociales, gobierno y todas las instituciones que estamos pidiendo, que pedimos también un diálogo, creemos que todos estamos acá para precautelar y cuidar la vida de todo boliviano. Ninguna vida vale más, ninguna vida vale menos. En este sentido, creo que el usar la violencia, el pedir esta mano dura que algunos piden al gobierno, lamentablemente va a generar violencia y esto será sin duda acompañado también de pérdidas de vidas. Es lo que queremos evitar y ese es el extremo al cual no hay que llegar. Por eso aunamos esfuerzos para pedir siempre el diálogo, para pedir la concertación y creemos que es la única vía de salir de este conflicto.
0: Por otro lado, el Monseñor Arana también sostuvo que la renuncia del presidente Rodrigo Paz tampoco resolverá la crisis porque los problemas económicos y sociales son estructurales y requieren soluciones de largo plazo. Añadió que tanto el gobierno como los sectores movilizados deben ceder posiciones para alcanzar acuerdos. Para Contacto Sur desde Bolivia, informó Graciela Dorado Alanoca, Red por la Paz.
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3: En México, la Comisión Estatal de Derechos Humanos reconoció que Diego Fernando Bonilla, indígena otomí de la Sierra Norte de Veracruz, fue víctima de tortura. El organismo emitió una recomendación para que se investigue y se sancione a las personas responsables, en lo que organizaciones consideran un primer paso hacia la verdad y la justicia. El caso ha sido acompañado por colectivos y organizaciones de derechos humanos que denuncian violaciones contra pueblos indígenas y abusos cometidos por las autoridades. Vámonos al reporte desde Radio Guayacocotla.
4: Saludos amigos y amigas de Contacto Sur. Hace 3 años, Diego Fernando Bonilla fue torturado por elementos de la policía ministerial en las instalaciones de la Fiscalía en Guayacocotla. Hoy se da un paso importante para su caso, ya que la Comisión Estatal de Derechos Humanos de Veracruz en México publicó una recomendación en la que reconoce la tortura a Diego y exhorta a la Fiscalía a abrir nuevamente la carpeta del caso para juzgar con base a la verdad. Desde Radio Guayacocotla conversamos con la maestra Minerva Regina, presidenta de la Comisión de Derechos Humanos, quien elabora esta recomendación.
5: Es importante porque después de 3 años... se da un paso muy importante para esclarecer la verdad de lo que le ocurrió a Diego y sobre todo porque fueron violaciones graves a sus derechos humanos lo que ocurrió y por parte de una autoridad que tenía como principal función pues esclarecer la verdad, ¿no? Y tratar con respeto y dignidad a Diego y a todas las personas involucradas en la investigación. Lamentablemente no fue así. Diego sufrió tortura. Y desde el momento en que él lo dijo y empezó su lucha, pues ha pasado por muchas dificultades que no debió haber pasado. Que investigamos y efectivamente Diego sufrió de una violación grave y establecimos en la recomendación medidas para que pueda repararse el daño que le causaron estas acciones por parte de elementos de la Fiscalía General del Estado.
4: Sin embargo, los pueblos indígenas pareciera que están en el último lugar para llegar a la justicia. ¿Qué compromiso tiene la Comisión de Derechos Humanos para que eso no sea así?
5: Como dices, las personas indígenas históricamente se han tenido que enfrentar a muchísimos más obstáculos que las personas que hablan solamente el español,

0: para acceder a la justicia o a ejercer sus derechos. Entonces, para nosotros es muy importante poder acercar nuestras funciones y ayudarles a todas aquellas personas que han sufrido alguna violación a sus derechos.
1: Quedan muchos casos de tortura en Veracruz que tal vez no han llegado a la Comisión Estatal de Derechos Humanos, pero es importante mirarlos también.
0: Así es. Ahorita escuchamos a las autoridades decir que históricamente pues se han presentado este tipo de casos en diversos momentos, ¿no?, de la historia de la comunidad. Y pues para todas aquellas personas que hayan sufrido a lo mejor no una tortura, pero otro tipo de violación a sus derechos, pues sí quisiéramos hacerles llegar nuestro mensaje de que pueden contar con la comisión para exigir justicia y sobre todo para que la verdad quede establecida.
1: El estado de Veracruz en México ocupa el segundo lugar nacional en investigaciones por tortura. Además, ocupa el primer lugar en número de víctimas y las personas indígenas son la población más afectada. La policía ministerial es una de las más señaladas en este delito. Desde Radio Guayacocotla en México, para Contacto Sur, reportó Mónica López.
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4: En Nicaragua, familiares y organizaciones indígenas denunciaron el grave estado de salud del líder misquito Brooklyn Rivera, luego de que el régimen de Daniel Ortega y Rosario Murillo difundiera imágenes suyas hospitalizado y conectado a un respirador. Rivera, de 73 años, permanece detenido desde septiembre del 2023, tras denunciar ante las Naciones Unidas violaciones sistemáticas a los derechos humanos contra las comunidades indígenas nicaragüenses. El régimen de Ortega y Murillo aseguró que el dirigente presenta problemas de salud previos a su detención. Sin embargo, su familia rechaza esa versión y responsabiliza al aislamiento y las condiciones de detención por el deterioro de su salud. La defensora indígena Anexa Alfred exigió acceso para familiares, médicos independientes y abogados que puedan verificar la situación del líder indígena.
5: Cuando lo secuestraron y se lo llevaron, vimos un hombre que se valía por sí mismo. Él no presentaba condiciones de salud a la cual alega hoy la dictadura, que es una práctica que tiene la dictadura, de encerrar a las personas y dejarlos morir. Cuando ya están a punto de fallecer, los sacan, les dan atención médica, los mejoran y los regresan. Este es uno de los métodos de tortura que tiene la dictadura dentro de las cárceles de Nicaragua.
4: Desde su captura, organizaciones nacionales e internacionales han exigido la liberación de Brooklyn Rivera y denuncian su desaparición forzada durante largos periodos sin brindar ninguna información oficial sobre cuál fue su paradero.
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4: Este fue el Contacto Sur Matutino, una producción de la Asociación Latinoamericana de Comunicación y Educación Popular, ALER. Yo soy Génesis R. Cruz y hasta la próxima semana.
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1: Amigos de todo el país, bienvenidos. Muy, pero muy buen día a esta edición especial 8:22 aquí en la radio en Herbol Deportes.
0: Los títulos de la jornada. Número 1.
1: Lo fueron directamente, lo vamos a escuchar a Marcelo Estracia, casi una despedida, sí, oficial de Always Ready como técnico.
0: Número 2.
1: Bienvenido Mauricio Soria, falta un detalle simplemente para que Andrés Costa cierre con el nuevo técnico de Always.
0: Número 3.
1: Con nosotros no habló nadie, dice Pablo Suárez de Bolívar acerca del caso Robson.
0: Número 4.
1: Vamos a tener clásico cruceño a las 4 de la tarde el domingo, así que no se lo pueden perder aquí en la radio.
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1: ¿Cómo están, amigos? Un saludo muy grande para toda la gente que está junto a nosotros en esta edición especial aquí en la Radio de las Emociones. Bienvenidos, las 8:24 minutos, 8:24. Una emoción grande de estar con ustedes y de poder tener una jornada de viernes más o menos tranquilo. Uno espera que esté tranquilo y que vaya a encontrar soluciones y que se vayan a comunicar y que se vayan a encontrar los diferentes grupos que están en disputa en este momento. Es muy difícil lo que estamos viviendo, todavía se siente, aunque reitero, entre este jueves y este viernes hemos visto un poquito más de liviandad dentro del ambiente, este ambiente tenso político que tenemos, que cada vez oramos de que pueda cambiar, ¿no? Que pueda cambiar por el bien de nuestros chicos. Ya lo decíamos hace tiempo, justo pensando en ellos, ¿quién les va a devolver todos estos días de no ir a clases? ¿Quién les va a devolver todos estos días de no practicar deporte, de no ver a sus compañeros? ¿Quién le va a devolver la juventud a esta generación? ¿Quién? ¿Quién tiene que haber responsables? Tendría que haber responsables. Igual que en el fútbol, ¿no? Terminó la Copa Libertadores de América y la Copa Sudamericana en su primera fase. De 79 puntos posibles, 9 puntos apenas lograron los equipos bolivianos. Es uno de los peores, por no decir el peor año de equipos bolivianos en torneos internacionales. Todo debido, y los responsables ya lo saben quiénes son, siempre lo repetimos, la federación que no pudo comenzar su torneo, Bilsterman y sus demandas, y el fútbol que no sabe encontrar soluciones. Imagínense, si en el país no podemos encontrar consensos y diálogos, y en el fútbol un poquito menos, ¿no? Así que la cosa es muy puntual. Yo no entiendo cómo no nos damos cuenta. O sea, lo más difícil en una enfermedad es el diagnóstico. Diagnosticar a exactitud qué se tiene. Porque cuando tienes el diagnóstico real, sabes lo que vas a hacer. Un médico sabe qué tiene que hacer, con qué tiene que programar, qué tiene que medicar. Bueno, en Bolivia sabemos que nuestro error está en la dirigencia. Pero no hacemos nada y no le damos vuelta. Y en algunos estratos no le queremos dar tampoco vuelta y no queremos darle solución. Nos encanta cómo está organizado nuestro fútbol. Y así de mal nos va. Y así de mal nos va. Lo maquillan, le dicen al mundo que estamos bien, nos dicen a nosotros que estamos bien y no estamos bien. 79 puntos jugaba el fútbol boliviano, todos sus equipos, todos los que jugaron, 9 conseguimos. Es terrible. No hay vuelta por dónde dar. Y vamos a empezar por un caso que también es parte de eso, ¿no? A Olva Redi lo ha perjudicado todo directamente. La selección nacional, los bloqueos, Bilsterman, todo lo que ha ocurrido este año. Ayer lo encontraba Juan Carlos Tignini, a Marcelo Estracia, llegando desde el último viaje, desde lo que fue el último periplo en Ecuador. Y esto es lo que decía Estracia cuando llegaba a la ciudad de La Paz.
2: Bien, creo que el equipo hizo un gran partido. hemos sentido algunas ausencias, enfrentamos a un gran rival, hicimos un muy buen partido, un muy buen juego, y bueno, no lo pudimos sostener. El equipo ya estaba afuera cuando llegamos, así que creo que hicimos el mejor partido de la Copa Libertadores.
3: Profe, ¿cree que se debería jugar el partido del día sábado contra RB, con los conflictos que está viendo?
2: Bueno, pero creo que ya está programado, así que el equipo debería jugar. Si está programado, hay que jugarlo. Lo ideal sería que el equipo tenga descanso, pero no todavía recién hemos llegado, así que no sabría decirles.
4: Profe, ¿queda una reunión con Andrés Costa? ¿Esto sería acerca de su continuidad o algo parecido?
2: No tengo idea, acabo de llegar. Estoy tranquilo por lo que vi del equipo. Me gustó mucho lo que hizo el equipo. Creo que fue el mejor partido de Copa Libertadores de esta serie del equipo. La serie ya estaba jugada cuando nosotros llegamos. Nos sacaron a la localía y eso también influyó demasiado. Pero bueno, a pesar de que jugamos con jóvenes, hicimos un gran partido. Eso me pone contento por los chicos.
4: ¿Recibió algún mensaje después del partido de Andrés Costa?
2: Sí, pero
3: todo tranquilo.
2: Veremos qué va a pasar, quiero hablar con él.
4: ¿Cuándo se van a reunir, profe?
2: No sé, recién llego, me voy a dormir ahora. Gracias, buenas noches.
1: Bueno, y se fue a dormir Estracia, aunque ya sabía en el fondo, yo creo, ya tenía conocimiento de lo que ocurrió. Juan Carlos Tignini, acucioso siempre, lo encontró al señor Andrés Costa en el Aeropuerto Internacional del Alto. Venían todos juntos, venían todos arremolinados, entonces pudo hablar con Andrés Costa, que confirma a continuación que Estracia ya no es el técnico y de que Mauricio Sorri es el que va a llegar.
5: Bueno, sí, la verdad que hemos hecho bastantes reuniones. Consideramos de que al haber un entrenador tan importante como el profesor Soria disponible, hace de que cambie la situación. Nosotros consideramos de que hay que apostar por lo nuestro, por lo boliviano, y bueno, siempre nos ha ido bien con entrenadores bolivianos. Lo más probable es que el profesor Soria llegue al club. Todavía tenemos un par de reuniones más por realizarlas, por eso también mi persona está viajando el día de hoy, pero hasta el día de mañana vamos a confirmar seguramente si es que Soria llegará a dirigir a Always Ready. Como te digo, ¿no? La situación cambia mucho, producto de que el profesor está libre, y eso nos hace un poco plantearnos la idea de contar con uno de los mejores entrenadores de fútbol boliviano.
6: ¿Se puede decir de forma oficial de que ya Estracia no es técnico de Always Ready?
5: Bueno, el día de ayer hemos tenido una conversación con el profesor, la parte financiera también, y se le ha comentado de que lo más probable es que no siga en el club, ¿no?
4: Andrés, ¿hace cuánto querías que Soria sea de Always Ready? Contra The Stronger te notaba ya molesto y no contento con el juego de Estracia.
5: No, lo que pasa es que el profe Estracia es una gran persona, un gran profesional, pero nosotros queremos contar con un entrenador boliviano. Y obviamente el profesor Mauricio Soria para mí es uno de los mejores. Creo que él y el profesor Oscar Villegas para mí son los mejores entrenadores del fútbol boliviano. Entonces, al haber esta posibilidad, hace de que nos replanteemos muchas cosas y no queremos perder al profesional, a uno de los mejores profesionales para que dirija Always Ready, ¿no?
7: ¿Los resultados son motivo de la salida de Estracia?
5: Como te digo, el estar libre uno de los mejores profesionales bolivianos hace de que nos replanteemos muchas cosas. Obviamente que hay algunos partidos que no hemos estado muy de acuerdo, ¿no? Creo que se pierde la punta del torneo, se llega a estar terceros. Entonces es momento de tomar una decisión para que el equipo mejore. Y como te digo, ¿no? Always Ready tiene la filosofía de apostar por un entrenador boliviano. Obviamente no tenemos muchos en el mercado disponibles, y por circunstancias ajenas a nosotros, el profesor Soria ha salido del club, ¿no? Entonces eso hace que, hombre, nos demos cuenta de que podamos fichar con él.
7: ¿Héctor Cuellar está hecho?
5: Héctor Cuellar está ya cerrado al CSK. Creo que ya no pertenece al club a partir de hace un par de días atrás.
4: Andrés, ¿cómo tomó esta decisión Estras? Ayer en la madrugada nos comentaba que aún no se había reunido contigo.
5: Sí, no, o sea, obviamente él quería tener una reunión, ¿no? Para explicar el proyecto. Como te digo, es una gran persona, un gran entrenador, pero estamos con eso en la cabeza, ¿no? De que queremos tener al mejor o a uno de los mejores entrenadores, y consideramos que para mí, junto al profesor Oscar Villegas, Mauricio Soria es de lo mejor que hay en el país.
6: ¿Qué características se puede destacar de Mauricio Soria para que vaya con el perfil de Always Ready, para que sea el idóneo para el Millo?
5: No es parecido al profesor Julio, creo que tiene mucha intensidad sus equipos, ¿no? Juegan con mucha dinámica, son equipos que van siempre para el frente y sobre todo que va de la mano al proyecto de los juveniles, ¿no? Que da oportunidad a jóvenes, pero es bueno y lo repito, no está al 100% cerrado, pero por la cabeza en este momento me pasa que seduce mucho la posibilidad de contratar a uno de los mejores profesionales del país, que puede darnos un plus, que puede obviamente ayudar al club Olverde a tener y a seguir teniendo ese proyecto de jóvenes, ¿no? Que creo que los potencia bastante. Partido de Liga de Quito hemos visto jugadores como Collazo, Damián Medina, y hay muchos más abajo que necesitan una oportunidad.
1: Hay algo que es real. Con Julio venía mal la cosa desde el principio de año. Si venía mal desde esa situación, y obviamente era muy complicado por el tema de era campeón del último torneo de la división profesional, pero también hay que ver cómo fue campeón. Y eso no es un detalle menor. Ahora, el cambio de Estracia es debido al entorno que tiene Andrés Costa. Y para mí que le hacen equivocar. Le hacen equivocar a Andrés Costa la situación, la circunstancia de Estracia. Y Estracia se equivoca también. Hay un empresario de por medio que es el que provoca todo este tropezar. Es la piedra con la cual se tropiezan todos. Estracia podría seguir en este momento en Universitario de Vinto. El equipo estaba bien, el equipo está encumbrado, tiene posibilidades, chances de llegar a un torneo internacional. Podía ser casera. ¿Qué confirma simplemente de Estracia? Y eso es lo que confirma. ¿Se acuerdan que dimos una estadística? Nunca terminó un campeonato Estracia. Nunca en Bolivia, en todos los torneos, en todos los equipos, en todos los planteles que estuvo, no acabó un solo campeonato. Y este que dijo, ¿se acuerdan en el inicio cuando dijo voy a asumir al campeón y al mejor equipo de Bolivia? Bueno, fue la peor caída al piso. La peor caída en el piso. Entonces, solamente confirma eso de los entrenadores que dan vueltas por el fútbol nacional. Pero esto también, reitero, no es culpa del chancho, sino de quien le da de comer. Y Always Ready tiene mucha responsabilidad en aquello. Mucha responsabilidad. Está bien, te puedes plantar y decir los problemas, los bloqueos, todo lo que pasó en esta última temporada, sí. Pero ya Always Ready, y lo dijo Estracia, lo dijo, ¿se acuerdan? Hace instantes lo acaba de decir. Agarró este plantel ya desclasificado. Y otro detalle también donde, y Andrés lo reconoce, ahí ese detalle es importante. No siempre comprando todo lo mejor, te aseguras un equipo, un super equipo. Ahora, con Soria, ¿cuál va a ser el trato? Conocemos a Andrés Costa, conocemos a Mauricio Soria, conocemos su carácter de cada uno, su personalidad. Si llegan a convivir, van a ser el mejor equipo del planeta. En serio, se los digo. Así de simple. Pero son tan difíciles los dos, yo tengo mi duda al respecto. Así que voy a mantener mi duda hasta el final. Vamos a la pausa, 8:35 en la Radio de las Emociones.
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1: Bueno, mal que mal, bien que bien, yo prefiero verlo como bien que bien, vuelve el fútbol este fin de semana. No es la fecha completa, no es lo que uno quiere, ya se ha desvirtuado completamente por si acaso todo esto, pero yo prefiero jugar a no jugar, en serio. Yo prefiero jugar a no jugar. Obviamente ya hay perjudicados. El caso de Die Strongets y Bolívar, que tenían un clásico. En el caso de Die Strongets todavía más complicado, porque se pensaba en una super recaudación que daba el clásico. Pero imagínense, por lo que estamos viviendo, por una situación crítica, donde todo ha subido el costo, estamos viviendo simple una economía de guerra directamente en La Paz, donde no todos pueden conseguir todo y no todos tienen el efectivo de todo. Imagínense un clásico al fin de semana, ¿quién va a tener plata para ir al clásico? Y yo entiendo que lo hayan querido suspender y está bien, para no sé qué fecha, algún rato se va a encontrar una fecha exacta donde haya paz y tranquilidad, que también dudo, pero... bueno, hay que buscarla, no queda otra. Vamos a escuchar a Fernando Costa, esto decía de la vuelta del fútbol, el presidente de la Federación Boliviana de Fútbol.
16: Sí, les había comentado que voy a tener un encuentro con el presidente del CONMEBOL y para poner al corriente del acontecer del fútbol boliviano con todas sus contingencias de las últimas semanas y esperemos pues ir avanzando, ratificar también por parte de la CONMEBOL todo el apoyo. Vamos a seguir trabajando en el desarrollo de los proyectos que tenemos pendientes. FIFA también lamentablemente ha cancelado una visita a la ciudad de La Paz para hacer la entrega de la primera cancha de pasto sintético. Entonces se está reprogramando esta entrega. Por lo demás, ya los partidos que había anunciado están confirmados. Por el momento son los que ya se han anunciado, los confirmados, ¿ya?
17: Presidente, en ese sentido, ¿cuándo se estaría entregando la primera parte de la Casa de la Vega?
16: Bueno, las obras sí, ¿no? Está planificado para octubre, para la entrega definitiva. Esperemos que con todo esto no sufra algunas semanas de demora, porque no se está logrando inclusive transportar con las cisternas el agua para el cerro. Hemos tenido complicaciones, la verdad, han sido semanas duras, duras.
1: La palabra de Fernando Costa, el presidente de la Federación Boliviana de Fútbol. Y la pregunta obligatoria era esta, ¿no? Don Fernando, ¿qué opina de la participación de los equipos bolivianos en torneos internacionales? ¿Qué dijo el presidente?
16: Bueno, sí, creo que ha sido una de las campañas más complicadas. Hay que seguir trabajando. Necesitamos que los clubes tengan mayor ritmo internacional. Y bueno, esperar que tenemos ahora... un representante que tiene que continuar en la lucha sudamericana.
17: ¿Le preocupa la luminaria de Ramón Tawich Aguilera? Ya se pronunció también el gobernador.
16: Bueno, hemos visto el mensaje que a través de redes sociales que ha metido el señor gobernador. Esperemos conversar con él, también tengo una reunión pendiente. Nosotros, lo que respecta a CONMEBOL y la Federación Boliviana de Fútbol, siempre prestar el mayor de las colaboraciones para contar con un Ramón Tawich Aguilera en óptimas condiciones, tanto en luminaria como en el gramado, que es lo que más interesa a los partidos internacionales.
17: Presidente, está el tema del campeonato. ¿Está obligada la federación hacer un campeonato más, aparte del que se está jugando, por el tema de la televisión sobre todo?
16: Primero por el bien del fútbol y seguro, y segundo los compromisos que tenemos con la empresa Entel, a la cual se le ha vendido un mínimo de partidos. Pero lo más importante es por darle un ritmo competitivo a todo nuestro torneo de la primera división. ¿Ya?
4: Presidente,
16: lamento yo estas complicaciones que realmente son contingencias que salen de nuestras manos, pero estamos batallando para dar la mayor cantidad de partidos. ¿Ya?
4: ¿Se tiene ya el estadio y hora para el segundo amistoso de Bolivia?
16: Sí, ya está confirmado, esperemos. Estamos cerrando también todo nuestro lugar de concentración y descartado todo ese partido. Lo hemos peleado, pero no hemos conseguido estar.
1: La palabra de Fernando Costa, el presidente de la Federación Boliviana de Fútbol, en un entuerto muy complicado, muy difícil, lo que se ha visto y lo que se está viendo dentro del ambiente nacional. Esperemos de que se pueda encontrar una solución. Y ahora lo que Fernando opina es eso, ¿no? Que ha ido hasta la Conmebol para informar de todo lo que está sucediendo, que es muy difícil, porque la Conmebol, reitero, desde hace rato ya viene con esto de cada vez hay un problema en Bolivia. Cada vez hay un problema en Bolivia y eso es muy, muy difícil. Vamos a escuchar a continuación la palabra de Pablo Suárez, dirigente de Bolívar. Nos da detalles respecto a lo que sucede con el plantel de Bolívar. 4 días se les ha dado a los jugadores de descanso. Restrepo ha viajado a Colombia. Vamos a tener detalles con el dirigente de Bolívar a continuación.
18: Sí, ha sido un partido muy difícil. Como bien dices, nos quedamos con la Copa Sudamericana. Bueno, y ahora dar vuelta a la página y preparar todo para lo que viene.
19: ¿Es un premio consuelo?
18: No, para nada. Yo creo que el esfuerzo de todos los jugadores se ha visto. Nos hemos visto complicados con el cambio de sede. Así que preparar un partido en tan poco tiempo, además con la llegada del profesor Restrepo, claro que ha sido pesado para nosotros, ¿no? Pero como te digo, vuelta a la página y a seguir adelante.
19: ¿Qué planifica Bolívar para estos días? Se viene el Mundial, el fútbol paralizado.
18: Sí, vamos a esperar el retorno de todos los jugadores. Tenemos que esperar también cuándo van a hacer la reprogramación de las fechas pendientes. Tenemos 2 ahora que no sabemos cuándo las van a poner. Así que bueno, esperar y como les digo, que llegue todo el equipo y ahí se hará la programación para los entrenamientos.
19: ¿Cuándo se libre para los jugadores?
18: Se va a dar ahora 4 días de libre a los jugadores. Una gran mayoría está volviendo hoy también, así que bueno, esperemos que pronto estén acá para volver a entrenar.
19: ¿Este libre incluye para el cuerpo técnico?
18: ¿Perdón?
19: ¿El libre incluye al cuerpo técnico?
18: Parte del cuerpo técnico, pero por razones personales que tuvieron que viajar de urgencia.
4: ¿El director técnico no vendrá a Bolivia?
18: ¿Perdón?
4: ¿El director técnico vendrá a Bolivia hasta aquí? ¿O fue a Colombia?
18: Como les digo, no, fueron por temas personales que él está de viaje. Como les digo, al ser personales no puedo decirles absolutamente nada, así que él va a estar, pero la próxima semana ya en Bolivia.
19: Quedaron preocupados con la respuesta de la gente en Santa Cruz. Por ahí agradecer a la gente que ha respondido al llamado de Bolívar. Y si me puede hablar un poquito de la recaudación, que ha sido, me parece que muy buena.
18: Sí, de hecho, creo que es buen momento también para volver a agradecer a la gobernación de Santa Cruz, al CDD, a Juan Pablo Velasco, a Reyes Antelo, que nos han apoyado en todo momento. Respecto a la recaudación, ha sido muy buena. Hemos vendido más de 19.000 entradas, más las cortesías, más nuestros socios. Como lo han podido ver, ha sido un estadio lleno. Y bueno, felices por haber llevado un partido de gran importancia a Santa Cruz. Así que, bueno, creo que es un balance muy positivo para la institución.
6: Preocupa el tema de Robson. Mira que surgió, o al menos declaró que hay interés por parte del jugador. ¿Sabe algo la directiva?
18: Bueno, a la oficina no ha llegado ninguna carta, ninguna propuesta, así que no te puedo decir absolutamente nada de eso.
19: Se van a comenzar a centrar, pero para las renovaciones, todo aquello ya con el profe Restrepo, ¿no?
18: Bueno, se viene un parate con lo del Mundial, tenemos que esperar la reprogramación, algunos contratos vencen y ahí tomaremos alguna decisión.
19: ¿Son varios jugadores que vencen su contrato?
18: No, son pocos, pero como te digo, se hará el balance en su momento y ahí veremos qué decisiones se toman conjuntamente a la dirección deportiva del club y obviamente el profesor, ¿no?
1: Bueno, en el caso de Robson, ¿se acuerdan? Decía ayer que había varias propuestas, pero sin embargo las desmiente el dirigente de Bolívar. Así que obviamente que debe haber muchas charlas con el jugador directamente, y después recién se las va a entablar con la dirigencia, que son los que tienen son los dueños del contrato. Vamos a la pausa, ya volvemos. 8:46 minutos aquí en la radio.
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1: Son las 8 de la mañana con 50 minutos. El domingo tenemos clásico, juega Blooming con Oriente Petrolero debido al tema de las luminarias. Ya vamos a tocar el tema. Se tiene que jugar en la tarde, no se puede jugar en la noche, no puede haber iluminación. Lo están tratando de mejorar. Y mientras tanto, el clásico es a las 4. Habló en Buenos Aires en el contacto que tuvo Erwin Sánchez con los medios de ese tema, ¿no? Del tema de los equipos bolivianos, que uno trata de ser siempre lo mejor, pero no siempre sale. Lo escuchamos a Erwin.
28: Nosotros siempre queremos darle alegría a nuestra gente. Sabíamos que íbamos a enfrentar a un River dolorido, herido. Nuestro objetivo ahora es, ya estamos pensando en el próximo partido, que es un clásico, un partido duro. Y ojalá los errores que se cometieron hoy día, no nos pase el domingo en el clásico. De poco y con trabajo vamos a conseguir lo que nosotros queremos. No siempre te vas con resultados que te gustaría ir. Sé que estando con todo el plantel completo tendremos otras opciones y por ahí las cosas puedan mejorar, nos estemos rellenando y ahora ya estamos pensando en el partido del domingo. Y vamos a seguir insistiendo en la idea que nosotros tenemos. Es un reajustar entre los jugadores y nosotros, y nosotros los jugadores. Pero el compromiso es ese, de querer levantar cabeza, y eso solamente se consigue con triunfo. Creo que el domingo es un lindo día para comenzar.
2: ¿Se puede manchar un poco sobre el tema de los árbitros? ¿Le deja un poco mal sabor sobre el tema del arbitraje?
28: No puedo hablar. Me gustaría que los árbitros también den su conferencia de prensa, ¿no? Nosotros tenemos que venir con una adrenalina de 90 y tal minutos y damos la cara. Y yo creo que también ellos deberían darla, ¿no? Porque son respuestas que solamente ellos te pueden dar. Yo si la doy y la doy mal, estoy sancionado. ¿No ves? Por eso me quedo por aquí nomás. Y a seguir luchando, a seguir peleando. Esta gente, toda nuestra gente, merece resultados diferentes y vamos a trabajar para darles esa alegría.
1: Ahí está la página, la palabra del señor Ervin Sánchez en un momento muy difícil para el fútbol nacional. Ayer Víctor Bedoya tuvo la oportunidad de conversar con Luis Héctor Cristaldo y la pregunta es esa: ¿qué pasa con nuestros equipos nacionales? ¿Qué es lo que ha pasado? Esto es lo que decía Lucho Cristal.
3: Y sí, me da pena porque deberían jugar igual como se juega en la altura, deberían jugar afuera de La Paz también. O sea, el equipo boliviano no tiene el caso preparado para jugar en la altura, sino también para jugar en el llano. Por eso es que nuestra imagen también se basa en eso, de que solo ganamos porque jugamos en la altura. Y creo que no es así. La realidad es que nuestro fútbol está mal. Hoy ni jugando en la altura podemos sacar a veces un triunfo y no podemos respaldarlo en eso, ¿no? Ya tenemos que empezar a trabajar para que los equipos bolivianos, tanto a nivel de clubes como de selección, para jugar de local y de visitante de la misma manera y no darle más razón a toda esa gente, a esos periodistas que siguen hablando que solo Bolivia puede lograr buenos resultados jugando a la altura, y si seguimos así le vamos a ir dando la razón, y eso creo que se puede cambiar. En Bolivia hay buenos jugadores, hay buenos clubes en tratar de hacer las cosas bien, pero lastimosamente la competencia nuestra también es muy pobre, no hay competencia, es muy corta las competencias que tenemos. Queremos lograr triunfo contra equipos argentinos, equipos brasileros, paraguayos, uruguayos, colombianos. Todos estos países, sus torneos empiezan a mitad de enero. A mitad de enero empiezan sus torneos. Y nosotros estamos empezando nuestra pretemporada a mitad de enero. Entonces, cuando ya empezamos a competir, ya es marzo. Ya estos equipos de otros países ya tienen 2 meses de competencia. Es mucha la diferencia. El jugador necesita ritmo de juego, necesita competir. Y eso se lo hace organizando nuestro torneo en el tiempo más pronto posible, iniciando el año. Como te dije antes, paramos mucho tiempo y eso es darle ventaja a nuestros rivales. Cuando más o menos agarramos ritmo, ya es abril y ya estamos eliminados y pasando vergüenza, ¿no?
1: La palabra de Lucho Cristaldo, una pena total lo que ocurre con el fútbol nacional, pero no solamente eso. Lucho es técnico de Virgen de Chijipata. Y el torneo de la Simón Bolívar Regional, donde está jugando su plantel, no se ha podido desarrollar. Hay fecha programada para este fin de semana. Uno espera que se pueda jugar porque hay un partido en la Ciudad del Alto. ¿Qué dice Lucho al respecto?
3: Muy complicado todo. Nosotros hace 2 semanas que no entrenamos. Los chicos están haciendo trabajo por su cuenta, pero nunca va a ser lo mismo, ¿no? Porque un club tiene que trabajar junto. El objetivo es de todo y uno tiene que planificar el trabajo para los compromisos que se tienen que jugar. Y hasta el día de hoy, como te digo, al día de mañana ya cumplimos casi 3 semanas de estar sin entrenar y eso nos complica todo. Y supuestamente está programado el partido para nosotros el día sábado en El Alto contra Fati. Y esta situación nos complica muchísimo, pero bueno, si tenemos que jugar lo vamos a hacer aunque sea sin entrenar, no hay excusa, para mí no hay excusa y si tenemos que cumplir este compromiso lo vamos a hacer el día sábado, ¿no?
5: Profesor, ¿cómo ha visto la respuesta de sus jugadores ante esta situación coyuntural que pasa en el país y por supuesto, ¿no?, que también se traslada al ámbito de la división profesional?
3: Sí, no, como todo futbolista, el futbolista cuando entrena quiere jugar, quiere competir, y esta clase de paros siempre lo desespera a uno, te lo digo por experiencia, porque yo lo viví también cuando era jugador, y la verdad que lo que uno quiere es, como te digo, siempre es estar compitiendo, más cuando ya se empezó el torneo, y lo que quiere uno es jugar seguido, pero lastimosamente esta situación en el país ha generado de que, sobre todo en La Paz, no se esté jugando la Simón Bolívar, y el jugador pues como que se desespera porque quiere entrenar, quiere jugar, y bueno, a cada uno también se le habló que tienen que entender la situación, ellos son jóvenes, ya esta experiencia, como te dije antes, lo tuve, así que lo que me queda a mí como entrenador es tranquilizarlo, que tengan paciencia y que se preparen, aunque no podamos entrenar juntos, que ellos no pierdan el estado físico, que es lo principal. Así que en esa situación nos estamos manejando, como yo creo que se están manejando todos los clubes, también como vos decís, profesional, ¿no?
1: Ahí está la palabra de Luis Héctor Cristaldo. El 2003, cuando jugaba en The Strongest, claro, ocurrió algo muy similar, pero no sé si de esta magnitud, ¿eh? Cada vez los conflictos se desarrollan, crecen, y no sé si decir, se hacen peores directamente. Cada vez es peor. Cada conflicto que va pasando no encontramos una solución. Y estamos hablando del 2003. Vamos a escuchar a Rolando Schrupp, que es parte de la gobernación de Santa Cruz, habla de lo que han podido verificar en las últimas horas en las luminarias. ¿Qué es lo que tienen malo? A continuación, su palabra.
7: Queremos informar como gobernación de Santa Cruz que se ha pedido y se está haciendo el cambio de horario del partido a jugarse este fin de semana por el Clásico. Esto en vista y considerando de los eventos que ya están permanentemente sucediendo con el sistema eléctrico. Para informar de qué es lo que está sucediendo, hemos recibido un informe de las instalaciones eléctricas del Estadio Ramón Tawiche Aguilera emitido por la Sociedad de Ingenieros de Bolivia. Me gustaría leerlos. Dice, 5, conclusiones. En referencia al manual de clubes de la Conmebol 2026, numeral 4.2.4.1, principalmente en lo que respecta a la iluminación del centro del campo de juego y transmisión del partido, no se interrumpa, garantizando que ésta sea constante, estable y continua durante el desarrollo de los partidos en el caso de falla en la red principal, y de acuerdo con lo expuesto en el cuerpo de este informe, con las condiciones actuales de instalación y con los elementos eléctricos instalados, no es técnicamente factible garantizar la operatividad y continuidad del servicio.
1: La palabra del encargado es directa, ¿no? Va a haber sanción para Bolívar, sanción para la Federación, sanción de la Conmebol, todo encima del fútbol nacional. 13 horas, más información aquí en la red que nos une a todo el país. Chao.
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27: Es la hora 9 en punto.
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29: En el municipio de Ascensión de Guarayos, en Santa Cruz, ciudadanos piden al Consejo Municipal la aprobación de una ley antibloqueos.
30: Gracias. Buen día, Bolivia. La ciudadanía pide al Consejo Municipal la aprobación de una ley contra bloqueos. Es una iniciativa ciudadana que está liderada por el ex ejecutivo del movimiento campesino Asencio Lavadens. En otros municipios ya se ha aplicado y está dando resultado. Instamos a nuestros concejales a ponerse las pilas y a aprobar esta ley, señaló el dirigente. Al respecto, ninguno de los concejales en ejercicio se ha pronunciado, salvo el concejal suplente Beltrán Cuñachiro, quien instó a sus colegas concejales el de tratar el tema. En Ascensión de Guarayos, Red Herbol de Esteragreda.
29: El diputado del Partido Demócrata Cristiano, Manolo Rojas, presenta una ley de resarcimiento civil para que promotores de conflictos sociales paguen los daños económicos que causaron.
4: El diputado del Partido Demócrata Cristiano, Manolo Rojas, informó que presentó un proyecto de ley de resarcimiento de daños civiles que se ocasionan a raíz del bloqueo de caminos o protestas violentas. El diputado oficialista explica que en esta propuesta se identificará a los promotores de daños en las movilizaciones. Los mismos deberán hacerse cargo de los perjuicios ocasionados.
6: Sí, vale decir que alguien tiene que pagar todas estas facturas que los bolivianos no queremos pagar. Vale decir los desabastecimientos, vale decir inclusive los fallecimientos de estas personas que no han podido tener la atención médica necesaria.
11: Daños a la propiedad también.
6: Sí, daños a la propiedad privada y a la propiedad pública.
4: Rodrigo Fernández, Herbol La Paz.
29: En el municipio San Ignacio de Velasco, en Santa Cruz, está nuestro compañero Miguel Cuellar de Radio Juan 23 con más información. Adelante, Miguel.
12: Gracias, buenos días. Están las informaciones. El ingeniero Juan Carlos Moro Salvatierra llegó nuevamente a nuestra ciudad para coordinar la venta de combustible en los diferentes surtidores de nuestra ciudad. Indicó de que no se debe vender combustible a autos que no tienen documento. Indicó también de que el diésel ya no es sustancia controlada, pero de todas maneras igualmente tiene que comprarse en vehículos documentados, indicaba nuestro entrevistado.
16: Hablar de la gasolina. La gasolina sigue siendo sustancia controlada, no se puede llevar más de 120 litros y cuando es frontera 50 litros, ¿no? El tema de diésel, si bien el diésel ha sido sacado de sustancia controlada, pero no se puede, las estaciones de servicio no pueden vender.
12: Informó Miguel Cuellar, Herbol San Ignacio de Velasco.
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29: La noticia internacional llega a través de France 24.
18: La situación en el estrecho de Hormuz sigue oscilando entre la tensión y la calma. Pero cuando se pensaba que estaban en peligro, fuentes oficiales estadounidenses filtraron a medios que las negociaciones estarían a punto de llegar a buen puerto, afirmando que un acuerdo estaría a punto de firmarse y solo quedaría a la espera de la aprobación de Donald Trump. El texto incluiría una prórroga de alto el fuego de 60 días, periodo durante el cual el acceso al estrecho de Hormuz sería ilimitado. Estados Unidos levantaría progresivamente su bloqueo sobre los puertos iraníes en función de la reanudación del tráfico. El documento no abordaría la cuestión nuclear, pero daría pie a negociaciones más exhaustivas. Sin embargo, Irán negó que se hubiera logrado un acuerdo. Mientras tanto, Washington y Teherán se acusaron mutuamente de violar el alto el fuego, tras una serie de ataques estadounidenses contra una base militar cerca del puerto de Bandar Abbas, en la noche de miércoles a jueves.
1: El atleta cruceño Julio Soto Ceballos tuvo una destacada actuación en el primer campeonato iberoamericano de atletismo premaster realizado en Lima, Perú, donde logró subir al podio en cuatro pruebas y contribuir a un nuevo récord para Bolivia. El representante de la carrera de actividad física de la Universidad Autónoma, Gabriel René Moreno, fue uno de las figuras del certamen internacional, demostrando talento, disciplina y un gran nivel competitivo frente a atletas de distintos países de su región. Entre sus logros más destacados sobresale la medalla de oro obtenida en la prueba de relevos 4x400 metros, donde además el equipo boliviano estableció un nuevo récord del campeonato, superando la marca que anteriormente pertenecía al Perú. Marcelo de la Cruz, Herbol Deportes.
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0: Yo vi a un señor cubierto con ropas elegantes, comiendo papas fritas, sentado allí en el parque. Se terminó las papas, se había ya levantado, pero dejó el paquete tirado en cualquier lado. Me equivoqué al pensar que aquel señor era educado. Luego de su gran bolsillo un cigarrillo se ha sacado, y aunque había un recipiente a pocos metros de su silla, al suelo fue a parar echando humo la colilla. Luego masticaba un chicle, el tipo, muy contento, y dejó que el papelillo se lo llevara el viento. Y por si fuera poco va el hombre y se arrodilla para pegar el chicle debajo de la silla. No muy lejos de allí, un perro, que era suyo, llenaba de desechos la acera con orgullo. El hombre lo miraba, pero en ningún momento mostró algún interés por recoger el excremento. ¿Cómo, me pregunto, alguien con esa postura puede tan rápido generar tanta basura? Me fío de apariencias y con ellas siempre pierdo. Debajo de esas ropas elegantes había un cerdo.
1: Hay vainas que se aparecen cuando uno menos las piensa. Llegan y aunque no las quieran, se quedan por unos días.

Chiquita, dice Rubén Blades. Viene acompañado en esta colaboración, linda salsa, sí. No está solo, esta vaina se quita. ¿Cuál será la vaina de usted, no? Cada uno tiene su vaina, tenemos nuestras vainas, nuestros problemas, es decir, nuestras dificultades, nuestros problemas, las cosas que nos preocupan, nos estresan, todos. Y de pronto uno sí, no, nunca está solo. La primera gran compañía mental que uno debería tener y espiritual es uno mismo. Ese es un lindo punto de partida. Y luego lo bueno atrae a lo bueno. Si uno es una compañía para sí mismo, pueden llegar otras compañías que sean lindas para cualquier dificultad, sea salud, emocional, espiritual, laboral, en fin, la que fuera. Queridos amigos, es un gusto darles la bienvenida a la mañana en directo de Herbol. Siempre motivados, siempre con la idea de que esto es un reto, este es un gran desafío de todos los días. El hacer periodismo es así, para intentar hacer un buen trabajo. Sean todos ustedes bienvenidos este día viernes. Todo apunta que vamos a acabar una semana más, ya la cuarta, de conflicto, de bloqueo, sobre todo en La Paz, en la ciudad del Alto, la escasez de los

Sí, sé que se pueden atender y dialogar, sí, pero la gente también dice, acá hay caprichos políticos, ideológicos, caprichos sociales, que quiero esto porque sí, que quiero que se vaya porque sí, respondiendo a qué, a otros intereses políticos, a instrucciones, o per se porque la dinámica de la sociedad boliviana desde hace tiempo, desde hace 20 años, ha cambiado. Y tiene otras lógicas que hay que entenderlas, porque la sociedad es así, no es monótona, no es una piedra, va cambiando. Guste o no a muchos escuchar, hay sectores sociales empoderados que han cobrado protagonismo en el país y lo quieren tener, no lo quieren perder. Que sus dirigentes sean malos, esa es otra cosa, no mezclemos. Que puedan guiarlos mal o bien, está bien, perfecto. Eso se puede discutir. Malos dirigentes, prebendalistas, se vendieron fácil a un partido, a un jefe político. Pero en esencia, esos sectores sociales creo que sintieron que sí llegó su tiempo y que ellos también pueden estar ahí como parte de un Estado reconocidos en varios ámbitos. Que se los tome en cuenta para decisiones, en fin, eso se instaló y está ahí. Y eso seguramente hay que gestionarlo de otra manera, más allá de que si el tal, el cual, que los digita, los guía, los malos dirigentes existen, esos dirigentes, no todos, pero sí, muchos de ellos prebendalistas, corruptines, existen, se aprovechan de la gente, la manipulan también. Pero más allá de ese discurso, yo creo que hay lo otro, y hay que saber reconocer las nuevas dinámicas que adquirió esta sociedad, cómo se mueve, cómo se engrana, cómo mira el poder ahora esta sociedad desde esos sectores, qué quiere de un gobernante, qué tipo de compañía, qué tipo de mirada, qué tipo de actitud quiere. Hay que leerlo, guste o no, y hay que hacer buena gerencia presidencial, gubernamental, buena gestión, hay que entender eso. Es compleja la sociedad boliviana, siempre lo fue y tiene ese tipo de complejidades y que se complejizan aún más a medida que van pasando los procesos políticos, las convulsiones, revoluciones, lo que usted quiera. Lo malo es que parece que nuestros liderazgos en cuanto a la lectura de esos momentos, de esas fases, de esas etapas, de esos ciclos, los ciclos avanzan. Pero los que se quedan aplazados en la lectura, en aprender eso rápidamente, son los otros, los que hacen política. En fin, una semana más aguantó esto, aguantará una semana más, llegará la solución por la mejor vía, no lo sabemos. Lo cierto es que esto ya no está bien. Y la gente protesta y molesta, está molesta y ya le decía, no es que apoyen a los bloqueadores, mucha gente. Es que lo que dicen, ¿hasta cuándo? ¿Soluciones? ¿Cuándo? ¿De dónde? ¿Qué hizo? ¿Qué hace el gobierno? ¿Qué hacemos? ¿Quién nos ayuda en esto? ¿Quién lo arregla? ¿Cómo? En fin. Esperemos que pueda mantenerse ese pequeño haz de luz que ha surgido de diálogo a partir de la gestión de la iglesia, la defensoría del pueblo. Esperemos que pueda iluminar más en estos días, este fin de semana, y no tengamos que tal vez enfrentarnos a una semana más de lo mismo. ¿Será que da? ¿A cuánto vamos a llegar? Momento de una pausita y volveremos.

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0: 9:18. Saludo a mi compañero de trabajo, Hugo Choque, que está en los controles. Hugo, buen día, bienvenido.
1: Buenos días, Pedro. Buen día a toda la audiencia que está en sintonía, por supuesto, a través de la frecuencia de 100.9 FM. Un abrazo para la gente que nos sintoniza en las plataformas digitales.
0: Y también le damos la bienvenida a Enrique Aruquipa, que está en los en la coordinación de la revista. Enrique, buen día, bienvenido.
2: Hola, Pedro, buenos días. A ti, a toda la audiencia y a Hugo Choque en los controles. Que sea excelente inicio de día y bueno, final ya de este mes de mayo, ¿no?
0: Bueno, no sé en qué medida podrá ser mejor. En la ciudad del Alto los panoramas son distintos. Hugo, tú vives en la ciudad del Alto. Evidentemente hay puntos críticos de bloqueo, pero hay otros en los que dicen los propios salteños que la cosa está casi normal. Hay movimiento, economía, circulación de vehículos, pero en otros lados sí la cosa está un poco más dura, ¿no?
1: Así es, Pedro Saúl. Hay zonas en la ciudad del Alto que no están bloqueando, no son parte de este pedido. Han dicho también vecinos que ya es un tema político, porque entender de que el gobierno ha estado pidiendo diálogo, diálogo y diálogo y hasta ahora tampoco nada. El otro lado dice simplemente algún vecino conversando con él, el otro dice, bueno, no, queremos que se vaya el presidente, de esa manera esto se va a desbloquear, en fin, pero tienes razón, no voy a mencionar zonas porque recuerdo el 2019 y yo todavía tengo miedo a la Huipala cuando gente se venían a las zonas a amenazar, Pedro. Entonces no voy a mencionar, pero hay varias zonas que no están bloqueando, que algunas sí, porque especialmente las zonas alejadas y bueno, también hay zonas centrales donde te obligan. No te vamos a dar esto, no vas a recurrir tu trámite, no te vamos a dar tu folio, no va a hacer esto, etcétera. Eres inquilino, tienes que salir, etcétera. Hay de esos, querido Pedro, que la gente está cansada también, lo último que decías, también hay, eso es real, porque si bien no apoya estos paros, estos bloqueos, todo lo contrario, pero también se está cansando de lo inactivo que es el gobierno ante esta situación. Es como dijera, bueno, que estén bloqueando, pero detrás hay gente que está muy preocupada, no puede abastecerse de alimentos. Pedro Saúl, la gente está recurriendo a vuelos, cuesta, pero están gastando en eso los pocos recursos que tienen los bolivianos.
0: Sí, son... El propio Monseñor Giovanni Arana, que vive en Río Seque, creo, nos dijo, el secretario general de la Conferencia Episcopal de Bolivia y obispo de la ciudad del Alto, él dijo, sí, hay cosas, el pueblo alteño es muy valioso, dijo, en varias de sus cosas, es digno de admiración y de atención también. Pero el Monseñor dijo, también hay malos dirigentes y eso no está bien, que obligan a la gente. No vas, te apedreo, te tomo represalia, te quito esto, no te doy el otro. Y bueno, puede haber dictadura sindical. Hay pues no solamente a los viejos políticos y a la política tradicional o a los gobernantes, es que tenemos que mirarnos todos. Tenemos que mirarnos nuestro ombligo y todo. O sea, la dictadura puede ser de los políticos cuando instalan un gobierno dictatorial, sí, y que hay que combatir y luchar por libertades, sí. Pero a nivel de la sociedad, de sus estamentos sociales, de sus organizaciones, la sociedad civil, puede tener también actitudes autoritarias de su dirigencia, de quienes representan a distintos sectores, ámbitos, rubros de la sociedad. Es que H.C.F. Mansilla, este gran filósofo boliviano, decía, lo dijo acá en Herbol alguna vez, uno de los problemas crónicos que tiene la sociedad boliviana es su carácter autoritario. Eso se traduce en que el dirigente, el sindicato, la asociación, la confederación, lo que fuera, a dictadura. No, esto se hace así, se hace y se acabó. Les guste o no les guste, vamos, le metemos. Y luego les queremos pedir democracia a los políticos, a los de arriba, a los del poder. Si tú en tu sindicato eres así, ah, no vas a ir, ah, te voy a majar, te voy a apedrear, te voy a quemar, te voy a quitar. Eso es si no es dictadura. Ah, no, es que mi verdad es la que tiene que primar. El de la base puede decir, no, pero es que yo pienso que estás equivocado, que esto no va así, podríamos ir por otro lado. No te voy a aceptar ese tipo de opinión. Traidor, subversivo, eres un desestabilizador de nosotros, de tu sector, eres un traidor. ¿Eso es democracia? O sea, tienes que estar apegado a mi verdad. Yo tengo la verdad, la única acá como dirigente. Y el aire de aquellos que no se sometan les va a ir así. O sea, no capacidad de escuchar a ciertos sectores de base que pueden decirle al dirigente, no, nosotros no pensamos como tú. Pensamos de otra manera, proponemos esto y queremos que se nos haga caso. Y la respuesta de la dirigencia, ¿no? ¿Quién sabe respondiendo a qué intereses, no, la dirigencia? Que no son los de la base. No, no, no, acá se va a hacer lo que nosotros decimos. Por eso, bases también críticas, bases sociales despiertas, con capacidad de interpelación, de abrir la boca, bien informadas, y decirle al dirigente, levantar la mano, señor, un ratito, eso que usted está diciendo no es cierto. Y le voy a decir por qué. Por él, con argumentos, no con piedra nomás y con palo. Por esto y por esto, señor, mi dirigente, que es usted, no tiene la razón en esto. Está mintiendo porque esto no es así. Ese tipo de bases de sociedad, para que en el buen sentido de la palabra, políticos, dirigentes, todos, nos respeten, ¿no? Y nos tengan cierto temor, si usted quiere, y que digan, ucha, estos fácilmente no los mamas, oye. Difícil, no los vas a poder mamar. Es gente que sabe, que está informada, oye. En fin, en 9:24 minutos, a propósito de la situación del país, pedidos de renuncia del presidente, análisis que se hacen en sentido de que si ya amerita o no un estado de sitio, debilidad del gobierno, ¿puede realmente desestabilizarse el gobierno de Rodrigo Paz? ¿Qué tiene que pasar para que un gobierno caiga, como se dice? ¿Están dadas esas condiciones? ¿Qué se está jugando acá de por medio? ¿Aguas abajo? ¿Qué se juega? En fin, quiero agradecerle después de un buen tiempo al general Luis Fernando Alcázar, general de ejército, obviamente del sector pasivo, abogado. Es un hombre que hace análisis, investigación también en temas de seguridad y defensa. General Alcázar, qué gusto recibirlo acá en Herbol después de mucho tiempo. Valoro este espacio que nos está dando. General Alcázar, bienvenido.
3: Muchísimas gracias, Pedro. Yo soy el agradecido y porque me das esta oportunidad para dar una opinión absolutamente imparcial y, por supuesto, un gran gusto compartir las ondas con ustedes.
0: Gracias, general Alcázar. General, uno en este tipo de circunstancias a las que está viviendo el país se pregunta y dice, las Fuerzas Armadas, por ejemplo, que sin duda alguna en el país son un factor decisivo en determinados momentos de crisis profunda para una sociedad, nadie puede negar que constituyen un factor decisivo respecto del pronunciamiento y la posición que puedan asumir las Fuerzas Armadas en Bolivia y la policía también. En general, yo me preguntaba, ¿cómo estarán mirando en este momento la situación las Fuerzas Armadas? Que sabemos muchas veces el poder, los gobiernos han intentado tener siempre a las Fuerzas Armadas de su lado a través de cariñitos, regalitos, favorcitos, porque saben el peso que tienen. No sé ahora, ¿cómo estarán las Fuerzas Armadas respecto de este nuevo gobierno? ¿Qué estarán diciendo? ¿Cómo estarán mirando esta situación? Y le paso solo un dato general, a ver, usted lo puede comentar. Decían que el gobierno en algún momento se había animado tal vez a un estado de excepción regionalizado, pero que algún sector de las Fuerzas Armadas le habría dicho no. No vamos a salir porque los exponemos a que luego nos enjuicien y nos metan a la cárcel. No lo vamos a hacer. No tenemos condiciones ni garantías. General, en este contexto que le planteo, ¿qué dice usted? ¿Qué estará sintiendo las Fuerzas Armadas? ¿Cómo estarán mirando este momento, general Alcázar?
3: Bueno, indudablemente las Fuerzas Armadas tienen que actuar en función a sus propios principios doctrinales. La subordinación del poder militar al poder político es un elemento estructural de nuestra democracia que las Fuerzas Armadas han dado ya muchísimos años de muestras de respeto al valor de la Constitución y además han dado una muestra de respeto a la democracia con lo que ha ocurrido hace un par de años, ¿no? Una asonada de algún militar que no ha tenido ningún apoyo al interior de las Fuerzas Armadas, lo que se traduce lo que se traduce en la conceptualización clara que tienen los miembros de las Fuerzas Armadas de lo que es democracia, de lo que es la vigencia de la Constitución. Entonces, en este momento, las Fuerzas Armadas con seguridad ven la situación, por supuesto, con mucha preocupación, por lo que es su responsabilidad, ¿no?, garantizar la paz social, garantizar el imperio de la Constitución y la seguridad nacional. Las Fuerzas Armadas, es evidente, no deliberan. Las Fuerzas Armadas no deliberan al interior de la institución, pero las Fuerzas Armadas asesoran. Y aquí está, estimado Pedro, un elemento muy importante. Sí. ¿Por qué? Porque en este momento de crisis, las Fuerzas Armadas seguramente deben estar asesorando al presidente. Sí. Ya un asesoramiento absolutamente leal. El verdadero asesoramiento en términos de administración de instituciones, estimado Pedro, implica el hecho a veces de hacerle escuchar al líder lo que no quiere escuchar. Porque un asesoramiento que solamente de loas, como ha ocurrido muchas veces, ¿no?, de esos círculos que encapsulan al presidente y solo le hacen escuchar lo que quiere, eso no es asesoramiento. El asesoramiento leal es hacerle escuchar muchas cosas que no desea escuchar. Sí. En este momento, yo considero de que, y en relación a tu pregunta respecto al estado de excepción, en este momento, yo no considero positivo que se declare un estado de excepción, y justifico por qué. Primero, porque el estado de excepción, coloquialmente, o sea, en el consciente colectivo de la población, es sinónimo de estado de sitio, porque se conoce eso. Y estado de sitio es sinónimo de violación de derechos, de violencia, de muerte, de luto. El momento estratégico en este día que estamos viviendo ya no da para eso. Pero se puede tomar otra medida paralela para conseguir exactamente los mismos resultados. Y eso se llama la declaratoria de zonas de emergencia. Ahora, la pregunta será, ¿cuál legalidad existe para ello? Sí existe. Existe en las Fuerzas Armadas un reglamento, el CG-110 de Organización Militar, en su capítulo quinto, que describe específicamente lo que es una zona de emergencia. Permíteme, por favor, dar lectura, estimado Pedro. Dice, punto A, zona de emergencia, es la parte del territorio propio que el órgano ejecutivo establece en caso de conmoción interna. Estamos viviendo conmoción interna, desastres naturales, a órdenes, etcétera, ¿no es cierto?, del gobierno militar y del gobierno civil, con la finalidad de coordinar. Ahora bien, que es en realidad este reglamento es un respaldo legal al accionar y a la decisión que pueda tomar el presidente, porque dice, establecidos primeramente, o sea, las zonas de emergencia, ya de acuerdo a las hipótesis, dice, podrá adecuarse a conflictos no convencionales derivados de situaciones de seguridad, defensa interna del territorio, seguridad ciudadana, conflictos sociales, desbloqueo de carreteras, desastres naturales y otras que las Fuerzas Armadas puedan ser empleados. O sea, declarando una zona de emergencia, el Ejecutivo se evita ese proceso que la Constitución implica, ¿no?, de tener que informar, se evita el hecho de que esté prohibido de dictar otro estado de excepción en el resto del año, etcétera, etcétera. Declarando una zona de emergencia en el altiplano, otra zona de emergencia en la ruta La Paz-Oruro-Cochabamba, se puede lograr el imperio de recuperar el imperio de la autoridad, ¿ya? Porque, reitero, un estado de sitio o estado de excepción tiene una connotación psicológica de enfrentamiento, de violación de derechos, y eso no es lo prudente. Bien. Ahora bien, las Fuerzas Armadas, si salen o no salen. Las Fuerzas Armadas van a salir, porque las Fuerzas Armadas son disciplinadas y las Fuerzas Armadas tienen un capitán general que les va a ordenar. Y las Fuerzas Armadas van a actuar, estoy seguro, con lealtad a su capitán general. Pero acá hay que tomar en cuenta otra cosa, mi estimado Pedro. La lealtad es bidireccional, es decir, de arriba hacia abajo y de abajo hacia arriba. ¿Por qué digo esto? Porque en este momento hemos llegado a un punto de la vida institucional en que es una demanda muy seria a la institucional, la seguridad jurídica que se le dé al accionar de las Fuerzas Armadas. ¿Por qué, estimado Pedro? Pongámonos en la parte pragmática, en la ejecución. Yo soy un teniente, un capitán, un suboficial. Tengo la opción de capturar unos que están cometiendo un ilícito. En ese momento, yo voy a reflexionar y decir, a ver, tengo que capturar aquello, pero si en ese proceso de captura pasa algo, yo voy a ser procesado. Voy a entrar a la cárcel. Y el poder político no me va a respaldar porque ya ha ocurrido cuando políticos que han ordenado la participación de las Fuerzas Armadas cobardemente se han lavado las manos y han dejado que señores generales estén 10 años en la cárcel, ya, solo por cumplir su misión. Entonces, yo me voy a arriesgar a eso, prefiero hacerme loco y no cumplir la, o sea, estoy cumpliendo la misión, pero entre comillas no la cumplo. ¿Por qué? Porque yo tengo una esposa, yo tengo unos hijos, tengo una carrera por delante y no voy a sacrificar. ¿Cómo se soluciona eso? Reitero, otorgándole la seguridad jurídica al militar, garantizándole que no va a ser procesado. Estimado Pedro, con la muerte de ese joven, ¿no?, que ha ocurrido ayer, antes de ayer, hace días atrás, ya se estaban pidiendo nombres. Ya, sí. Nombres de los que han ordenado, de los que han participado.
0: General Alcázar, eso es seguridad jurídica. Esto está muy interesante. No se vaya, tengo que cumplir con una pausita por norma y ahí donde nos hemos
3: quedado, claro que vamos sí. A continuar. Perdón por extenderme.
0: Sí, no. No se vaya, general.
3: Estamos atentos.
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0: De la mañana con 37 minutos, seguimos conversando con el general Luis Fernando Alcázar, general del ejército, ya en el sector pasivo, además abogado. General, qué interesante lo que usted plantea para el debate seguramente y para que el gobierno lo tome en cuenta, y probablemente sus camaradas ya le han hecho este asesoramiento al gobierno, como usted bien lo dijo, en sentido de que podría haber una alternativa de declaratoria de zonas de emergencia en el país frente a esta situación. Yo estoy seguro que varios jefes militares lo han pensado, probablemente se lo han dicho al presidente y al gobierno, lo estarán analizando, no sé, en general, pero qué interesante conocer este detalle que usted ha mencionado. A mí me gustaría, general Alcázar, que usted vuelva a leer ese artículo que, entiendo, general, es un reglamento, ¿verdad? Se le llama así. No sé si tiene un nombre específico este reglamento al interior de las Fuerzas Armadas, y si usted pudiera darle lectura nuevamente, porque el texto es muy claro, habla incluso de la posibilidad de bloqueos. Es específico el texto que usted ha leído, general.
3: Sí, con mucho gusto. En Bolivia, permíteme un preámbulo, en la teoría política y en la teoría del derecho se llama lo que es la pirámide de Kelsen. Bolivia tiene su propia pirámide de Kelsen en el artículo 410, parágrafo 2 de la Constitución, donde está una jerarquización de nuestras normas. Son normas legales. En esa jerarquización están, por supuesto, los tratados internacionales, la Constitución, las leyes y los reglamentos. Este documento al que he dado lectura es un reglamento militar, por lo tanto, tiene su propio peso específico como norma legal. Es el reglamento CJ-GRC-110, que se llama Reglamento de Organización Militar. En ese reglamento, en el capítulo cuarto, ya dice zonas de emergencia, y vuelvo a leer. Con gusto. Dice, es la parte del territorio propio que el órgano ejecutivo, reitero, que el órgano ejecutivo establece en caso de conmoción interna, desastres naturales, etcétera, ¿no? A órdenes del comandante de un área estratégica, o sea, un militar, para el ejercicio del gobierno militar y civil, con la finalidad de coordinar todos sus esfuerzos. Eso dice el texto. Hay que aclarar a la población que una cosa es zona militar, declarar zona militar, y otra cosa es declarar zona de emergencia. ¿Cuál es la diferencia? Que en la zona militar todas las autoridades político-administrativas ya se subordinan a la autoridad militar. O sea, el militar es la autoridad. Eso es en una zona militar, que por supuesto no es recomendable en este momento. ¿Por qué? Porque vulnera muchas normas, vulnera muchos derechos. En la zona de emergencia no ocurre ello. En la zona de emergencia, todas las autoridades político-administrativas continúan cumpliendo sus funciones y la autoridad militar cumple con su misión. Ahora bien, en el capítulo sexto de este mismo reglamento, dice respecto a los comandos de áreas estratégicas. ¿Qué son un comando de área estratégica? Por ejemplo, en este caso, declarando zona de emergencia la Paso Duro Cochabamba, ahí el comando en jefe tendrá que nombrar un comandante ya de áreas estratégicas circunstancial o un comando estratégico operacional. ¿Ya? Ese comandante tiene las atribuciones, dice, establecidos primeramente para enfrentar las hipótesis de guerra o de conflicto. Lo que está ocurriendo ahora es una realización ya de una hipótesis de conflicto. Podrá adecuarse a conflictos no convencionales derivados de las situaciones de seguridad. Estamos en una necesidad, en una situación que desafía la seguridad. En situaciones de defensa interna del territorio, estamos viviendo esa situación. En En situaciones de seguridad ciudadana tenemos el desafío grande de garantizar la seguridad ciudadana. Conflictos sociales, desbloqueo de carreteras, más claro, agua, ¿no? Sí. Desastres naturales y otras en que las Fuerzas Armadas sean empleadas. Creo que esa reglamentación es absolutamente clara, es el respaldo legal para la decisión del señor presidente, que en cumplimiento de la ley orgánica, puede decidir, y en cumplimiento de la Constitución, puede decidir el señor presidente, el capitán general, porque lo dice claramente el reglamento, la ley orgánica.
0: General, las Fuerzas Armadas, general Alcázar, una consulta.
3: Al mando del presidente.
0: Claro, no es lo mismo que un estado de sitio, es declaratoria de una zona de emergencia. General, ¿esto qué implicaría? Si hablamos específicamente de la ruta a La Paz-Oruro, es declarada zona de emergencia, perfecto, basados en este reglamento militar. ¿Qué implicaría, general, que haya desplazamiento de tropas? ¿Qué se hace con los bloqueadores? ¿Actúan las Fuerzas Armadas o actúa la policía primero y por detrás las Fuerzas Armadas? ¿Se contempla la posibilidad de heridos, de bajas? ¿O cómo es el procedimiento cuando se da la declaratoria de una zona de emergencia general?
3: Con mucho gusto, Pedro. En este caso, cuando se declara la zona de emergencia, por ejemplo, en la situación que estamos viviendo, lo primero que se tiene que lograr es el desbloqueo de caminos. Ahora, toda operación militar tiene un riesgo.
0: Sí.
3: Cuando se aprecian los riesgos, dice, hay riesgos aceptables, riesgos no aceptables, riesgos inaceptables. En este caso, la declaratoria de zona de emergencia es el respaldo legal. Segundo, comienzan a cumplir su misión la policía y las Fuerzas Armadas. Básicamente, el objetivo tiene que ser el desbloqueo. ¿Ya? El desbloqueo. Eso sí tiene un riesgo. Tiene un riesgo, nos guste o no nos guste. El costo social a veces es alto, pero en la medida de las posibilidades hay que minimizar ese riesgo. Pero paralelamente, tiene que haber una acción política, o sea, acción del poder político, cuando está actuando el poder militar, ya a través de las Fuerzas Armadas y de la policía, paralelamente tiene que haber un accionar del poder político que genere espacios de diálogo, explotar esa posición que tienen, aprovechar más que explotar esa posición que tienen la Iglesia, Derechos Humanos, Defensoría del Pueblo, etcétera, entonces para generar espacios de diálogo y participación. Ahora bien, en ese proceso del desbloqueo de caminos, que reitero, conlleva necesariamente riesgos, debemos proteger la vida de ambos lados, porque estos ciudadanos que piensan diferente al gobierno están haciendo expresan su demanda en su derecho democrático. Ahora, el cómo expresan su demanda, ahí está el problema, porque al expresar su demanda de esta manera, ingresan en la inconstitucionalidad, en la ilegalidad. Por lo tanto, aquel ciudadano que ingresa en el plano de la ilegalidad, se arriesga pues a que las leyes se le apliquen. Pero, ¿cómo van a cumplir su misión? ¿Cuál es el escenario. ¿Cómo los van a mandar sin armamento, estimado Pedro? ¿Por qué? Porque yo me pongo en la situación, yo soy un bloqueador, ¿ya? Y digo, me entero que están viniendo las Fuerzas Armadas y la policía, pero están viniendo sin armas. ¿Qué me van a hacer? ¿Me voy a enfrentar a ellos? A ver, ¿qué me van a hacer? ¿Me van a hacer cosetear? Sí. ¿Me van a gasificar? Sí, a lo mucho. Y si por mala suerte me agarran, a las 8 horas voy a estar libre. No es riesgo. Ah, no, le meto nomás, pues me enfrento. No puede ser eso. Por eso digo que tiene que haber seguridad jurídica para las tropas, porque la amenaza en esta circunstancia, estimado Pedro, crece, es inversamente proporcional a la debilidad mostrada por el gobierno. Es decir, a mayor debilidad, más fortaleza de las amenazas. Claro. Entonces, naturalmente, es hora de tomar decisiones. Pero, fundamentalmente, ¿qué están esperando las Fuerzas Armadas? El respaldo legal a su accionar. Ahí sí van a salir con confianza, deseosos de cumplir su misión con eficiencia y eficacia. Pero yo no quiero ver, estimado Pedro, a mis generales, a esos oficiales que están al mando ahora por propios méritos después de 30 años de estudio y sacrificio, no quiero verlos en la cárcel, no quiero verlos procesados. No, claro, es correcto.
0: Ese es, general, el gran debate que se ha instalado en el país a partir de otras acciones. General Alcázar, tenemos una pausita más, luego nuestro último bloque. Por favor, aguárdeme, no se vaya.

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8: De la mañana con 50 minutos. Hemos tenido un problema con la página del Facebook de nuestro programa, Hugo. Estamos utilizando una alternativa.
9: En realidad, sí, es toda la página de la radio. Es Herbol Radio 100.9. Usted no puede ingresar. Es porque lamentablemente ustedes tomarán nota de que Facebook, Meta y todos ellos están viendo siempre alguna forma de restringir. Vamos a tratar de ubicar qué es lo que ha sucedido y trataremos de volver nuevamente. Hay que
8: esa página.
9: Sí, pero tenemos una página alterna. El mismo canal de YouTube está normal. La página principal, la página web de Herbol también está normal. Y hay una alterna que es Uniendo Bolivia. Es un logo con la U y B. El fondo es azul, ¿no? Uniendo Bolivia. Así que ya saben, y a través del periódico digital de Herbol también, que tenemos buenos seguidores y una buena cantidad, periódico digital de Herbol en el Facebook, Pedro.
8: Muy bien, estamos transmitiendo por esas vías alternas. El general Luis Fernando Alcázar, general del ejército, abogado del servicio pasivo, está conversando con nosotros y está planteando algunas ideas y alternativas sobre esta mesa de la polémica nacional, muy interesantes como alternativas, siempre en la perspectiva de intentar buscar una salida a esta especie de encierro que tiene la ciudad de La Paz. General, se han exhibido en redes sociales, en videos, grupos de personas armadas, disparando incluso sus armas. General, yo estoy seguro que el servicio de inteligencia de las Fuerzas Armadas sabe de qué se trata esto, o está en eso, indagando de dónde viene. ¿Son meros tipos ahí que se han juntado para generar zozobra en la población, o amedrentar al mismo gobierno, o generar una especie de psicosis que debilite la figura del gobierno y aumente la protesta nacional o el temor nacional? No lo sé. Pero ante eso, ¿qué dice usted? Esos grupos que aparecen con pasamontañas, armados, haciendo amenazas, y las Fuerzas Armadas, me imagino que ya están sobre eso, general. ¿Usted cómo lo ve?
10: Con seguridad, tú has dicho, has descrito el escenario exacto, estimado Pedro. Estoy absolutamente seguro que las Fuerzas Armadas ya tienen toda la información, tienen todos los detalles de las particularidades de estos grupos. Aquí hay un gravísimo riesgo y quiero invitar a los compatriotas que están actuando de esa manera, queriendo crear psicosis, intentando asustar, intentando amedrentar. Quiero recomendarles a todos que pongan esa actitud. ¿Por qué, estimado Pedro? Porque el que saca las armas tiene que estar dispuesto a enfrentar a otras armas. El que saca las armas es para dispararlas. Y si dispara, tiene que estar preparado para que le disparen. ¿no? Y obviamente las fuerzas legales, los elementos duros del Estado, la policía, las fuerzas armadas y la policía van a cumplir su misión. Y no creo que un grupo minúsculo, como son esos grupos minúsculos, como son los que se han mostrado, tengan la capacidad logística, ¿no? Y la capacidad operativa para enfrentarse a los especialistas. Es decir, es un suicidio, ¿no? Pero no se lo puede aceptar y estoy seguro que no se va a aceptar. Esa es una actitud eminentemente provocativa, desafiante de la ley. Porque, estimado Pedro, permíteme tocar un punto importante. En nuestro país estamos viviendo una crisis de liderazgo. Ya en nuestro país el liderazgo ya está ostentado por aquel que más desafía las leyes, el más peleador, el más supuestamente el más valiente. Ese no es un líder. El verdadero líder sindical, político, en cualquier ámbito, es aquel que logra los objetivos de su institución, de su organismo, sin movilizar a sus bases. Estamos viviendo una situación de terrorismo, anarquía sindical, ¿ya? En el cual hacen que el concepto se generalice. ¿Todos son revoltosos? No, sabemos que no. Hay una presión sindical, una coerción sindical, lo mencionabas hace un momento y comparto tu criterio. Hay una presión, una tiranía sindical, donde si tú no vas te vamos a incendiar tu casa, te botamos de la comunidad, etcétera. Eso no es liderazgo, ¿no? Primer elemento crítico que se contrapone a la verdadera necesidad de líderes en nuestro país.
8: General, esto se está poniendo muy interesante. Bueno, siempre resultó interesante, General Alcázar, conversar con usted. Por eso yo decía, después de tanto tiempo hemos tenido nuevamente la presencia del General Alcázar, un viejo y gran jefe periodístico que tuve de mucha talla. Me decía, tienes que consultar ciertas cosas a los que saben, me dice. Virtud de periodista, me dice, tienes que consultar y ciertos temas específicos a los que saben, no te dejes llevar por tu especulación. Si tú no lo sabes, bueno, busca a los que saben, pero que saben a fondo y tendrás buena información. General, no sé si su tiempo, su agenda le permitiría después de las 10 tener unos 8 minutitos más para charlar. Yo le voy a hacer ahora una pregunta más, tenemos unos 3 minutos, pero después de ese tiempo podríamos tomarnos unos 6-7 minutitos más, General, siempre siendo respetuosos de su agenda.
10: Con el mayor de los gustos, Pedro.
8: Perfecto,
10: con el mayor,
8: General, es usted muy amable. General, en estos 2-3 minutitos que tengo hasta ir a las noticias de la hora en Herbol, General, estas imágenes que hemos mostrado, esta inspección que hicieron dirigentes del Chapare a esta unidad militar allá en el trópico, General, yo no sé cómo hay que analizar eso, sin caer en ningún extremo. Entraron dirigentes, inspeccionaron. Usted sabe que las críticas, la polémica se ha desatado de manera intensa en el país sobre esto que ocurrió, que si por qué lo permitieron las Fuerzas Armadas. General, ¿usted qué opina? O sea, ¿qué debemos leer de esto? ¿Qué conclusiones serenas deberíamos sacar, reflexiones y, no sé, acciones, medidas a futuro? ¿Qué se está desviando o se está desbordando? No sé qué decir, General.
10: Y muy rápidamente, para no sobrepasar los 3 minutos, estimado Pedro, lo que ha sucedido, que no es la primera vez, hay que analizarlo. Yo he empleado una técnica, positivo, negativo, interesante. Lo positivo es que, claro, ha evitado un baño de sangre. El comandante ha tenido que ceder, seguramente con autorización o no autorización, pero ha dejado entrar y ha evitado un baño de sangre. Eso es lo positivo. Lo negativo está en que ese comandante no ha cumplido su misión. ¿Por qué? Porque, señor, la ley orgánica de las Fuerzas Armadas, el artículo 80, dice que la misión militar, el rol del militar, la profesión militar, exige cumplir la misión aún a costo de la propia vida. Todo ciudadano, estimado, pero tiene derecho a ingresar a los cuarteles, pero aquí está el gran elemento importante, cumpliendo los protocolos y respetando las normas. Se debe solicitar poder ingresar, el comandante pide la autorización correspondiente y pueden ingresar. Pero aquí, de lo sucedido, hay que leer el mensaje. ¿Cuál es el mensaje? Es decir, el mensaje es, señores, aquí nosotros mandamos. Señores, aquí nosotros hacemos lo que nos viene en gana. Señores, aquí nosotros no tenemos la autoridad. Aquí la autoridad somos nosotros. Aquí no tenemos Estado. Entonces, se genera un gran riesgo, porque hay que ver las connotaciones de lo que ha sucedido, una suerte de agresión humillante a la unidad. El riesgo es, se está creando un pequeño Estado dentro del Estado boliviano. ¿Se está creando una zona ocupada? No. Entonces, ahí tienen que venir, tienen que emerger las decisiones radicales, presencia del Estado con soberanía en todo el territorio y particularmente en esa región, recuperación de la autoridad y mantenimiento de la misma. Eso es lo que tiene que pasar con urgencia en este caso, porque no se tiene que dar lugar a la inteligencia y al autoritarismo, ¿no?, abusivo de claro.
8: Bien, general, creo que hemos sufrido un corte, sí, ya se nos fue por el tiempo, lo vamos a reponer. El general aceptó hablar con nosotros después de las noticias de la hora.

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7: Es la hora 10 en punto.
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0: En entrevista con Herbol ante los conflictos que atraviesa el país, el militar de servicio pasivo general Luis Fernando Alcázar informó que las Fuerzas Armadas esperan el respaldo legal para tomar medidas.
8: Crece, o sea, es inversamente proporcional a la debilidad mostrada por el gobierno. Es decir, a mayor debilidad, más fortaleza de las amenazas. Claro. Entonces, naturalmente, es hora de tomar decisiones. Pero fundamentalmente, ¿qué están esperando las Fuerzas Armadas? El respaldo legal a su accionar. Ahí sí van a salir con confianza, deseosos de cumplir su misión con eficiencia y eficacia. Pero yo no quiero ver, estimado Pedro, a mis generales, a esos oficiales que están al mando ahora por propios méritos, después de 30 años de estudio y sacrificio, no quiero verlos en la cárcel, no quiero verlos procesados. No, claro. Es correcto.
0: En la ciudad de El Alto, trabajadores de carne informaron que trabajan a un 30% en el faeneo debido a los bloqueos. Escuchemos las declaraciones del dirigente del sector, Alfredo Machaca.
9: Desde el día lunes nosotros ya estamos faeneando en el matadero Los Andes, aunque no con una total normalidad. Señalar de que el lunes hemos arrancado con un 75% del faeno, lo que significa que se ha sacrificado más de 300 cabezas de ganado, lo cual estamos conscientes no cubre la demanda que en este momento la ciudadanía alteña, pues sobre todo, requiere. Pero bueno, identificando las anormalidades que se han venido suscitando debido al tema de los puentes aéreos que simplemente estaban favoreciendo a las grandes empresas que también estaban lucrando, ¿no?, con las necesidades del pueblo alteño y paseño, es que en un ampliado de los trabajadores en carne se decide que ingresemos en un cuarto intermedio.
0: La Autoridad de Fiscalización del Juego, AJ, informó que con la promulgación de la Ley de Alivio Tributario, las promociones empresariales ya no requieren su autorización. Dicha ley establece no solo la condonación y regularización de tributos nacionales, sino también reformas como liberar de autorizaciones a las promociones empresariales como la perspectiva de incentivar estas actividades. Las promociones empresariales ya no están sujetas a autorizaciones, impuestos y, más importante, a sanciones en muchos casos abusivas, precisó el ministro de Economía, Gabriel Espinosa, mediante su cuenta de X. Señaló que el sistema del pasado afectaba sobre todo a las pequeñas y medianas empresas y emprendimientos. Se marcó esta forma como un hecho para facilitar la vida.
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0: La noticia internacional llega a través de la agencia EFE.
10: Los candidatos latinoamericanos a dirigir la ONU evitan su primer debate cara a cara. La chilena Michelle Bachelet, la ecuatoriana María Fernanda Espinosa, el argentino Rafael Grossi y la costarricense Rebecca Greenspan pidieron que el debate a cuatro se transformara en una exposición consecutiva e individual de sus agendas, con la ayuda de una periodista de la BBC que ejerció de moderadora. Todas las preguntas que la moderadora pronunció habían sido previamente filtradas, lo que evitó cuestiones incómodas a unos candidatos que ya de por sí estaban midiendo todas sus palabras. Ellos son conocedores de que su elección depende del apoyo de la mayoría de los 193 países miembros de la ONU y que ninguna de las grandes potencias imponga su derecho de veto en el Consejo de Seguridad.
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1: Vamos a revisar lo que se va a jugar en la división profesional. Hoy día hay fútbol, 15 horas van a jugar San Antonio frente a Guavirá, partido que se juega en Cochabamba. Mañana a las 15 horas se va a jugar a Bebé frente a Always Ready. En la Ciudad del Alto también se juega suspendido Real Oruro, GB San José, suspendido también Real Tomayapo Independiente, suspendido Nacional Potosí, Real Potosí, suspendido The Strongest Bolívar. Se va a jugar a las 16 horas, atención, Oriente Petrolero Blooming. Si se juega, será transmisión en la radio y se va a jugar también Universitario Aurora en la ciudad de Cochabamba. Esto va a ser el lunes. Marcelo de la Cruz, Herbol Deportes.
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5: Este último bloque que lo vamos a aprovechar al máximo con el general de ejército Luis Fernando Alcázar, general del servicio pasivo, además es abogado. Con estos criterios, aportes, yo diría, para el debate nacional interesantes que está dando el general Alcázar, y seguramente las autoridades lo escucharán, sus propios camaradas, probablemente ellos ya saben muchas de las cosas que ha dicho el general, pero que están ahí en análisis, en el laboratorio, viendo si deciden, no deciden, lo toman, no lo toman, en fin. En general, bueno, usted ha lamentado esta inspección, entre comillas, que dirigentes en el Trópico del Chapare hicieron a un cuartel militar, y bueno, claramente el general dice, esto no puede ser. Las Fuerzas Armadas tienen que, no implica necesariamente violencia, pero sentar presencia tal vez de manera mucho más sólida en el lugar, en fin. General, apelando a su calidad de abogado también y conocedor de las leyes, le planteo la segunda, esta pregunta ya para cierre. A propósito, retornando al tema del estado de o zona de emergencia, si se declarara zona de emergencia, por decir, en la carretera La Paz Oruro, como usted ha propuesto, para que puedan actuar policía y fuerzas armadas sin necesidad de la declaratoria del estado de excepción o estado de sitio. General, ¿cómo hacemos? Es otra de las grandes encrucijadas que tiene siempre el país. ¿Cómo hacemos para determinar si una movilización, un bloqueo, tiene legitimidad o ya ha rebasado ciertos límites? Más que una demanda social, humana, de un sector de la sociedad, se ha convertido en un movimiento político al que no le interesa, digamos, factores de demanda, de reivindicación social, sino de lucha política y de que hay que, por ejemplo, sacar a un gobierno porque sí, porque hay que sacarlo y políticamente tenemos que lograrlo, aunque respondiera a nuestras demandas igual. General, ¿quién hace esta valoración? Las Fuerzas Armadas, no creo que les podamos pedir eso. Lo hace el gobierno, lo hace la justicia, lo hacen los servicios de inteligencia policial y militar, que al final nos dirían, ¿saben qué? Detrás de esto hay tal cosa. Y estos son los elementos de prueba que tenemos para eso. Antes de la actuación policial y militar, ¿cómo encaramos ese dilema, general?
8: Estimado Pedro, es la respuesta. Qué gran pregunta, y te agradezco. Tenemos un gran problema en Bolivia, que no utilizamos lo que se llama el Consejo Supremo de Defensa del Estado. En la calle 6 de agosto, ahí de la Plaza Barona Cuadra, está el Consejo Supremo de Defensa del Estado. Ese organismo no es un organismo militar, es un organismo de asesoramiento directo al presidente. Entonces, ese Consejo Supremo de Defensa está compuesto por algunos ministros, ¿ya? Y representantes, por supuesto, de las Fuerzas Armadas, de todos los elementos, de todas las fuerzas legales, las Fuerzas Armadas, la policía, etcétera. Entonces, ¿en qué se diferencia el Consejo Supremo de Defensa del Consejo de Ministros? El Consejo de Ministros le asesora al presidente para solucionar los problemas de tipo político desde el punto de vista político. pero el Consejo Supremo de Defensa asesora al presidente para solucionar los problemas políticos, pero desde el punto de vista de la seguridad y defensa. Todos los países, todos los estados hacen eso. Lo primero es reunión del Consejo de Defensa. Hemos escuchado muchas veces y lamentablemente el nivel de asesoramiento al presidente está fallando en eso, ha fallado ya en eso. En este momento el Consejo Supremo de Defensa debería estar reunido en forma permanente y ellos son los que hacen lo que se llama la apreciación de situación. Ya, el estado de situación. Ellos hacen un análisis de lo que se llama los factores adversos de una situación. ¿Cuáles son los factores adversos? Son los obstáculos, las incertidumbres, los riesgos, las presiones, las tensiones, las oposiciones y las amenazas al momento, al escenario. En base a eso, en base a esos factores adversos, se hace una dimensión de la realidad del momento. Entonces se le dice, señor presidente, este momento está caracterizado por esto, por esto, por esto. De ahí emergen las decisiones políticas. ¿Ya? Yo celebro mucho la absoluta disposición del gobierno para el diálogo. Esa es una política, sí, pero está cojita. ¿Por qué cojita? Permítanme lo coloquial del término. Porque toda política se ejecuta mediante estrategias. La política es el qué, en este caso, diálogo, convocatoria al diálogo. Ahora falta el cómo. Ese cómo es la estrategia. Es decir, para lograr el diálogo, uno, vamos a aprovechar la iglesia, las Fuerzas Armadas. Dos, vamos a organizar grupos operativos para que vayan al lugar de los hechos, con la suficiente garantía de seguridad para que dialoguen con los líderes. Tres, vamos a comunicarnos telefónica y públicamente con los líderes de los grupos sociales. Cuatro, vamos a generar una política pública que implique la participación de representantes de los sectores indígenas, campesinos en las decisiones nacionales, en los organismos, en los ministerios, que tengan participación, no tiene nada de malo. Es decir, la política está dada, pero está faltando las estrategias, estimado Pedro. Está faltando esa situación, que es importante. Ahora, obviamente ahí juega un papel importante las Fuerzas Armadas. Tiene que decir el señor presidente, convoque al Consejo de Seguridad. El Consejo de Seguridad tiene representantes permanentes que se dedican a lo que se llama el análisis estratégico. Ellos están las 20.

0: Marcha a la paz.
1: Claro.
0: Cuando han anunciado la marcha, inmediatamente debería a viajar a Cobija un equipo de negociadores y evitar la marcha. O sea,
1: Claro.
0: la política reactiva que se está adoptando no es la mejor, estimado Pedro. A ver, pregunta, ¿qué hubiera ocurrido si cuando han anunciado los bloqueos, por decir un lunes, el domingo en la mañana, todo el país, todas las carreteras del país estaban controladas? ¿Hubiera sido
1: Gran,
0: diferente la situación?
1: gran detalle.
0: Adelantarse. No hay que
1: Sí.
0: ser reactivos. No, hay que adelantarse a las circunstancias. Y eso se hace con análisis estratégico,
1: Gran,
0: con análisis prospectivo.
1: gran detalle general el que usted da. Bueno, sí. Al que madruga siempre dicen que Dios le ayude y las circunstancias.
0: Exacto.
1: General, cierro con esto, en estos sí, 3 minutos que me quedan. Es legítimo, general, que el gobierno parece que le tiene mucho temor a los muertos. Nadie tiene que morir. Acá no hay muertos de mayor valor, ni muertos despreciables. Sí, es un tal de este lado, que se muera, pues. No, o sea, la vida humana por sobre todas las cosas, sea de bloqueadores, no bloqueadores, militares, policías, en fin, en general, pero parece que el gobierno le tiene mucho temor a que se registren muertos en una intervención policial y militar, porque luego vendrá el famoso término masacre. Hubo masacre y vendrán los juicios y la comunidad internacional. El gobierno está lidiando con eso, general, y va a aguantar hasta donde pueda, pues por lo menos eso nos está mostrando. Y hay que ponerse en sus zapatos, si es cierto, no, nadie lo quisiera. General, ante esa situación, ¿qué hacer? Cosdena, ¿qué le estará diciendo al presidente? Bueno, si usted va a preferir no intervenir, bueno, por ahí se cae el gobierno y está bien, usted va a evitar todo eso, pero por ahí termina desestabilizado. Ante ese temor a que haya un muerto, 2, 5, 10, ¿qué hacemos, general? ¿Qué hace el gobierno? ¿Qué hace el presidente? Porque estoy seguro que está batallando con eso para decisiones, general.
0: Sí, en el marco de lo que se llama la planificación estratégica nacional, estimado Pedro, el presidente da su concepto inicial. Y en ese momento, o sea, la idea grande, ¿no? El presidente puede decir, señores, no quiero emplear las Fuerzas Armadas, pero quiero pacificar el país. Perfecto. Ok. Ahí ese Consejo de Seguridad y Defensa que tiene que estar, el COSDEP que tiene que estar reunido, le dirá, señor presidente, si usted no quiere emplear las Fuerzas Armadas, pero quiere pacificar el país, en lo político les recomendamos 1, 2, 3, 4, 5 decisiones. En lo social les recomendamos 1, 2, 3, 4, 5. En lo militar les recomendamos 1, en lo económico, en lo sociocultural, etcétera. Les recomendamos estas decisiones. Así se planifica. No es cosa del otro mundo, y lo sabe todo el mundo, ¿ya? Pero si solamente quedamos en una carencia de narrativa completa, simplemente en expresiones de decir diálogo, diálogo. Ya, diálogo, sí, pero ¿para qué? ¿Cómo? ¿Cómo vamos a hacer? Entonces, eso tiene que ocurrir. Reitero, la idea del presidente puede tener el temor, lo cual no es lo adecuado, porque hay que tomar en cuenta que la autoridad es con responsabilidad. Entonces, pero si el presidente dice, no vamos a emplear las Fuerzas Armadas, pero tengo que pacificar el país, entonces ahí está el Consejo Supremo de Defensa del Estado que tiene que recomendarle. No son recomendaciones estrictamente militares. Quiero aclarar que el COSDEP no es un organismo militar, es uno de los consejos directamente dependientes del presidente. ¿Por qué no está reunido? ¿Por qué? ¿No? Entonces, eso es lo que tiene que hacer. Y de ahí saldrán las recomendaciones y las decisiones, porque ¿cuál es el criterio? El consciente colectivo de la población, ya, el consciente colectivo, está esperando decisiones.
1: Sí.
0: Dicen, no hay decisiones, no hay acción del gobierno, vamos, no hay. Claro, pues, porque no hay, el asesoramiento no está siendo el adecuado. Señor presidente, en lo político, haga 1, 2, 3, 4, tome esto, hable con esto, decida esto, envíe grupos, en lo social, en lo militar, en lo económico, un conjunto de decisiones que salen
1: Bien.
0: del análisis imparcial de la realidad nacional. ¿Quién lo hace eso? ¿Lo van a hacer los ministros? No. ¿Por qué? Porque los ministros tienen que cumplir sus funciones específicas. El ministro de Educación no va a estar haciendo un análisis de la realidad nacional en el marco de la seguridad y defensa, Pedro. Zapatero a tus zapatos. Tiene que hacerse a nuestro ministro.

0: de defensa con el COSDEP, básicamente el COSDEP. Esa es la mayor
1: Y
0: recomendación, porque
1: ojalá.
0: ahora, ¿cuándo, estimado Pedro, termino esto que me decías? ¿Cuándo se determina que una demanda entra en la ilegalidad? Todos los pobladores, todos los ciudadanos, todos somos iguales ante la ley, pero hay una progresión. Ya, hay una progresión de lo que se llama la crisis, ¿ya? O sea, nace de un problema, sube a la demanda no es satisfecha, se transforma en protesta, la protesta no es satisfecha, se transforma en violencia, ¿no? Asaltos, bloqueos, etcétera, y luego viene el caos y la anarquía. ¿Cuándo pasan a la ilegalidad? Cuando rompen la norma, cuando rompen la ley y cuando violan los derechos de los otros
1: Y
0: ciudadanos.
1: cuando, claro, y
0: Todos
1: cuando
0: decimos,
1: aparece el
0: los derechos
1: delito,
0: de una persona
1: general,
0: terminan
1: cuando
0: cuando
1: aparece
0: comienzan los
1: el
0: derechos.
1: delito, cuando cometo delito, ¿no?
0: Exacto.
1: Cuando ya cometo
0: Sí.
1: delito y le daño a la otra persona su propiedad privada, su integridad, su dignidad y todo lo demás, es que ya me pasé de la raya. General Alcázar, sabe, ha sido muy ilustrativo conversar con usted y quisiera que sea productivo. Ojalá también, general, no va a ser la última vez. Veremos cómo desarrolla esto y volveremos a consultar sus criterios. General Alcázar, ha sido un gusto tenerlo acá después de tanto tiempo y no nos vamos a perder. No se pierda, general, mucho tiempo. Nosotros lo vamos a buscar.
0: Muchísimas gracias. Yo soy el agradecido, sinceramente, por la oportunidad, el gusto de reencontrarme con ustedes después de tanto tiempo, y tengan la plena seguridad que siempre voy a estar a sus órdenes. Un saludo y Dios bendiga a nuestra patria, querido Pedro, y a ustedes felicidades por ese trabajo tan imparcial y tan productivo de información imparcial que requiere en este momento nuestra población. Muchas gracias y será hasta otra oportunidad.
1: A usted, el general Luis Fernando Alcázar, general del Ejército del sector pasivo, además abogado, investigador y analista en temáticas de seguridad y defensa, estuvo acá en la mañana en directo.
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0: 10 de la mañana con 23 minutos. Una de las noticias que surgió en las últimas horas es la preocupación en el hemocentro o el banco de sangre que tiene La Paz, es decir, el lugar donde se almacena la donación de sangre que hacen muchas personas. Qué actitud, qué gesto noble, ¿no? Donar una parte biológicamente de ti, ¿no? De tu ser, de tu entraña, como es la sangre, para que otro ser humano en algún momento pueda salvar incluso su vida. Hay donantes, pero de devotos que permanentemente lo hacen, y ahí se almacena la sangre, y el momento que los hospitales requieren para una cirugía o lo que fuera, se apela a ese banco de sangre. Hemos escuchado en las últimas horas que no hay sangre y las reservas que se quisiera en el hemocentro. ¿Qué está ocurriendo? ¿A qué se debe? ¿No me dirán que los bloqueos también están afectando eso? ¡Qué increíble! ¿A dónde vamos a llegar? Está con nosotros la licenciada Gabriela Farfán, está acá en los estudios de Herbol. Ella es jefa de comunicación del Hemocentro y le damos la bienvenida. Gabriela, ¿cómo está? Un gusto tenerla acá. Gracias por su tiempo y su visita.
1: ¿Cómo estás? Muy buenos días y pues a través tuyo a toda la audiencia de Herbol.
0: Gabriela, ¿qué está pasando? ¿Se está agotando la reserva de sangre que tienen allá en el banco? ¿Por qué?
1: Bueno, te comento que pues hace unas semanas ya nosotros nos vimos afectados por toda la crisis que se está viviendo. Esto por varias razones, ¿no? Una de las principales es que nuestra unidad móvil ha tenido por una semana que dejar de funcionar. Lamentablemente, durante los conflictos que hemos estado viviendo, sí nos hemos visto afectados, hemos tenido que retroceder un poquito y quedarnos todos en el banco, porque en una de las movilizaciones que hubo, nosotros salimos de forma normal, obviamente los manifestantes se acercaron, se han tapado del sol, se han sentado en nuestras bancas, que todos tenemos derecho a descansar y no tenemos ningún problema con que lo hagan. Eso quiero aclarar. Lo que sí nos ha puesto en alerta es el hecho de que botaban los cachorros de dinamita cerca de nuestro, o sea, descansaban y alrededor nuestro botaban los cachorros de dinamita. Eso pone en riesgo al personal, pone en riesgo a los donantes de sangre, pone en riesgo, es la única unidad móvil que tiene el Departamento de La Paz. Entonces, para nosotros es complicado el tener que estar en medio de estas movilizaciones sin poder atender a la gente. Al margen de ello, como tú sabes, por el tema de los bloqueos, no ha llegado el suficiente combustible y ya no hemos podido abastecernos de forma normal. Ya esto también nos ha limitado en nuestras salidas. Hemos tenido que parar una semana porque no teníamos combustible. Para esta semana hemos logrado conseguir, para poder salir estos días, hemos ido a la Plaza Triangular, hemos logrado llegar al Prado. Estamos hoy ahí para poder atender a toda la gente. Y hemos conseguido también ayer un poco de gasolina que nos va a abastecer para la próxima semana. Pero no podemos estar en una situación de si conseguimos o no, porque la sangre se necesita a diario. Y nosotros, como Hemocentro, abastecemos a todo el Departamento de La Paz, a la Ciudad de La Paz, a la Ciudad del Alto, a las provincias. O sea, les damos sangre a todos y todos los días se requiere. Y se requieren paquetes globulares, que son los que se usan en cirugías, en accidentes. Se requieren plaquetas que utilizan los niños con cáncer, los pacientes con leucemia. Se requieren unidades de plasma, que son para problemas de la coagulación. Una de las enfermedades principales que lo utiliza, de hecho, es, por ejemplo, la hemofilia, con los crioprecipitados que tenemos. Así que, pues, el no tener todo esto es bastante complicado, ¿no?
0: El Hemocentro es el único que atiende a este hemocentro a todo el departamento.
1: Exacto. Existen acá en el Departamento de La Paz 3 bancos de sangre. Habían 4. Yeah. Actualmente son 3. Uno de la Caja Nacional de Salud, que atiende solamente a sus afiliados. Yeah. Nada más. Otro que es el banco de sangre privado, que se encuentra en la Avenida Butch. Y nosotros que atendremos al grueso de la población. O sea, hospitales públicos, segundo, tercer nivel, los atendemos nosotros. El resto de la seguridad social a corto plazo, valga decirse, ¿no? La Caja de Caminos, Cordes, banca estatal, banca privada, los atendemos nosotros. Clínicas privadas, las atendemos nosotros. En la Ciudad de La Paz en la Ciudad del Alto, hospitales de segundo nivel en las diferentes provincias, Patacamaya, Chulumán y Caranavi, absolutamente todo lo atendemos nosotros.
0: Es bastante. Sí. Ese centro o ese banco de sangre privado, claro, me imagino que atiende a un segmento, pero ahí pagas, o sea, tienes claro. que pagar. En el caso de ustedes, ¿se paga?
1: Te comento que sí existe un arancel para el pago, solamente aquellas personas que están internadas en una clínica privada deben cancelar el costo de los insumos utilizados y los reactivos, porque debemos evitar cualquier contagio de enfermedades a la población. O sea, un VIH, tenemos que tener bastante cuidado con eso. Y estas personas van a pagar solamente eso, los insumos y los análisis, ¿no? El resto de la población, cuando tienes tu seguro, el seguro es quien va a cubrir los gastos, el SUS es el que va a cubrir los gastos, entonces no van a tener la necesidad de cancelar absolutamente nada, salvo que sea atendido de forma particular.
0: Esa especificación es muy importante. Gabriela, permítame una pausita y luego vamos a seguir conversando.
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0: 10 de la mañana con 33 minutos, estamos conversando sobre una temática muy sensible, muy humana, el banco de sangre. La licenciada Gabriela Farfán está acá, es la jefa de comunicación del Hemocentro, como también se le conoce. ¿Por qué está acá? Porque hay preocupación. Ya no tiene las reservas que debería tener el banco de sangre para salvar la vida de las personas, personas que en cirugías, en hospitales, en clínicas, en todo lugar necesitan, y ya no hay. Aunque usted no crea, el tema del conflicto social que atraviesa el país, la paz, está afectando también a eso. Bueno, ¿hasta dónde vamos a llegar con esto de los bloqueos? Bueno, algún día, generaciones futuras, repito, ojalá que estén hablando y digan, antes dice que se bloqueaba, che, qué terrible, obstruían las calles, las carreteras. ¿Cómo era eso? ¿Cómo han podido vivir así? Tiempo a futuro en el que tal vez ya esté totalmente eliminado de nuestras prácticas sociales la cuestión de los bloqueos. ¿Por cuánto tendrá que pasar para eso? Gabriela, la principal fuente de colecta de sangre que tiene el Hemocentro o el Banco de Sangre, ¿cuál es? ¿La unidad móvil que usted ha mencionado, que recorre Exacto. ciudades, o los donantes, que son, yo sé que hay habituales que van, ¿cuál es la fuente central que les aporta más sangre?
1: Bueno, existen en realidad dos tipos de donantes. Los donantes voluntarios, que son aquellos que extienden su brazo para dar vida y no les importa quién. Lo que les importa es salvar a otras personas. Y los donantes de reposición, que pueden venir a donar para familiares, para amigos, para conocidos. Nosotros manejamos, o bueno, tendríamos que manejar la prioridad de los donantes voluntarios. Todos los que entran a la unidad móvil son donantes voluntarios. Y la mayoría, no todos los que vienen al banco, son donantes de reposición. Ahora, nosotros manejamos un stock de un aproximado de entre 80 y 100 donantes por día.
0: ¿Necesitan eso?
1: Eso necesitamos.
0: Ajá. Para sostener el banco.
1: Exacto. Un mínimo de 40 personas donan en la unidad móvil. Mínimo.
0: Ya.
1: Y entonces el restante donarían en el Hemocentro. Al no haber salido la unidad móvil por este tiempo de una semana, hemos reducido de estos 40. Ya no los teníamos. Casi la mitad.
0: Ya.
1: Y por el tema de los bloqueos, la falta de combustible, que las calles ustedes las ven vacías, pues el restante tampoco ha llegado en su totalidad.
0: Hasta el Hemocentro.
1: En el Hemocentro. Yeah. Entonces, el día viernes pasado, sábado pasado, de estos 100 que teníamos que tener, que cada uno salva 3 vidas, que eran 300 vidas salvadas, han reducido y solo han podido donar 30 personas. Mm. Eso quiere decir que solamente se podrían haber salvado 90 vidas. Ya no todas las que teníamos. Nosotros como banco de sangre obviamente almacenamos la sangre, pero no se va a quedar eternamente. Tiene un tiempo de vida. Entonces, una vez que ingresan, también salen a los diferentes hospitales una vez analizadas. Y tenemos una reserva. En estos días hemos tenido que ir sacando toda la reserva que teníamos y dejar nuestros refrigeradores casi vacíos, porque ya no volvía a entrar la misma cantidad de sangre. Esto te comentaba también fuera de, mientras estábamos en la pausa, nos afecta por el tema de la virtualidad. Ya no todos están yendo a pasar clases, ya no tenemos el mismo funcionamiento, el mismo movimiento. Teníamos colectas de sangre programadas con diferentes universidades, una de las más grandes iba a tener una meta de 400 donaciones de sangre.
0: Wow, o sea, los chicos, los estudiantes.
1: Los estudiantes iban a donar. Bien. Y lamentablemente al suspenderse estas actividades, pues ya no han habido estas colectas, ¿no? Y hay personas a las que nosotros no pedimos donaciones. Hay gente que llega del interior, que llega de las provincias que nosotros atendemos y aquí no tienen a nadie. Entonces las donaciones voluntarias van en prioridad a esas personas, a no pedirles donantes de sangre. Y a ellos se pueden atender sin problemas. Pero ahora como estamos, no puedo decirle, tome la sangre y vaya tranquilo,
0: claro.
1: Sino que ahora tengo que pedirle que busque también donantes igual que nosotros.
0: No quisiera pensar, pero me hago la pregunta, ¿se habrán registrado muertes de personas en este tiempo por falta de sangre? Gabriela, habría que todavía averiguar ese dato, que sería dramático, ¿no?
1: Sí, de hecho, no podríamos dejar de pensar algo así, ¿no? personas que tal vez están teniendo complicaciones para llegar desde las provincias, que están falleciendo en los caminos de los que no tenemos conocimiento, que no pueden llegar a sus tratamientos, por ejemplo, los enfermos renales, que no pueden llegar a hacer sus diálisis, pacientes que los papás el otro día de una de las asociaciones que trabaja con niños con cáncer nos decía: por favor, yo sé que están trabajando, sé que se están esforzando por conseguirle las unidades a nuestras guaguas. Oren por aquellos que no pueden llegar, porque no pueden llegar del interior a sus tratamientos de quimioterapia, no pueden llegar de las provincias, y son niños que se están debilitando y que van a morir, o que tal vez ya han fallecido y que no tenemos esos datos, porque no los están dando a conocer desde las mismas provincias.
0: Claro, si nuestra sociedad, que no es precisamente sistemática en cuanto al ordenamiento de los datos en distintos ámbitos, la salud de las personas, muertes, nacimientos, es por eso que se habla, en otros países se habla de los datos vivos, ¿no? Una persona ni bien nace, automáticamente ya está censada. Por eso ya no hay necesidad de hacer censos. Automáticamente pasa un registro en el que de manera constante te dice, y hay tantos ha aumentado a tantos habitantes la población, aumentó a tantos en tal lugar. Acá nos cuesta mucho hacer este tipo de registros, ¿no? Estadísticos por rubro, por especificidad, por qué, debido a qué murió, en fin. Pero qué triste sería, Gabriela, si tuviéramos ese estudio detallado, esa averiguación, y encontrar personas que por no haber podido llegar a La Paz para conseguir una donación de sangre o que el banco de sangre le facilite esto, perdieron la vida. Es que es de locura cuando uno comienza a explorar las consecuencias profundas y ya de detalle que puede ocasionar una medida como esta que ya lleva más de 3 semanas. No sé si en algún momento nos enteraremos de eso, Gabriela, pero lo que ahora ustedes pedirían, sugerirían, Gabriela, ¿qué podemos hacer? Que los donantes voluntarios puedan aproximarse o puedan llegar de manera más numerosa hasta el hemocentro. ¿Sería una forma de paliar en este momento la situación, Gabriela?
1: Claro, todas las soluciones. Veamos que todas las soluciones que vamos a tener siempre son temporales, porque todos los días, como te decía, se necesita sangre. Entonces, si hoy día hago una gran campaña de donación, me va a servir para un tiempo limitado. Las actividades deben ser permanentes. En ese sentido, sí estamos agradecidos con nuestras autoridades, lo voy a decir acá, porque todos han tratado de ponerse la camiseta y han tratado de salir, como has debido ver en redes sociales y en todo lado, que están tratando de motivar a un acto voluntario y solidario como es la donación de sangre. Las campañas nos ayudan mucho. Ahora nuestra unidad móvil ha logrado llegar al Prado. Si usted está por ahí, puede realizar su donación
0: está
1: de sangre.
0: Prado ahora.
1: Estamos ahorita en el Prado.
0: Hay tranquilidad. Sí.
1: Estamos en el Prado y pueden acercarse a realizar su donación de sangre. Si usted trabaja en alguna institución que están todavía yendo de manera presencial y desean realizar una campaña, pueden escribirnos a nuestras redes sociales. Podemos consolidar las campañas también en su institución para poder trabajar. Uno de los trabajos que debería ser permanente y daría mejores resultados es dejar de lado los mitos, ¿no? Educarnos sobre el tema de salud. Donar sangre no te hace daño. No te engorda, no te adelgaza, no te va a debilitar, no te vas a quedar a vivir sin menos medio litro de sangre, no vas a generar poliglobulia por ser donante, no se te va a ir tu ajayu, o sea,
0: no se va a ir tu alma, no te va a entrar el demonio,
1: no te vas a contagiar de enfermedades, o sea, no te va a pasar nada por el hecho de acercarte a donar. Más por el contrario, tenemos que tomar en cuenta de que esta es una forma de cuidarnos como personas, de cuidar mi salud. Que no siempre lo hacemos, ojo, ¿no? Y que a veces no le tiramos mucha bola. Cuando tú te acercas a los puntos de donación, ponte en el Prado, al frente del Monje Campero, nosotros primero hacemos una prueba. ¿Esta prueba en qué nos va a ayudar? Vamos a saber si tú estás bien, si por ahí tienes anemia, por ahí tienes una eritrocitosis, que es la mal llamada poliglobulia. Te vamos a dar el dato real para que puedas empezar a cuidarte si no puedes donar.
0: Yeah.
1: Se te va a tomar la presión, tus signos vitales. Hay gente que puede estar hasta con la presión alta, tener la presión baja, que les vamos a informar. Cuando tú donas tu sangre, esa sangre donada se va con unas muestras, con dos muestras. Nosotros, después de una semana en el banco de sangre, te entregamos tu carnet de grupo sanguíneo, porque no todos lo conocen.
0: Ya. Yeah.
1: Te entregamos de forma gratuita tu carnet de grupo sanguíneo y el carnet de donante voluntario. Este carnet se te entrega y se te informa cuál ha sido el resultado de tus análisis de sangre.
0: Porque es un análisis completo.
1: En realidad son un análisis específico. Son 5 enfermedades que se transmiten por sangre.
0: ¿Cuáles son?
1: El VIH, la sífilis, el Chagas, la hepatitis B y la hepatitis C.
0: Wow, ¿todo eso por sangre?
1: Todo eso por sangre. La enfermedad de Chagas, sabemos que cuando vamos a una zona endémica, a los yungas, a algún lugar, ahí los bichitos que se llaman vinchucas te pueden picar y no sabes si te has contagiado o no. Nosotros vamos a hacer el análisis para tener la certeza si estás sano. Las otras enfermedades se transmiten también por vía sexual. Entonces nosotros muchas veces no tenemos el conocimiento y no hacemos pruebas rápidas, sí. Son pruebas de cuarta generación, o sea que son muy específicas y con esto podemos tener la certeza de si ustedes tuvieran o no uno de estos padecimientos. Entonces también se te informa de los resultados. Obviamente si hay una persona que sabe que está enferma, no, es gastar reactivos en vano y esa sangre no le va a servir a nadie.
0: Claro.
1: Pero si tú tienes las ganas de ayudar, tienes las ganas de salvar vidas y tú dices, pucha, de paso tener un carnet de donante, que vale aclarar también que este carnet tiene un objetivo, ¿sí? Es como abrir, digámoslo así, una cuenta de ahorros con nosotros. Una vez que tú donas, mientras más donaciones tienes, más posibilidades también tienes de ayudarte a ti o a tu familia cuando lo necesite. A los donantes voluntarios se trata de priorizarlos en el requerimiento de sangre.
0: Cuando ellos requieren, o algún familiar.
1: Familiares en primer grado. Tus padres, tus hermanos, tus guaguitas, tu pareja, se ven beneficiados, ¿no? Si yo llego a necesitar sangre, ahorita que estoy en crisis te diré, pucha, necesitas dos, tal vez te puedo ayudar con una. Porque no tengo muchos donantes. Pero si estoy en una situación normal, te voy a poder ayudar con las dos que requieres. Veremos cuántas donaciones de sangre tienes, cuántas veces has donado y se te puede ayudar. Si es que son grupos muy raros de sangre y no los tenemos en ese momento, tú buscamos nosotros, es el primero que encuentras. O sea, buscamos las formas de que esos pacientes puedan ser atendidos a la brevedad posible.
0: Tal vez las personas no lo sabían, pero ¿qué ventaja adicional obtiene usted cuando dona sangre? Le hacen un diagnóstico, si usted quiere, completo de su sangre. Y le dicen, señor, no hay ningún problema, usted está tranquilo, pues es un buen donante. O le dirá, señor, usted sabía, tiene este problema. ¡Qué importante! A ver, hagamos esta última pausita y volveremos también con el último bloque.
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0: 10 de la mañana con 50 minutos, esta última parte de la entrevista con la licenciada Gabriela Farfán, la jefa de comunicación del Banco de Sangre o del Hemocentro. También una entrevista, diría yo, muy ilustrativa, cuántas cosas hemos sabido. Usted, al ser donante de sangre, sabe que tiene ese gran servicio y esa gran ventaja, que usted dona la sangre, y no es que le sacan la sangre y inmediatamente van y se la ponen a otra persona, no. Hacen un estudio completo de su sangre, primero, y ahí detectan si usted tiene alguna enfermedad que se puede transmitir por sangre. Si es así, lo llaman y le dicen, mire, usted tiene que iniciar un tratamiento porque hemos detectado tal cosa. O le llaman y le dicen, no, ningún problema, usted es un buen donante, su sangre ha sido aceptada, es positiva, acá tiene su carnet. ¡Qué bueno!, ¿no? O sea, es un servicio do. Gabriela, curiosidad de periodista, bueno, tenía que ser, pues no, curiosidad de periodista, faltaba más. ¿Cuáles son las enfermedades más recurrentes que ustedes en este último tiempo están detectando en los donantes, por lo menos acá en La Paz?
1: Bueno, se detecta bastante el tema de la sífilis, ¿no? Pero para nosotros una de las que más nos llama la atención es la enfermedad de Chagas. La enfermedad de Chagas, como ustedes saben, se transmite por la picadura de la vinchuca.
0: Sí.
1: ¿No? Lo que va a pasar con esto es que lastimosamente no va a causar una sintomatología al momento de haberte picado. O sea, pues, me ha picado y tengo una roncha y ya. Pero la enfermedad va a ir avanzando en tu organismo y se puede asentar en algún órgano. Entonces, después de unos de 10 a 15 años, tú vas a empezar a tener un malestar, vas a empezar a tener problemas en el corazón o en el estómago, no sé, donde se siente el mal como tal, y vas a empezar ahí a tener la sintomatología, cuando ya ha causado un daño en tu cuerpo.
0: O sea, la manifestación tarda.
1: Es tardía. Entonces, el hecho de poder donar tu sangre y saber que tienes la enfermedad de Chagas va a generar que te demos la información, que puedas, por ejemplo, insertarte en un programa nacional de Chagas para que puedas empezar un tratamiento, puedas empezar a hacer controles y no lleguemos a un nivel en el que tu cuerpo ya esté tan dañado.
0: Claro.
1: ¿No? Ya sea como algo más preventivo, algo en lo que ya podamos trabajar y no te genere un daño que sea grave.
0: Esta información que tú das, Gabriela, puede ser materia prima para un estudio, una investigación. Qué interesante. A ver, las enfermedades más recurrentes que detectan en el banco de sangre, sífilis y Chagas. La sífilis es netamente transmisión sexual, Gabriela.
1: Sí, es transmisión sexual, transfusión sanguínea.
0: Ah, exacto, porque te hayan puesto una sangre que no ha sido bien.
1: Exacto, por eso tenemos que tener cuidado de dónde nos ponen la sangre. No es que te vayas a una clínica, que alguien esté pasando por ahí, le saquen la sangre y te la pongan, ¿no? Porque ahí no se están haciendo los estudios de forma adecuada. Por eso es que tenemos un banco de sangre, porque a este banco de sangre tienen que llegar todas las órdenes médicas. Sí, a pesar de que nos queda a veces lejos del alto, que tienen que llegar las órdenes médicas en un papel membretado, con todos los datos correctos, para que nosotros podamos despachar una sangre segura.
0: Claro, de eso se trata, que sea segura, limpia. ¿Cuántos años trabajas tú en el Hemocentro, Gabriela?
1: Este es mi 11º año, trabajo desde el 2015.
0: 11. Mira, y claro, por eso te digo, los datos que nos da el Hemocentro deberían servir para estudios ya sociales y de otra índole, investigaciones que tendríamos que hacer como sociedad. En estos 11 años que tú trabajas, esa recurrencia se ha mantenido, es una constante, es decir, Chagas, sífilis, como que lo más que han detectado, por lo menos en este ciclo.
1: Claro, en general son de las más comunes, ¿no? Que vamos encontrando. Obviamente tendríamos que hacer una entrevista un poco más profunda con nuestra jefatura de laboratorio, por ejemplo, para que ella te pueda explicar un poquito más sobre qué es lo que encontramos y todo aquello. Yo puedo hablar contigo de una forma superficial para que podamos un poquito entender el trabajo que estamos realizando, pero con todo gusto podemos ir profundizando en todos los aspectos, los grupos sanguíneos,
0: sí.
1: Que los más conocidos son el ABO, ¿no? Y el factor RH, pero no sé si sabían que existen más de 27 subgrupos sanguíneos, ¿no? Que no te van a hacer tanto daño como una incompatibilidad ABO, pero que pueden generar reacciones adversas, diferentes situaciones al momento de la transfusión de sangre, cosas que también vemos antes de cualquier despacho.
0: La salud de la población es tan importante. Un Estado debería vigilar lo preventivo, Gabriela, para así luego ahorrar plata en tener que hacer tratamientos de cáncer y otro. Y datos como los que tú das y como podrían darnos de manera más profunda, tal cual lo has dicho, le ayudan al Estado, al Ministerio, a cualquier gobierno a prevenir. Decir, oye, señor, la gente tiene esto. ¿Qué está pasando? ¿Por qué se está dando esto? A ver, vamos a investigar, vamos al origen del problema y comencemos a prevenir, educar, campañas. Esa es mi intención, digamos, como periodista, y estos datos que ustedes manejan deberían ser bien aprovechados. Bien, Gabriel, ojalá podamos hablar con laboratorios, si fuera posible, para entrar en esos detalles.
1: Claro,
0: Gabriel,
1: sí.
0: Ya en la parte final... Esa división que hacen de la sangre, qué interesante, el plasma, las plaquetas. Nuestra sangre tiene una composición muy interesante que se subdivide. No sé, creo que es como la leche, ¿no? De la leche sacas varias cositas, le sacas su grasita, le sacas lo otro, hacen la mantequilla, hacen el requesón. La sangre más o menos va por ahí.
1: Exacto, ¿no? Bueno, acá en Bolivia no tenemos una planta de hemoderivados, porque de ahí se pueden sacar incluso medicamentos, pero sí podemos rescatar principalmente cuatro tipos de hemocomponentes, por decirlo así. Primero rescatamos el paquete globular, lo que te decía, el concentrado de glóbulos rojos, que nos ayuda en los tratamientos de anemias, en los tratamientos de cirugías, ¿no? Cuando hay un sangrado agudo, una cirugía, un accidentado, van a requerir este paquete globular.
0: Es un tipo de producto, si quieres.
1: Sí, son los eritrocitos, los glóbulos rojos que ustedes nos dan, que van a ir a estos pacientes. Luego tenemos el concentrado de plaquetas. Las plaquetas nos van a ayudar cuando hay una leucemia, por ejemplo, una enfermedad de estas que reducen la cantidad de plaquetas. Vamos a empezar a ver, si ustedes han ido leyendo algo de esto, moretones, algunas dificultades, sangrados en las encías. Entonces, las plaquetitas nos van a ayudar a poder generar, a poder mantener bien nuestro organismo, a que no hayan estos sangrados.
0: Son como cicatrizantes, ¿no?
1: Son las plaquetitas. Sí, se van a unir, van a formar una especie de coagulito de un trombo y van a evitar los sangrados ese momento. Y tenemos el plasma. El plasma igual tiene factores de coagulación, solo que van a actuar desde otro aspecto. Tiene albúmina, tiene varios beneficios el plasma.
0: Ese es el líquido blanco, ¿no?
1: Que líquido medio amarillento, digámosle así.
0: Sí, sí, sí.
1: Así con el color del logo. Ya, de la mañana, así amarillito lo van a ver, al plasmita. Y este nos va a ayudar para diferentes tratamientos. Del plasma, inclusive, cuando se requiere para los pacientes hemofílicos, se pueden sacar lo que son los crioprecipitados. Estos crioprecipitados tienen factores de coagulación. Nosotros, si tuviéramos una planta de hemoderivados, podríamos darles lo que necesitan, factor 7, factor 8, lo que requieren, pero como no la tenemos, sacamos los crioprecipitados y eso puede ayudar a sus tratamientos cuando están internados. Esto nos puede ayudar. Entonces, son varias cosas que podemos sacar. Muchas veces decimos, Bolivia está retrasada en varias cosas, no tenemos una atención, no podemos brindarle, qué sé yo, hacer trasplante de órganos. Esos son órganos sólidos a los que nos referimos, como los riñones. Pero la donación de sangre también es un trasplante, solo que de un órgano líquido, ¿no? Porque son células que vamos a pasar de una persona sana a alguien enfermo.
0: Qué buenos esos derivados de la sangre. Bueno, qué interesante. ¿Cuánto vale la sangre de un ser humano para salvar vidas? Gabriela, ha sido un gusto tenerte.
1: Para mí ha sido el gusto estar acá.
0: Gabriela Farfán, la jefa de comunicación del Hemocentro del Banco de Sangre, que también nos ha ilustrado tanto con la información y las cosas que nos ha explicado. Yo aprendí mucho, espero que a usted le haya servido también. 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
6: Es la hora 11 en punto.
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2: En entrevista con Herbol, el militar de servicio pasivo general Luis Fernando Alcázar señaló que como alternativa al estado de excepción ante los conflictos se puede declarar zona de emergencia.
7: El momento estratégico en este día que estamos viviendo ya no da para eso, pero se puede tomar otra medida paralela para conseguir exactamente los mismos resultados. Y eso se llama la declaratoria de zonas de emergencia. Punto A, zona de emergencia, es la parte del territorio propio que el órgano ejecutivo establece en caso de conmoción interna. Estamos viviendo conmoción interna. Establecidos primeramente, o sea, las zonas de emergencia, ya de acuerdo a las hipótesis, dice, podrá adecuarse a conflictos no convencionales derivados de situaciones de seguridad, defensa interna del territorio, seguridad ciudadana, conflictos sociales, desbloqueo de carreteras. Declarando una zona de emergencia, el Ejecutivo se evita ese proceso que la Constitución implica, ¿no? De tener que informar, se evita el hecho de que esté prohibido de dictar otro estado de excepción en el resto del año, etcétera, etcétera. Declarando una zona de emergencia en el altiplano, otra zona de emergencia en la ruta La Paz Oruro Cochabamba, se puede lograr el imperio de recuperar el imperio de la autoridad.
2: En el municipio de Comarapa, en Santa Cruz, productores de carne de pollo se encuentran en estado de emergencia por la falta de mercado para comercializar ese producto debido a los bloqueos.
8: Muchísimas gracias, desde los valles cruceños. Preocupación. Tenemos un país con dos caras. En algunos departamentos la gente sufre por carne de pollo y en otros departamentos productores de carne de pollo en este momento en estado de emergencia ante la falta de mercados.
9: Estamos siendo muy afectados, muchas pérdidas, digamos, nosotros, porque no podemos vender pollo que ya están ya para la venta. Estamos afectándonos mucho porque seguimos invirtiendo con el tema de la alimentación para ellos. Y
8: informó Javier Ramos Salas de los valles cruceños para la red Herbol Bolivia.
2: Hoy se realizó el viaje inaugural en la ruta Santa Cruz Puerto Quijarro del tren expreso oriental.
10: En Santa Cruz hoy se hizo el viaje inaugural del tren ferroviario que une Quijarro, la población de Santa Cruz, con todas aquellas comunidades de la Chiquitanía.
11: Un día esperado, digo, porque se ha trabajado mucho, se ha hecho las gestiones pertinentes, se han unido fuerzas, ¿no?, con diferentes grupos organizados, la institucionalidad organizada, y el retorno del tren de pasajeros por la importancia que significa.
10: Bol Santa Cruz, Mercedes Fernández.
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2: La noticia internacional llega a través de Euronews.
12: Un poderoso acto de recuerdo, justicia y reconocimiento. En Francia, la Asamblea Nacional aprobó este jueves por unanimidad la derogación del Código Negro. Se trata de un proyecto de ley destinado a eliminar un vestigio legal que se pasó por alto durante la abolición de la esclavitud, presentado por el diputado de Lyot, Max Mathiasin, de Guadalupe. 170 años después de la abolición de la esclavitud, esta medida simbólica forma parte del deber de recordar los capítulos más oscuros de la historia de Francia y de una lucha contra el racismo que sigue siendo relevante hoy en día.

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1: El atleta cruceño Julio Soto Ceballos tuvo una destacada actuación en el primer campeonato iberoamericano de atletismo pre-master realizado en Lima, Perú, donde logró subir al podio en 4 pruebas y contribuir a un nuevo récord para Bolivia. El representante de la carrera de actividad física de la Universidad Autónoma, Gabriel René Moreno, fue uno de las figuras del certamen internacional, demostrando talento, disciplina y un gran nivel competitivo frente a atletas de distintos países de su región. Entre sus logros más destacados sobresale la medalla de oro obtenida en la prueba de relevos 4x400 metros, donde además el equipo boliviano estableció un nuevo récord del campeonato, superando la marca que anteriormente pertenecía al Perú. Marcelo de la Cruz, Herbol Deportes.
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0: mañana con 6 minutos. Me contacto con mi colega de trabajo, Rodrigo Fernández. Rodrigo, ¿cómo está la ciudad? ¿En qué lugar te encuentras? Actividades muy disminuidas, la cuestión del combustible, las filas. Rodrigo, te escuchamos.
1: Sí, gracias, Pedro. Muy buen día. Yo me encuentro en este momento en la avenida Butch. A mis espaldas está la estación de servicio de Cantuta. Después de haber hecho un recorrido también por las estaciones de servicio de la Plaza Triangular, el Sopocachi, en la avenida Cantutani, donde el panorama, como lo están viendo en imágenes, es similar. Filas por varias cuadras de vehículos privados y particulares que están en busca de gasolina. Hemos escuchado el reclamo de las personas que durante toda la semana, hoy es viernes, durante toda la semana han realizado las filas durante mínimamente, dicen, no, mediodía, llegar casi por la tarde para que en horas de la mañana puedan tener gasolina y durante el día trabajen, porque en muchos de los casos son es su fuente de trabajo, la cual está siendo perjudicada por esta escasez de gasolina. En esta estación de servicios también se está comercializando la gasolina. Más bien ya con normalidad vamos a conversar con las personas que están haciendo fila, que son durante por varias cuadras. Amigo, buen día, algo brevecito, disculpe la molestia para Radio Herbol, haciendo fila, ¿desde qué hora estaba, por favor?
2: Desde el día de ayer, desde las 9 de la mañana.
1: ¿Un día entero?
2: Sí, un día, casi 25 horas, 26 horas haciendo fila.
1: ¿Cómo esta situación? ¿Quién debe poner orden, solución?
2: De una vez, no que se ponga orden sobre la situación de los bloqueos, que Dios haga el diálogo para que de una vez se abra los bloqueos y las gasolinas ingresen. Es un perjuicio de 2 días, 3 días a veces de hacer fila, ¿no? Ayer vine, mire, son 26 horas de fila. Entonces, es terrible, el frío que está haciendo es peor todavía. Y solo llega a 15,000 litros, que se acaba en 5 o 6 horas. En la mayoría que están ahorita en la tejada de Sorzano, ya no van a alcanzar a cargar. Tejada de Sorzano, sí. Está subiendo la Costa Rica, a la tejada de Sorzano ya está la fila. Bueno, de qué buen día.
1: Bien, también lo que las personas están molestas, Pedro, y miren, la fila es algo similar se veía en este sector de la Plaza Triangular, Pedro, porque al parecer a simple vista parecía una cuadra dando la vuelta, pero era realmente la Butch, incluso llegando hasta la Plaza Uni. Son cuadras y cuadras de fila que se está viendo en esta jornada por el combustible nuevamente toda la semana. Lo han escuchado por los testimonios, están así y se pierde horas de trabajo, Pedro.
0: Bien, Rodrigo, tú estás en este surtidor de la Butch, que ya está casi cerca a la Plaza Villarruel, ¿no, Rodrigo? De este lugar, sí, unas sí, dos cuadras más y ya es la Plaza Villarruel. Estás en ese surtidor, en el carril de subida de la Butch.
1: Exacto, exacto, Pedro. Esa es la ubicación, ¿no? La referencia que se tiene de esta estación de servicio Cantuta. La fila son cuadras y cuadras, incluso está llegando, por lo que nos decían, hasta la tejada Sorzano.
0: Sí, en algún momento me dijeron ya, hay filas que se juntan de dos surtidores. ¡Oh, qué increíble! Ya no sabes de cuál surtidores, se han unido, han chocado las dos, los extremos de las dos filas. Se están dando también situaciones de este tipo, Rodrigo.
1: Sí, sí, Pedro, porque esta fila incluso confunde, solo los que están haciendo fila nos pueden explicar, ¿no?, esta situación. Está muy cerca también esta fila de la estación de servicio Cantuta a la de la estación de servicio de la Plaza Triangular. Sí, sí. Apenas se distancian 2 o 3 cuadras porque va hasta el monumento Butch, la de la Plaza Triangular, y más allá. Pero para no chocar justamente con esta otra fila, se hace un dobla hasta el sector de el monumento Butch, para no seguir con esta avenida Butch y llegar a tocar con esta otra. Y la fila también por alimentos, Pedro, lo hemos observado en el mapa de la Díaz Romero, es numerosa también. Y el malestar de la población cada día está, si no se nota que está creciendo, está latente, porque no existe una solución. Ya son semanas y semanas que esto está ya agobiando en muchos de los casos. Y como dice la gente, ¿no?, los términos coloquiales, de que la plata se está estirando, los bolivianos, este dinero se está estirando y es fin de mes para poder conseguir algo de alimento, Pedro.
0: Rodrigo, tanto en el surtidor ahí Cantuta, donde estás tú ahora en la Butch, y en el otro, en el del Parque Triangular, bueno, hay gasolina, están cargando los vehículos, los propietarios. Es cierto, este señor nos decía, ya más de 24 horas que yo hice fila, pero están cargando, hay gasolina en este momento, Rodrigo.
1: Sí, sí, sí, hay gasolina, llegó muy temprano y bueno, eso también hizo que la población otra vez se vuelque a estas gasolineras. Llegó muy temprano, en la madrugada, pero no en todas, porque en el caso de la avenida Cantutani, donde también hicimos el recorrido, llegó diésel y no gasolina. Y bueno, la fila también que se tiene de los camiones de alta carga también ya era, ¿no? Hasta la plaza, desde la Cantutani hasta la plaza Avaroa, para continuar con los servicios de refresco, de alimentos, una situación bastante complicada, Pedro.
0: Gracias a Rodrigo por todo ese panorama que nos da. Es la situación difícil, crítica que está viviendo el país, sobre todo esta parte del occidente, La Paz. ¿Cuánto más durará? ¿Llegará la solución? No es la primera. Y no me gustaría decir que tampoco va a ser la última en la que nuestro país esté así, aunque me encantaría decir, es de la última o de las últimas. Poco probable, ¿no?, al paso que casi siempre hemos ido.

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0: 11 de la mañana con 16 minutos. Está acá en nuestros estudios mi compañera de trabajo, Carla Cortés, que es la coordinadora del Centro de Formación acá en Herbol. Un centro de formación que permanentemente ha ofrecido y ofrece cursos, capacitación, no solamente al personal de Herbol o de la red Herbol, sino también a todas las personas externas que quisieran saber un poco más de comunicación, de producción radiofónica, ahora que es el tiempo de las redes sociales, edición en audio, edición en video, en fin. Carla, ¿cómo estás? Buen día, bienvenida.
1: Buenos días, querido Pedro Saúl. Estoy aquí muy feliz porque siempre, pese a los conflictos que tenemos, la formación es continua, la capacitación en Herbol está siempre para el servicio, sobre todo a la comunidad, porque Herbol ha nacido con esa función, Educación Radiofónica de Bolivia, es eso, ¿no? Poner al servicio de la comunidad todo lo que nosotros podemos y sabemos hacer.
0: Carla, ahora, ¿sobre qué nos vas a hablar? ¿Sobre qué nos vas a informar?
1: Tenemos ahora abiertos 3 cursos. Estamos abriendo los días sábados los cursos de locución. El curso de locución de sábado se va a abrir de aquí a unas 3 semanas. El curso de locución de lunes a viernes vamos a empezarlo recién el 15 de junio. Todavía nos queda alguna placita para este curso. Está prácticamente lleno. Tengo el curso de fotografía, el nivel 2, para la gente que ya tiene alguna base en fotografía, algunos que ya han llevado el nivel 1 aquí en Herbol, pero hay gente que no ha cursado el nivel 1 y puede hacer este nivel 2 ahora. Este curso está a cargo de Roberto Mikihiro y son sesiones también los días sábados de 9 hasta la 1 de la tarde. Con Roberto hacen un trabajo muy interesante porque todo es práctico, se arma como un escenario de fotos en el aula, salen a hacer fotos exteriores, van a hacer

0: Fotos publicitarias también. Y como sabes, la fotografía es base para hacer el video. Luego de este curso vamos a hacer la continuación de cómo hacer un buen video utilizando esta base que es la fotografía.
1: Qué bien, Carla. Entonces, es el curso de locución, es de fotografía y el otro, ¿cuál es?
0: El otro es de conectando a las redes sociales, que es está dirigido a los señores, a las personas de 40 para arriba que todavía no se han conectado, digamos, de manera regular a las redes sociales. Ahí Roberto les enseña WhatsApp, les enseña el Facebook, les enseña cómo sacar unas también fotos así muy básicas para poder subir a sus redes, hacer videollamadas. Es un curso muy bonito. Y lo lindo de nuestros cursos, querido Pedro, es que las personas hacen grupos muy interesantes de amistad porque tienen un mismo objetivo común, ¿no? Conocer algo que no sabían, llevarse herramientas, ya sea para su profesión o también para lo personal en el caso de las redes sociales.
1: Qué bueno, Carla, este curso sí para personas que pueden ser adultas o no, adultas mayores, pero si hay personas que de pronto no son muy, muy afectas a esto de las redes o cómo manejar su teléfono y las funciones que pueden existir y las ventajas que uno puede utilizar, este curso es ideal para esas personas, ¿no? Que de pronto no están muy al tanto de esto. Y quisieran aprender, saber manejar mejor sus redes o el WhatsApp o su propio teléfono incluso, Carla. Creo que esto ha
0: Exactamente.
1: generado mucho interés del público para participar en este curso.
0: Exactamente. Lo que pasa es que también ahora es una forma de alfabetizar a personas que no conocen la tecnología, ¿no? Yo misma, digamos, pese a que manejo aplicaciones, manejo un poco de inteligencia artificial, hay muchas cosas que desconozco que la generación que viene detrás mía conoce y maneja muy bien, ¿no? Entonces, saben hacer uso del celular, de la computadora, sacando todo el beneficio posible. Entonces, creo que en realidad el formarnos en tecnologías es día a día, ¿no? Entonces, y no hacerlo también nos limita muchas cosas. Por ejemplo, ahora el pago del QR. Todo se hace con pago de QR, ¿no? Todos los negocios, hasta ahora la persona que vende fruta, que vende huevos en la calle, tiene su QR, ¿no?
1: La
0: Y a ver,
1: casera que te vende queso,
0: la
1: Carla,
0: casera.
1: increíblemente. Señor joven, ¿tienes QR?
0: Exactamente,
1: Bueno, no, no
0: entonces.
1: tengo caserita. Ay, ¿cómo no vas a tenerse joven? Todos ya tienen. Y la casera ya al día maneja muy bien su
0: Pero
1: QR,
0: claro.
1: todo.
0: Pero todavía hay gente que no ha entrado a usar el QR. Entonces, también en el curso, Roberto les explica cómo trabajar, además, con el tema de seguridad digital, que eso también pocos conocemos, ¿no? Cómo cuidarte de estafas, cómo cuidar, también tu teléfono de que entren virus, de que todo lo que uno no conoce y desconoce de los aplicativos móviles.
1: Sí, creo, Carla, que eso es muy importante. La alfabetización digital de estos tiempos, ¿no? Que es de lo que se habla. Y Herbole le hace un aporte muy importante a nuestra audiencia y al público en general para que pueda aprovechar estos cursos, Carla. ¿Cuándo comienza el de Roberto Miquijiro?
0: Este curso comienza el 15 de junio, son clases de lunes a viernes, son 5 sesiones de 3:30 de la tarde a 5:30. Es un horario totalmente accesible, incluso en algunos grupos hemos tenido que traen algunas cositas para compartir y se quedan a tomar un tecito, por ejemplo, con
1: Ah,
0: Roberto.
1: qué
0: Sí,
1: interesante.
0: entonces
1: Esa es una actividad ya extracurricular,
0: extracurricular, sí,
1: extraescolar,
0: así es.
1: compartir. Pero eso es
0: Hacen,
1: camaradería, pues, Carla. Nos
0: claro
1: hace
0: que
1: mucha falta
0: sí.
1: eso a los seres humanos, ¿no?
0: Exactamente, el lado
1: Do
0: humano, ¿no?
1: donde
0: Trabajan.
1: vayas, oigan, organizamos un tecito, tomamos un té, miren, yo he traído
0: Sí,
1: esto, un
0: sí.
1: rollo, un queque. Es otra dimensión que parece muy lejana, ¿no? Muy ajena. Incluso cuando ingresas a un minibús, a veces unos saludan, otros no. Unos entran contentos al minibús. Buenos días, señores, ¿cómo están? Oh, te hagan todo el coro, les responde, buenos días. Claro. Pero otros que nada, se sientan o apenas, buenos días. No sé, Carla, esas cosas humanas que no habría que descuidarlas nunca. Y si acá en el curso de Roberto se da eso, yo también quiero ir al té. No al curso, pero sí al té.
0: Tendrías que ir a las dos cosas, porque no va todo en conjunto, todo, o sea, es un combo.
1: O sea, no puedo solo el té.
0: No. Bueno. Pero sí, claro, aquí lo que tratamos en Herbol es que la gente se sienta bien, que sea un espacio cálido, un espacio agradable, seguro. ¿No? Sí. Entonces, la idea no solamente, la idea nuestra, en realidad, los cursos son muy accesibles en tema de costos, y los profesores dan todo lo que tienen que ofrecer en el tema que les toca hacer, ¿no? Hemos terminado un curso de producción digital de audio el sábado y los chicos muy contentos. Mañana vamos a escuchar sus productos porque ellos han empezado de cero, no sabían cómo editar una cuña, un microprograma. Y mañana ya ellos van a presentar sus trabajos, imagínate, hechos por ellos desde el guión, la locución, hasta el trabajo ya finalizado.
1: Bien, Carla, a ver, hemos agotado los datos para el curso de redes sociales. Y sí, has mencionado días, horas, para el de locución, a ver si los datos.
0: El de locución empezamos el de lunes a viernes, el 15 de junio. Es de 7:30 a 9:30 de la noche. Para la gente que trabaja, justamente. Y vamos a tener a mediados de junio, ahorita no recuerdo, el 13 de junio, el sábado 13 de junio, empezamos el de locución solo sábados, para la gente que no puede en semana, de 9 a 1 es este curso y tenemos cupos limitados. Nuestros cursos normalmente no sobrepasan las 15 personas, entonces nuestros cupos se llenan rápidamente.
1: Bueno, ahí están los datos para el de locución y nos falta, Carla,
0: el de fotografía.
1: Fotografía, los datos para ese.
0: El de fotografía con Roberto Miquijiro, el nivel 2, empieza el siguiente sábado, 13 de junio, y este es un nivel un poquito avanzado. La gente ha tenido que tener un conocimiento previo de fotografía porque ya van a hacer un avance más profesional con él. Entonces, este curso es solo sábado, son 4 sesiones, 4 sábados, en el horario de 9 a 1.
1: Perfecto, ahí tienen, amigos, todos los datos. Carla, si alguien quiere indagar algún detalle más que no ha sido mencionado en esta entrevista, ¿dónde puede dirigirse, dónde llama o en qué plataforma?
0: Estamos en Facebook como Centro de Formación Herbol, nos buscan, ahí están toda la información. Estamos en TikTok como Formación Herbol y también en los números 720-068-98 o 720-01380. En esas dos líneas estamos para ayudarles.
1: Carla, hemos dado toda la información, creo, de cada uno de los cursos. En los cursos de la noche, ¿hay cenita o hamburguesita, digamos? ¿Se organizan también en esa línea o
0: también
1: no?
0: Se organizan, también, ¿sí? Claro que sí.
1: Porque los que son en la tarde, me dijiste, alguna vez han compartido un tecito, tal vez como cierre de curso incluso, ¿no?
0: Sí, como cierre de curso siempre hacemos una actividad de cierre donde tenemos un compartimiento. Pero especialmente en ese curso de redes sociales, como las personas son adultos mayores normalmente, ellos siempre vienen y comparten un tecito, un momento con el profesor. Es algo muy bonito, que es el otro plus que tiene este curso.
1: Qué agradable. Y en los de la noche veremos si los alumnos también se ponen las pilas y traen algo, ¿no? Unas hamburguesitas, alguna cosita,
0: un así pollito. Que tienes que animarte para hacer el curso en la noche, y podemos pensar en una cenita.
1: Estoy muy animado, porque tú me has aclarado y me has dicho, no, acá no hay tecito ni cenita si no participas del curso. Bueno, ya los estoy advertido. Carla, te agradezco por tu tiempo y por la información.
0: A ti, querido Pedro, y cordialmente invitados toda la audiencia. La formación tiene que ser primero autodidacta, pero también a veces necesitas de alguien que guíe esa formación, esa capacitación constante. Así que para eso estamos nosotros aquí en Herbol.
1: ¿Cuántas personas hoy en día ya ayudan, apoyan, han mejorado su emprendimiento, su negocio, lo que fuera, gracias a un curso de Herbol? Manejan mejor sus redes sociales, han aprendido a elaborar productos para difundir lo que hacen, han aprendido a editar en imagen, en audio, y hacen sus propias cosas, las publican en las redes. Eso genera satisfacción. Si usted quiere sumarse y tener más herramientas para hacer más próspera su actividad personal, el negocio, el emprendimiento, Herbol le ofrece una de estas alternativas que acaba de explicar Carla Cortés. 11 de la mañana con 28 minutos, una pausa.
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0: 11 de la mañana con 33 minutos. Creo que sí, el momento se hace propicio para tal vez un poco de música. Sí, un poquito de música. Hay que ponerle algo de música. Tenemos tiempo porque luego hay la novela, Hugo. Ya ahí se reduce un poquito nuestro tiempo. Pero creo que podríamos despedirnos de esta semana con música, siempre y cuando los oyentes, Hugo, nos den bola y quieran sugerir canciones, ¿no? Por ahí ya dijeron, no, acá no hay nada, no hay voluntad, no hay ganas.
1: Entonces, cada vez nos prometen.
0: Mejor nada. Nos vamos a la Fides o tal vez, o en la Chaca, en la Chacaltaya, tal vez ahí nos complacen más.
1: Pero la Chaca es solo cumbia.
0: Pero al que le encanta la cumbia puede pedir su cumbia.
1: Ah, bueno, es cierto.
0: Acá sí ponemos de todo. A ver, les pondremos el termómetro a nuestros oyentes.
1: Bueno,
0: sé si ya tienes alguito de un pedidito.
1: Es que como buen truán galán, Pedro, andas prometiendo y no, pues las mujeres ya dicen, no, me va a tomar el pelo este galán, así que mejor me iré a otra emisora, como acabas de decir, Pedro. Entonces, tendrás que cumplirles y van a estar satisfechas, ¿no?
0: Bueno, entonces...
1: Es una nueva promesa.
0: Habrá que... No, eso no. Pero acá hay responsabilidades compartidas también. No sé si son compartidas contigo. ¿Tú tienes algo que ver en esto?
1: ¿Yo?
0: ¿Algo o nada?
1: Nada, creo, porque yo aquí estoy...
0: O sea, tú eres Hugo Poncio Pilato.
1: Sí, señor.
0: Te lavas las manos. Yo no fui... Fue Tete y listo.
1: Listo, así, ¿verdad? Tan claro como eso.
0: A ver, veremos cómo está el...
1: Pero tú puedes tú puedes,
0: o sea, no,
1: con...
0: Pero no pueden ser promesas falsas.
1: No, no pueden ser.
0: No. Entonces, mejor prefiero no prometer nada. Porque después no voy a poder pagar y va a ser complicado. Pero a ver, hagamos un testeíto.
1: Pero una preguntita antes.
0: ¿Qué nos dicen los oyentes? Por ahí hasta un mensajito de audio.
1: Sí.
0: Por favor, sin insultos, ¿ya?
1: Una preguntita. Mejor escrito nomás, porque después nos pueden mandar por ahí.
0: Sí, un mensajito escrito. Pidan una cancioncita. La que llegue en este momento, Hugo, que sería la primera, la escucharíamos completica, como dicen los colombianos.
1: ¿Alguna vez has prometido a alguien algo así... y no has cumplido? Pero sea honesto, ¿eh?
0: Hace poco se lo prometí a ella.
1: Bien.
0: Y cumplí.
1: Razón ha escrito.
0: Y cumplí.
1: Te lo voy a leer.
0: No creo que haya escrito. Aunque alguna vez me dijo, me animo tal vez a mandar por ahí un mensajito.
1: Sí. Ah, ya, entonces...
0: A ver, qué cosita digo, Hugo.
1: Vamos a estar aguardando,
0: ¿no? A ti te encanta este espacio, ¿no?
1: Me encanta.
0: Cuando adquiere estas connotaciones...
1: Me encanta.
0: Es como llevar, pues, a un vampiro a un banco de sangre.
1: Sí, puede ser.
0: Para ti,
1: junto a la Gabriela.
0: Sí, disfruta. Esto te encanta a ti, ¿no? Esta parte, el hablar esas cosas.
1: Y esta parte,
0: No te cambias por nadie.
1: Y esta parte, y esta otra parte.
0: De solo ver tu cara yo noto que disfrutas esto, ¿no? Ahora, ¿qué cosa vas a leer? A ver, ¿qué ha llegado? Espero que sea real.
1: Sí, dice, hola. Hola. Ay, antes, voy a cortar. Por favor, amigos, quienes estaban en la... están en las plataformas del canal de YouTube, en Facebook, en fin. Tengo que cortar porque si no, aquí nos van a cortar la cabeza a través de otras plataformas. Vámonos a la página principal de informaciones en www.elbol.com.bo o simplemente en el Google escriba Periódico Digital del Bol. Ahí usted nos va a seguir con nuestras... este sector de la música especialmente. Así que... contarles un poquito que también nuestra página de Facebook... está inactiva, pero esperemos volver prontito, Pedro. Dice, hola, buen día, El Bol. Sugiero la canción de Juan Gabriel. Willy Vargas nos ha escrito, Pedro. Saúl.
0: No es Willy Chirinos.
1: No.
0: No es el Gilata. Willy Valencia. No, no sé si el Gilata nos estará escuchando, le mando un abrazo. Ese Gilata es un caso, pero es tremendo. Pero un hombre de muchas ganas de trabajo, muy creativo, el Gilata.
1: Sí, es.
0: Tiene un plus especial, ¿no?
1: Lo es. Se maneja así Willy es muy activo, le gusta hacer notitas en aymara.
0: Es muy crítico. Willy es muy interpelador, procura informarse también, le gusta cuestionar. Al Gilata, yo le digo al Gilata Willy Chirinos, le mando un abrazo.
1: También ha escrito, ¿sabes quién? Antes de irme con la canción, ha escrito Dan.
0: Dan.
1: Por la fotografía es una señorita.
0: Así lo voy a decir. Parece nombre de varón.
1: Pero por ahí es Dani.
0: Dan, ¿y hay qué?
1: O Daniela.
0: No, ¿qué hay con el mensaje? A ver, Hugo.
1: Danitza podría ser también. Dice, te amo, Pedro. No, mentira, no, estoy jugando.
0: No. Para que vean cómo le encanta.
1: Ha sido Daniel.
0: ¿No? Disfruta, Hugo.
1: Pero sí, Daniel.
0: Se solaza con esas. A ver, ¿qué dice Dan?
1: Perdón, Dan. Dice. Ale, Borquique, a ver.
2: No puedes leer, Huguito. Perdón, Pedro, me voy a meter porque Hugo se está carcajeando.
0: Nuestro amigo colmo, Dan. Sería el colmo, Enrique, que sea Daniel o Dante, digamos, y me diga, Pedro, te amo.
2: No, a ver, dice acá el mensajito, voy a salvar el walkover. Dice, hola, buenos días, Pedro y Hugo, aquí escuchando la radio, sugiero la canción de Luis Vega bailando conmigo atentamente. Dan, Daniel, Dante, Daniela, Danitza... Y nuestro amigo oyente o amigo oyente, le mandamos saludos.
0: Lo dejamos ahí, digamos, en incógnita, pero ya pidió su canción.
1: Va a ir como Piqué.
0: Creo que no es la única, no es la primera, Hugo.
1: No es la primera. Va a ir como Piqué. Va a ir como Piqué. Si tenemos tiempito, disfrutemos del señor Juan Gabriel.
0: A ver, vamos.
1: Y esto dice, así fue.

0: Ahí está. Esta vez, por lo menos esta, cumplimos. Aunque sea esta. Va completa la, fue completa la de Juan Gabriel. Es el primer pedido que nos llegó hoy. Estamos queriendo, como se dice popularmente, no vamos a disimular, queridos amigos oyentes. Estamos queriendo corchearnos, sí, con ustedes. Un poquito el sana sana, ¿no? Por el tema de la música. Ahí está, Hugo. Fue completita. Hay unos piqueitos. No estamos tan abandonados por nuestros oyentes. Comenzamos a abrir la boca, Hugo Choque y yo, y ya, se motivan también los oyentes y ya escriben, reaccionan, ¿no?
1: Así es, Pedro, así es. Y les agradecemos que estén ahí para hacer un poquito, aunque unos dos o tres minutitos, con una sonrisa y un momento de color, digo, pero y escuchando música, pues viene bien. Siempre un aliciente. Refresca, Pedro, refresca el alma, refresca el espíritu y eso, ¿no?
0: Sí, porque además hace un viraje el formato, ¿no? Sí. Total, ya mucho más informal, ameno, coloquial, en fin, de eso se trata y si se puede, ¿por qué no? Sí. La cuestión es que en eso tienes razón, Hugo Choque, ¿no? El espacio debería ser fijo.
1: Sí, señor.
0: A ver, ojalá que lo logremos. Culpas nuestras, responsabilidades que debemos asumir, claro que sí. A ver, pero siempre la voluntad puede, tiene que estar ahí. Hugo, hagamos la pausa y hay algunas canciones ya sugeridas.
1: Por ejemplo, esta canción que enseguida se viene, Luis Vega, Bailando Conmigo, dedicado. Bueno, no es dedicado, pidió Dan. Dan. Bueno, pues la fotografía de su perfil es una, es mujer, es una dama, así que
0: ¿Cómo?
1: Vamos a confiar en eso.
0: ¿Qué dice? ¿Bailando contigo?
2: ¿Por qué estás mirando su perfil, Hugo?
1: Ah, está buena la foto, ¿eh?
0: Pues no era necesario que revises el perfil, Hugo, pero vos, ¿qué te vas a quedar de brazos
1: pero
0: cruzados?
1: Tengo que, una vez ya un amigo contó que se sorprendió. Estaba bailando. No conmigo, pero estaba bailando y ya avanzadas las horas se dio cuenta. Ya sabrán cómo. Imagínense, pero ya se dio cuenta.
0: La canción de Luis Vega titula Bailando.
1: Bailando contigo, digo conmigo, dice.
0: Bailando conmigo.
1: Sí, Luis Vega.
0: No, quisiera que sea Bailando contigo. Así yo se la dedico a ella. Que sé que me está escuchando, ¿no?

0: Ya, suficiente, suficiente. 11:46, vamos a la pausa enseguida, ya volvemos.
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0: 11:48 y si usted volvió a notar que volvimos a través de YouTube, es que estamos silenciando porque podrían bloquearnos desde estas plataformas. A ver, tengo un piquetito más antes de ir a la radionovela, Pedro Saúl. A ver, te voy a leer este mensaje, dice lo siguiente. Tengo tres mensajes. Saludos desde Aikile. Una canción, dice, una canción. ¿Cuál canción, amigo? ¿Cuál canción es que prefieres tú? Escuchamos entonces, dice, de los Carcas, Bolivia. Es la primera vez que escribe nuestro amigo del 675-64, tantos. Y bueno, le enviamos un fuerte
12: desde
0: abrazo.
12: Desde Aikile.
0: Sí, desde Aikile.
12: Oh, ¿cuál es su nombre?
0: No tenemos el nombre.
12: Oh, que nos mande aunque sea el nombrecito, por pero desde Aikile. Qué lindo lugar, la tierra del charango. Tú dices que es primera vez que te llega ese mensaje.
0: Sí, señor, es la primera vez que nos llega este mensajito. A ver, un poquitito.

0: La canción hasta Iquile, Cochabamba, en un lindo municipio, lindo, lindísimo. Acá nos escribe, dice, buenos días amigos de Bol, mi Cadillac, de Roberto Carlos, mi cacharrito. Atentamente, Juan desde Alto Lima. Bueno, se activaron finalmente, Pedro, les agradecemos de sobremanera.
1: Esta es una de las muchas historias que suceden conmigo.

0: No, hay que escuchar completito, Pedro.
1: ¿De dónde se sacó esa, Roberto Carlos?
0: Sí, qué lindo.
1: ¿La conocías?
0: No, pero sí en otra versión, pero no todo como lo está cantando Roberto Carlos. No, gracias, Juan.
1: Habría que escucharla completa.
0: Sí,
1: ¿no?
0: Mañana.
1: Juan, ¿de dónde nos escribe Juan?
0: Desde Alto Lima, en el Alto.
1: ¿No es el Juan Misilero de la Tejada Sosa?
0: No, ese es de la... debe estar haciendo fila ahí.
1: En la gasolina. ¿Dónde estará haciendo fila, no? Juan, espero que no esté haciendo fila para después ir a revender la gasolina, ¿no?
0: Capaz es el... capaz es. A ver, acá, ¿qué dice? Dice, tómalo con calma, por Germán Barceló. A ver, vamos a buscar eso.
1: Ah, no, Germán Barceló, te consta, Hugo, tiene muy buena.
0: Sí, sí.
1: Las ponemos en la mañana. Algunas, hemos puesto varias de Barceló.
0: Sí, señor, tienes toda la razón. Nada más, esto sí que va a ser un piquito de esposo o esposa. A ver.
2: Tómalo con calma.
1: ¿Beso de marido? Sí. Más, más frío que hielo para whisky.
0: O beso de esposa también. Ay, ay.
1: Ah, también.
0: Ay.
1: Fría como el viento.
0: Sí.
1: Peligrosa como el mar.
0: No, nosotros queremos intensidad. Al menos yo quiero intensidad pura.
1: Claro, vos hasta fundirte, ¿no? Hasta quemarte totalmente, rotizad.
0: Pedro, hay que ir.
1: Bueno, nos vamos con este piqueíto, que es el último. Gracias, amigos oyentes. Nos vamos con este piqueíto, que es el último. No, estoy Hugo con mi micrófono encendido.
0: Sí, lo que pasa es que tiene que ir Konrad Adenauer.
1: Ah, no, claro.
0: Sí, me refería a eso para...
1: Despedida, amigos, ahí está, hemos cumplido, no se quejen después. Vamos a escuchar esta novela, Nuestras Voces, una radionovela impulsada por la Fundación Konrad Adenauer con la producción de Herbol, propuesta sonora que combina narrativa y reflexión para promover el reconocimiento y ejercicio de los derechos de los pueblos indígenas.

0: Capítulo 10. Autodeterminación. Lucía, Ana y Juan disfrutan de estar en su pueblo con la abuela Marta. Hablan en su idioma y al mismo tiempo cosechan la tierra. La abuela Marta quiere mostrarle a su nieta Lucía sus trajes típicos y entran a la casa. Buscan la ropa y las extienden sobre la cama.
1: ¿Y este vestido también lo bordaste tú, Abu?
2: Aquí nosotras bordamos nuestra ropa.
1: Este vestido está viejito y con polillas.
2: Lo voy a botar.
1: ¿Me lo regalas? Haré una minifalda.
0: Lucía y su abuela cortan pedazos del bordado y los vuelven a armar. Cuando todo está listo, Lucía se lo pone y quiere mostrarlo a su madre y a su hermano.
1: ¡Mamá, Juan, mira la ropa que me hice para rapear!
3: ¡Te quedó de lujo! Yo también quiero ropa así.
4: ¿Para rapear quieren nuestra ropa tradicional? ¿Cómo puedes hacerle eso a tu abuela?
2: A mí no me molesta. Quiero que mi ropa vieja se vuelva joven.
3: Lucía y yo amamos lo que somos, mamá, pero desde nuestra óptica de jóvenes, de raperos, tiktokeros.
4: ¿Y destrozando la ropa? ¿Lo que somos?
0: Lucía está muy triste y quiere irse, pero su hermano Juan y su abuela Marta la detienen.
2: Lucía, te quedas aquí. Yo cosí la falda contigo y no la destrozamos. Estaba polillada.
3: Lucía no la destrozó. La cambió. Como tantos jóvenes indígenas que están defendiendo sus tradiciones, pero con otros ojos. Verás, yo pertenezco a muchas organizaciones de jóvenes latinoamericanos.
4: ¿Desde aquí?
0: Juan le muestra la pantalla de su celular a su mamá y de allí varias fotos de jóvenes indígenas de varios países.
3: Sí, desde aquí. Gracias al celular. Mira estas fotos, mamá. Ellos son de Ecuador, Guatemala, México, Perú, Argentina, Chile. Y ahora, gracias al Internet, podemos hacer foros y tomar determinaciones y luchar por la madre naturaleza, las mujeres, el cambio climático, la justicia, la paz mundial. Es nuestro derecho a la autodeterminación.
5: ¿Tanto tema y tan complejo? ¿Ahora quieres dedicarte a salvar el mundo desde este pueblo? Si ni siquiera quieres salir de aquí. ¿Para eso te hice estudiar? ¿Para que en vez de progresar en la ciudad te vengas al campo?
3: Mamá, gracias a cómo me criaste es que estoy orgulloso de mis raíces indígenas y quiero que el mundo nos respete y respete la autodeterminación.
1: ¿Desde aquí van a respetarte?
3: Desde aquí mismo, porque gracias a la tecnología salgo al mundo todos los días. Tú también. Hasta la abuela sale. Y Lucía quiere salir mostrando que, aunque se viste como los de la ciudad, lleva la ropa de su abuela con orgullo.
4: Ay, Juan, como madre, a veces me preocupa y me asusta los caminos que quieren tomar tú y la Lucía.
3: No solo tú estás preocupada. El derecho a decidir nuestro futuro como pueblos indígenas es ley. Porque los países... El mundo está preocupado y el planeta está mejor con nuestra voz.
4: Y yo como madre también. Seguiré aprendiendo de ustedes.
0: Ana se acerca a Lucía y mira con detalle la falda de su hija hecha con bordados tradicionales.
4: Les quedó bien la falda. Bonita ropa para rapear.

0: Queridos amigos, se acabó esta semana con la revista La Mañana en directo. Gracias por habernos seguido. Hugo, volveremos el lunes.
1: Hasta el día de lunes, amigos.
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5: Es la hora 11:59 minutos.
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0: Buenas tardes, amigas, amigos, oyentes de Bolivia en Contacto. Es un enorme placer estar con ustedes en esta nueva entrega de informaciones. Hoy viernes 29 de mayo de 2026. A continuación, nuestros titulares.
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0: El conflicto persiste y la población es afectada en la economía y abastecimiento. Ciudadanos paceños hacen largas filas para comprar pollo y lamentan que el gobierno y los bloqueadores no se sienten a dialogar. En un día murieron cerca de 100.000 pollos en Cochabamba por la falta de alimentación provocada por los bloqueos de carreteras. En el municipio de Comarapa, en Santa Cruz, productores de carne de pollo se encuentran en estado de emergencia por la falta de mercado para comercializar ese producto debido a los conflictos. En Potosí, farmacias alertan que medicamentos no llegan hace 3 semanas y las reservas se están agotando. En La Paz, la población que lleva días haciendo filas por gasolina reclama la falta de autoridad para resolver los conflictos. En Sucre, textileras exportadoras de sombreros paralizan sus actividades, despiden a sus trabajadores debido a que sus insumos quedaron bloqueados en las carreteras. Parlamentarios informan que combustible llegará a Pando por vías internacionales del Perú. Ante los conflictos que atraviesa el país, el militar de servicio pasivo general Luis Fernando Alcázar plantea declarar zona de emergencia como alternativa al estado de excepción. Régimen penitenciario confirma que Marcelo Arce Mosqueira, hijo del expresidente, fue hallado con sustancias controladas en su celda. Linchamiento en el norte de Potosí. 3 personas fueron quemadas por una turba en el municipio de Pocuata por un supuesto robo de vehículos. Estas y otras informaciones aquí en su noticiero Bolivia en Contacto.
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0: Son las 12:03, iniciamos con las informaciones. El conflicto persiste y la población es afectada en la economía y abastecimiento. Ciudadanos paceños hacen largas filas para comprar pollo y lamentan que el gobierno y los bloqueadores no se sienten a dialogar.
3: Alimentos, combustible.
4: Ya es insostenible, lastimosamente ya no se puede aguantar, ¿no?
5: Así, lamentando de que no alcanzó a ser enumerado por un pollo en la zona de Villa Fátima, una persona indicó que es insostenible la situación de hacer fila en busca de alimentos.
6: ¿Y no ha podido ser numerado para el pollo?
4: Lastimosamente no, ya no alcanzó porque nos han indicado que solamente 400 pollos.
6: ¿Ya?
4: Pero bueno, estamos haciendo fila por si acaso, ¿no? A ver si alguito se puede conseguir. Personas de la tercera edad, niños, ¿qué se va a hacer con ellos? Ya es insostenible. Por parte de las autoridades no hay menos una mano dura o alguna decisión que tomen que sea concreta y de una vez pongan solución a este tema.
5: Un panorama similar se vive en las tiendas de la empresa Emapa del Estado en la zona de Miraflores, donde lamentan hacer largas filas para poder adquirir un pollo.
7: Nos molesta, bastante gente, estamos muy molestos de hacer fila para todo.
8: En estos momentos usted debería estar en casa,
7: claro,
8: viendo a la familia.
7: Exacto, y tengo que venir a hacer horas de un lado, de otro lado, se acaba en un lado, hay que venir a otro lado a hacer fila y eso me molesta, ¿no?
5: Al margen de la molestia con los sectores movilizados que realizan el cerco a la ciudad de La Paz durante varios días, parte de la población lamenta la ausencia del Estado para resolver este problema.
9: Ese producto de los políticos del narcocomunismo que se quiere incrustar en Bolivia, y eso los bolivianos no debemos permitir. Esto se asemeja, esto ha pasado hace 30 y 40 años en Cuba.
10: Ya encargado de poner orden, ¿qué pasa con él?
9: Lamentablemente, quiero decirle, mediante Herbol, no tiene pantalones de gobierno, no tiene lo que ponen las gallinas, es una vergüenza. Yo vengo de vivir en Europa y en Estados Unidos y queremos escapar de este país.
5: Rodrigo Fernández, Herbol La Paz.
0: Son las 12:05. Vamos con informaciones ahora desde Radio Pío 12 Cochabamba con Wilson Gisberre. Wilson, buenas tardes. ¿Cómo estás? Bienvenido.
11: Hugo, un gusto saludarte como siempre. Muy buenas tardes. Saludo a todo el país a través de la red Herbol. Tenemos que dar esta noticia lamentable. En un día murieron 100.000 pollos por falta de alimentación, según el informe de Rolando Morales, vicepresidente de la Cámara Agropecuaria, a tiempo de pedir puente aéreo para el traslado de carne de pollo a La Paz.
12: Debido a los bloqueos en el cruce Vacas y cruce Tiraque, las granjas de pollos de Pocona, del Valle Alto y el Cono Sur Cochabambino registran la muerte de 100.000 pollos a consecuencia de la falta de alimentos. Las aves, de hambre, comienzan a picotearse y a comerse unas a otras, lo que se conoce como canibalismo, explicó Morales. Los avicultores piden al gobierno habilitar un puente aéreo para trasladar la carne de pollo a La Paz y así evitar más pérdidas económicas.
13: Hemos perdido más de 100 mil unidades de pollo en el Valle Alto. Por tanto, el canibalismo ya ha llegado a lo poco de pollo que quedan en las granjas. ¿Por qué no tienen maíz? Han concluido su ciclo productivo y no se está recargando. Como estamos enclaustrados en este momento, tengan la plena seguridad de que en menos de una semana vamos a estar con el Alto y La Paz. Porque no hemos recargado granjas, no tenemos maíz, no tenemos soya, no tenemos sorgo para poder definitivamente abastecer las unidades productivas. El ministro de Gobierno le ha pedido muy especialmente que pueda ayudarnos con la policía en Cochabamba para liberar una cantidad muy grande que tenemos todavía de producto en el Valle Alto Pocón, especialmente como ser pollos, como ser frutilla y también algo de hortalizas y verduras, para que con ello nosotros, respetando por supuesto las decisiones de algunos sectores radicales en el bloqueo, podamos ya no perder más plata de la que hemos perdido. Son 12 días con hoy, Cochabamba cercada, norte, sudeste y oeste, y 29 días del cerco radical a La Paz y al Alto.
12: Rolando Morales pidió también al gobernador Leonardo Loza agilizar el corredor humanitario para permitir el arribo de camiones cargados de alimentos e insumos para las diferentes granjas, avícolas, porcinas, vacunas, entre otros. Walter Unzueta, Red Pío 12, Herbol, Cochabamba.
11: 12 del mediodía con 8 minutos.
0: En el municipio de Comarapa, en Santa Cruz, productores de carne de pollo se encuentran en estado de emergencia por la falta de mercado para comercializar ese producto, esto debido a los conflictos.
14: Muchísimas gracias, desde los valles cruceños. Preocupación. Tenemos un país con dos caras. En algunos departamentos la gente sufre por carne de pollo y en otros departamentos productores de carne de pollo en este momento en estado de emergencia ante la falta de mercados y esto está generando grandes pérdidas. La palabra con un productor.
15: Estamos siendo muy afectados. Muchas pérdidas, digamos, nosotros porque no podemos vender pollo que ya están ya para la venta. Estamos afectándonos mucho porque seguimos invirtiendo con el tema de la alimentación para ellos y ya igual el alimento se está agotando también. Es complicado.
16: ¿De qué manera están quedando afectados? Entendemos que ya están saliendo, ¿no? Para los diferentes mercados, el tema de los pollos ya están en la edad, el tamaño y otros. Bueno, entendemos que están limitados con relación a los mercados de Chuquisaca, mercados de Cochabamba, donde normalmente enviaban.
15: Sí, por los bloqueos normalmente que, por ejemplo, aquí en Pojo hay bloqueo, dice, y después por el lado de Tiraqui, bueno, todos los lados, los bloqueos es lo que nos están afectando, digamos, nos están llevando a una quiebra se puede decir una quiebra extrema, porque está aquí muy barato y bueno, no se puede vender los pollos en esta zona.
14: Sí o sí. Productores que en este momento solicitan que se dé una pronta solución a la situación de nuestro país, ya que actualmente la situación continúa en los valles cruceños. No se tiene salida a Chuquisaca, tampoco al departamento de Cochabamba. Informó Javier Ramos Salas desde los valles cruceños para la red Herbol Bolivia.
0: Son las 12:10.
11: La Intendencia Municipal en Cochabamba registra desabastecimiento en los mercados y una elevación en los precios de los principales productos de la canasta familiar.
12: El jefe de defensa del consumidor de la Intendencia Municipal, Enrique Vizcarra, afirmó que el pollo subió de 19 a 26 bolivianos, la papa de 40 a 80 bolivianos, la carne de res de 80 a 90 bolivianos, el huevo de 20 a 28 bolivianos, el maple de primera. El queso subió de 48 a 60 bolivianos y también las hortalizas y legumbres se duplicaron en sus precios en los mercados cochabambinos. Los mercados de abasto están desabastecidos por los bloqueos, ya que los productos no están llegando, afirmó Vizcarra.
17: Es lamentable tener que dar esta información, pero hay un gradual desabastecimiento de algunos productos, especialmente los agropecuarios, y al referirme a ello, indico de la carne de res, la carne de pollo, que pese a que somos una región productora, tenemos un grado de desabastecimiento, y en cuanto a los productos hortalizas, verduras y demás, pues el tema del bloqueo está impidiendo de que lleguen estos productos al mercado. Por tanto, el abastecimiento no es normal desde ningún punto de vista, es regular, si vale el término, y esperemos de que esto nos tienda a generar un escenario mucho más dramático.
18: Bueno, el pollo estaba hace una semana atrás en 19 bolivianos, hoy está entre 25 bolivianos, la carne de res se ha escaseado notablemente, estaba en un rango de 80 bolivianos, una de las mejores de los mejores cortes, hoy imagino por el desabastecimiento ha podido dispararse por lo menos unos 4 o 5 pesos más, debido a que no están llegando al mercado. Los bloqueos en estas regiones obviamente están procurando un desabastecimiento y esperemos de que de una buena vez el Estado Nacional resuelva esta problemática, porque no solamente es la jurisdicción de la Ciudad de La Paz, sino ya también las grandes capitales, quienes nos vamos a ver con la misma problemática y con el mismo grado de desabastecimiento.
12: Walter Unzueta, Red Pío 12, Herbol, Cochabamba.
11: 12:13.
0: Carniceros de la ciudad del Alto reportan que trabajan en el faeneo, pero de manera insuficiente.

0: planeando en el matadero Los Andes, aunque no con una total normalidad. Señalar de que el lunes hemos arrancado con un 75% del faeno, lo que significa que se ha sacrificado más de 300 cabezas de ganado, lo cual estamos conscientes no cubre la demanda que en este momento la ciudadanía alteña, pues sobre todo, requiere. Pero bueno, identificando las anomalías, anormalidades que se han venido suscitando debido al tema de los puentes aéreos que simplemente estaban favoreciendo a las grandes empresas que también estaban lucrando, ¿no?, con las necesidades del pueblo alteño y paceño, es que en un ampliado de los trabajadores en carne se decide que ingresemos en un cuarto intermedio.
1: Según el dirigente Alfredo Machaca, dirigente de Futecra, pidió a autoridades de gobierno y los sectores movilizados una pronta solución a este conflicto social que ya casi a un mes provoca desabastecimiento no solamente de este producto, sino de otros más a las familias bolivianas, enfatizó el dirigente en el informe de INAPASA, Herba del Alto.
2: Bueno, muchas gracias a Edina Pasa desde la Ciudad del Alto. Son las 12 con 15 minutos.
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2: Estamos en contacto con nuestra compañera de trabajo, Graciela Dorado. Graciela, buenas tardes, bienvenida. Por favor, queremos saber cómo está el panorama en la ciudad de La Paz. Hay marchas, hay bloqueos, hay transitabilidad. Por favor, queremos esos detalles. Adelante, te escuchamos.
3: Hugo, buenas tardes al país. Efectivamente, estamos en la esquina Socabaya y la Mercado, lo que es la puerta de la Alcaldía Municipal de la Ciudad de La Paz. A esta hora, los trabajadores de La Paz Limpia continúan con su medida de presión. Debemos señalar de que esta medida de presión está precisamente desde hace tiempo atrás, haciendo mención hace una semana, dos, tres incluso, y bueno, ellos están pidiendo de que el alcalde municipal les atienda de una vez, por lo menos así lo han señalado. Vamos a conversar con su máximo representante. Hugo, si me permites, por favor, ¿cómo está? Buenas tardes. ¿Qué soluciones es la fecha? Bueno, ¿cuánto tiempo ya están ustedes a la espera de esta solución? Buenas tardes.
4: Sí, buenas tardes. Prácticamente ya estamos ya mes y medio y más, en la cual este alcalde no nos da solución. Antes nos decía de que no tenían documentación, pero ahora le entregamos documentación. Ayer el Chiremo nos cierra con las puertas, en la cual prácticamente, o sea, ¿dónde está su, por lo menos, la educación? Que está ahí sentada, más que lo que se gana de la población, y que nos cierra con la puerta. Estamos más dolidos, ahora realmente necesitamos soluciones. Porque si en caso que no hay soluciones, mañana ya tenemos, nos declaramos brazos caídos. Y pedirle a la población mil disculpas. Tal vez si se va a inundar la ciudad de basura, es gracias al alcalde por no poder servir con nosotros. Pero eso sí, cuando estaba candidateando, bien pidiendo, dando abrazos a todo el mundo. Pero ahora viene por los datos, y compañeros, danos hasta la fecha, nunca ha venido, compañera.
3: ¿Es medio? ¿No se ha acercado?
4: Nada, desde que el día que ha estado. Nada hasta el día de hoy. Es la molestia, realmente estamos molestos todos ya, porque...
3: Bien había señalado de que esta demanda debería ser con la empresa y no tanto directamente con él. ¿Les ha explicado este tema?
4: Claro, mira, yo les explico esa parte, compañera. Se ha levantado la subvención de hidrocarburos, que está casi 10 bolivianos. Desde el mes de enero hasta la fecha, el alcalde ni el Arias ni el WD está pagando lo que se ha levantado el diésel. Tampoco está pagando el incremento ya que ha dictado el gobierno central. Pero la empresa está cumpliendo con los trabajadores, está comprando diésel plata a la mano, porque antes teníamos un crédito que podías cargar todos. Ahora ya no se puede. O sea, echas diésel y pagas. De esa manera ahorita la empresa está trabajando, y prácticamente ahorita la empresa ya está entrando ya en... Ya está ya sin dinero, y nosotros como trabajadores estamos peleando nuestra frente laboral.
3: Están trabajando al parecer a media máquina también, porque hay basura en distintas esquinas, en distintas zonas. ¿Cómo está este tema?
4: Como les digo, hasta hoy día le hemos dado una pauta, digamos que siguen trabajando unos cuantos, porque también la ciudadanía también se merece, digamos que sin publicidad, no estamos al 100%. Pero si hoy día no soluciona el alcalde, por lo menos que venga aquí a la base, podemos decirles que nos explique algo que está pasando, no va a levantar la presión. Y es más, perdón, las puertas no vas a hacer hasta que nos atienda. Si no hay atención, no se anima el ajuste de precios, prácticamente no estamos ya mañana las caídas.
3: Muchas gracias. Bueno, ahí está. Ustedes han podido escuchar las palabras de su representante, y debemos señalar de que esta calle Socabaya y La Mercado está completamente cerrada por el momento. Y bueno, ellos han señalado, y hay molestia también de sus bases, han señalado de que ellos ya no estarían recogiendo la basura de las esquinas, por lo menos así lo han manifestado, Hugo. Sin embargo, en lo que viene a ser la las calles adyacentes y lo que se solía ver en otros días a estas horas, dinamitas, petardos y demás, en esta jornada es diferente. También estamos viendo de que hay más circulación de vehículos, incluso de servicio público, sin discos, sin luminarias. Están haciendo, bueno, el trabajo de, entendemos, de una esquina a otra esquina o donde se puedan movilizar, pero hay más movilidades, no hay bloqueos por parte de transportistas ni sectores sociales que suelen estar en el centro de la ciudad de La Paz. Por el momento, ese es el panorama y con este informe hasta Estudio Central.
2: Muchas gracias a Graciela Dorado por ese informe. Son las 12:24, hasta otro punto en la periférica, una zona popular. Ahí se encuentra Rodrigo Fernández. ¿Cuál es el panorama, Rodrigo? Buenas tardes, bienvenido.
5: Buenas tardes, un panorama distinto en esta extensa y larga periférica que se tiene ya en la zona norte de la ciudad de La Paz. La fila es extensa, larga, de vehículos, sobre todo de minibuses, que no están logrando adquirir la gasolina. Está avanzando en estos momentos la fila, pero es bastante extensa. ¿Y quién mejor que la propia población para que nos pueda informar sobre las obras que están realizando fila acá? Amigo, ¿cómo está? Buenas tardes para Radio El Bol. ¿Desde qué hora haciendo fila, por favor, por gasolina?
6: Desde anoche estoy haciendo fila, desde las 9:00 p.m. hasta esta hora, sí, en la fila.
5: ¿Qué opina de que no se puedan poner solución entre autoridades y movilizados?
6: Nosotros nos quedamos bien perjudicados, porque realmente ya estamos cansados tanto. Mira, ¿desde qué día estamos haciendo fila sin trabajar? ¿Qué podemos hacer nosotros? El gobierno, digamos, ya de una vez queremos sus denuncias, si es que no puede. Ahora, si no, una parte también sería que cambia a todos sus ministros. Todo tendría que cambiar, ya por mí que se quede, pero que cambie a todos sus ministros, ya que trabajen por el pueblo boliviano, no por ellos. Es que nos están discriminando a la gente pobre y ellos van por los ricos. Tampoco no es así. Aquí el mundo es, todos somos por igual, papá. Esa sería mi palabra.
5: Le agradezco, señor. Tiene sugerencias también para que las autoridades pongan solución. Han escuchado, está avanzando la fila de minibuses, pero acá, esta avenida de carril de ida y vuelta, hay muy poca movilidad, hay que decirlo así. La gente está caminando, incluso se ve a niños, niñas que están caminando, la población, adultos mayores, perjudicados también por esta situación. Es una larga fila, reiteramos, de vehículos para conseguir gasolina. Hugo.
2: Gracias a Rodrigo Fernández por ese panorama. Son las 12:26 y nos vamos a ir hasta la Villa Imperial. Y es que hay informaciones, atención, en Potosí. Farmacias alertan que medicamentos no llegan hace 3 semanas y las reservas se están agotando.
7: Farmacias de Potosí alertan que medicamentos no llegan hace 3 semanas y las reservas se están agotando. La Asociación de Farmacias de Potosí informó que desde hace 3 semanas los medicamentos no llegan a la ciudad debido a los bloqueos de carreteras que afectan al país. La presidenta de la Asociación Farmacéutica, Cristina Vargas, explicó que si bien aún cuentan con las reservas de fármacos, estas empiezan a agotarse y podrían generar un desabastecimiento en las farmacias de la ciudad. Los medicamentos que ya comienzan a faltar son precisamente los más esenciales de la temporada, como destinados al tratamiento de resfríos e infecciones respiratorias, lo que incrementa la preocupación de la población y los profesionales de salud.
8: Hemos notado que varias líneas que nos abastecen de Santa Cruz, de La Paz, de Sucre, no ha podido llegar. Prácticamente la primera semana sí teníamos medicamentos que nos llegaba de Sucre, pero lastimosamente ahora ya son 3 semanas donde no podemos tener los productos que requerimos, ¿no? Y sí estamos viendo que hay faltantes en algunas líneas farmacéuticas y eso, bueno, repercute ya para poder nosotros cubrir todas las necesidades de la población, ¿no?
9: ¿Eso repercute en el precio de los medicamentos?
8: No, eso para nada, ahora a no ser que las líneas ajusten, porque las que ajustan los precios no somos las farmacéuticas, ¿no? Solamente son las líneas las que alzan el precio de acuerdo a su encarecimiento del costo, de su logística que puedan utilizar ellos, pero hasta el momento no hay ninguna línea que nos haya dicho que han aumentado precios ni nada de ello.
9: ¿Cuáles son los principales productos que están escaseando?
10: teniendo en nuestras marcas.
8: Ya tenemos los productos de más consumo, digamos, los genéricos, ya que no podemos abastecer. Los tenemos todavía en stock, pero ya vamos disminuyendo porque no podemos completar ese stock que nosotros manejamos un término medio y no estamos pudiendo completar con el stock requerido porque no están llegando los productos, ¿no?
7: En el informe, Daniel Mogro, Rosario Líder, Herbol Potosí.
2: Son las 12:29.
11: La Cámara Departamental del Transporte en Cochabamba va a acudir a laboratorios privados para llevar medicamentos a choferes varados en los bloqueos y con otras instituciones también para ejecutar un corredor humanitario.
12: La Cámara Departamental del Transporte trabaja en la logística para llevar medicamentos a choferes en puntos de bloqueo y anuncia que acudirán a laboratorios privados para la dotación de fármacos.
13: Es una logística muy grande porque hay que prever no solamente el personal del SEDES, personal médico, medicamentos. Precisamente ahora estamos buscando más medicamentos. Vamos a solicitar que algunos laboratorios nos puedan donar también porque por la cantidad de gente que hay allá es insuficiente también lo que está poniendo el SEDES, lo que tenemos nosotros también es insuficiente, entonces vamos a seguir en esa tarea de poder ver si algunos laboratorios pueden hacer esa donación en el transcurso de hoy día, porque también hay que ver la logística, ¿no? La cantidad de ambulancias, camionetas que va a la gobernación, etcétera.
12: Estas son algunas de las medicinas que precisan choferes que llevan más de 20 días varados en puntos de bloqueo.
13: Medicamentos para hipertensión, para problemas gastrointestinales, la lista es bien larga. Ayer durante todo el día hemos recabado la información en los puntos de bloqueo. Hay
12: Luis Jiménez, representante de la Cámara Departamental del Transporte, señaló que por la falta de agua, choferes también sufren enfermedades renales.
13: Ya tenemos problemas de choferes con problemas de riñón por la poca cantidad de agua que están tomando. Entonces, se lo hemos manifestado al SEDES, le hemos entregado listas específicas, ellos van a llevar a galenos también especializados para estabilizar a esta gente.
12: Esta jornada, la policía, la Brigada Parlamentaria, el SEDES y la Cámara Departamental del Transporte sostuvieron una reunión para planificar la logística de un corredor humanitario.
13: Ahorita en la jurisdicción de Cochabamba estamos con Confital, Sayar y Chayagrande dentro de la jurisdicción de Cochabamba. Ahí tenemos alrededor de 200, 250 camiones. Más arriba, que es Lequepalca, está el número más grande de camiones. Ahí hay como 600. El problema es que está muy lejos y ya pertenece a la jurisdicción de Oruro. Y eso es lo que nos ha informado el SEDES. No podrían ellos llegar más allá, ¿no? Entonces vamos a coordinar con la Cámara de Oruro, con el SEDES de Oruro, para que desde allá puedan hacer esta misma sinergia entre instituciones.
12: Informó Luis Vargas, Red Pío 2, Herbol Cochabamba.
11: 12:31.
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5: Son las 12:35. Vamos con esta siguiente información. En este tercer bloque de noticias a través de su noticiero Bolivia en Contacto. En La Paz, la población que lleva días haciendo filas por gasolina reclama la falta de autoridad para resolver los conflictos.
6: La fila está largo, hermano. Da ya. Vuelta todo lo que es esto, la Saavedra, hasta la Argentina sube entre aquí a la Villalobos. De la Villalobos se vuelve a conectar a la Buch, sube al Monumento Buch, del Monumento Buch se da una vuelta por lo que es la Plaza Uyuni y vuelve a la Pazuscanqui.
7: O sea, no es esta cuadrita nomás, ¿te parece?
6: Es largo, está toda esta subida, ¿no?
8: Así un conductor describió las largas filas que deben hacer para conseguir combustible en la zona de Miraflores, en la Plaza Triangular, lamentando la falta de soluciones al problema que lleva el gobierno nacional con un sector de protestantes que piden la renuncia del presidente Paz.
6: ¿Qué más? El presidente, hermano, estamos afligidos con esta situación que está pasando. Es muy triste, lamentable para todos los que estamos aquí atravesando este problema. Es muy triste.
7: ¿Cuánto tiempo más va a dar para que aguante esto?
6: No sabemos, en realidad todos ya están despertando, los vecinos, ya mira, los choferes ya han empezado a marchar, los transportistas, es complicado, no sabemos ya cómo va a ser la situación, ya.
8: Pese a que en las horas de la madrugada llegan las cisternas para abastecer de gasolina, el malestar de la población es evidente, ya que deben hacer mínimamente 12 horas de fila para cargar combustible.
7: 12 horas casi. ¿Mediodía ha hecho fila?
6: Sí, ayer a la una, digamos, pero casi 12, ¿no?
7: ¿Hasta cuándo va a estar la población aguantando esto, no?
6: No se sabe, no sé si ser pacientes, no sé, ya. Hay que ver qué pasa en esta semana, porque nadie sabe qué va a pasar, es lo peor.
7: No se puede decir, ¿no? Le van a...
6: ¿Pantalones?
7: Pues. Me falta pantalones y lo de adentro de pantalones, pues no soluciona nada, no sabe dónde está parado.
6: Poner orden, dicen, ¿no?
7: No sabe ni poner orden, o sea, no sabe qué.
8: Un panorama similar de largas filas por gasolina se vio en la estación de servicio Cantutani, donde el malestar de la población es de la misma forma.
7: No sé, la verdad, ahorita no hay diálogo que puedan entrar. Han entrado en diálogo, pero ya al final no arreglan nada, se quedan así en nada. Hasta ahorita no se sabe en qué quedaremos.
9: El perjuicio, usted debería estar trabajando y no estar haciendo fila, ¿no?
7: Sí, estoy desde el día de ayer en la tarde. Ya estoy 5 días sin gasolina, recién está llegando ahora.
9: ¿5 días usted?
7: Sí.
8: El mismo malestar se vio en la estación de servicio de la avenida Buch, porque en lugar de trabajar se encuentran haciendo fila.
10: Desde el día de ayer, desde las 9 de la mañana.
7: ¿Un día antes?
10: Sí, un día, casi 25 horas, 26 horas haciendo fila.
7: ¿Qué esta situación? ¿Quién debe poner orden, solución?
10: No que se ponga orden sobre la situación de los bloqueos, que ya se haga el diálogo para que de una vez se abran los bloqueos y las gasolinas ingresa, es un perjuicio de 2 días, 3 días a veces de hacer fila, ¿no? Ahí viene, mire, son 26 horas de fila. Entonces es terrible, entre el frío que está haciendo es peor todavía y solo llega a 15.000 litros que se acaba en 5 o 6 horas.
8: Rodrigo Fernández, Herbol, La Paz.
5: Parlamentarios informan que combustible llegará a Pando por vías internacionales del Perú.
11: Ante el desabastecimiento total de combustible en todo el departamento Pando, senadores y diputados realizaron gestiones para que el diésel destinado al departamento llegue por carreteras del Perú vía Desaguadero San Lorenzo Extrema. La senadora Carol Carlo informó que después de las gestiones realizadas, se autorizó que 117 cisternas con diésel lleguen a Pando utilizando las vías internacionales para distribuir en el país.
12: Que estaban paradas en Desaguadero, que no podían ingresar, entonces surgió la alternativa de que podamos hacer las gestiones tanto a nivel del Ministerio de Hidrocarburos como también a nivel del Ministerio de Economía y Finanzas por la aduana. Podamos hacer toda esa solicitud, esas gestiones para que autoricen que las cisternas puedan entrar, puedan transitar por el Perú y poder entrar inclusive por el paso fronterizo, ¿no? Entonces, algo que, gracias a Dios, ayer ya se pudo concretizar, se pudo autorizar, han tenido que hacer el precintado nuevamente de esa cisterna para que puedan hacer esta ruta y Dios mediante estarían llegando hoy día en horas de la noche esta cisterna. La información que nos pasaron ayer es que serían 117 cisternas de diésel, ¿no?
11: Asimismo, la parlamentaria afirmó que presentaron una ley corta para agilizar el proceso de apertura oficial del paso fronterizo Extrema en Bolivia y San Lorenzo en Perú, de importancia regional y nacional para conectarnos con el exterior del país. En el informe, Yosiro Nay, Radio Frontera, Herbol, Cobija.
5: El Transporte Libre de Potosí alerta que el combustible se agota en los surtidores por bloqueos de carreteras.
13: Gracias. Transporte Libre de Potosí alerta que el combustible se agota en surtidores por bloqueo de carreteras. La Federación Departamental de Transporte Libre de Potosí manifestó su preocupación debido a que los surtidores de la ciudad están quedándose sin gasolina ni diésel, como consecuencia que las cisternas de abastecimiento no llegan con normalidad a causa de los bloqueos de carreteras que persisten en distintos puntos del departamento. El ejecutivo de la Asociación de Transporte Libre, Víctor Sánchez, pidió al gobierno nacional que se implementen soluciones inmediatas y un diálogo abierto con los sectores movilizados antes que se deba asumir medidas extremas como declaratoria de estado de excepción.
14: Una profunda preocupación. Primero, no tenemos casi ya se está agotando, ¿no?, el abastecimiento de diésel y gasolina en diferentes surtidores en nuestra capital, asimismo en los municipios en el norte, tanto como en diferentes municipios que existen surtidores. Y esto preocupa. Estamos dejando de trabajar y cómo vamos a cumplir el deber de llevar el pan de cada día a nuestra familia, ya preocupa bastante. Cada vez más está subiendo los consumos de primera necesidad, la canasta familiar, y eso nos preocupa bastante, y por eso es que decimos al gobierno central y a todas las autoridades que realmente den soluciones sinceras, soluciones que realmente esté al alcance de las organizaciones que están demandando en estos momentos, incluido el transporte. Nosotros nos sumamos precisamente para que haya solución y haya esa regulación tanto de combustible y otros a través de las autoridades indicadas, quienes ahorita en este momento son responsables tanto de departamental y nacional.
13: En el informe, Daniel Mogro, Radio Líder, Herbol Potosí.
5: En Sucre, textileras exportadoras de sombreros paralizan sus actividades, despiden a sus trabajadores debido a que sus insumos quedaron bloqueados en las carreteras.
15: Los bloqueos, el conflicto social en el país, se está cobrando las primeras víctimas. Está matando a la industria que exporta productos y atrae divisas, los dólares, a nuestro país.
16: Ya que nosotros trabajamos con materia prima importada de la India, de la Argentina y algunos otros insumos también que tenemos de Alemania, la India.
15: Es el caso de la empresa Burcal, que exporta sombreros a México y los Estados Unidos.
16: Mucho esfuerzo, estamos viendo que nos alcanza para trabajar exagerando hasta mañana o el lunes. Después, lamentablemente, vamos a tener que dar vacaciones o licencia a nuestros trabajadores. Nosotros acá somos aproximadamente 230 que trabajamos.
15: Estamos escuchando ya al administrador de la empresa Burcal, Ernesto Estepa.
16: Nuestra producción es el 100% para exportación y a mercados exigentes como son México y Estados Unidos.
15: Los insumos están bloqueados en las rutas de Bolivia, en alguna carretera del interior del país.
16: Al no tener materia prima e insumos, vamos a tener que suspender el trabajo.
15: Los insumos no pueden llegar desde hace un mes. Han decidido paralizar la industria. No tienen materia prima y los trabajadores tendrán que someterse a una vacación forzada y paralizar la maquinaria de producción.
16: Aproximadamente $40,000 por día dejaríamos de facturar. La primera afectación es que se verían sin trabajo, ya sea una semana, 10 días o 15 días.
15: Advierten con pérdidas de hasta $40,000 diarios en pérdidas y la suspensión laboral de 230 trabajadores. El administrador Ernesto Estepa de la exportadora textilera Burcal ha lamentado la situación por la que atraviesa el país. La empresa Burcal no está mostrando seriedad porque no puede entregar su producto al exterior.
16: La segunda es perder credibilidad con nuestros clientes, que ellos exigen puntualidad.
15: Iván Ramos, Periodismo que Cuenta.
5: Son las 12:45.
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20: Mi serie Nelish Ashmi Nipo está a mano Yerichuca, ¿no? Yo pertenezco a la cultura del pueblo chiquitano. Departamento de Santa Cruz, en las 5 provincias, ¿no? Todas las personas adultas, mayores, todavía hablan el idioma, ¿no? Pero los jóvenes, por diferentes motivos de discriminación, no lo estamos valorizando nuestro idioma, ¿no? Nuestro idioma, nuestra cultura, que nuestros abuelos lo han querido cultivar siempre, ¿no? Del tema de la recolección de los recursos naturales, ¿no? La agricultura y la ganadería. Pero solamente esta actividad lo hace para solamente consumo familiar, ¿no? Y no así para la venta, porque hay una cierta visión de nosotros como pueblos indígenas de todavía de conservar el medio ambiente, ¿no? La educación para nosotros ya es el tema de preservar los valores, ¿no? Que se han venido inculcando siempre, ¿no? Los valores y el tema también del respeto, ¿no? Del saludo, el tema de respetar la naturaleza, todo es para convivir, ¿no? En armonía dentro de la comunidad, ¿no? 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
2: Estamos a 11 minutos de las 13 horas. Informaciones desde Cochabamba.
3: La policía reporta 20 puntos de bloqueo en carreteras del departamento de Oruro.
4: La Policía Departamental de Oruro ha informado que actualmente existen 20 puntos de bloqueo en distintas carreteras del departamento de Oruro. De acuerdo al reporte de inteligencia, la Policía Rural y Fronteriza y Patrulla Caminera.
5: En la carretera Oruro-Cochabamba, cruce Ocotavi, en la localidad Villapata y la población de Sorocachi, y también en la población de Paria y a la altura del peaje de Capachos. En la carretera Oruro La Paz, a la altura del municipio de Caracollo, en la población de Quemaya y en la localidad de Lequepampa. En la carretera Oruro Potosí también tenemos bloqueos en el peaje Chayapata, en el cruce Guanuni, en el municipio de Huancané.
4: Asimismo, la institución policial ha señalado que se mantienen atentos a cualquier eventualidad que pudiera registrarse en estos sectores.
5: Estamos siempre la policía atentos a través de nuestro personal de inteligencia, a través de nuestras unidades de investigación, para poder detectar o establecer alguna situación que vulnere la seguridad de la policía boliviana ante posibles infiltrados dentro de la policía boliviana.
4: Finalmente, según el reporte oficial, las movilizaciones se desarrollan de manera pacífica. Los puntos de bloqueo fueron instalados con promontorios de tierra y piedras, informó Wilson Cruz, de Pío 12, Herbol Oruro.
3: 12 del mediodía con 50 minutos.
2: Ante los conflictos que atraviesa el país, el militar del servicio pasivo general Luis Fernando Alcázar plantea declarar zona de emergencia como alternativa al estado de excepción. Escuchemos al militar del servicio pasivo y abogado general Luis Fernando Alcázar en entrevista con la revista La Mañana en directo de Herbol.
6: El momento estratégico en este día que estamos viviendo ya no da para eso, pero se puede tomar otra medida paralela para conseguir exactamente los mismos resultados, y eso se llama la declaratoria de zonas de emergencia. Ahora, la pregunta será, ¿cuál legalidad existe para ello? Sí existe. Existe en las Fuerzas Armadas un reglamento, el CG-C-110 de Organización Militar, en su capítulo quinto, que describe específicamente lo que es una zona de emergencia. Punto A, zona de emergencia, es la parte del territorio propio que el órgano ejecutivo establece en caso de conmoción interna. Estamos viviendo conmoción interna. Establecidos primeramente, o sea, las zonas de emergencia, ya, de acuerdo a las hipótesis, dice, podrá adecuarse a conflictos no convencionales derivados de situaciones de seguridad, defensa interna del territorio, seguridad ciudadana, conflictos sociales, desbloqueo de carreteras, desastres naturales y otras que las Fuerzas Armadas puedan ser empleados. O sea, declarando una zona de emergencia, el Ejecutivo se evita ese proceso que la Constitución implica, ¿no? De tener que informar, se evita el hecho de que esté prohibido de dictar otro estado de excepción en el resto del año, etcétera, etcétera. Declarando una zona de emergencia en el altiplano, otra zona de emergencia en la ruta La Paz Oruro-Cochabamba, se puede lograr el imperio de recuperar el imperio de la autoridad.
2: Palabras del militar del servicio pasivo y abogado general Luis Fernando Alcázar en entrevista con la revista La Mañana en directo de Herbol. Son las 12:53.
3: En Cochabamba, según el analista político Juan Flores, para el gobierno nacional no le sería tan fácil dictar una medida de excepción en Bolivia.
7: El analista político Juan Flores dijo que el gobierno del presidente Rodrigo Paz deberá analizarlo muy bien para dictar un estado de excepción en Bolivia. Primero, garantizar si tiene la capacidad logística, policial y militar para sostener esta medida. Y si la población movilizada resiste y no acata, ¿qué otras acciones podría asumir el gobierno para evitar un posible fracaso? Al margen de los enfrentamientos que podrían producirse, precisó Flores.
8: Y como ya se ha abrogado esta ley, entonces el gobierno tiene la facilidad de decretar este estado de excepción. Sin embargo, ahí hay dos cosas que seguramente están analizando los del Poder Ejecutivo. Uno, que si ellos tienen como gobierno central la capacidad en las Fuerzas Armadas y en la policía de sostener un estado de sitio en todos los sectores donde hay estos conflictos. Primera cosa, si tienen la capacidad material y humana para hacer eso. Segundo, tienen que también medir si quienes están en estas movilizaciones sean legítimas o no sean legítimas, muy al margen de lo que no está permitido. El que pidan las denuncias del presidente, eso no se puede pedir porque legalmente eso está, no está en la norma, salvo apliquen el revocatorio y hay que esperar 2 años y medio. Sean legítimas o no legítimas sus movilizaciones, el gobierno tiene que medir si estos sectores van a acatar y van a cumplir el estado de excepción, ¿no? Porque si no lo han de cumplir o no lo han de acatar, ¿qué va a hacer el gobierno? ¿Qué medidas va a asumir para que ellos acaten? Se puede generar un conflicto social mucho mayor, mucho más grande y además con consecuencias en las personas y en los funcionarios públicos.
7: Es el informe de Guillermo Ríos, Radio 12, Herbol Quillacollo.
3: 12 del mediodía con 55 minutos.
2: Régimen penitenciario confirma que Marcelo Arce Mosqueira, hijo del expresidente, fue hallado con sustancias controladas en su celda.
9: Gracias, buenas tardes a toda la audiencia de Bolivia en Contacto. En este momento nos encontramos con el director general del régimen penitenciario, el coronel Daniel Mérida, que nos va a dar un reporte respecto a estos operativos que se han realizado en el penal de Palmasola, donde se ha presuntamente encontrado con sustancias controladas a Marcelo Arce Mosqueira, hijo del expresidente Luis Arce. Por favor, director, si nos puede dar detalles de este operativo.
10: Sí, justamente en este contexto de cero corrupción en todos los recintos penitenciarios, el día de ayer se procedió a una requisa en el bloque 6, en el PC 6 del recinto penitenciario de Palmasola, evidenciándose que en la celda del privado de libertad Luis Marcelo Arce Mosqueira se encontró dos dispositivos celulares, una peluca y una sustancia verduzca con características similares a la marihuana. De manera inmediata se activaron los protocolos correspondientes y se convocó a la Fuerza Especial de Lucha contra el Narcotráfico, quienes asumieron la investigación conforme a las normas vigentes. Es por esta razón que la Fuerza Especial de Lucha contra el Narcotráfico ya se ha hecho cargo de esta situación para poner en conocimiento de su juzgado y de las autoridades competentes.
9: Ahora, coronel, ¿qué sanciones podría tener de confirmarse que sea marihuana la que estaba en su celda el hijo del expresidente?
10: Justamente, si se evidencia que ha sido marihuana, la Fuerza Especial de Lucha contra el Narcotráfico nos va a elevar el informe correspondiente y es posible que se le abra otro proceso por la tenencia o consumo de sustancias prohibidas, y ahí ya vamos a ver el otro tipo de delito que se va a enfocar, pero el proceso administrativo que se le va a seguir por violar las normas del recinto también va a recibir su sanción, y que amerita posiblemente en un aislamiento una sanción de 30 días en otras celdas que no sea su pabellón donde está habitando.
9: ¿Se conoce qué cantidad de presuntamente marihuana tenía?
10: No, eso justamente está en investigación y la Fuerza Especial de Lucha contra el Narcotráfico nos va a hacer conocer.
9: ¿Él está aislado, continúa en su celda?
10: Mientras dure el proceso administrativo, mientras dure la investigación, él ya está justamente aislado, está en otra celda de...
2: Bueno, gracias a nuestro compañero de trabajo, Omar Escobar, por ese informe. Son las 12:58, vamos hasta Cochabamba con la información.
3: Informar que un linchamiento en el norte de Potosí se ha registrado. 3 personas fueron quemadas por una turba en el municipio de Pocuata por un supuesto robo de vehículos.
11: Gracias y buenas tardes. Una turba de personas sacó a 3 personas de las celdas policiales de Pocuata en la provincia de Chayanta, norte de Potosí. El hecho ocurrió la noche del jueves 28 y la madrugada de este viernes 29 de mayo. Tras ser acusados de robo de un vehículo, los sospechosos fueron extraídos por la fuerza para ser interrogados en la plaza de Pocuata. Los efectivos que tiene la policía provincial de Pocuata y San Pedro de Macha fueron insuficientes y fueron rebasados por las personas que se concentraron en el centro de este municipio. Las 3 personas de 29, 23 y 21 años de edad acusados de robo de un vehículo después de ser interrogados en la plaza del municipio de Pocuata fueron llevados al cementerio general donde fueron quemados, informó así el comandante de la Policía Regional del Norte de Potosí, el coronel Luis Alejandro Meneses, quien decía lo siguiente.
12: Por encontrarse en un vehículo que ha sido robado en San Pedro de Buenavista y que estaban en celdas policiales con conocimiento del Ministerio Público, han sido sacadas de las celdas con violencia, han ingresado por paredes, puertas, un número de aproximadamente 100 personas y se los han llevado a la plaza principal de Pocuata, donde los han amarrado a un mástil. Ellos han estado hasta la medianoche aproximadamente, 1-2 de la mañana ha llegado ya el propietario del minibús tipo Forlan, que ha sido robado en esta zona de San Pedro de Buenavista. Conjuntamente llegó autoridades del lugar y el chofer, que habría sufrido algunas lesiones al momento de que le robaron el vehículo. En ese momento que llegó el propietario, bueno, los ánimos se han caldeado más, han subido más las agresiones.
11: Los cuerpos de estas 3 personas se encuentran en la morgue del Hospital Santa Bárbara en el municipio de Pocuata, en espera de la autopsia legal del cadáver por el médico forense de la Fiscalía de Yayagua, que se trasladó hasta ese municipio en el norte de Potosí. En el informe, Héctor María Casomero, Red Pío 12, El Gol Norte Potosí.
3: Las 13 horas en punto, de esa forma concluimos con la revisión de estos temas importantes en esta primera mitad de jornada de este viernes 29 de mayo, último viernes de este quinto mes de la gestión 2026. Por su atención, muchísimas gracias. Volveremos a partir de las 18 horas. Hasta entonces, buenas tardes.
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0: Es la hora 13:03.
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3: Muy buenas tardes, bienvenidos a la edición central de Herbol Deportes.
2: Los títulos de la jornada. Número 1.
3: La FIFA cancela la visita a La Paz para entregar una fase de la Casa de la Verde. Los conflictos sociales que existen en la sede de gobierno dificultan su presencia.
2: Número 2.
3: San Antonio y Guavirá reanudan el torneo en el Estadio Félix Capriles. El encuentro inicia a las 15 horas y forma parte de la fecha 10.
2: Número 3.
3: Mauricio Soria tomará el mando de Always Ready. El entrenador llegó a La Paz en esta jornada.
2: Número 4.
3: Bolívar fijó el valor de salida para transferencia de Dorni Romero. El empresario del jugador trabajará con clubes del exterior.
2: Número 5.
3: 3 días de descanso para los jugadores de The Strongest. El grupo fue liberado. A conclusión del entrenamiento de este jueves, volverá el lunes en el estadio de Achumani.
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3: Hola, hola, ¿qué tal? Muy, pero muy buenas tardes. Un cordial saludo para toda la gente que el día de hoy está con nosotros. Saludamos a todo el país a través de la 100.9 y también los que nos siguen en las redes sociales. Es un placer llevarles toda la información a esta hora de la tarde. Vamos a hablar de todo lo que es el ámbito deportivo dentro de nuestro país, tratando también de salir adelante pese a los conflictos sociales que existen dentro del mismo. Vamos a hablar todo lo que se está tratando de buscar, el tema de las soluciones, la concentración de la selección nacional para los compromisos que se tienen, los partidos amistosos en la fecha del Mundial. Los jugadores que ya han sido convocados se encuentran en la concentración de la selección nacional, siendo parte ya de los entrenamientos junto al profesor Oscar Villegas. Mucha alegría por parte de los jugadores que han sido convocados a la selección nacional en este nuevo ciclo. También estaremos hablando de los entrenamientos que tienen tanto los clubes nacionales en diferentes puntos de nuestro país. The Strongest ha tenido 3 días de descanso. Tendrá en sí 3 días de descanso. El último entrenamiento fue el día jueves y se dará el descanso por 3 días. El lunes recién retornan nuevamente a los entrenamientos con este tema de la incertidumbre todavía que continúa dentro de nuestro país por los conflictos sociales. Todavía no se sabe si se va a tener algunos compromisos dentro de lo que será en estas fechas. Lo decíamos, solo 4 partidos se jugarán en esta fecha número 10 por parte de los clásicos. Y vamos a estar hablando de esto, pero sobre todo mencionando de la llegada de Mauricio Soria, el nuevo técnico del equipo de Always Ready. Sabemos muy bien que anteriormente estuvo Marcelo Strazia, que duró bastante poco dentro del club millonario, y así fue la llegada de Mauricio Soria, quien ahora toma el mando del cuadro de Always Ready. Lo decíamos, es Mauricio Soria, y lo destacaba también Andrés Costa, el presidente de Always Ready, uno de los entrenadores más destacados dentro del ámbito de nuestro país. Mauricio Soria es uno de los mejores técnicos, lo decía Andrés Costa, uno de los mejores técnicos bolivianos, junto a Oscar Villegas. Creo que se olvidó también mencionar al profesor Julio César Valdivieso, quien estuvo presente en Always Ready, pero bueno, solo los mencionó tanto a Oscar Villegas, el técnico de la selección nacional, como Mauricio Soria, el técnico que anteriormente estuvo en el cuadro de Blooming. De esta manera llegó el profesor Mauricio Soria al Aeropuerto Internacional del Alto en esta jornada. Bien, vamos a esperar a que podamos tener la nota respecto a la llegada del profesor Mauricio Soria. Lo decíamos, llegó a nuestro departamento, a la sede de gobierno, para poder tener los entrenamientos de cara a lo que se viene. Tal vez solamente tendrá una charla con los jugadores, ya que el día de mañana tiene el compromiso frente al equipo de ABB en este partido que se jugará en el Clásico Alteño. Un partido en el cual, si bien se ha tenido los entrenamientos por parte de Always Ready con el tema de los bloqueos, lo veíamos en las redes sociales aquí que Triverio llegando hasta el estadio de Villa Ingenio en bicicleta y bueno, de esta manera tratando de tener los entrenamientos sin fallar en las prácticas, la gente de Always Ready preparándose para el partido de este día sábado. Ahora sí vemos la llegada de Mauricio Soria.
4: Bien, gracias compañeros, gentiles amigos de Herbol Deportes en todo el país. En este momento nos encontrábamos en el Aeropuerto Internacional de la Ciudad del Alto, donde llega el flamante director técnico del conjunto del Guarredi. Ahí observamos a Mauricio Soria, que está llegando a la Ciudad del Alto. Vamos a tratar de tener sus impresiones del profesor Soria. Ahí está Soria. ¿Cómo le va, profe?
5: ¿Cómo está?
6: ¿Qué ha pasado?
5: Recibirlo siempre es un placer, profe. ¿Cómo está?
6: Bienvenido. Un gusto, muchas gracias por el recibimiento.
5: Nosotros estamos en vivo para el Super Deportivo. ¿Cómo lo asimila la llegada de Guarredi? ¿Puede salir campeón?
6: Estoy muy contento de poder haber recibido la invitación a dirigir Always Ready. Es el equipo campeón de este año vigente, así que es un orgullo para nosotros, para todo mi cuerpo técnico, venir y poder dirigir este club.
5: Lindo desafío, ¿no, profe? Tener un equipo como es Always Ready, que tiene muy buenos jugadores.
6: Sí, es creo un privilegio y también es un desafío para todos nosotros, ¿no? O sea, vamos a tratar de estar a la altura, de tratar de darles lo mejor de nosotros como para que pueda funcionar adecuadamente y tener los resultados adecuados que se buscan en la institución, y realmente esperemos que a fin de año podamos celebrar muchas cosas juntos.
5: ¿Pensó en el primer plantel o ya pensó en refuerzos?
6: No, primero que nada, ya todos los futbolistas los conozco, pero no personalmente, ¿no? Entonces vamos a tratar de integrarnos con ellos, estar juntos con ellos en estos días como para poder ver si se necesita algo, ¿no? Por ahora estamos muy contentos del el equipo que tenemos.
5: ¿Quién lo acompaña en su cuerpo técnico, profe?
6: Los mismos de siempre están en mi cuerpo técnico, es gente que está ya muchos años conmigo.
7: ¿Cómo se da la llegada de Soria a Always Ready? El presidente de Always se comunica con usted, ¿qué le manifiesta también en esta
6: ocasión? Es lo normal, ¿no? O sea, que el presidente del club te llame es normal, hemos hablado, hemos tenido varias veces comunicaciones durante momentos, pasaban horas, otra vez volvíamos a hablar para poder ponernos de acuerdo. Pero creo que ha sido bastante buenas las charlas que hemos tenido.
7: ¿Cuál fue el factor fundamental para que usted se decidiera por Always Ready? ¿Hace cuánto tiempo ya se venía esta conversación?
6: No, primero que nada, o sea, no me decidí por una cosa en especial. Creo que si hay algo que nos puede llamar la atención a todo mi cuerpo técnico es el poder hacer crecer a un club como Always Ready. Always Ready es un club que viene fuertemente creciendo en los años anteriores y queremos consolidar este crecimiento a través del trabajo que nosotros podamos plantear, y agradecidos de que nos hayan llamado ayer para poder ponernos de acuerdo.
5: ¿Es consciente, profe, de que la directiva?
6: No, solamente tuve la propuesta de Always Ready.
5: Profe, ¿es consciente para este receso? ¿Qué planifica ahí? ¿Una concentración cerrada, temporada, se va a ir a Guarina? ¿Tiene ya en mente todo lo planificado, imagino?
6: Hay varias situaciones que tenemos que contemplar, que son primero la reprogramación de partidos para ver cuándo se juegan, cómo se juegan, y según eso daremos de nuestra parte la programación que sea mejor para llevarla y para poder también tener el rendimiento de los jugadores acorde a lo que nosotros queremos del rendimiento físico y técnico dentro de la cancha que esperamos tener de nuestros futbolistas. Así que lo primero es asegurarnos de qué días son los partidos próximos que tenemos y de ahí a veremos si quedamos en una concentración en Guarina o qué hacemos en los siguientes días.
5: Profe, le decía, ¿es consciente de que llega un club que tiene una directiva bastante exigente, una hinchada que mete mucha presión?
6: todas las directivas de los clubes son pues exigentes, ¿no? Y las hinchadas, creo que la hinchada de Always es exigente, tiene que crecer. Queremos que el estadio de Villa Ingenio se llene, que creo que sería eso lo que realmente nos podría poner a satisfacción, de que el estadio, cada partido que estemos presentes, se llene, ¿no? O sea, al estilo de lo que sucede normalmente en Santa Cruz.
7: ¿Cómo podemos preparar el partido contra Bebé con tan poco tiempo?
6: Híjole, no sé. Vamos a ir a mirar un poco qué pasa y de ahí estamos ya. Bien, ya. Muchas gracias.
8: Andrés decía,
6: no hay nada, realmente sí, pero no.
8: ¿Qué le parece eso? Andrés decía que es de los mejores entrenadores del país. ¿Qué le dice eso?
6: No, contento de sus palabras, agradecido para mí es un elogio de parte del presidente de Always Ready que se haya fijado como mí como el mejor entrenador del país. Lindo, es comprometedor también para nosotros para poder realizar nuestro trabajo.
8: Muchas gracias. Dirigente Bebé,
6: sí, claro.
9: Ahí están las impresiones del profesor Mauricio Soria, que va llegando por este sector.

0: declaraciones de Mauricio Soria, que también ya llega a la Ciudad del Alto para dirigir al flamante campeón, al campeón vigente del fútbol boliviano, al plantel de Always Ready. Ha llegado Mauricio Soria, director técnico del conjunto de Always Ready. Compañeros, gentiles amigos de Herbol Deportes en todo el país, Mauricio Soria ya está en la Ciudad de La Paz.
1: Muchísimas gracias, Juan Carlos. Veíamos la llegada del profesor Mauricio Soria a la sede de gobierno, al Aeropuerto Internacional del Alto, para poder sumarse más adelante lo que serán los entrenamientos en el Estadio de Villa Ingenio al equipo de Always Ready. Un 4 de mayo asumía la dirección técnica el profesor Marcelo Strazia dentro de Always Ready después de la salida de Julio César Valdivieso, y un 29 de mayo lo hace ahora Mauricio Soria. Muy poco tiempo, lo decíamos, duró Marcelo Strazia. El tema de los resultados fue lo que hizo que se dé tan repentina su salida y tan rápida dentro del Millonario, y de esta manera Andrés Costa decidió ahora tomar al técnico Mauricio Soria para que pueda sacar adelante al cuadro de Always Ready. Es momento de irnos a una pausa. Más adelante seguimos con más.
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4: 13 horas con 20 minutos, continuamos en esta edición central de Herbol Deportes y es momento de continuar hablando también de lo que es Always Ready y los compromisos que tendrá más adelante ya dentro del torneo nacional, hablando del clásico alteño o el partido en sí donde jugarán frente al equipo de ABB en el estadio de Villa Ingenio. Vamos a escuchar la palabra de Andrés Costa, presidente del Millonario, hablando sobre los jugadores, todo lo que va a suceder dentro de Always Ready, las salidas y posibles retornos.
5: Sí, hay que analizar, ¿no? Creo que ya el préstamo de Almanaques vence y bueno, Almanaque tal vez lo más probable llegue al club. Estamos buscando un par de refuerzos más, pero no más que eso, ¿no? Consideramos que hay buen equipo, pero sobre todo hay buenos jóvenes que están abajo y que necesitamos que un entrenador venga y apueste con los jóvenes, ¿no? Los jóvenes que están hoy por hoy en la reserva, que son buenísimos. Ya lo hemos demostrado con Collazo, creo que 17 años y ha hecho un gran partido. Lo mismo Jesús, bueno, Jesús ya mucho más consolidado. Damián lo propio, pero hay muy buenos jugadores jóvenes y hay que dar oportunidad, que creo que esa es la identidad de Always, ¿no? Tal vez hay que asumir un poco esos errores, ¿no? De que hemos tratado de contratar muchos jugadores de jerarquía y nos hemos olvidado un poco del verdadero proyecto de Always, ¿no? Que hay muchísimos jugadores de mucha calidad en las divisiones inferiores donde hay que darles oportunidad, no hay que taparlos y vamos a tratar de volver a eso, no volver a lo que hemos sido y a lo que nos ha llevado a conquistar un título más.
6: ¿Hay interés por Jesús Maraude? Mira que es la joya que tiene el Millo.
5: Hay interés, pero Jesús está muy centrado en lo que me comentó y me mandó un mensaje de que no quiere salir todavía hasta este mercado, que quiere enfocarse en pelear el título con el club y después ya buscar salir al exterior, ¿no? Pero esto es muy cambiante, ¿no? Todo depende. Si es un club europeo, un club que obviamente le puede dar mejores condiciones al jugador, nosotros como club, como lo hemos venido siempre, siempre vamos a abrir las puertas a que mejoren su fútbol.
7: Andrés, ¿cuánto estaría dispuesto a invertir o en un director técnico como Soria? ¿Es más caro que Estracia?
5: Bueno, yo creo que Andrés está dispuesto a invertir porque queremos darle las mejores condiciones a nuestros jugadores, sobre todo los jugadores jóvenes que puedan seguir mejorando, corrigiendo sus errores. Falta, todavía no hay nada cerrado, pero es como te decía, o sea, hay algo que se me pasa por la cabeza que es la mejor idea para el club y bueno, estamos en ello.
6: El sábado pueden ser nuevamente punteros, ¿no?
5: Bueno, yo creo que ahorita hablar de la punta es todavía lejano, ¿no? Hay que ir partido a partido y después Dios dirá en diciembre en qué posición terminamos, pero obviamente está además de que tenemos una obligación de defender el título, una obligación de llegar a Copa Libertadores de nuevo para sacarnos esa espinita y esa mala imagen que bueno, este torneo ha dejado para nuestro club, ¿no?
7: Con los problemas que hay en Bolivia, ¿se podría suspender el partido el día sábado?
5: Bueno, la verdad todo puede pasar, ¿no? Dependemos de que el camión de la tele llegue, que creo que es lo más difícil, después de que tanto ABB como Llorari puedan llegar al estadio y una vez se llegue y se garantice la seguridad, se desarrollará el partido, pero hoy por hoy vivimos en la misma incertidumbre que todos, ¿no? Que no sabemos lo que va a pasar con el país, cada día es una incógnita, un misterio de lo que vaya a pasar, entonces esperemos de que las cosas se solucionen, porque obviamente todos queremos trabajar, todos queremos hacer fútbol en este caso, y obviamente nos vemos imposibilitados o no tenemos esa tranquilidad. Yo no veo esa perjudicada de jugar de local contra Mirasol, que creo que era un partido que no podíamos haber ganado en casa. Pero bueno, son cosas que pasan externas a nosotros y debemos estar preparados para lo que venga. Tal vez el fútbol tenga que jugarse en otra ciudad o algo, no es lo que queremos, pero nosotros estamos para hacer fútbol, para viabilizar y obviamente que si esa es la alternativa estamos dispuestos a hacerlo, ¿no?
6: ¿Este receso qué piensan hacer, Andrés? ¿El tema de, no sé, juntarse, amistosos? ¿Va a estar complicado la planificación?
5: Es una buena pregunta, Superchef. La verdad que está muy complicada la planificación, porque nosotros consideramos de que debe hacer pretemporada San Guarina. Tenemos todo para que los profesores puedan aprovechar las instalaciones, pero hoy por hoy no se puede llegar allá, entonces no sabemos lo que va a pasar. Tengo mucha fe de que todos tengamos la capacidad de dialogar y de solucionar los problemas y las diferencias que hay en el país. Entonces, obviamente que no creo que lleguemos a ese extremo de pensar en eso, ¿no? Entonces, hasta ahora se mantiene la programación pretemporada de Guarín.
8: Andrés, ¿saben algo de Moisés Paniagua? Porque el jugador todavía les va a dar el rédito económico según se vaya moviendo y creciendo en el fútbol internacional. ¿Les comentaron algo?
5: Sí, no, siempre hablamos con Moisés, con su representante. Creo que él está hoy por hoy mostrando un buen fútbol, creo que falta minutos también de seguridad, pero estamos en contacto, ¿no? También hay que tomar en cuenta que las chicas que se van del club llegan muy jóvenes, ¿no? Pues ellos llegan de 14 años, entonces hay una gran relación y de familia, ¿no? Entonces, obviamente que estamos hablando, no tuve todos los días, pero por lo menos día por medio con ellos, ¿no?
8: ¿Les llegó toda la totalidad del pago?
5: No, para nada, todavía el bebé no ha cobrado un solo centavo, pero bueno, eso es lo de menos, ¿no? Eso se va a cobrar y se va a solucionar. Lo importante es que el jugador esté cómodo y que esté tranquilo.
8: Como presidente de los bebés, boliviano, que está pasando un momento, ¿qué se le puede decir? Que el fútbol pasa a un segundo plano.
5: Sí, obviamente el fútbol pasa a un segundo plano, por eso nosotros hemos tratado de llegar a Asunción, jugar nuestro partido, aceptar la realidad también de lo que está pasando en nuestro país. No hemos querido incomodar ni perjudicar a nadie, por eso tranquilos nos fuimos, pero bueno, yo creo que ahora hay que tener la capacidad de sentarse a dialogar y solucionar los problemas que realmente están afectando la economía al ciudadano de a pie, que vive del día a día, y eso es lo que más apena, ¿no? Nosotros como club tenemos que tratar de apoyar a esa gente que está sufriendo, eso lo van a hacer con seguridad, pero bueno, el fútbol hoy por hoy no es lo más importante y nosotros tenemos que entender eso.
4: Bien, ahí teníamos la palabra de Andrés Costa, presidente del equipo de Always Ready, hablando sobre los jugadores, la salida, la posible salida de alguno de ellos y el regreso, por ejemplo, decía del jugador Almanaque, quien estaría dentro de los planes también del cuadro millonario. Vamos a continuar con la información acá en la edición central de Herbol Deportes y hablamos de los jugadores y de los equipos en sí de el torneo profesional del fútbol boliviano. Para esto vamos a escuchar al presidente de la Federación Boliviana de Fútbol, el señor Fernando Costa.
9: Bueno, sí, creo que ha sido una de las campañas más complicadas. Hay que seguir trabajando. Necesitamos que los clubes tengan mayor ritmo internacional. Y bueno, esperar que tenemos ahora un representante que tiene que continuar en la lucha en este mercado.
8: ¿Le preocupa la luminaria de Ramón Tabucho Aguilera? Ya se pronunció también el gobernador.
9: Bueno, me gusta el mensaje que ha, a través de redes sociales que ha emitido el señor gobernador. Esperemos conversar con él, también tengo una reunión pendiente. Nosotros, que respecta a Conmebol y la Federación Boliviana de Fútbol, siempre prestar el mayor de las colaboraciones para contar con un Ramón Tabucho Aguilera en óptimas condiciones, tanto en lo minero como en el gramado, que es lo que más interesa a los partidos internacionales.
8: Presidente, está el tema del campeonato. ¿Está obligada la federación a hacer un campeonato más, aparte del que se
9: sí.
8: está jugando, por el tema de la televisión sobre todo?
9: Primero, por el mundo del fútbol, seguro, y segundo, los compromisos que tenemos con la empresa Entel, a la cual se le ha vendido un mínimo de partidos, pero lo más importante es poder darle un ritmo competitivo a todo nuestro torneo de la primera división. ¿Ya?
4: Presidente,
9: lamento yo estas complicaciones que realmente son contingencias que salen de nuestras manos, pero estamos batallando para dar la mayor cantidad de partidos, ¿no?
4: ¿Se tiene ya el estadio y ahora para el segundo amistoso de Bolivia?
9: Sí, ya está funcionado, esperemos, estamos reservando también todo nuestro lugar de concentración y descartado todo ese partido. Hemos peleado, pero no hemos conseguido estadio.
4: Escuchábamos la palabra del presidente de la Federación Boliviana de Fútbol, el señor Fernando Costa, sobre la difícil situación de la cual también está atravesando el fútbol boliviano por los conflictos dentro de nuestro país y no se puede desarrollar con normalidad el torneo profesional del fútbol boliviano. Cambiamos de información. Llegó Bolívar a la ciudad de La Paz después de todo lo que sucedió dentro de Copa Libertadores. Ahora se tienen que preparar para poder ser parte de la Sudamericana después del tiempo que se tenga con el Mundial 2026. Vamos a escuchar al gerente general, el señor Pablo Suárez.
10: Sí, ha sido un partido muy difícil, como bien dices, nos quedamos con la Copa Sudamericana, bueno, y ahora dar vuelta a la página y preparar todo para lo que viene.
8: ¿Es un premio consuelo?
10: No, para nada. Yo creo que el esfuerzo de todos los jugadores se ha visto, nos hemos visto complicados con el cambio de sede, así que preparar un partido en tan poco tiempo, además con la llegada del profesor Restrepo, claro que ha sido pesado para nosotros, ¿no? Pero como te digo, vuelta a la página y a seguir adelante.
11: ¿Qué planifica Bolívar para estos días? Se viene el Mundial, el fútbol paralizado.
10: Sí, vamos a esperar el retorno de todos los jugadores. Tenemos que esperar también cuándo van a hacer la reprogramación de las fechas pendientes. Tenemos dos ahora que no sabemos cuándo las van a poner. Así que bueno, esperar y como les digo, que llegue todo el equipo y ahí se hará la programación para los
11: entrenamientos. ¿Cuándo se libre para los jugadores?
10: Se va a dar ahora 4 días de libre a los jugadores. Una gran mayoría está volviendo.
4: Bien, escuchábamos la palabra del gerente de Bolívar, el señor Pablo Suárez, hablando sobre todo lo que sucedió dentro de la Copa Libertadores y el partido que se jugó en el Ramón Tawichi Aguilera, como lo decía, ahora pensar en lo que se viene dentro del torneo de Sudamericana. Seguramente también se va a hablar el tema de refuerzos, lo decíamos, de dentro del arco se quiere cambiar mucho a lo que se tiene en Bolívar, la defensa no es sólida dentro de la Academia Paceña y también se va a tratar de apelar a traer buenos refuerzos para la Academia Paceña. Hasta este momento hemos llegado con toda la información acá en esta edición central de Herbol Deportes. No se olvide que estaremos con toda la información a través de nuestras redes sociales. Que tengan una excelente tarde. Permiso.
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0: Es la hora 13:32 minutos.
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0: amigos, muy buenas tardes tengan todos ustedes. Cordial abrazo de bienvenida a nuestro programa Somos Sentimiento Nacional a través de la red Herbol, la red que nos une a todo el país, compartiendo a través de 100.9 FM desde la ciudad de La Paz este abrazo de bolivianidad que llegue al altiplano, al oriente, al Chaco boliviano y por supuesto a nuestro valle querido. Será un privilegio acompañarnos en esta jornada tan especial, cerrando prácticamente el mes de mayo. Estamos a viernes 29 y caramba, este mes se ha ido de una manera rápida, pero al mismo tiempo de una manera dura. Una prueba muy difícil la que estamos viviendo los paceños, los salteños, dentro de estos 29 días de bloqueo, prácticamente todo el mes, ¿no es cierto? En algunos otros lugares también la cosa empieza a endurecerse y esperamos que la reunión que hay en este momento en la ciudad del Alto, la reunión que va a haber esta tarde, nos traiga buenos resultados. De verdad que es complicado ver a la familia paseña ir por los mercados, tratar de, le digo así, recolectar lo poco que queda y a muy altos precios. Pero bueno, nosotros queremos ponerle un pequeño paño frío a este mediodía, darle el aliento correspondiente para que arranquemos de mejor manera el fin de semana. Fin de semana suele ser un poco más distendido. Al parecer logran nuestros caseritos y nuestras caseritas pasar algunos bloqueos y se empieza a nutrir un poquito más el mercado en nuestra ciudad. Será un privilegio estar junto a todos ustedes. Hemos arrancado junto a Tupay y esta canción que dice nada más y nada menos que Soy Caporal, un lindo recuerdo. Y por supuesto, para nosotros una alegría saber que en esta temporada Tupay está haciendo mucha, pero mucha noticia. El estreno de su nuevo trabajo discográfico con varios artistas invitados forma parte de este legado que está dejando la agrupación en favor de la música boliviana. Y haciendo algo muy interesante, ha tomado contacto con muchos artistas del exterior, está haciendo feats muy pero muy interesantes. Él ya lo ha presentado, por ejemplo, uno de ellos que es nada más y nada menos que con Django, un artista español. Pero en esta oportunidad nos trae muchas otras alternativas dentro de lo que significa la música. Tiene, por ejemplo, un feat con Nahuel, artista argentino. Tiene otro feat también muy interesante con Peteco Carabajal. Y claro, lo que ha llamado la atención en estos últimos días es el feat que está haciendo nada más y nada menos que con Elvis Crespo. Esta semana terminarán, dice, el rodaje y estaremos la próxima semana estrenando aquí en el programa Lo Nuevo de Tupay. Pero como los días viernes son viernes de estreno, no queremos cerrar este primer bloquecito sin darle a usted lo nuevo que tiene Tupay. En esta oportunidad viene de la mano de este artista argentino llamado Nahuel. Es un artista no vidente, pero que tiene una voz realmente talentosísima. Ha grabado muchos trabajos, ha hecho duetos muy importantes en la Argentina y hoy por hoy también ha sido invitado junto a Tupay para interpretarnos esta canción. Voy a ponerle firma al amor, así titula el tema musical, en calidad de estreno aquí en Sentimiento Nacional, lo nuevo de Tupay.
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0: Una hermosa canción dedicada a la mamá ausente de repente, ¿no es cierto? Pero que nos sirve de reflexión para quienes tenemos todavía presente a las mamás, para disfrutarlas, acompañarlas, mimarlas y cuidarlas como ellas lo hicieron con nosotros. Una linda morenada, felicidades a la agrupación Urujara. Decíamos al inicio de la semana que habían llegado varias propuestas por el Día de la Mamá y claro, el 27 de mayo no nos alcanzó el tiempo para poderlas mostrar todas. Por eso le decíamos que toda la semana estaríamos presentándoles algunas canciones nuevas, son cortes nuevos que queremos también promocionarlos a manera de homenajear a la mamá, pero también a la manera de promover la difusión de estas nuevas agrupaciones. Urujara, para que lo tenga en cuenta, y un cariñoso abrazo, porque dentro de la producción audiovisual estaba uno de los guías de la morenada muy conocidos en el medio, nuestro querido Charlie Barra. Un cariñoso abrazo para él, gran amigo, gran bailarín de la morenada, gran guía y por supuesto gran ser humano. Para él siempre un agradecimiento por la amistad y por todo el apoyo que siempre nos brinda. Pero bueno, vamos a dejar de lado el Día de la Mamá y vamos a hablarles de una de las instituciones que está impulsando diferentes áreas en nuestro país. Se trata del Ministerio de Turismo Sostenible, Folclor y Gastronomía. Ustedes saben muy bien que con el cambio de gobierno ha habido un cambio de disposición, se han reunido algunos ministerios, ha habido cambios de nombres y todo. Anteriormente se lo conocía como el Ministerio de Culturas, Descolonización y Despatriarquización de la anterior gestión. Este año decidieron hacer un cambio, no solamente en los objetivos o en la mirada y funcionalidad que debería tener esta institución, sino también en la forma en la que se podría apoyar a los artistas, promoverlos, guiarlos y por qué no fomentarlos a través de diferentes áreas. Y es por ello que tiene tres pilares fundamentales sobre los cuales se basa este ministerio, que vale la pena conocerlo. También así nosotros vamos a ir enterándonos de a poco cuáles son las alternativas que tiene. Y ahí tenemos, por ejemplo, el Viceministerio de Gastronomía, que forma parte de este ministerio. Bolivia tiene un patrimonio alimentario de gran potencial, donde están productores, transformadores, emprendedores y establecimientos de alimentos. Este viceministerio trabaja con esos actores impulsando la formación técnica y profesional. Este viceministerio, dice la nota, ejecuta la política nacional gastronómica enfocada en el patrimonio alimentario y sostenibilidad del país. Lo recordamos entonces, el Viceministerio de Gastronomía. Y claro, usted recordará el potencial gastronómico que tiene Cochabamba, por ejemplo, ¿no? Con un millar, le digo, de ferias. La Feria del Choclo, la Feria del Maíz, la Feria del Durazno y bueno, otras alternativas que valdría la pena potenciarlas y darlas a conocer de una manera muchísimo más, no solo comercial, sino también cultural y turística. Vamos con otra de las imágenes, porque también forma parte de este ministerio un área también importante, el Viceministerio de Culturas y Folclor, a la cabeza de Andrés Zarati. Este viceministerio se encarga de la salvaguardia del patrimonio cultural, histórico, religioso y documental del país. Trabaja en las alas de impulsar las industrias creativas, trabaja en la protección del folclore mediante el registro, documentación y protección de las danzas, músicas, vestimentas, festividades y saberes tradicionales. Le recordamos entonces, también forma parte de este ministerio el Viceministerio de Culturas y Folclor a la cabeza de Andrés Zarati. Y algo también importante, el Viceministerio de Fomento al Turismo Sostenible, que en realidad se convierte en el primer pilar sobre el cual emerge este nuevo ministerio. Este viceministerio, que establece estándares de calidad y el régimen operativo para prestadores y operadores turísticos, trabaja en la formulación de políticas y estrategias de desarrollo turístico sostenible, poniendo foco en la revalorización del potencial natural. Una de las ramas y una de las tareas claves es promover el turismo responsable en áreas protegidas, fomentando proyectos turísticos en diversas comunidades. Lo reiteramos entonces, uno de los pilares fundamentales, el Viceministerio de Fomento al Turismo Sostenible. Son estos tres pilares sobre los cuales emerge hoy por hoy el Ministerio de Turismo Sostenible, culturas, folclor, gastronomía. Le reiteramos, el Viceministerio de Fomento al Turismo Sostenible, Viceministerio de Gastronomía, el Viceministerio de Culturas y Folclor. Vale la pena conocer un poquito también a nuestras instituciones que coadyuvan en el trabajo que nosotros también hacemos. Y nosotros, por supuesto, intentamos también coadyuvar en el trabajo que ellos realizan. Dato de la hora, 13 horas con 58 minutos. Nos vamos a ir a una pequeña pausa. Viene la información de la hora y, por supuesto, después continuamos con más de Sentimiento Nacional.
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7: Es la hora 14 en punto.
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8: El vicepresidente Edman Lara le dijo al gobierno y a los movilizados que ambos tienen que ceder para entablar un diálogo y afirmó que no está cerrando el tema alza salarial. Escuchemos sus declaraciones.
9: Tan crítico como el que estamos viviendo, una palabra mal empleada puede generar más conflicto. Hemos visto grupos armados a través de los videos de las redes sociales, de los medios, hemos visto grupos armados. Preocupa que el día de mañana hay un estado de excepción y esto pueda generarse en más violencia. Por eso nuevamente le pido al presidente, déle las garantías a los sectores movilizados, tiene que ceder, queremos diálogo. Entonces acá ambos tienen que ceder, les pido a los dos sectores, ambos tienen que sentarse a dialogar. Presidente, déle las garantías necesarias, lo que están pidiendo. Pero también los sectores movilizados, cuando se les dé las garantías, acudan al diálogo.
8: En Santa Cruz, el fiscal general del Estado, Roger Mariaca, informó que la orden de aprehensión contra el dirigente de la Central Obrera Boliviana, Mario Argollo, continúa vigente.
10: No, el proceso penal continúa abierto. Las diligencias se continúan realizando y nosotros, como le dije en la conferencia, somos respetuosos de cualquier decisión judicial que pueda determinarse, pero hasta el momento no tenemos conocimiento de ninguna.
11: ¿Sigue nomás la orden de aprehensión?
10: Sí, sigue vigente.
11: Sigue vigente.
10: Sigue vigente.
8: En La Paz, el ministro de Hidrocarburos, Marcelo Blanco, informó que la Agencia Nacional de Hidrocarburos iniciará 22 procesos contra exfuncionarios por presuntas irregularidades y daño económico. Escuchemos las declaraciones del director de la Agencia Nacional de Hidrocarburos, Freddy Centeno.
12: Los procesos sancionadores que aquí tenemos, que estamos iniciando en una primera etapa, 22 procesos sancionadores, los mismos que van a ser ampliados posiblemente a más funcionarios, como expliqué hace momentos. Esto podría dar resultados como responsabilidades funcionales penales, que en ese caso se van a hacer también las denuncias que tengan que hacerse, y se van a hacer todas las denuncias que tengamos que hacer ante las entidades que correspondan. Estos hallazgos van desde debilidades en control de calidad de carburantes, deterioro de operativo en infraestructuras, debilidades en la documentación existente en las distritales y direcciones cuando tomamos a cargo la institución, debilidad en la trazabilidad de los mismos.
3: Internacional.
8: Del portal Infobae, la escasez de agua agrava la crisis humanitaria de toda Cuba mientras disminuyen las reservas de petróleo. La crisis humanitaria y energética parece no tener final en una Cuba sumida por las decisiones y la corrupción del régimen liderado actualmente por el dictador Miguel Díaz-Canel. Cerca de 3 millones de personas se enfrentan escasez diaria de agua en la isla como resultado de la falta grave de combustible. Las autoridades detallaron la noche del miércoles que el sistema de abastecimiento de agua opera con solo el 37% de combustible necesario. un déficit que incide directamente en el suministro a casi 10 millones de habitantes y que refleja la mayor emergencia en décadas.
4: Vamos a escuchar la palabra de Carlos Lampe. Borrón y cuenta nueva. En Bolívar habrá descanso, pero en la selección hay partidos amistosos, así lo dice el portero.
5: Sí, así es. Ya la verdad que hay que enfocarse en lo que van a hacer estos amistosos. Son lindas para jugarlo, selecciones competitivas y bueno, hay que disfrutarlo, ¿no?
13: Específicamente.
5: ¿Qué es lo que pasó con Bolívar? Bueno, la verdad que yo te digo que si el partido lo jugábamos en La Paz, estuviéramos hablando seguramente de una clasificación a octavos, ¿no? Pero bueno, se fue en Santa Cruz. Agradecer a toda la gente, porque la verdad que tanto los hinchas de Bolívar que viven en Santa Cruz, que hicieron el esfuerzo grande para venir de La Paz, y la gente amante del fútbol de Santa Cruz, prácticamente lo llenaron el estadio. Y
4: la palabra de Carlos Lampe, con la pena todavía por lo ocurrido con Bolívar. Marcelo de la Cruz, Arbol Deportes.
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musical junto al grupo Punto Nazca. Vaya canciones que nos han regalado, ¿no es cierto? Esta canción titulada Andinita. Canciones como Anchatamunacuiki, Niño Aymara han calado hondo en el gusto de la gente. Y por supuesto que se extraña tenerlo sobre el escenario. Y se extraña aún más la presencia de Josué Córdoba, que ya no está entre nosotros, pero que sin lugar a duda, junto a Marcos Peña y a Saúl Callejas, marcaron una historia muy interesante de la música nacional. Artistas que vivían en tres lugares del mundo se reunían para este proyecto, y cuando llegaban no solamente eran los tres, sino que abrazaban a otros artistas musicales y los convertían en cómplices y en parte de estos trabajos que anualmente nos solían presentar. Cariñoso abrazo a la distancia a Marcos Peña, a Saulito Callejas, también gran amigo del programa. Bueno, volteamos la página, buenas noticias dentro de lo que significa la parte de cultura. ¿Usted escuchó hablar de la abuela Grillo? Sí. Bueno, pues sabe que este es un documental, es un corto animado en realidad, es una película cortometraje que narra una de las historias tradicionales que tiene uno de nuestros pueblos. Y usted debe saber que en todas las culturas que tenemos al interior del país, aymaras, quechuas, tupiguaraníes y muchas otras más, existen leyendas, cuentos, historias que han pasado de la narrativa oral de generación en generación. Y en muchos de los casos, estos han visto la luz y la vida a través de publicaciones bibliográficas y también, hoy por hoy, a través de cortos animados. Es el caso de este ejemplo, la abuela Grillo. ¿Conoces quién trae la lluvia? Nos preguntan. Pues conoce a la abuela Grillo. Esta hermosa historia de pueblo ayoreo nos recuerda que el agua es vida, un regalo de la naturaleza que debemos proteger. Su sabiduría inspiró uno de los cortos animados más conmovedores de nuestro país. Esta joya audiovisual es algo que no te puedes perder. Búscalo ahora, ya está disponible en YouTube. Simplemente tienes que ingresar como La Abuela Grillo Oficial. Haz clic en el enlace y déjate llevar por su magia. Aparte de ser un trabajo videográfico muy interesante, muy bonito, que narra de repente una de las historias de una población que en determinado momento convierte esta historia en parte de su leyenda viva, nos narra justamente del hecho de que muchas veces en muchos pueblos tenemos las famosas sequías, ¿no es cierto? Y entonces tenemos que ver cómo atraer la lluvia o quién va a ir a traer la lluvia. Te recordará que recientemente se presentó una película boliviana

hoy por hoy ya adolescente, joven, que también ha tenido la posibilidad de ponerle el marco musical a uno de los fragmentos de este corto. Eric Valdivia presenta un huayno que titula La Abuela Grillo. Y le reitero, si usted va viendo este cortometraje, varios fragmentos musicales están ligados a varios artistas. Apreciemos un poquito este trabajo de Eric Valdivia.

0: Perdón.
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0: Una excelente producción musical. Sonidos ancestrales, así se denomina esta agrupación, que ha tenido la posibilidad en estos últimos años hacer varios feats con artistas a manera de promocionar y también promover el arte oriental. Sonidos ancestrales, dice la nota, es el latido vivo de las culturas andinas y amazónicas. Se caracterizan por el uso de instrumentos de viento, aerófonos, que se caracterizan por supuesto por un material nativo en su elaboración. Se conectan con las comunidades originarias y a través de ellas con la naturaleza, la época de lluvias, las cosechas y los rituales sagrados. Para explorar y escuchar este patrimonio musical de cerca, contamos con espacios especializados aquí en La Paz, en Santa Cruz y por supuesto a través del internet. Puedes buscarlos con ese nombre, Sonidos Ancestrales. Y en esta oportunidad hacen un feat con Carla María. Es un trabajo musical que se lo grabó en la gestión 2022, pero su repercusión ha sido tan importante, más a nivel internacional que en nuestro propio país. Y de verdad ha tenido una serie de galardones y de reconocimientos musicales por su aporte, la recuperación que hace a través de sus instrumentos y su música de los pueblos originarios del oriente boliviano. Y eso de verdad nos alegra mucho porque se trata justamente de eso, de tratar de ver un poco más allá de lo que significa el área urbana, de ver un poquito las comunidades, los pueblos, las provincias, estos lugares donde la música autóctona, esta música original de nuestro territorio, todavía está vigente y más viva que nunca. Gracias a Adriana Olivera, nuestra compañera de Sucre, quien nos propuso esta canción para escucharla el día de hoy. Y a propósito de Santa Cruz, y aprovechamos este fondito musical, porque vamos a hablarle de la Feria del Libro que ya se está realizando en el oriente boliviano. El día 27 de mayo fue el día del lanzamiento. La Feria Internacional del Libro de Santa Cruz de la Sierra inició con un acto principal a las 19 horas en el Teatro de la Fexpo Cruz. Este año la feria contará con un centenar de librerías y editoriales. Se presentarán en total 180 nuevos títulos y se tendrá la presencia de 60 escritores nacionales y extranjeros. La 27ª versión de la Feria Internacional del Libro se celebra en Santa Cruz de la Sierra. Y para quienes de repente, si no podemos asistir hasta allá, existe un código QR que nos permite descargar la programación completa de la FIC. Sí, sí, le hablamos de este código que lo va a encontrar en la página del Viceministerio de Folclore y Culturas y también en nuestra página de Sentimiento Nacional RTV. Este código QR nos va a permitir conocer todo el programa, vale decir, la presencia de todos estos escritores que llegan de distintos lugares del mundo hacia nuestro país. Usted va a tener toda esa información. Escanee el QR y accede a la programación completa de actividades, presentaciones, encuentros y espacios culturales. La Feria del Libro se extiende del 27 de mayo hasta el próximo 7 de junio. ¿Qué tal? Interesante, ¿no es cierto? Y ¿sabe qué? Nos alegra mucho que pese a todos los conflictos existan actividades culturales que están activas, que están vigentes y pese a todo están llevando adelante sus proyectos. Felicidades a todos los hermanos de la FIL en buena hora y a los hermanos que están en Santa Cruz a disfrutar de esta feria que tiene muchas opciones para quienes vayan a visitarla. 14 horas con 30 minutos, momento de realizar una pausa en el programa. Retornamos enseguida.
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0: Gracias, mamá. Título de la canción, interpretación de Rocío del Carmen Moreira. Una propuesta que también quedó pendiente como parte del homenaje al Día de la Mamá y que lo habíamos dicho en esta semana, todavía nos quedan varias propuestas para poderlas difundir. Intentamos, como siempre, brindarle el espacio a nuestro artista, a nuestros artistas, para que puedan colocar sus canciones, sus propuestas, lo más cerca del público posible. Vamos con agenda cultural, ¿le parece? El día de ayer le habíamos comentado que tendríamos un concierto en el Teatro 6 de Agosto. Concierto que por el cual ya las entradas se habían agotado. Un famoso sold out o entradas agotadas, sí, volteo de taquillas, como usted prefiera decirlo, en favor de la función que estaba hecha y realizada por la Orquesta Sinfónica Nacional de Bolivia junto a Octavia. ¿Y esto cómo repercute y qué es lo que pasa? La Orquesta Sinfónica de Bolivia decidió hacer una serie de conciertos con diferentes protagonistas de la música boliviana. Música folclórica con música de maestros, música jazz con Gustavo Orihuela, música rock con Octavia. Tanto el concierto con música de maestros como de Gustavo Orihuela, que deberían haberse llevado en el Centro Sinfónico Nacional, lastimosamente por todos los problemas que hubieron, se tuvieron que suspender. Y prácticamente el destino de este festival iba a ir en torno a eso, a la suspensión y postergación de los conciertos. Pero surgió una buena idea, y de verdad lo agradecemos. Fue muy práctico. Llevar todo al Cine Teatro 6 de Agosto. No es fácil mover toda una orquesta, instrumentos, cantidad de gente y muchas otras cosas más en el tema logístico. Pero lo lograron hacer, y el público, ¿sabe qué? Ayer acudió a llenar el Teatro 6 de Agosto, en una presentación realmente única e inolvidable para todos los que asistieron. La agrupación Octavia tuvo a bien compartir escenario con la Orquesta Sinfónica Nacional de Bolivia. Bajo la dirección de Daniel Montes, se llevó adelante una presentación muy interesante, una manera de ver y escuchar a Octavia pocas veces vista. Y de verdad, nos alegró mucho. Se hablaba, por supuesto, de la grabación de este concierto para presentarlo posteriormente en un trabajo discográfico. Pero nos alegra mucho que estas iniciativas creativas, novedosas, no paren, pese a tanto conflicto que tenemos. ¿Sabe cuánto propone un productor cultural, un productor artístico? Entre ensayos, movimiento de gente, producción, publicidad, puesta en escena, realmente el costo es elevado. Y aunque muchas veces no va por lo económico, sino va por la imagen, por la categoría de mantener el nombre de una institución musical, no se puede negar que la suspensión o postergación de un evento suele ser un golpe bien, pero bien duro a todas aquellas actividades culturales que nos proponen. Por eso es que para nosotros fue muy importante realzar de verdad todo el trabajo que se está haciendo en torno a lo que representa la puesta en escena en estos días de conflictividad. Sí, no hay muchas movilidades, no se puede transportar uno fácilmente por la ciudad, pero definitivamente es bueno saber que la gente está ávida de cultura, está ávida de folclore, de música, y como pasó en la época de la pandemia, pues la música se convierte una vez más en el aliciente, en lo que representa el aguante que se tiene que hacer a lo que representan las realidades sociales, ¿no? Bueno, ahí está, parte de la realidad. Aplausos para la Orquesta Sinfónica, aplausos, por supuesto, también para Octavia. Ya la vamos a tener videitos de este concierto. Pero bueno, volteamos la página y le decíamos que los días viernes son viernes de estrenos. Y el día de hoy queremos hacerle conocer una nueva propuesta. Parte de este material discográfico que está alistando la agrupación Andesur dentro del marco de la celebración de sus 22 años de vida. El álbum se va a denominar Como Aquella Primera Vez. Sí, vamos a remontarnos en el tiempo. Luego le preguntaremos a Raúl Zurdo Bonilla el porqué de este título para el disco, ¿no es cierto? Y qué es lo que le lleva a pensar o a sentir que va como la primera vez. Pero lo cierto es que ya están terminando, son los últimos temas que están completando este álbum para la nueva producción de Andesur. Y en esta oportunidad, junto a la fraternidad Tincus Huaynalizos, que están festejando sus 39 años, nos proponen un nuevo tema musical. En ritmo de tonada norpotosina, como no podía ser de otra manera, Lisura, es así como titula lo nuevo de Andesur.
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Gracias, mamita. Título de esta hermosa canción que la interpreta desde Cochabamba, Betty Beizaga. Cariñoso abrazo para esta gran intérprete de la música folclórica bayuna, cochabambina y boliviana. Bueno, creo que con eso quedamos tranquilos dentro de lo que significa nuestro material dispuesto para el Día de la Mamá. Sí, no hemos querido de repente incorporar algunas canciones que sí son conocidas ya hace muchos años, sino más bien hemos querido darle el espacio y el tiempo a temas nuevos, a agrupaciones nobles que están iniciando su carrera y que están justamente apostando con canciones para mamá. Lo habíamos dicho el 27, que el Día de la Madre no se celebre un solo día, sino que sea durante todo el año. Y usted ha tenido la posibilidad, más o menos, de una docena de canciones que le hemos presentado en esta semana, como para poder elegir una y cantarle, dedicarle a la mamá. Así que en buena hora, mamá, felicidades en tu día nuevamente. Bueno, cambiamos de página y vamos a hablar un poquito de agenda cultural. Una agenda cultural que, le digo, pende de un hilo. Hace segundos nos comunicábamos con Robito Huanca de la agrupación Andes Sur y le preguntábamos cómo están las actividades y nos decía si nos ha suspendido nuevamente los viajes, si nos ha suspendido nuevamente las actividades. Y así como para ellos, para muchas otras agrupaciones se están suspendiendo muchas actividades. Esta mañana se pronunciaron los amigos de las bandas musicales, que también se encuentran muy complicadas en el tema de trabajo, porque también se están suspendiendo sus propias actividades y no pueden trasladarse por diferentes lugares de nuestro país como lo solían hacer. La gran pregunta es, ¿el estado de sitio, el estado de excepción, en qué manera va a afectar a la cultura y a las actividades culturales? Pues para quienes hemos vivido, de repente, muy jóvenes, muy niños, los famosos estados de sitio y esos golpes de los años 80, pues prácticamente se podía circular hasta las 10 de la noche. Posteriormente a ello, no podía haber ningún tipo de reunión, actividad, ni nada por el estilo. Y eso podría perjudicar mucho al área cultural. Evidentemente, en este momento ya lo está haciendo. También varios artistas han solicitado que las autoridades tomen en cuenta esta situación y que vean también que la decisión que van a tomar sea la más democrática para todos los bolivianos. Hace falta comida, hace falta alimentación y creo que en orden de prioridades esa es la premisa en este momento para las familias bolivianas. Sin embargo, algunas actividades ya se empiezan a pintar para el mes de junio. Sí, recorrida, pospuesta, pero definitivamente bajo la lupa en la organización. La larga noche de museos no se ve, pero se vive. Serán 15 espacios municipales, 20 circuitos, 500 participantes y 6 zonas. ¿Para cuándo? No se olvide, 13 de junio es la fecha. 13 de junio, desde las 3 de la tarde hasta las 24 horas. Finalmente, cerramos el programa el día de hoy con una invitación. Esta noche, en La Trovería, tendremos la posibilidad de agasajar nuevamente y musicalmente a la mamá. Viernes y sábado. Viernes 29, hoy y mañana, sábado 30, Wilson Molina en concierto, un lindo homenaje a la mamá con canciones de su actual época como solista, pero recordará canciones de Luz del Ande, música de maestros y por supuesto Sin Fronteras. Y justamente junto a Sin Fronteras nosotros cerramos el programa el día de hoy. Que tenga un buen fin de semana, nos reencontramos el día domingo. A nombre de Roger Calle, en control central, su amigo de siempre Rolando Camacho, a nombre de todo el equipo humano de Sentimiento Nacional, le decimos gracias por la sintonía. Nos reencontramos el día domingo en el especial a partir de las 13 horas. Disfrute de la música Sin Fronteras, Matecito de Toro Gil. Gracias.

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5: Es la hora 15 en punto.
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6: En Santa Cruz, el fiscal general del estado, Roger Mariaca, informó que se iniciará un nuevo proceso contra Marcelo Arce, hijo del presidente Luis Arce, luego de encontrarse droga en su celda. Escuchemos sus declaraciones.
7: Que ser procesada como manda la ley 1008, como manda el Código de Procedimiento Penal, y estaremos a la espera de que un juez pueda considerar la audiencia de medidas cautelares de este señor, que hoy se encuentra ya con un nuevo proceso penal dentro de lo que es la ley 1008 en nuestro país.
8: ¿Tiene conocimiento de la cantidad de sustancias controladas que tenemos, ¿no?
7: Lo que le puedo decir es que no llegan ni a 5 gramos de sustancias controladas. Es marihuana lo que se ha encontrado. Seguramente él va a hacer su defensa material y técnica cuando corresponda, pero el Ministerio Público, ante el hecho de un conocimiento de que un ciudadano que está guardando detención preventiva en una cárcel pública tenga sustancias controladas, tenemos que aplicar lo que dice la ley 1008 y procesar como corresponde.
6: En Cobija, brasileños asaltaron una tienda de celulares y mataron al propietario.
9: La inseguridad pública sigue creciendo en Cobija. Anoche, pasada las 8, el propietario de la tienda de celulares Mega Importaciones, mientras se disponía a cerrar el negocio, fue atacado por 3 brasileños, quienes lo apuñalaron dejándolo muerto. Los antisociales se llevaron un botín con muchos celulares nuevos. Durante el escape, uno de los marginales fue capturado por personas civiles.
10: Ya una vez efectuado el allanamiento, logramos aprender a los otros 2 involucrados en el hecho de robo. Los brasileros, de nombre Zenán Oliveira de Souza, de 21 años de edad, y Talisson da Silva Sensau, de 26 años de edad.
9: En el informe, Yosiro Nay, Radio Frontera, Herbol Cobija.
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6: La noticia internacional llega a través de la agencia EFE.
11: Hace poco en República Dominicana, una bebé de tan solo 8 meses murió a mordidas y golpes, convirtiéndose en un nuevo caso de maltrato infantil en el país, que si bien repudió en su mayoría, cada vez que se conoce un caso como este, sigue siendo tolerante con la violencia como método de crianza. La menor murió a manos de la pareja de su madre, quien fue enviado a prisión luego de ser acusado por homicidio voluntario, además de actos de tortura y barbarie. Este aberrante caso se suma al de otra niña de 7 años que fue torturada hasta la muerte en agosto del año pasado por su tía y la pareja de esta, y también el caso de un niño de 8 años cuyo cadáver presentaba 147 heridas de diferentes tipos. Según explicó el representante del Fondo de las Naciones Unidas para la Infancia de República Dominicana, Carlos Herrera, 6 de cada 10 niños en el país sufren disciplina violenta en su hogar.
12: Que hay que hacer, por un lado, reformas en el marco legal para realmente prohibir cualquier forma de violencia contra los niños en el hogar, también en cualquier otro ámbito, pero específicamente la violencia, la disciplina violenta.
11: El funcionario atribuye estos actos al desconocimiento e ignorancia de los padres y madres de familia para encontrar alternativas de educación. Sin embargo, advierte una creciente disposición para conocer y aplicar otras técnicas.
13: Vamos a escuchar la palabra de Óscar Villegas. Arrancó el trabajo de la selección nacional ayer, arrancó hoy día, ya tiene a gran parte de los jugadores convocados.
14: Ya hemos arrancado el trabajo, estamos ahí cerca de
2: del próximo partido, recibiendo a los jugadores. Algunos llegarán directamente a Estados Unidos, pero bueno, tratando de optimizar lo mejor que podemos. Hemos recibido ya varios jugadores anoche, hoy en la mañana también. Seguirán llegando y bueno, vamos a tratar de cumplir estos partidos de la mejor manera y buscando el crecimiento siempre del fútbol.
13: Recordemos que la selección nacional tiene que jugar frente a Argelia y Escocia. Son los dos partidos confirmados en Estados Unidos. Marcelo de la Cruz, Herbol Deportes.
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0: Las 3 de la tarde con 7 minutos. Amigas, amigos, tengan ustedes muy buenas tardes. Aquí estamos comenzando nuestro programa La Tarde en directo de este viernes 29 de mayo del 2026. Bueno, algo ha cambiado, hay alguna novedad importante respecto a esto que ya lleva, no sé si 28 o 27 días, este cerrojo que le han puesto a las ciudades de La Paz y al Alto. No se ve luz, ni al final del túnel, ni al principio, ni al medio, nada. No hay ninguna luz. El diálogo que ha entrado en cuarto intermedio ayer está tal cual. En cuarto intermedio apenas hay una declaración, un mensaje del vicepresidente Edman Lara, que le dice al gobierno y a los movilizados que ambos tienen que ceder. Y afirma que no está cerrado el tema del alza salarial. Bueno, siempre falta el centavito para el peso. Si bien ambos tienen que ceder, ahí se aprovecha para decir, pero ojo, el tema de los salarios está tal cual. Bueno, está bien, no hay que olvidarse, pero no hay que olvidarse de la gente que en este momento está sufriendo las consecuencias de todo esto a lo que nos ha llevado la política, esa política del toma y daca, eso que te doy y me das, eso de no saber conversar, no saber hablar, no saber poner la cabeza fría. Estamos como la semana anterior, la anterior semana a esta anterior, y así, retrocediendo al menos hasta el primero de mayo, día en que se declaró la huelga general indefinida, ¿se acuerdan? ¿No? ¿Se acuerdan? A cargo de la Central Obrera Boliviana. Y ahí hemos ido retrocediendo y estamos acá. No hay gasolina. Y por ejemplo, en la ciudad de La Paz, en el lugar que se conoce como la Curva de Holguín, hay una gasolinera. El paso estaba expedito. Ahora ese paso fue cortado por quienes están esperando que llegue gasolina. Y si podemos enviar un mensaje a los vecinos que viven por ahí, si pueden hacernos el favor de decirles a quienes están bloqueando ese lugar que no hay gasolina, ni un litro. ¿Por qué? Porque no pasan los cisternas, esos 1.600 cisternas que no pueden llegar a Sencata, la planta que hay en Sencata, y no hay otra que desbloquear el conflicto. Eso no permite que, por ejemplo, las industrias o las empresas que utilizan el carburante para hacer el reparto de su mercadería están, pero así, con lo justo. Se han suspendido varios envíos y entregas, por ejemplo, de agua. El agua que llega en botellón, el agua que llega a los domicilios, no hay. No es que no haya agua, sino gasolina. Agua hay, puede ser procesada y todo lo demás. El tema de los medicamentos, el tema del oxígeno, el tema de los alimentos. Los alimentos quizás se pueden poner en un contenedor y mandarlo vía aérea, pero ya saben lo que es. Algunos saben lo que es subir hasta el aeropuerto, esperar la fila larga para que le entreguen. A veces eso está bloqueado. Estamos en una situación realmente muy delicada. Y como les decía al principio, no se ve la luz al final del túnel, ni al principio, ni en ninguna parte. No hay diálogo. ¿Por qué? Porque me imagino que quienes están gobernando consideran, y tienen razón, consideran que no se puede pedir la renuncia del presidente. Sí, es cierto, hemos fijado una posición en ese sentido. Si quieren que el presidente se vaya, tiene que ser por el referéndum revocatorio que hay cuando se cumplen 2 años y medio del gobierno, de cualquier gobierno. Salvo que ocurra algo peor, pero pedir la renuncia y que renuncie el presidente, hay que esperar. Total, decíamos, ya no son 2 años y medio, solo 2 años. Y entre tanto hay que ver qué nos ofrece el gobierno. El gobierno que tiene que organizarse también, ¿no? Tiene que organizarse, tiene que saber exactamente cuál es su meta, su rumbo. No ignorar a los otros y los otros no ignorar a los demás. Los que están bloqueando, los que están impidiendo el paso de la gasolina, las ambulancias, la medicina, el oxígeno. No tienen que olvidarse que detrás de ellos hay mucha gente. Casi 2 millones de personas en La Paz y el Alto. Pero hablamos y hablamos y hablamos y parecemos en un país de sordos. No escuchan. Se abrió la gran posibilidad hace dos días, el miércoles, de un diálogo. Se dijo, mañana, por el jueves, vamos a continuar una vez que se arregle el tema de la aprehensión del dirigente de la Central Obrera Boliviana, el señor Mario Argollo. Ayer se reabrió el diálogo y todos creíamos que ahí adentro estaba Argollo para discutir, debatir, dialogar. Y nada. El fiscal general del Estado ha dicho que no tiene ningún conocimiento en sentido de que haya alguna orden de la justicia para liberar de la aprehensión, de ese mandamiento de aprehensión, a Mario Argollo. Así que todavía todo está pendiente. No es que haya dicho el fiscal general del Estado que no hay, sino que no conoce si hay algún trámite para liberar al dirigente de esa aprehensión. Será importante que se den algunos pasos concretos, porque la gente sí está muy cansada. Pero además cansada de que le cobren el doble, el 100% de lo que valen los alimentos. El 100%, los huevos, el pollo, todo ha subido al 100%. Y cada día que pasa, sube un poquito más. Porque los especuladores están ahí, tienen que hacer la plata, lo más que puedan. Aprovechan la situación de tragedia de muchas personas, de casi 2 millones de personas, y claro, venden, el precio es lo de menos. Si alguien tiene una necesidad, deme, véndame. Está muy grave todo y estamos esperando que haya algún destello que nos diga, pronto vamos a encontrar la solución. Son las 3 de la tarde con 15 minutos. Saludo a mis compañeros de trabajo, después vamos a hablar un poquito el tema del deporte. ¿Cómo estás, Roger?
1: ¿Qué tal, José Luis? Estamos aquí.
0: Te veo sobreviviendo.
1: Sí.

0: pero tantas cosas que pasaron, pero en cuanto al problema como tal, es como que se ha estancado ahí. O sea, no hay una señal de que esto mejore, pero tampoco hay señales de que pueda empeorar, aunque sí ha habido momentos tensos, pero aún así creo que la población que está ajena a lo que son, hay que decirlo, ajena a lo que es el tema político, está sobreviviendo como puede, está yendo a su fuente laboral, personas que no tienen un empleo formal, que de igual forma están ahí, buscando llegar ya sea a un puesto que tengan, hacer un trabajo ya sea de vendedor ambulante, el tema del transporte también lo propio, quienes en este momento tienen el tema de conexión a gas, bueno, están...
1: Bueno, funcionan, claro.
0: Está funcionando, pero aún así igual no tienen esa garantía de que en algún punto donde estén bloqueando, por decir, no sean sujetos a una agresión.
1: También quiero saludar a Enrique Arutipa y Quique. ¿Cómo estás? Buenas tardes. Te veo tranquilo.
2: ¿Todo bien? Sí, todo bien. ¿Qué tal, José Luis? Amigos de la radio, a Roger en los controles. Pensando, ¿no? En lo que decía Roger, es cierto, un mes, ese va a ser, ya es casi un mes, ¿no?
1: Sí.
2: Todo lo que pasó acá con esta crisis social, política también que hay, ¿no? Habrá que pensar en lo malo, reflexionar, y esto lo digo por las personas que llevan adelante las movilizaciones, bloqueos, pero también del otro lado, ¿no? ¿Qué se hizo bien? ¿Qué se hizo mal?
1: Sí.
2: ¿Qué hizo bien el gobierno? ¿Qué hizo mal? Del otro lado también, ¿qué se hizo mal? ¿Qué se hizo bien? Son buenas las reivindicaciones que buscan estos sectores movilizados. Se los dejamos a ellos, ¿no? Entre tanto, la ciudadanía, el que va a trabajo, el que busca comprar, ganarse 10 pesos para comprar el pan, el huevo y la carne, que ya no alcanza con ese monto hoy en día, pues estamos perjudicados, ¿no? Los que buscamos trabajar, salir adelante, pues nos vemos truncados, ¿no? Muchos negocios tienen que cerrar porque no hay cómo continuar. Los alquileres no esperan.
1: Las gente cuentas que, en los bancos.
2: Gente
1: ¿no?
2: que, claro, gente que tiene préstamos, gente que gastaba, yo qué sé, 10 bolivianos al día en pasajes, ahora gasta 15, 20 bolivianos. Gente que llegaba un poquito más temprano para estar con los hijos en la casa, llega más tarde, no puede estar con ellos. Hay muchas personas que están saliendo perjudicadas, afectadas, y al final de cuentas uno se pregunta y dice, ¿para qué? Ojalá que no todo acabe en lo mismo, ¿no? Y de aquí a 2-3 meses volvamos otra a vivir vez, esta misma historia, ¿no?
1: Sí, sí.
2: Pero bueno, ahí lo dejamos.
1: Ahí lo dejamos. Vamos a la pausa entonces. Vamos a la pausa.
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4: Aquí estamos y a ver, decíamos al principio que hay una especie de reflexión del vicepresidente Edmán Lara que les habla a los movilizados y al gobierno. Lo hizo en un momento en el que todo el mundo piensa cuándo va a llegar la solución, cuándo. Vamos a escucharle porque el vicepresidente ha planteado a movilizados y al gobierno que ambos tienen que ceder. Y en un momento se refiere al ministro de la presidencia, José Luis Lupo, en el tema del aumento salarial. Vamos a escuchar esto que va a decir el vicepresidente del país.
5: El Ministerio de Gobierno se lo acusa de sedición, terrorismo, alzamiento armado, investigación pública delinquir. Pero el señor Argollo ha sido visto realizando actos vandálicos. El señor Argollo ha mandado a saquear, ha mandado a matar. No, lo que están haciendo con el señor Argollo, desde mi punto de vista, es criminalizar su protesta, es amedrentar. Y no podemos actuar de esa manera. El aparato judicial, la fiscalía, la policía, no puede ser utilizada para perseguir a nadie. El presidente tiene que bajarle también un poquito a su soberbia. Lo digo así con toda responsabilidad y con toda sinceridad. Nosotros estamos haciendo las gestiones para que haya diálogo, para que ambos se sienten a dialogar y se resuelva este conflicto lo más antes posible. Pero creo que sus declaraciones acaloradas el día 27 de mayo han generado más terquedad en los sectores movilizados. Yo he escuchado al presidente darle un ultimátum a los sectores movilizados y he escuchado a los Tupac Katari también dándole ultimátum al presidente. Entonces hay que medir los términos que se tienen que utilizar, lo decía el día de ayer. En un momento tan crítico como el que estamos viviendo, una palabra mal empleada puede generar más conflicto. Hemos visto grupos armados, a través de los videos de las redes sociales y de los medios, hemos visto grupos armados. Preocupa que el día de mañana hay un estado de excepción y esto pueda generarse en más violencia. Yo particularmente ya no quiero ver personas, sobre todo de mi Bolivia, enfrentadas. No quiero ver a la policía de los sectores movilizados agrediéndose. La policía por un lado reprimiendo y los sectores movilizados atacando a la policía. Yo lo que más quiero es que, si es posible, el día de hoy se resuelva el conflicto. Por eso nuevamente le pido al presidente, déle las garantías a los sectores movilizados. Tiene que ceder. Queremos diálogo. Las personas que nada tenemos que ver en este conflicto estamos al medio afectados. Entonces, acá ambos tienen que ceder. Les pido a los dos sectores, ambos tienen que sentarse a dialogar. Presidente, dele las garantías necesarias, lo que están pidiendo. Pero también los sectores movilizados, cuando se le dé las garantías, acudan al diálogo. Que el sector haga conocer, el sector movilizado haga conocer su demanda. Yo quiero decirles, el día del diálogo, la primera jornada de diálogo, yo le dije al ministro, señor ministro, el incremento salarial que está pidiendo la Central Obrera Boliviana, que en su momento les dijeron que no había dinero, pero después le han dado bono a la policía, le han dado bono al magisterio, que no tengo nada en contra de ellos. Está bien que les hayan dado. Pero yo le dije, existe la posibilidad de un incremento salarial a la Central Obrera Boliviana, acorde a la realidad económica que vive el país, o está cerrado, ministro, le dije. Y estaban ahí testigos los que estaban Estaba la Iglesia Católica, estaban los legisladores de derechos humanos. ¿Y qué dijo el ministro Lupo? No está cerrado, se le puede dar el incremento salarial, pero en la medida de lo que la economía le permita darle a los sectores móviles. Entonces no está cerrada la posibilidad de darle el incremento salarial a la central obrera. Las demandas de la Tupac Katari también, ellos dicen que pueden conversar. Entonces hay la forma de solucionar esto.
4: El vicepresidente Edman Lara conversando con los periodistas. Es bien claro, ¿no? Es bien claro eso de que hay que ceder, sí, pero es apenas una sugerencia del vicepresidente. El tema del vicepresidente con el gobierno ha sido lamentablemente una ruptura desde el principio, casi desde el principio del gobierno del presidente Rodrigo Paz. Y ahora, claro, si está el presidente por fuera, su palabra llega con debilidad al gobierno y también con debilidad a los sectores movilizados. Esas son algunas de las consecuencias de la política de esta ruptura entre el presidente y el vicepresidente. Pero bueno, ojalá algo ocurra. Quisiéramos escuchar la palabra de los otros protagonistas, la Iglesia, el Defensor del Pueblo, Derechos Humanos, que han participado de ese diálogo, algunos parlamentarios que han estado ahí. Tienen que hacer conocer en qué está esto del diálogo, si está trancado, si no hay acuerdo, para dar garantías. No estamos hablando de liberar de la prensa, sino dar garantías a los dirigentes sindicales para que asistan al diálogo. Hoy también hay esto que vemos en las redes sociales, ¿no? Hay la posibilidad de que alguien se conecte vía redes sociales, en fin, todo ello. Pero bueno, hay más de estas cuestiones que nos llaman mucho la atención. Las filas de los vehículos en busca de combustible. Hay en toda la ciudad de La Paz, los surtidores están con filas larguísimas. ¿No? Cuadras y cuadras y cuadras. Nuestro compañero de trabajo, Rodrigo Fernández, se fue a dar una vuelta por Miraflores, Sopocachi, Cantutani. Reportan desde 12 horas de espera hasta un día, dos días, tres días, cuatro días. Hemos escuchado muchos testimonios de quienes están esperando hace tantísimo tiempo ahí. Y ya se han organizado también, ¿no? Están cuatro días y con el vehículo esperando que llegue la gasolina. No hay ninguna noticia de que algo así pueda suceder. No hay gasolina, no hay. Y escuchen esto que consiguió nuestro compañero Rodrigo Fernández.
0: La fila está tan largo, hermano. Da vuelta todo lo que es esto, la Saavedra, va hasta la Argentina sube, entra aquí a la Villalobos. De la Villalobos se vuelve a conectar a la Buch. Sube al Monumento Buch, del Monumento Buch está dando vuelta por la, lo que es la Plaza Uyuni y vuelve a la Pazuzcanqui.
6: O sea, no es esta cuadrita nomás, no, ¿te parece?
0: Es largo, está toda esta subida, hermano.
6: Y esta situación reiterada todas estas semanas, ¿quién debe poner orden, solucionar esto, por favor?
0: ¿Qué más? El presidente, hermano, estamos afligidos con esta situación que está pasando. Es muy triste, lamentable para todos los que estamos aquí atravesando este problema. Es muy triste.
6: ¿Cuánto tiempo más va a dar para que aguante esto?
0: No sabemos, en realidad todos ya están despertando, los vecinos, ya mira, los choferes ya han empezado a marchar, los transportistas. Es complicado, no sabemos ya cómo va a ser la situación. Ya. No se sabe.
6: Mediodía, de hecho.
0: Sí, ayer a la una, digamos, pero casi 12, ¿no?
6: ¿Hasta cuándo más está la población aguantando esto, no?
0: No se sabe, pues. No sé si ser pacientes, no sé. Ya. Hay que ver qué pasa en esta semana, porque nadie sabe qué va a pasar, es lo peor.

0: incertidumbre, colas inmensas para comprar gasolina, pero también para comprar alimentos. Ahí están pasando imágenes de las colas que hay para comprar pollo. Algunas personas tienen suerte, consiguen un pollo. En fin, tenemos que ir a una pausa porque son las 3 de la tarde con 32 minutos.
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2: Bien, seguimos acá en La Tarde en Directo. Ya está en vigencia la Ley de Alivio Tributario, más conocida como la Ley del Perdonazo. Es un perdonazo que se hace a deudas con impuestos nacionales hasta el 31 de diciembre del 2017. Esas deudas que son hasta el 31 de diciembre del 2017. Quiere decir que si has tenido problemas y has comenzado, supongamos, con 10.000 bolivianos y se te han acumulado multas e intereses y todo lo demás, y llegas, por ejemplo, a unos 200.000 bolivianos, esa deuda está borrada, está en cero. Para confirmar todo esto y para ver algunos detalles de este tema, hemos invitado al viceministro de Política Tributaria, Álvaro Fernando Tapia, a quien le quiero dar las buenas tardes y las gracias, viceministro, por estar acá en la red Herbol.
3: Estimado José Luis, muchísimas gracias. Es un gusto para mí estar en este programa tan importante de este medio de comunicación, tan respetable por la información que permanentemente hacen llegar a la comunidad, a quienes envío un cordial saludo. ¿Cómo está?
2: Todo bien, viceministro. Bueno, todo bien en la medida que se puede decir todo bien.
3: En la medida que se puede, sí.
2: Sí. Viceministro, esta ley de alivio tributario, de perdonazo tributario, implica a personas naturales y a empresas, ¿verdad? Las empresas que tienen deudas también van a entrar dentro de esta ley de alivio tributario.
3: Correctamente, mi estimado. Justamente esta ley, la ley 1733, que ya tiene número, ya tiene fecha, 27 de mayo, como un regalo para las madres, tiene esa connotación importantísima, que es una condenación total para todas las deudas que se hubiesen generado hasta el 31 de diciembre del 2017. Sean de personas naturales o sean de personas jurídicas. Pero principalmente, como está enfocada y orientada, esta está más que todo para beneficiar a pequeños empresarios, a artesanos, cuentaprovistas, gremialistas, en fin, todas las personas que durante todo ese tiempo han sido objeto de, bueno, persecuciones, de fiscalizaciones, de medidas coactivas, de embargos, de bienes, retenciones de fondos y otras medidas que prácticamente los han eliminado de la actividad económica, ¿no? Y además hacer notar que estas deudas no pueden exceder de un monto de 10 millones de bolivianos, lo cual hace que esté restringida precisamente a lo que son ese tipo de contribuyentes que acabo de mencionar, incluyendo probablemente medianas empresas o pequeñas empresas. Entonces, se ha orientado a deudas que hayan sido afectadas a personas naturales, personas jurídicas, y siempre y cuando se trate de deudas al Servicio de Impuestos Nacionales o a la Aduana Nacional. Entonces, esa es el sentido de la primera parte de esta Ley de Alivio Tributario 1733.
2: Ahora, viceministro, esta ley ya está en vigencia. Las personas que están dentro de esas condiciones, deuda no más de 10 millones de bolivianos, acumulada hasta el 31 de diciembre del 2017, ¿ya pueden acercarse a impuestos? ¿Tienen que hacer un trámite? ¿Necesitan algún requisito?
3: Nada, a partir de la publicación de esta ley, ya prácticamente lo que ocurre es una condonación automática de todas las deudas que había mencionado anteriormente, es decir, tributo emitido, actualizado, intereses y multas. Todo eso se extingue por condonación, es lo que se conoce con el término común de perdonazo, ¿no? Y no necesitan hacer ningún trámite, es directamente que opera la condonación ya el Servicio de Impuestos y la Guardia Nacional establecerán probablemente algunos procedimientos internos para dar de baja estas deudas, para hacer el levantamiento de las medidas coactivas que habíamos mencionado anteriormente, y con eso ya opera prácticamente esta primera disposición. Lo que sí se necesita un trámite y una gestión es para la segunda parte, que es la regularización, que eso incluye las gestiones 2018 y 2019, haciendo notar que la gestión 2020 también está sujeta a esta condonación total que hemos hablado hace un momento. Y además, sin límite alguno, es decir, que todas las personas naturales o jurídicas que tengan deudas originadas durante la gestión 2020 también ingresan dentro de la condonación total, además sin límite de monto, ¿no? Ya no opera en este caso para esta gestión el límite de los 10 millones de bolivianos. Entonces, digamos que así se configura esta primera parte, y ya le hablaba de la segunda, que son las deudas del 2018, 2019 y 2021 hasta el 31 de diciembre del 2025. Para este caso ya se debe hacer una solicitud de regularización ante la Administración Tributaria, para lo cual esperamos que en pocos días ya tengamos las resoluciones administrativas tanto del Servicio de Impuestos Nacionales como de la Aduana Nacional para establecer los procedimientos que se deben llevar a cabo a fin de contar con esta regularización, que consiste en pagar el tributo omitido actualizado con la condonación respectiva de multas, intereses. Y es más, si el pago se hace al contado, existe una condonación, una rebaja del 50% del mantenimiento de valor. Ahora, si no se puede hacer este pago en facilidades de pago o de manera directa, existe un mecanismo de facilidades de pago con hasta 36 cuotas que se puede adoptar como forma de regularizar el pago de estas deudas tributarias, pero ya en este caso, cuando son facilidades de pago, ya no aplica la reducción del 50% del mantenimiento de valor. Y el plazo que tienen los contribuyentes es de 120 días para poder hacer esta regularización, solicitar a personal de las administraciones tributarias y regularizar tal como menciona en la ley de alivio tributario.
2: Perfecto. Bueno, vamos a las deudas hasta el 31 de diciembre del 2017. Supongamos que yo tengo una empresa y he tenido un problema con impuestos el 2015. Y mi deuda ha subido, ha subido, ha subido, ha subido. Lo que han hecho es que le han congelado las cuentas a la empresa, digamos, con un monto de 300 mil bolivianos. Para descongelar esa cuenta no hay que hacer ningún trámite y hay que esperar que automáticamente Impuestos Nacionales envíe la notificación al banco donde está la cuenta y se levante ese congelamiento de la cuenta. ¿Es así como funciona? Pero
3: es así como debería ser. Así está establecido. No hay ninguna gestión, ningún trámite, nada que tenga que hacer el contribuyente para poder beneficiarse del levantamiento de las medidas por haber operado la condonación total de la deuda tributaria que dio origen a esas medidas de retención de fondos, de embargo de bienes y todo lo que usted muy bien mencionaba. Entonces no existe mayor trámite. Sin embargo, sí consideramos que sí las administraciones tributarias van a tener que tener mecanismos internos para poder hacer este levantamiento lo antes posible. Y claro, en caso de que no ocurra, pues los contribuyentes tendrán todo el derecho de solicitar que esto sea en cumplimiento a la ley y se realice a la brevedad posible.
2: Bien, viceministro, nos llega un mensaje. Un oyente dice: señores del BOL, buenas tardes. Yo fui esta mañana a Impuestos Nacionales, justamente por esta situación de impuestos, y allá me dicen que no están autorizados todavía para darnos curso. Por favor, que nos diga el viceministro cuándo va a estar en Impuestos, por favor. Espero le transmita mi reclamo. Es Samuel Calle, de la ciudad de El Alto. Viceministro, ¿esto opera automáticamente?
3: Sí, no. es posible porque, claro, tiene que haber una normativa interna, por parte del Servicio de Impuestos y por parte de la Aduana Nacional. Es lógico que luego de promulgada la ley tome un par de días, ¿no? Que sé yo, hasta el lunes podríamos probablemente ya tener la normativa interna, mediante la cual se autoriza que todas las distritales, tanto del Servicio de Impuestos como de la Aduana, empiecen a dar cumplimiento a esta ley, ¿no? De todos modos, si estamos prestos a escuchar cualquier tipo de reclamo, de queja de denuncia ante la situación de que el Servicio de Impuestos o la Aduana no esté cumpliendo con la ley 1793.
2: Bien, viceministro, tengo unos avisos en este momento. Es bien cortito. Le ruego, por favor, esperarnos.
3: Claro que sí.
2: Muchas gracias.
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13: Bien, seguimos conversando con el viceministro de Política Tributaria, Álvaro Tapia Claros, y estamos hablando de la aplicación de la ley de alivio tributario, el perdonazo. Y estamos en la primera etapa, en la etapa que va hasta el 31 de diciembre de 2017. Viceministro, hay personas y empresas que deben esperar un poquito de paciencia porque esto es bastante complicado. ¿Por qué? Porque en impuestos se perdona la deuda. Eso tiene que ir a la ASFI para quienes tienen cuentas congeladas. Por ejemplo, va a la ASFI, de la ASFI va a los bancos el aviso de que la persona o empresa tal tiene sus cuentas descongeladas, tiene que descongelar esas cuentas. ¿Cuánto tiempo podrá pasar hasta que los bancos, por ejemplo, en ese caso, certifiquen que la cuenta está descongelada y que yo no debo nada? ¿Tiene que haber una certificación de que yo no debo nada? ¿Eso se puede pedir? ¿En cuánto tiempo, viceministro?
14: La primera parte, no sé si me escucha bien.
13: Sí, sí, le escucho perfectamente.
14: Sí, la primera parte no requiere ningún tipo de trámite, no requiere ninguna solicitud, ninguna certificación. Uh-huh. Sin embargo, cada contribuyente está en su derecho total de solicitar que en base al incumplimiento a la ley de alivio tributario se certifique que todas las deudas que tenía con anterioridad a la gestión al 31 de diciembre de 2017, pues se certifique que estén extinguidas por condonación. Entonces sí tienen todo el derecho de hacerlo. Y esto para fines de... Hay una serie de efectos, ¿no? Como usted mencionaba, retención de fondos, embargo de bienes, está el tema de los reportes que salen en la Contraloría para al momento de obtener el certificado de procesos o solvencia fiscal, como se lo denomina. Entonces, probablemente en el margen de este proceso van a tener que haber certificaciones porque no va a ser tan expedito el que ya en lunes todas las cuentas estén prácticamente liberadas y así levanten los embargos. Sí, sin duda el Servicio de Impuestos o la Aduana Nacional van a tener que hacer una serie de solicitudes circulares con la misma celeridad con que en su momento hicieron los embargos y las retenciones de fondos, pues ahora tendrán que aplicar esto. Y al efecto sí sabemos que tanto el Servicio de Impuestos como la Aduana están haciendo, proyectando resoluciones en ese sentido.
13: Viceministro, aquí hay un tema. ¿cuánto dinero se va a recaudar o se va a activar dinero que estaba en un banco, que estaba en una empresa? ¿Algunas empresas podrían reactivarse? ¿Cómo va a funcionar todo eso en la economía? ¿Se va a reactivar algo de dinero dentro de la economía, viceministro?
14: A ver, no entiendo. ¿Se refiere a el dinero de los mismos contribuyentes que va a ser liberado, la posibilidad de disponer de sus bienes? Sí. Si se refiere a eso, bueno, no hay una cuantificación, porque no sabemos cuánto dinero está embargado, cuántos bienes están embargados. No podemos saberlo. Lo que sí consideramos es que va a haber una especie de reaparición, digamos, de muchos actores económicos que quedaron prácticamente relegados, quedaron con una especie de muerte civil por no, ya no poder tener acceso al crédito, por no poder disponer de sus bienes, disponer de sus fondos en cuentas bancarias. Entonces, de lo que se trata es que esta gente, como bien decía el presidente Rodrigo Paz, pueda disponer de ese dinero, de esa platita, para poder reactivar su negocio y no estar preocupado en estas deudas que siempre fueron una espada de Damocles contra el pobre contribuyente, que estaba sujeto a una cobranza, a una serie de acciones, de medidas que le impedían lograr su desarrollo.
13: Viceministro,
14: entonces esa es la situación. Sí. Que estamos prácticamente tratando de que se reactive, ¿no? Ahora, es decir, estamos todavía en la primera parte, por eso.
13: Sí. La pregunta, viceministro, es si por este tema de la ley del perdonazo se estima que se va a inyectar dinero a la economía nacional. Me imagino que sí, porque ¿cuál es el universo de deudores? ¿Y cuál será el monto de deuda que hay?
14: Correcto, entiendo perfectamente. Y ahí pasamos precisamente a la segunda parte. Ahí es donde sí se perfila una recaudación, porque los contribuyentes que actualmente tienen deudas por las gestiones 2018, 2019 y 2021 al 31 de diciembre del 2025, pues van a poder acceder a este mecanismo de regularización pagando el tributo emitido actualizado, con la posibilidad, como decía hace un momento, en la primera parte, de que se haga un descuento del 50% de la actualización cuando el pago se haga al contado. Y en caso de no poder hacer el pago al contado, pues se haga un plazo, un plan de pagos de hasta 36 meses. Se proyecta que más o menos la recaudación que se podrá tener está casi en el orden de 20 mil millones de bolivianos que entrarán en la economía por consecuencia de los pagos que harán los contribuyentes para poder ingresar a este plan de regularización con las condonaciones de intereses y multas, porque esa es la ventaja de esta segunda parte, que hay una condonación ya no de la totalidad de la deuda, pero sí de los intereses y las multas. Y como le decía, si el pago es en efectivo, al contado, en una sola cuota, pues habrá una reducción del 50% del mantenimiento de valor, de la actualización.
13: Perfecto. Eso es muy importante, viceministro. Ahí en la segunda parte se condonan multas e intereses, pero digamos el capital se paga y ahí uno se libra de las multas e intereses. Viceministro, usted cita la aduana junto con impuestos. ¿Qué es lo que ocurre con la aduana? Eso no tenía presente, pensé que era solo para impuestos nacionales.
14: No, es también, lo que pasa es que esto está orientado a todo lo que son tributos de carácter nacional. Y los tributos de carácter nacional son precisamente administrados, recaudados, fiscalizados por el Servicio de Impuestos Nacionales. Para la mayoría de los tributos de carácter nacional, vale decir, impuestos como el IVA, el impuesto a las transacciones, el impuesto a las utilidades, el RCIVA y otros impuestos más. Mientras que en el tema de la aduana también son tributos de carácter nacional, pero que graban lo que es la importación de bienes. Por ejemplo, la importación de diferentes mercancías que están sujetas al gravamen arancelario, que están sujetas al IVA por concepto de importaciones, y en algunos casos ciertos productos están sujetos a otros impuestos, como el impuesto a los consumos específicos o el impuesto especial a los hidrocarburos y sus derivados. Las deudas que actualmente existiesen por este tipo de impuestos o tributos de dominio nacional que graban las importaciones de bienes, serán también objeto de la condonación, tanto de la primera parte, que es la condonación total para todas las gestiones anteriores al 2017 y las del 2020, y también la regularización con la respectiva condonación de intereses y multas.
13: Perfecto, viceministro. Lo que sí es, hay que reiterar, que la gente, las empresas que están dentro de estas regulaciones de la ley del alivio tributario, tienen que esperar un poquito, hay que tener paciencia, hay que hacer algunas cositas para tener la certificación. Podrán tener una certificación de que ya no deben, pero hay que esperar un poquito, ¿verdad?
14: Las certificaciones son un derecho que tiene cualquier contribuyente, de pedir que se le certifique su situación tributaria, los pagos efectuados, las deudas que estuviesen pendientes. Entonces, independientemente de que exista o no la ley de alivio tributario, pues estas certificaciones pueden ser solicitadas por todos los contribuyentes. Y en este caso, qué mejor pedir certificación una vez que se haya logrado la regularización, o bien hubiese operado esta condonación total, pues pedir una certificación de cuál es su situación bajo los efectos de esta ley de alivio tributario. Este es un derecho que tienen todos los contribuyentes, que no necesariamente están plasmados en esta ley, pero que es un derecho que está previsto en el Código Tributario y otras normas.
13: Bien, ahora sí, viceministro, le agradezco mucho por estas aclaraciones, por este tema. Seguramente ya a medida que pasen los días vamos a ir conociendo más y sabiendo qué es lo que hay que hacer para que estas deudas salgan de nuestro diario vivir, lo que tienen esas deudas, ¿no? Así que muchas gracias, viceministro.
14: Con todo gusto, mi estimado. Y es importante también que ustedes informen a la ciudadanía que esta ley de alivio tributario no solamente establece estas condonaciones, sino también una serie de disposiciones como la reducción de la prescripción a 4 años, incluyendo la ejecución tributaria, que era imprescriptible, el tema del IVA transparente, que lo podemos explicar con más detalle en alguna otra oportunidad, y el tema de que ya las promociones empresariales que hacían todas las empresas, pequeñas, medianas o grandes, ya no entran dentro del ámbito de la ley del juego, ya no necesitan acudir a la autoridad del juego ni pagar un impuesto al juego por este tipo de actividades que eran totalmente diferentes a lo que son los juegos de azar. Así que ese también es un gran avance de esta ley, del cual podemos hablar en cualquier oportunidad. Perfecto. Siempre disponible para ello.
13: Perfecto, muchísimas gracias. El viceministro de Política Tributaria, Álvaro Fernando Tapia, aquí en Herbol. Las noticias de la hora, aquí en la red Herbol.
3: Es la hora 16 en punto.
5: Bienvenidos a las noticias de la hora.
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5: La Cámara Nacional de Comercio advirtió con acciones legales contra quienes afectan la economía. Escuchemos las declaraciones del presidente de la Cámara Nacional de Comercio, Fernando Olivo.
16: La Cámara Nacional de Comercio, junto a las cámaras departamentales y líderes de diferentes rubros, queremos transmitir la indignación del sector empresarial ante el abuso de algunos sectores sociales, quienes tienen de rehén a toda la población boliviana. No hay democracia sin respeto a la Constitución. Bolivia necesita empresas, empleo, inversión y unidad. Todo esto se logra solamente si el gobierno garantiza paz, estabilidad y restablece los derechos de todos los bolivianos. Desde la Cámara Nacional de Comercio advertimos con firmeza que impulsaremos todas las acciones legales que la ley nos permita a quienes están atentando en contra de la libertad de los bolivianos y afectando a la economía nacional.
5: En el municipio de Comarapa, en Santa Cruz, baja el precio de la carne de pollo hasta 14 bolivianos el kilo, debido a la sobreproducción y bloqueos.
17: Estamos en el mercado central para averiguar el tema del precio de la carne de pollo. ¿Cómo está, don Panchito? ¿Cuánto está el kilo de carne de pollo, por favor?
18: 16 bolivianos el kilo.
17: ¿Ha subido, ha bajado con esta situación?
18: Ha subido, como el resort que está allá.
17: ¿Más antes estaba más caro, más?
18: A 23, 25 estaba más.
17: ¿Ha bajado entonces?
18: Ha bajado, suficientemente.
17: Y bueno, ¿se está teniendo nomás la carne de pollo?
18: ¿Cómo?
17: ¿Se está teniendo nomás la carne de pollo
18: parte
17: del
18: productor? Hay suficiente en abundancia, hay invitamos ¿vale? a todos los visitantes, a todos los vecinos que vengan a aprovechar el precio de...
17: 16 bolivianos, ¿no?
18: 16 bolivianos.
17: Informó Javier Ramos Salas de Terovalle Cruceño para la red Herbol Bolivia.
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5: Del portal Infobae, Cancillería iraní afirma que aún no hay un acuerdo final con Estados Unidos. La Cancillería iraní afirmó este viernes que no hay ningún acuerdo final con Estados Unidos para poner fin a la guerra en Oriente Medio, después de que el presidente estadounidense dijera que se aprestaba a tomar una decisión final sobre un potencial pacto. Respecto al entendimiento, como les dije cuando hablé con ustedes, continúan los intercambios de mensajes, pero aún no se ha alcanzado ningún acuerdo final, dijo el portavoz del Ministerio iraní de Relaciones Exteriores, Esmail Bakai, a la prensa estatal.
17: Vamos a escuchar la palabra de Mauricio Soria, nuevo técnico de Always Ready. Habla de los refuerzos, qué posibilidad hay de traer nuevos jugadores para el millonario.
19: Lo primero que nada, ya todos los futbolistas los conozco, pero no personalmente, ¿no? Entonces vamos a tratar de integrarnos con ellos, estar juntos con ellos en estos días, como para poder ver si se necesita algo, ¿no? Por ahora estamos muy contentos del equipo que tenemos. Los mismos de siempre están en el cuerpo técnico, es gente que está ya muchos años conmigo.
17: La palabra de Mauricio Soria, nuevo técnico del conjunto millonario, uno de los que siempre habló de la altura, va a dirigir al equipo, a uno de los equipos que juega en la mayor altura en la Ciudad del Alto y en Villa Ingenio. Marcelo de la Cruz, Herbol Deportes.
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1: Seis horas con 5 minutos y tenemos un anuncio importante para todos ustedes. 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
1: A ver, hay noticias que llegan con carácter de urgente, dice una de ellas. Donald Trump anuncia que Estados Unidos levante el bloqueo naval que mantiene sobre el estrecho de Hormuz. El presidente norteamericano ha comunicado la medida a través de su cuenta en Truth Social en medio de las negociaciones con Irán para un posible final de la guerra. El presidente de Estados Unidos, ¿no? Y dice, usted, voy a marcar las comillas. Comillas, los barcos atrapados en el estrecho debido a nuestro asombroso e inédito bloqueo naval que ahora se levantará, podrán iniciar el proceso de regreso a casa. Saluden a sus esposas, esposos, padres y familias de mi parte, su presidente favorito. Cierro comillas. Eso afirmó el presidente de Estados Unidos, Donald Trump, en su red social Truth Social. También el presidente ha repetido las condiciones que ha exigido desde el principio de las negociaciones con Irán. Comillas, escribió Donald Trump, deben comprometerse a no poseer jamás un arma nuclear ni una bomba atómica. El estrecho de Hormuz debe abrirse de inmediato sin peaje para el libre tránsito marítimo en ambas direcciones. Este es un anticipo de lo que puede ocurrir con esto de alcanzar un acuerdo para finalizar la guerra con Irán, Estados Unidos, Israel contra Irán, o al revés. Esa es una noticia que llega en este momento y reiteramos, el presidente de Estados Unidos, Donald Trump, anuncia que ese país levanta el bloqueo naval que mantiene sobre el estrecho de Hormuz. Hay más en el ámbito internacional. Al menos 27 muertos en Sudán en ataque atribuido a las FARC. Dice esta nota que llega a través de la agencia Deutsche Welle. Al menos 27 personas, entre ellas ancianos, murieron el jueves en una masacre perpetrada por el grupo paramilitar Fuerza de Apoyo Rápido en aldeas de la zona Al-Mara, en el estado de Kordofán del Norte, en el centro de Sudán, según denunció este viernes la Red de Médicos de Sudán. En un comunicado, la organización no gubernamental indicó que una fuerza de las FARC atacó las aldeas durante el segundo día de la festividad musulmana del Eid al-Adha, causando la muerte de al menos 27 civiles, suceso que calificó como un nuevo crimen contra civiles en zonas sin presencia militar. Lo ocurrido en la localidad de Bará, en el estado de Kordofán del Norte, constituye una flagrante violación del derecho internacional humanitario y de los convenios internacionales, denunció la organización, que alertó de que estos ataques agravan el sufrimiento de la población civil, que ya carece de las necesidades más básicas debido al conflicto. En Sudán, Sudán era un solo país. Hubo una guerra civil. Sudán se partió en dos países. En el norte pensaban que iban a alcanzar la paz. En el norte no ocurrió ello. En el norte otra vez hay una guerra civil. Y esa es la consecuencia de estos ataques que hoy han terminado con la vida de 27 civiles. Ese es el saldo de la guerra. La guerra siempre es así.
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1: Bueno, son las 4 de la tarde con 11 minutos. Y nuestro compañero Rodrigo Fernández está en la Plaza Murillo. ¿Ustedes se imaginan los negocios, los comercios, los vendedores que hay ahí en la plaza, los que lustran zapatos? Están hace prácticamente un mes encerrados en la Plaza Murillo. Rodrigo, ¿cómo estás? Buenas tardes. Ya estamos viendo tu imagen ahí en la Plaza Murillo. Cuéntanos un poquito, cuéntale a la gente que escucha, a la audiencia de Herbol, ¿qué es lo que ocurre en la Plaza Murillo?
3: Sí, gracias, José Luis. Muy buenas tardes. Bueno, en Plaza Murillo, como lo están viendo en imágenes y tras mío, está kilómetro cero, el centro político de nuestro país, que donde ya va a cumplir un mes cerrado de forma normal, regular, a lo que sabe ser el movimiento económico por estos conflictos sociales. Al fondo, en puertas de Palacio, están los efectivos de la policía militar, el resguardo. Más acá también se encuentra la policía haciendo la guardia correspondiente y los comercios, que ya un mes, casi un mes, están perjudicados por estos controles que no dejan que el movimiento económico se realice comúnmente. Vamos a conversar con ellos para tener también el testimonio directo de las personas afectadas. Buenas tardes, señora, disculpe la molestia para Radio Herbol, disculpe la consulta. El comercio, la actividad económica, ya casi un mes que ustedes van a estar limitados de su venta normal, por favor.
0: ¿Qué puedo hablar? Bueno. Estamos pobres de venta, no hay venta, todo ha subido, yo quisiera que arreglen, es una crisis muy fuerte esta vez, no se puede vivir. Al menos tenemos obligaciones, pagar alquileres y grave sentimos. Al menos los hogares que tenemos, hijos y todo, estamos dolidas francamente.
3: ¿Su venta cuánto ha reducido su capital?
0: Sí, esto ha reducido casi más de la mitad ha reducido. Ya no hay venta, no se vende. Sí, no sé.
3: Lo que piden es una solución inmediata a esta situación, ¿no?
0: Sí, pues, por favor, yo quisiera que las autoridades lo arreglen de una vez. La gente pobre estamos sintiendo harto. Sí, mucho, harto.
3: Le agradezco, señora, por su opinión. Muchas gracias. Bueno, es el malestar también de la población, en específico de los comerciantes al interior de Plaza Amarillo. Afectados totalmente, ya no es la venta común habitual. Exacto. La reducción es limitante ya hace un mes que se siente en cuanto a distintos comercios que hay aquí. Bueno, donde en esta parte de Plaza Murillo, por ejemplo, hay una joyería que ya hace tiempo está cerrada. Hay también, había en este sector tiendas de comida, ¿sabes? Sí. Cerrados. Tiendas de artefactos electrónicos también cerrados, es lo que se observa, ¿no? Ya en Plaza Murillo, al interior, solo hay un poco movimiento, ¿no? Generalmente ya los efectivos de la policía, los cuales están haciendo guardia. Vamos a conversar a ver si se puede con las personas. ¿Cómo está? Buenas tardes, disculpe la molestia. Para Radio Herbol, el tema de los prejuicios, la venta, ya casi va a ser un mes de la plaza cerrada. A ver, perfecto. Vamos a conversar también con otra de las encargadas. Señora, ¿cómo está? Disculpe, vamos a decir, para Radio Herbol, es un negocio. ¿Cómo ha estado? Casi un mes cerrado.
4: Me he cerrado con este movimiento, realmente tan poca gente, no nos dejan trabajar. Y obviamente un perjuicio porque hay que pagar alquileres y tanta cosa, ¿no? Queremos que de una vez se solucione todo esto, ¿no? Esperemos que esta gente se canse, porque estamos cansados de estar en esa situación.
3: Terrible el no poder llegar a entendimiento las autoridades de estos sectores y el perjuicio es que a la propia población.
4: Definitivamente es la población la perjudicada, ¿no? Y obviamente los artículos tan caros.

0: las calles desiertas alrededor de la Plaza Murillo.
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4: Bueno, ahora sí, volvemos con nuestro compañero Rodrigo Fernández. Estábamos viendo el panorama de la Plaza Murillo. Ahí, Rodrigo, hay algunas personas que caminan. Nos imaginamos que son gente que tiene algún negocio, que puede pasar hacia la Plaza Murillo. Y hay gente que del Palacio de Gobierno, de la Asamblea Legislativa, puede salir a servirse un café. Hemos visto un café funcionando ahí. ¿Qué más hay en tu recorrido, Rodrigo?
5: Sí, bueno, sí, gracias, José Luis, nuevamente. Bueno, por hoy y al día de ayer, que ha reducido el tema de las manifestaciones sociales, se ha visto mayor presencia de gente, unos cuantos transeúntes, porque el ingreso es controlado. Sí, aquí en la comercio, donde comúnmente, bueno, es una... Como el nombre mismo lo hace honor, ¿no? El comercio, la calle Comercio, hoy está vacío. Todas estas tres cuadras de la Comercio es generalmente lleno de puestos. Y lo están viendo, están apenas personas caminando. A ver, vamos a seguir conversando con la gente. Ahí hay fotocopias, ópticas, una de las tiendas también de artefactos. Si nos permiten conversar, vamos a ver si se puede. Buenas tardes, disculpe la molestia, señora, una entrevista, por favor, brevecito. Bueno, se reserva su derecho de opinión. La venta redució bastante, ¿no, señor? Ah, ya. ¿Cuánto ha reducido la venta, caserita, por favor?
6: Sería como totalmente cero. Estamos cero porque entrando la gente... Ya estamos todos cesados, estamos todos afectados, todas las tiendas que activamos aquí todos los días. Hay que pagar alquileres, otros tenemos que nos ayude, tampoco vamos a poder pagar. Está afectando bastante. Yo quisiera pedir al gobierno de una vez que solucione este problema. Y este problema que nos está hundiendo todo el país, a todos nos afecta, a todos los que ganan día a día también. Sí, eso es lo que nos afecta. Yo quisiera pedirle, ¿no?, al gobierno, a todos los senadores, a todos los que están ahí trabajando ahorita. Entonces, de Siria, pues pongan de una vez a conversar, a dialogar, para bien de nuestro país también. Eso sería todo.
5: Muchas gracias, señora, muy gentil. Bien, también uno de los comercios en cuanto a electrodomésticos, bueno, los parlantes, audífonos. Hay otras tiendas también, ¿no?, de ropa, como se ven imágenes, vacío. Está una persona que está buscando también las prendas. Otros de los negocios

0: caso en las farmacias que también se encuentran vacías, negocios de más comida, más allá de una juguetería, y las imágenes son contundentes, José Luis, completamente vacío, el lugar donde debiera darse este comercio, según la que otra persona ingresando a estos lugares de comida. El panorama que se está dando en este sector, José Luis, si nos permites, vamos a ir a las calles donde se ha visto, y hay gran cantidad de restaurantes, que es la Socabaya, sí. Y donde últimamente se ha visto, ¿no?, los rostros de preocupación, donde estas personas no están pudiendo vender la comida que preparan. Sí, en momentos donde hay la presencia de los policías, pero vamos a conocer el testimonio de ellos también, cómo están sobrellevando estos días la venta, sobre todo en la comida, ¿no? Estas tiendas de char, que generalmente se han aperturado varios negocios de esta comida, de esta carne, ¿no? De charque. A ver, sí. Vamos a tratar de acercarnos. En este momento están almorzando.
1: De charque, ¿no?
0: A ver, vamos a seguir avanzando para ver otra de las tiendas que nos pueda, podamos conversar con ellos, ¿no?
1: Y están abiertas.
0: A ver, aquí sí, aquí está vacío. A ver, pero tampoco está el personal, ¿no? Bueno, es una situación preocupante.
1: No hay nadie.
0: Los negocios vacíos. Y bueno, las días pasados acá en este hotel céntrico, uno de los señores que atiende nos decía, ¿no?, lo preocupante que es lo que el propio turismo había reducido. Apenas con 4 hospedados se encontraban. Y incluso ya este malestar hizo que vayan a reclamar a los protestantes en este sector de la Socabaya. Eso nos decía hace un par de días atrás José Luis, aquí en la tienda de ropa, pero vamos a tratar también de conversar con ellos. Si nos,
1: ahí hay zapatos. Ahí se pierde un poquito la señal de nuestro compañero Rodrigo Fernández al ingresar a la tienda. Claro, está ingresando y se pierde la señal porque está debajo de la catedral, ¿no?
2: Sí, buenas tardes, gracias por la visita. Sí, estamos acá con unas ventas bajísimas que nos perjudican tanto, el bloqueo, las marchas. Estamos muy afectados, la verdad.
0: ¿La venta cuánto ha reducido? ¿Las necesidades que tienen que pagar también?
2: La venta en un 80% más o menos.
0: 80%. Sí. El tema de los servicios que hay que pagar, eso no pagan.
2: Eso sí o sí tenemos que pagar. Sí hay que pagar porque no podemos tampoco endeudarnos con los servicios de luz, del agua, los alquileres más que todo. Y tampoco nos hacen descuento pues los del arzobispado, ¿no? O sea, no entienden ellos que para ellos, haya o no haya, hay que pagar.
0: Sí o sí.
2: Sí o sí hay que pagar.
0: ¿Será entendible que casi un mes no puedan resolver los conflictos las autoridades, estos movilizados?
2: No se entiende ya el gobierno. La verdad no hay explicación, no da ninguna solución. Parece que él no ve las cosas que está pasando, ¿no? Entonces, la verdad, acá todo este sector estamos muy afectados. Aparte, ni a nosotros nos dejan entrar cuando hay marchas, los que controlan los policías. Claro, ellos cumplen órdenes. No podemos tampoco culparlos a ellos, ¿no? Entonces, estamos muy afectados, la verdad, es una pena lo que estamos pasando.
0: Le agradezco, señora, por su opinión.
2: Gracias por la visita. Porque realmente necesitamos también esto, que nos ayude a ver que haya solución. Esperemos la siguiente semana que salgamos de esto.
0: Más pronto, ¿no?
2: Sí, eso es lo que uno quiere. Las personas que realmente queremos trabajar, que queremos a Bolivia.
0: Perfecto. Gracias, señora. Ya. Hasta luego.
2: Hasta luego. Gracias.
0: Bien, también otro de los comercios en cuanto a los trabajos en cuero, zapatos, perjudicados también por el cierre de Plaza Murillo. Y bueno, es el panorama, José Luis, y sí. Como van a ver en imágenes al fondo, continúan estas movilizaciones ya de otro sector, que es los trabajadores en aseo urbano, ¿no? Que están, en la alcaldía, una cuadra más abajo.
1: Sí.
0: el panorama que todavía se mantiene de protesta acá alrededor de Plaza Murillo, José Luis.
1: Bueno, después nos vamos a enterar qué es lo que están pidiendo los trabajadores de limpieza de la alcaldía, porque están ahí con sus uniformes verdes en ese sitio. Entre tanto, te dejamos en libertad, Rodrigo. Muchísimas gracias por todo este panorama que nos has brindado desde la Plaza Murillo y alrededores. Un abrazo, un saludo.
0: Hasta cualquier momento.
1: Hasta cualquier momento. Rodrigo Fernández mostrándonos lo que ocurre en el centro político del país, la Plaza Murillo.
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1: Bien, Bolivia Verifica es un sitio que verifica información para ver si es falsa, engañosa, en fin. Realiza un trabajo realmente extraordinario. Si ustedes quieren conectarse con Bolivia Verifica para ver qué hay de cierto en algunas noticias, en algunos momentos que les llegan videos, tienen que dirigirse a boliviaverifica.bo. Ahí van a encontrar, y también algo muy interesante que ha publicado Bolivia Verifica. Dice, la línea del tiempo, así comenzó el pedido de renuncia del presidente Rodrigo Paz. ¿En qué consiste? Este explicador reconstruye, dice, la línea de tiempo de los conflictos que derivaron en el pedido de renuncia del presidente desde los primeros cabildos hasta la instalación de la Comisión de Diálogo, donde aún se espera la participación de los principales dirigentes de sectores movilizados. Y nos lleva hasta una fecha, el 11 de abril. Dice, ese día, el 11 de abril, hubo un cabildo en el Alto y un ultimátum al gobierno. El senador suplente de Alianza Unidad, Nilton Condori, convocó a distintos sectores sociales a un cabildo nacional en la ciudad de El Alto, denominado Despierta Bolivia. Ese fue el primer momento. Después, esta publicación nos lleva hasta el 1 de mayo. Dice, Cabildo de la Central Obrera Boliviana. El viernes 1 de mayo, en el Día del Trabajo, sectores afiliados a la Central Obrera Boliviana realizaron un cabildo en la ciudad de El Alto para exigir al gobierno la atención de sus demandas en medio de la crisis económica y social. Del 1 de mayo pasamos al 6 de mayo, dice la Central Obrera Boliviana y campesinos sellan un pacto de unidad y plantean la renuncia del presidente Rodrigo Paz. El 6 de mayo, dirigentes de la COP, la CESUTCB, Bartolina Sisa, la Federación Tupac Atari, la Federación Departamental del Transporte Interprovincial, el Consejo Nacional de Ailus y Marcas del Collasuyo, CONAMAC, y otras organizaciones suscribieron un acta de acuerdo interinstitucional de unidad y lealtad. Mediante este acuerdo declararon un paro general indefinido con bloqueo de caminos como medida de presión para exigir la renuncia del presidente Rodrigo Paz y descartaron asistir a un diálogo con el gobierno. Eso ocurrió el 6 de mayo. El 6 de mayo era miércoles, miércoles 6 de mayo. El 11 de mayo hay un acuerdo para no dialogar y un pedido de renuncia. La COP y dirigentes de los Ponchos Rojos y el senador Nilton Condori firmaron el 11 de mayo un pacto para no suscribir acuerdos con el gobierno y mantenerse junto al pueblo hasta que renuncie el presidente Rodrigo Paz. El 14 de mayo, jueves 14 de mayo, la Central Obrera Boliviana exige la renuncia del presidente Rodrigo Paz. Entre el 16 y 23 de mayo, el gobierno activa los corredores humanitarios. En medio de los bloqueos y los problemas de abastecimiento, el gobierno puso en marcha los operativos denominados Corredor Humanitario los días 16 y 23 de mayo, con el objetivo de desbloquear rutas y facilitar el ingreso de combustible, alimentos, oxígeno e insumos médicos hacia El Alto. Ustedes ya saben el resultado, no pasó nada. 17 y 18 de mayo, marcha afín a Evo Morales, respalda el pedido de renuncia. 18, 19 y 24 de mayo, Evo Morales niega pedir la renuncia, pero también plantea elecciones en 90 días. El 25 de mayo, el senador Nilton Condori dice que no pidió la renuncia de Rodrigo Paz, y asegura que solo es el portavoz del pueblo. 27 y 28 de mayo instalan la comisión de diálogo, pero sin dirigentes movilizados. Así llegamos a este 29 de mayo, día en que todavía está la incertidumbre de saber si habrá o no diálogo, porque hay algunas condiciones que no se han cumplido, entre otras el retiro de la orden de aprehensión del dirigente de la Central Obrera Boliviana, Mario Argollo, y de otros dirigentes de los movilizados. Tenemos que ir a una pausa en este momento porque son las 4:32.
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7: Las 4 de la tarde con 36 minutos. Claro, al otro lado de la línea está María Galindo, activista con quien comenzamos varias veces aquí en Herbol. Te voy a dar un saludo, María. Gracias por aceptar esta invitación para estar acá en Herbol.
8: Por lo contrario, José Luis, muchísimas gracias por la cobertura. Es tan lindo tu programa de las tardes. Saludar a tu inmenso público con un graffiti. Capitalismo para todos parece ser que es hambre para la mayoría.
7: María, ¿cómo le estás pasando? Tú también estás en la búsqueda de huevos baratos, pollo y todo eso, ¿verdad?
8: Bueno, te diré que yo soy un acordeón. Porque además soy una persona sola, no participo de la comunidad Mujeres Creando, y la comunidad tiene muchísimas estrategias, muchísimos vínculos importantes. Yo quiero decir que hay corredores humanitarios autogestionados, invisibilizados, no violentos, de parte de una gigante red de agricultoras que traen su queso, que traen su verdura. Ayer en la puerta de la Virgen de los Deseos había cualquier cantidad de verdura de Jampaturi a muy buenos precios. Se acabó, eso sí, en media hora, pero era un volumen muy, muy importante. Entonces, a mí lo que me angustia es la vida. A mí lo que me angustia, José Luis, es el desenlace que puede tener este gran conflicto. Creo que hay una gran legitimidad en la movilización. Empezó la movilización con mucho brío, puesto que había descontento, desabastecimiento de hidrocarburos, gasolina basura. Bueno, ¿para qué voy a recapitular el tema de Marcet, donde dice que encuentran, no sé, cajas fuertes vacías, no nos hagan reír? Entonces, hay una base de legitimidad muy grande. Luego ha habido un despliegue de base ancha de diferentes organizaciones de este conflicto, pero creo que estamos entrando a la fase de desenlace, pero un desenlace incierto. No es un desenlace necesariamente feliz, es un desenlace incierto donde hay mucha hambre, mucho desgaste, donde no solamente hay dos frentes, el gobierno o los y las movilizadas, sino también otra población civil que se encuentra en forma de sándwich, no solamente La Paz, sino también El Alto, comerciantes depauperadas completamente, varios daños que estamos pagando, el tema de las guaguas que pasan, pues educación virtual, eso no es lo mismo, la Universidad Mayor de San Andrés con clases virtuales, eso tampoco es lo mismo. Te diré que los gases lacrimógenos, de los cuales seguramente tú también has disfrutado, por decirlo muy irónicamente, yo tengo la sensación de que son más tóxicos que en otras ocasiones. Es el regalo que nos ha mandado Milei. porque te puedes quedar asfixiado, asfixiada por esos gases, la intensidad de esos gases. Un bebé pequeño, una bebé no puede resistir eso, una persona de la tercera edad tampoco. Hay violaciones a los derechos humanos, hay cualquier cantidad de arrestos por portar una coragua, por escapar de una concentración. Me duele mucho, José Luis. Realmente el cuadro es muy duro en una sociedad donde también tenemos una asamblea legislativa multiparasitaria que ha derogado una ley que fue fruto de las consecuencias de la masacre de Sencata. Esa ley tenía un único artículo que tenía mucho valor, que era el hecho de que ningún militar, ningún policía pueda, ni ningún civil, por supuesto, pueda alegar que está cumpliendo órdenes, sino que estaría sujeto, en un caso de estado de excepción, igual a responsabilidad civil y penal. Era esa la razón por la cual los militares no querían salir. Han abrogado esa ley, le han devuelto al Estado el derecho de matar y el derecho a la impunidad. Y yo estoy muy preocupada por todo ese conjunto de elementos, José Luis, y el desenlace que puede tener todo esto.
7: Hay una especie de incertidumbre, ¿no? Y ahí hay gente, como dices, está como un sándwich que tiene que buscar alimento, no hay. Hay filas de gasolina porque hay gente que tiene que trabajar con carburantes, con gasolina, llevar pedidos, en fin, una serie de mil cosas. Hay poco surtido de alimentos y eso es lo peor. Hay familias numerosas, tienen 6, 7 personas y han aumentado los precios desproporcionadamente. En fin, estamos en un momento donde creo que los más perjudicados son los que están en ese sándwich, ¿no?
8: Bueno, yo creo que, la verdad es que yo creo que estamos perjudicados todos, todas y todes, porque también respeto mucho a los movilizados, a las movilizadas, José Luis, porque es gente que está poniendo una dosis de sacrificio por todos y todas nosotras. Tienen mucha razón de exigir el respeto a la Constitución Política del Estado, y el respeto a la Constitución Política del Estado le va a beneficiar a la vendedora de chicles, a la, no sé, a cualquier profesional que esté en su oficina, a cualquiera de nosotros y de nosotras. Entonces, hay muchos pedidos, hay una base de esta movilización que es legítima. Y por supuesto, en medio de eso hay mucha confusión, hay muchas otras cosas que no tienen nada que ver, pero francamente creo que nadie se puede hacer un lado y decir, no, yo soy imparcial, a mí esto no me toca en absoluto. El presidente Rodrigo Paz está burlando un voto impopular importante con medidas antipopulares. Hay una sobreexaltación del racismo, que es algo que no queremos. Yo no quiero vivir ni convivir en una sociedad racista. Y bueno, todo eso hay muchos factores de corresponsabilidad.
7: Y también hay incertidumbre por esto del diálogo que no se concreta. En fin, parece que hemos caído en algo así como la inercia hacia el precipicio, ¿no?
8: Se ha ido desgastando hasta el diálogo, José Luis, porque no es justo que el presidente haya querido dialogar un día con ADEPCOCA, otro día con LIPARI, otro día con cualquiera que se le acerque por ahí, y no establecer una política de diálogo en serio con las organizaciones matrices, que son las que están, digamos, tomando decisiones respecto de las movilizaciones. Y al mismo tiempo, tampoco es correcto que el movimiento popular o que esas organizaciones del movimiento popular no articulen una coalición que se siente a dialogar. Yo, mira, me considero a mucha honra, pero muy modestamente, muy alumna de Ana María Campero, porque yo estuve en varias movilizaciones en su etapa, digamos, de gestión. No por nada ella se ganó el cariño de la gente, porque gestionaba el tema de los arrestos, gestionaba el tema de cualquier forma de violencia del Estado, tomaba la palabra, organizaba bien, porque el diálogo no es una palabra, el diálogo es una metodología de trabajo donde todas las partes se tienen que sentir convocadas y respetadas. Y esa capacidad hoy no hay ni en el Defensor del Pueblo, ni en el Ejecutivo, ni en el Legislativo. Es decir, hay un vacío de capacidades dentro del Estado muy grande.
7: María, tengo un par de avisos en este momento y vamos a hablar de lo por lo que te hemos convocado. Hay un parlamento de mujeres, pero al volver de estos avisos, por favor.
8: Claro que sí.
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4: Y volvemos a la conversación con María Galindo, esta vez con el tema del Parlamento de Mujeres que se va a instalar, tengo entendido, María, el próximo 1 de junio, ¿no? El próximo lunes.
5: Así es, José Luis. Mira, esta es una metodología que la venimos implementando las mujeres creando desde hace varios años. Yo recuerdo que incluso cuando, digamos, el golpe, no golpe del 2019, la Asamblea Legislativa no lograba ni reunirse y nosotras sí logramos aperturar un Parlamento de las Mujeres que esa vez fue, bueno, no importa dónde fue, pero lo hicimos antes que la Asamblea Legislativa. Nosotras este año, de cara a este conflicto que está viviendo el país, ya hace 2 semanas habíamos pedido a la Vicepresidencia del Estado que nos ceda el uso del hall principal, puesto que es un lugar céntrico, además es un lugar donde está concentrado el epicentro de los conflictos sociales. Lamentablemente la Vicepresidencia del Estado no nos quería prestar o nos demoraba y de forma intempestiva nos ha dicho ya bueno, les voy a dar. Entonces nosotras nos vamos a lanzar a organizar un Parlamento de las Mujeres el lunes a las 7:00 p.m. Están todas invitados, invitadas. Este Parlamento de las Mujeres es a iniciativa de Mujeres Creando, es no partidario, es no confesional, pero también es un parlamento plural. Se llama Esperanzas y Soluciones para Bolivia. Estamos invitando un conjunto de entre 10 y 15 oradoras, algunas están todavía confirmando, oradoras de diferentes universos étnicos, de diferentes quehaceres, de diferentes posiciones. La idea es una pluralidad. Cada oradora va a tener alrededor de 10 a 15 minutos de exposición, de plantear las soluciones que hay para este momento tan grave del país, desde el aspecto que ellas quieran, ¿no? Entonces, por citarte algunos nombres, pero muy plural, estamos invitando a la representante de Derechos Humanos del Alto, pero también estamos invitando a alguna compañera importante, ejecutiva de las Bartolinas Sisas del Departamento de La Paz, pero también estamos, todavía no nos ha confirmado, convocando a la rectora de la Universidad Mayor de San Andrés, convocando también, digamos, a alguna alta funcionaria del Gobierno Municipal de La Paz. La idea es ir al punto. ¿Qué soluciones, qué esperanzas podemos ofrecer al país desde una visión plural, desde una visión donde no estamos todas de acuerdo, pero prima el respeto, prima la capacidad de escucharnos, prima la capacidad de dialogar y prima la capacidad también de aportar, porque según donde tú estés, aportas una perspectiva diferente. Y entonces la solución tiene que ser una canasta capaz de recoger todos esos aportes. Esa es la idea. Les invitamos en el hall de la Vicepresidencia. Como les digo, el ambiente va a ser un ambiente dialógico, un ambiente tranquilo, un ambiente de respeto mutuo, para conjurar, para contrastar este ambiente de insultos, este ambiente de, no sé, de maximalismos, este ambiente también a veces de un discurso hasta cierto punto con crueldades, con exaltaciones, con grandes egos. Todas las oradoras van a tener exactamente el mismo tiempo de exposición para que podamos tener una velada necesaria, porque sea cual sea el desenlace de esta crisis, que probablemente no se dé hasta el lunes, sea cual sea el desenlace, las heridas que están quedando, las heridas que se han abierto, son muchas, José Luis.
4: María, ¿qué van a hacer con las conclusiones? ¿Las van a presentar al gobierno? ¿A quién? ¿A la sociedad? ¿Qué van a hacer con las conclusiones?
5: Mira, José Luis, las conclusiones van a ser la capacidad de hilvanar y de sumar todo. Primera cosa. Entonces, no son conclusiones interesadas. La metodología es útil porque nos vamos a escuchar y nos vamos a conocer y reconocer. Pero yo te digo que, sin ánimo de parecer arrogante, yo creo que Mujeres Creando y Radio Deseo y también mi persona tenemos una capacidad de permear y de comunicar al conjunto de la sociedad nuestras propuestas muy grande. Yo, por ejemplo, ya he lanzado 6 puntos básicos para un diálogo, porque no creo en el estado de sitio, por supuesto, y creo que es muy peligroso el pedido de renuncia del presidente, es muy peligroso para el propio movimiento popular. Y yo veo cómo esas propuestas, por ejemplo, han ido cundiendo de manera muy interesante. Entonces, yo creo que según, digamos, lo que salga, se puede elevar esas propuestas a la vicepresidencia. No tenemos ninguna afinidad ni antipatía tampoco con el vicepresidente. Es un señor que cumple una función de Estado y por eso hemos requerido esa infraestructura. Como también tenemos que poder elevar esto al Ejecutivo, aunque parece muy sordo, como elevar esto a las organizaciones sociales, que es una cosa que nos importa. Yo creo mucho más en la capacidad de las organizaciones sociales de escuchar propuestas y ser permeables a esas propuestas que en la capacidad institucional. Pero independientemente de esa creencia, sí que las podemos elevar en todos los sentidos, porque estoy segura que esas mujeres concretas van a venir también con estas angustias, pero van a venir aguzando su creatividad. En nuestra sociedad hay mucha gente muy valiosa, José Luis, que no estamos pudiendo tener, que no está pudiendo tener el espacio para aportar y decir, ¿por qué no hacemos esto? ¿Por qué no resolvemos así? ¿Por qué no nos sentamos a hablar? ¿Por qué no se sientan? Cuando estás en la calle, la gente no está pidiendo estado de sitio. Eso quiero decirle a Rodrigo Paz. La gente está pidiendo que se sienten a dialogar, que dejen sus caprichos, que dejen sus egos, que dejen sus intransigencias y se sienten a dialogar.
4: Bien, María, ojalá todo el éxito para este Parlamento de Mujeres del lunes en la vicepresidencia a partir de las 7 de la noche. Y espero que el lunes a esa hora todo esté más claro y espero que junto con este Parlamento de Mujeres, el gobierno, las organizaciones sociales dialoguen, hayan dialogado este fin de semana, no sé qué va a pasar. Pero te agradezco mucho por estos minutos y espero conversar contigo más adelante sobre las conclusiones y en el momento en el que este shock que estamos viviendo los bolivianos concluye y termine, María.
5: Claro que sí, José Luis. Muchísimas gracias nuevamente por el espacio y me despido con un graffiti. Mamá con guaguas sin papá también es familia, o familia también es mamá con guaguas sin papá.
4: Muchas gracias. Gracias, María. Hemos conversado con María Galindo, es activista, y hemos hablado del Parlamento de Mujeres que se va a abrir el lunes 1 de junio a partir de las 19 horas en la vicepresidencia del país. Hay que estar atento a ver en qué consiste el debate, porque eso es lo que estamos esperando. El debate, el diálogo, eso es lo que estamos esperando.
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4: El periódico digital del Bol tiene una información, dice: el ministro de Hidrocarburos, Marcelo Blanco, aseveró este viernes en La Paz que se está haciendo todo lo posible para que llegue la gasolina y el diésel y, sin embargo, pidió perdón por la situación que se atraviesa con el desabastecimiento y señaló que los bloqueos están perjudicando. Actualmente en La Paz persisten las filas de vehículos en procura de combustible en las estaciones de servicio debido a que los bloqueos impiden la llegada de cisternas a la planta de Sencata, de donde se distribuye el carburante. Dice el ministro Blanco ya están llegando, se refiere a las cisternas, pero hay que tener un poco de paciencia y mil perdones a la población, es algo que está fuera de nuestro alcance. Son los bloqueos los que están perjudicando, los que están bloqueando a ustedes, a nosotros y a toda la población. Eso dijo el ministro de Hidrocarburos. Detalló que hay 415 cisternas paradas en el camino de Desaguadero y otras tantas en Chile, otras 400 y en Chile. De todas maneras, enfatizó que se procura traer el combustible. El ministro se pronunció después de reunirse con la comisión parlamentaria que investiga el caso del combustible de mala calidad. La autoridad también pidió disculpas por lo sucedido con el combustible de mala calidad y por el daño que ha causado. Anunció que junto con la comisión legislativa irán la próxima semana a reunirse con el fiscal para que agilice la investigación del caso, porque alguien tiene que ser responsable de esto y sea quien sea, de donde sea, tiene que pagar las consecuencias. Eso dijo el ministro de Hidrocarburos. Dice, ya están llegando las cisternas, pero hay que tener un poco de paciencia. Ojalá eso sea así. Nosotros hemos concluido el programa La Tarde en Directo de este viernes 29 de mayo del 2026. El lunes estaremos con La Tarde en Directo a partir de las 3 de la tarde. Que tengan un buen fin de semana. Es el deseo de quienes trabajamos en Herbol.
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3: Es la hora 17 en punto.
7: Bienvenidos a las noticias de la hora.
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7: Debido a la falta de oxígeno, el Hospital del Niño de La Paz determinó suspender de forma temporal las cirugías programadas. En un comunicado publicado en el Centro Médico informó que el Hospital del Niño, Dr. Ovidio Aliaga Uría, informa a la población que ante la persistencia de las dificultades en el abastecimiento de oxígeno medicinal derivadas de la actual coyuntura social que afecta al Departamento de La Paz y al país, el Comité Operativo de Emergencia del Hospital del Niño ha determinado asumir medidas extraordinarias destinadas a preservar la atención de los pacientes más vulnerables. Luego de una evaluación técnica y operativa de la situación, se ha dispuesto la suspensión temporal de cirugías programadas y procedimientos electivos que requieran el uso de oxígeno medicinal, exceptuándose los procedimientos destinados a pacientes oncológicos, emergencias y casos prioritarios, cuya postergación represente riesgo para la vida o continuidad del tratamiento a partir del 1 de junio de 2026 y hasta que se garantice el abastecimiento regular de este insumo esencial.
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7: En La Paz, el ministro de Hidrocarburos, Marcelo Blanco, aseveró este viernes que se está haciendo todo lo posible para que llegue la gasolina y diésel. Sin embargo, pidió perdón por la situación que se atraviesa con el desabastecimiento.
8: Estamos trayendo gasolina y va a llegar, no se preocupe. No va a llegar como debería llegar por los bloqueos. Estamos haciendo todo lo posible para que llegue la gasolina y el diésel acá.
9: Por la coyuntura, les reiteramos cuántas cisternas están paradas, cuántas van a llegar.
8: Hay 411 paradas en el Desaguadero y hay otras paradas en Chile, pero no importa la cantidad de lo que estamos haciendo para traer. Y vamos a traer gasolina y diésel.
9: ¿Y cuánto tiempo más la gente está preguntando, no?
8: Yo creo que ya está llegando, pero hay que tener un poco de paciencia y mil perdón a la población, que es algo que está fuera de nuestro alcance, son los bloqueos. Están perjudicando, nos están bloqueando ustedes, a nosotros y a toda la población.
9: ¿Saben una tregua, ministro? ¿Se puede decir que
8: nosotros estamos siempre dispuestos al diálogo?
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10: Europa revisa sus termómetros. Una escuela en el suroeste de Francia tuvo que cerrar sus puertas este jueves y viernes por la tarde.
11: En fait, c'est un bâtiment où il y a une énorme verrière qui est très bien l'hiver.
10: Es un edificio con una enorme cristalera que está muy bien en invierno, pero en verano tenemos temperaturas que rondan los 50 o 52 grados bajo la cristalera y los 38 en las aulas. Por eso creo que ha sido una buena decisión por parte del ayuntamiento y de la escuela sacar a los alumnos al aire libre. En París, la gente saltó al río Sena por las temperaturas de más de 30 grados reportadas este viernes. Sin embargo, estas actividades, a veces en zonas prohibidas, llevan riesgos.
12: Este fin de semana tuvimos 7 fallecimientos debido a la ola de calor, incluidos 5 por ahogamiento. Vimos este fin de semana ahogamientos que eran en gran medida evitables, entre otros, de personas que se metieron en el agua en ríos no autorizados o zonas no vigiladas.
13: Rivières qui n'étaient pas autorisées à la baignade dans des endroits qui n'étaient pas surveillés.
10: En otro punto, la gente se agrupó en las playas de Barcelona.
14: Yo lo llevo bastante bien, o sea, teniendo agua fresquita, viniendo bien hidratado a entrenar, descansando bien, sobre todo. Creo que hace mucho calor, pero se está bastante bien.
15: La selección nacional trabajó en la ciudad de Santa Cruz en esta jornada. Lo vamos a escuchar a Luis Aquín, esto es lo que nos dijo esta mañana.
16: Sí, primeramente agradecerles mucho por estar acá, por su tiempo y bueno, bien como decís, son partidos importantes, son partidos de preparación de cara a lo que nosotros seguimos construyendo. Sabemos que el próximo año comienza otra vez una nueva ilusión y esto nos permite seguir construyendo en base a lo que ya hemos solidificado este último tiempo, así que nosotros lo tomamos de esa manera.
15: La palabra de Luis Aquín. Se ha hecho un trabajo netamente físico, muchos han llegado con carga después de haber jugado algunos partidos, pero sobre todo los nacionales es volverse a reencontrar con el trabajo y nuevamente con la selección boliviana. Marcelo de la Cruz, Herbol Deportes.
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1: Conocer qué es lo que proponen, qué es lo que están pensando, qué es lo que están proponiendo para salvar de la crisis a Bolivia. A Freddy Ontiveros le hemos preguntado cómo ve este momento, cuál es la visión, la interpretación de lo que está pasando en nuestro país. Y esto es lo que nos ha contestado.
2: Por las empresas estatales de manera unilateral. Y hemos comprobado, al igual que desde 1985 se apostó por la empresa privada, hemos comprobado amargamente que ni siquiera la empresa privada ni la empresa estatal son capaces de resolver todos los problemas económicos que tiene este país. Esto es lo que no han logrado entender tanto los gobiernos actuales, el gobierno actual, como el anterior. Apostar unilateralmente por uno de los modelos sabiendo que el mismo ha fracasado. Nuestro criterio es que en consonancia con la constitución política del Estado, el gobierno debe viabilizar, debe fomentar la participación de los cuatro actores económicos que reconoce la constitución política del Estado, porque las cuatro tienen vocaciones diferentes, pero son complementarias. Por ejemplo, en el caso de la economía estatal, se puede permitir que estas estén, por ejemplo, en el sector estratégico. Esa es su función según la Constitución. Las cooperativas son cancheras para abrir espacios de empleo, tanto directos como indirectos. La empresa privada, por su parte, atrae inversiones, pero además es también un buen pagador de regalías. Y finalmente está la economía comunitaria, que aunque no tiene un perfil individual destacable, porque al final cuando se inscriben como una forma de comercio lo hacen en funda empresa y como empresa privada, pero de todos modos son útiles. Para nosotros esta es la fórmula que los gobiernos deben implementar, fomentar en igualdad de condiciones a estas cuatro formas económicas y tratar por esa vía de resolver los demás problemas de desocupación, de falta de divisas, etcétera, etcétera.
3: Ahora bien, actualmente el gobierno está haciendo eso. En tu opinión, Freddy, ¿el gobierno está incentivando, está promoviendo de manera igualitaria y de manera justa a estos cuatro operadores?
2: Yo me temo que no. Ha dado mensajes muy claros de que va a privilegiar la inversión privada, que es bienvenida, pero no tiene que ser en desmedro de los otros actores en el caso minero, el cooperativista y el estatal. En nuestro criterio, los tres son complementarios y no hay ningún motivo por excluir a uno de ellos. Además, estaríamos en contra de la constitución política del Estado, que ha definido correctamente que la economía en el país es plural. He dicho hace un momento que las diferentes formas económicas en minería tienen vocaciones diferentes que se complementan. Desgraciadamente, el gobierno en su primera etapa, en los primeros meses, ha enviado el mensaje de que iba a privilegiar unilateralmente solo a la empresa privada. Ese es un error. Y esto despertó la susceptibilidad, obviamente, de la Central Obrera Boliviana, que reivindica a la empresa estatal, aunque los argumentos que esgrimen son muy discutibles. Por su parte, el cooperativismo, aun cuando el gobierno se niegue a fomentarlos, los cooperativistas son en número tal cantidad que no se van a dejar. Van a pelear, van a luchar por existir como una forma económica. Entonces, me parece que el fallo aquí ha sido, en primera instancia, del gobierno, que ha dado a entender que el sector estatal y el sector cooperativista iban a ser los entenados en la minería, privilegiando a la empresa estatal. Y de ahí surgieron las susceptibilidades y de ahí que en el pliego petitorio de la COP también está inscrito la reactivación del aparato minero estatal, con justa razón, debido a los pensamientos económicos unilaterales.
3: Ahora bien, al parecer la lectura del gobierno es que lo que necesitamos en este momento son dólares. y la inversión externa, no sé si la inversión interna también en dólares, tiene que promocionarse, tiene que promoverse, y por eso su discurso. O sea, lo que está haciendo bien hasta el momento no está bien. Lo que está haciendo el gobierno no está bien. Pero entonces, ¿cuáles tendrían que ser los pasos inmediatos para generar esto que mencionas, Freddy?
2: Lo primero, hay que admitir que incluso la minería estatal, la minería cooperativista, traen dólares al país. Cuando comercializan sus minerales, esos minerales son vendidos en el mercado internacional. Y en el mercado internacional rige el dólar, no el boliviano. Hay un truco aquí, en el que no se está investigando todavía, en el que algunos comercializadores, recibiendo dólares por la comercialización de minerales, no los ingresan al país. Este es un primer tema que hay que investigar severamente, en primer lugar. En segundo lugar, es cierto, la empresa privada atrae inversiones y también hay que permitir que participe. Para todo esto, necesitamos prioritariamente rediscutir la ley de minería y metalurgia. Lastimosamente, esa ley la elaboramos entre los mineros estatales, los cooperativistas y la empresa privada. Pudimos consensuar el 2014, si es que no me equivoco, el 2014 nos pusimos de acuerdo los tres actores y enviamos un proyecto de ley minera que garantizaba tanto al estatal, al privado y al cooperativista. Pero una vez que llegó al parlamento, al legislativo, se cambió absolutamente varias de las normas más vitales de la ley de minería y metalurgia en el legislativo. De ahí que vino la reacción de los cooperativistas y de ahí también se suscitó la crisis de Panduro con las consecuencias tan funestas que conocemos. Entonces, esa ley que fue manipulada, lo volvieron un Frankenstein los del legislativo, tiene varios defectos. En primer lugar, no ayuda al cooperativismo en nada, no lo fomenta, no lo viabiliza, y peor todavía, la empresa privada le ponen alrededor de 250 trancas en una ley, entre requisitos, entre condiciones y trámites largos y morosos. Prácticamente la empresa privada no tiene posibilidad de hacer actividad minera en el país. Y peor todavía, no hay seguridad jurídica para ninguno. Hasta ahora, hasta hace poco diré, el gobierno obligaba a los cooperativistas a salir a las calles porque no tenían seguridad jurídica, les prometían uno y otra norma bajo el precio de salir a las calles. Esto no es bueno ni para el cooperativismo ni para ninguno de los actores. Por eso digo yo, una de las principales tareas es discutir consensuadamente entre los tres actores mineros una nueva ley de minería o un código minero que tenga la virtud de dinamizar la actividad minera antes que trancarla, antes que obstaculizarla, ¿no es cierto? Esto es clave.
3: Freddy, dos consultas casadas. El investigador Héctor Córdoba señala que los cooperativistas mineros auríferos habrían exportado alrededor aproximadamente unos 3,000 millones de dólares en oro. Ahora, en la explicación que tú nos das, nosotros concluimos, probablemente estemos llegando ya a un nivel de especulación, que esto se queda en manos de las comercializadoras de minerales, y de quienes comercian minerales. O sea, lo que estás proponiendo es que se ataque esto, se investigue esto, se aclare esto para ver que estos dólares ingresen de alguna manera al Estado boliviano. Primera consulta. Segunda, ¿cómo podrían las cooperativas mineras en el país, no sé si el término exacto es capitalizarse o tener dinero para inversión, exploración y también avanzar más allá de lo que actualmente están ahora?
2: Hay dos cosas que el gobierno está intentando hacer. Una cosa que está intentando hacer, voy a partir de la segunda parte que de tu pregunta. Las cooperativas auríferas, básicamente, porque en las tradicionales hay pocos defectos. Los tradicionales exportan, comercializan grandes volúmenes de mineral, imposibles de salvarse del control que hay departamental del Senadicom y otras instituciones. Ellos comercializan sagradamente.

0: digital que parta desde la producción hasta la comercialización. Hay algunos empresas comercializadores que se han opuesto, pero hemos insistido y al final se ha aprobado. Esta es una de las formas y de las contribuciones que el cooperativismo plantea para que haya claridad en toda la cadena productiva hasta la comercialización por medios digitales, donde no solamente el gobierno, sino cualquier ciudadano pueda controlar ese circuito y por esa vía garantizarse que los recursos que tienen que llegar deban llegar en forma puntual. En la otra parte de la pregunta, el gobierno también a instancia de las cooperativas está planteando lo siguiente: todos sabemos que en el Oriente, de hecho, de facto, hay alianzas cooperativas privadas. ¿No es cierto? Hay empresas privadas chinas, colombianas, etcétera, etcétera, que bajo un truculento contrato de servicios trabajan juntos, conjuntamente. Ahora el gobierno quiere plantear que eso sea legal. Entonces el gobierno ya tiene incluso una ley corta autorizando la posibilidad de que las cooperativas puedan firmar lienzos compartidos con empresas privadas. Esto va a capitalizar a las cooperativas en primer lugar, y en segundo lugar, algo que también se siente es van a tener acceso a nuevas tecnologías al aliarse con empresas privadas de carácter nacional o internacional. Esta también es una respuesta que afortunadamente el gobierno ha entendido, porque al prohibir contratos de asociación a las cooperativas, virtualmente se les obliga a rascar los yacimientos y a explotar de manera desordenada, antitécnica, etcétera. La posibilidad de una alianza con empresas privadas le va a posibilitar a explotar de forma más sistemática, más técnica, etcétera.
1: En este punto, Freddy, creo que la condición, no sé si la palabra exacta es condición, tendría que ser que las cooperativas mineras tengan esa posibilidad de aliarse, de buscar socios o riesgo compartido, en fin.
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2: Si hay la posibilidad, si se da y se concreta, que las cooperativas mineras tengan socios privados en la explotación minera, paguen el impuesto a la ganancia. Y en el caso de las auríferas, paguen por justicia el 7% a la regalía minera. ¿Cuánto significaría, cuánto podría significar esto, este cambio que es de fondo? ¿Cuánto podría significar para el Estado boliviano, por ejemplo, en renta minera y en dólares?
3: Uy, no tengo el cálculo, pero podría más o menos especular con lo de Oruro. Actualmente, entre los tres actores mineros, aportan alrededor de 70 millones de bolivianos. Bueno, perdón, 200 millones de bolivianos. Con un control riguroso, con un control ya en circuito digital, fácilmente se puede duplicar solo para Oruro ese monto. Un hecho además que es bastante curioso: se está intentando implementar una empresa minera en Mejillones, acá en Oruro. Es una empresa grande, canadiense. Solo esa empresa minera privada aportaría casi la totalidad de los 200 millones que está en este momento vigente a nivel departamental. Solo una empresa. Entonces, hay que sacarse de la cabeza el hecho de que la empresa privada es, negativa, que no aporta, etcétera. No es verdad. Para nosotros, el cooperativismo no tiene ninguna clase de complejo. Puede coexistir, puede trabajar incluso con las empresas privadas, incluso con la empresa estatal, a través de contratos de asociación. Y serían terriblemente buenas estas formas de asociación. Por ejemplo, un contrato entre la empresa privada y la cooperativa. La empresa privada solo pondría capital, tecnología. No tendría que preocuparse por sueldos, por beneficios sociales, nada, porque la cooperativa, al recibir su parte, estuviera pagando todo eso a sus asociados, salvando a la empresa privada de toda responsabilidad social. El Estado gana. La cooperativa estaría tributando en aquellos ítems que todavía tributa, y la empresa privada, obviamente, tributaría también al Estado por doble partida. O sea, los contratos de asociación en ese sentido son benéficos para el país y para el Estado en particular, y para los departamentos.
2: Yo insisto en la pregunta, Freddy, aunque tú ya has dado la respuesta. Yo insisto en la consulta. En este momento, mayo 2026, el gobierno, el actual gobierno de Rodrigo Paz, con lo que está haciendo y lo que está diciendo, ¿está más lejos de lo que acabas de proponer o de lo que acaban de proponer las cooperativas mineras, o está más cerca de aquel?
3: Está más cerca. Indudablemente está más cerca. La estrategia del cooperativismo en los últimos años ha sido dotarse de un personal técnico muy calificado para hacer sus propuestas. Por ejemplo, solo la Fedecomin de Oruro tiene alrededor de media docena de técnicos, de la mejor calificación posible: ingenieros, geólogos, economistas, etcétera. Hemos propuesto estas cosas en la cumbre departamental, y también hemos propuesto ya al ministro de Minería, y lo vamos a hacer también en la cumbre minera, que seguramente el gobierno va a plantear en cualquier momento.
4: Esto que acaban de escuchar a Freddy Antiveros es lo que ya se está debatiendo a nivel nacional, solo que lo que nos llama la atención es que pueblos indígenas originarios, rectores, expertos de universidades, de regiones mineras, gobernadores de departamentos mineros, alcaldes de municipios mineros, comités cívicos de municipios, de regiones, de departamentos mineros, no están siendo considerados. Es decir, tendrían que también debatir esto. Pero además, el interés de Bolivia, sobre todo. Si esto que dice Freddy Antiveros le va a hacer realmente bien a Bolivia o no. Bueno, 17 horas con 26 minutos aquí en la Red Nacional de Radios Mineras. A lo largo de estos días hemos estado escuchando diferentes visiones, diferentes versiones en relación a la ley minera. Recordarán que hace varios días atrás estuvimos en una entrevista con José Pimentel, ex ministro de Minería. Luego escuchamos la exposición de Héctor Córdoba en relación a la situación minera. Posteriormente, ahora escuchamos a Freddy Ontiveros. Y en los siguientes días también vamos a continuar escuchando a otros quienes puedan ayudarnos a entender, a interpretar la problemática minera. Pero también queremos escuchar a los pueblos indígenas originarios, a quienes acompañan esto y ven, tienen otro enfoque crítico en relación a medio ambiente, sobre todo medio ambiente, y a quienes también nos ayuden a entender esto de la industrialización en minería. 17 horas 27 minutos. Vamos a una pausa publicitaria en la Red Nacional de Radios Mineras.
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0: 17:33. Vamos ahora vamos a conocer reportes, despachos de nuestros compañeros de trabajo de diferentes distritos mineros. Vamos a inicialmente a ir al contacto con José Chacolla. José Chacolla se encuentra en la ciudad de La Paz, sede de gobierno, y José Chacolla tiene el siguiente reporte.
1: Gracias, compañeros. CONACMIN hoy en el Día de la Madre prepara un cacerolazo. La compañera Beatriz, parte del CONACMIN, está con nosotros. Compañera Beatriz, las amas de casa, compañera de los trabajadores mineros, parte de la Federación de Mineros, atendiendo con la olla común, y hoy tienen una convocatoria en el Día de la Madre. Antes, muchas felicidades por el Día de la Madre. ¿Qué tenemos para hoy? Buen día.
2: Muchas gracias. En primer lugar, saludarle a la prensa y pues aquí nos encontramos, sigue de pie, de lucha, siempre como CONACMIN, pues saludo a cada distrito y a las compañeras de amas de casa, muchas felicidades, un abrazo a la distancia, pues nos encontramos de cada distrito, ¿no? Porco, Amayapampa, San Vicente, Totoral, y a todos los distritos que se encuentran, pues a todas las mujeres de amas de casa, un fuerte abrazo. Y decirles, ¿no?, que siempre en cada distrito pueden pararse de pie y luchar con el cacerolazo, que hoy día tenemos la convocatoria lanzada y vamos a estar participando en la lucha y en la marcha cacerolazo, compañero.
1: ¿A qué hora y dónde comienza este cacerolazo?
2: A las 9 de la mañana del cementerio hacia el
1: San
2: Francisco, sí.
1: Bueno, muchas gracias y felicidades por el Día de la Madre.
2: Gracias, compañero, agradecer siempre, ¿no? Y hasta la victoria hay que estar luchando, compañeras y compañeros.
1: Palabras de la compañera Beatriz, parte del CONACMIN, hoy un día especial, el Día de la Madre. Aprovechamos de saludar a todas las madres.
0: Bueno, enseguida vamos a ir con nuestros compañeros de trabajo a diferentes lugares, diferentes distritos en el departamento de Potosí, en Oruro y también en La Paz. Entre tanto, conocemos noticias mineras internacionales. Ambientalistas en Panamá están esperando un informe de una investigación minera en ese país. En medio de protestas contra la minería metálica a cielo abierto, activistas ambientales de Panamá esperan la presentación del informe final de una investigación integral a la mina de cobre de Donoso. Según el ministro de Medio Ambiente, Juan Carlos Navarro, los resultados del estudio a cargo de la empresa SGS Panamá Control Service serán dados a conocer con total transparencia. Ante denuncias por daños a la naturaleza de ese enclave, de ese territorio minero, eje de varias manifestaciones populares, la autoridad precisó que el estudio será público, cumpliendo al pie de la letra con el acuerdo de Escazú, para que todos lo puedan estudiar. De acuerdo a las explicaciones de Navarro, la investigación es extensa y requerirá de un gran análisis. Recordó que quienes llevan adelante este trabajo representan a una empresa totalmente independiente y de prestigio internacional. Los activistas señalan que esperan que la auditoría no sea una recopilación de informes antiguos basados en datos suministrados por Minera Panamá, subsidiaria de la transnacional canadiense First Quantum Minerals. A la compañía encargada del estudio se le adjudicaron $539,000 para revisar la parte legal, la parte laboral y la parte de impuestos o tributarios. evaluar la aplicación de estándares técnicos operacionales, identificar los riesgos asociados bajo las condiciones actuales del proyecto y sus pasivos ambientales a futuro, de acuerdo al gobierno. Lo que más preocupación genera es la verificación del cumplimiento de 370 compromisos ambientales. Sí, usted ha escuchado bien. Se está esperando si esa empresa ha cumplido 370 compromisos ambientales. De acuerdo con el contrato firmado con Mi Ambiente, se debió verificar desde la calidad del agua, la fragmentación de hábitats, medio ambiente, la efectividad de los equipos de monitoreo geotécnico, el manejo de residuos y descargas al mar en Punta Rincón, entre otros puntos. Hasta el momento, según los grupos ambientalistas, como el Centro de Incidencia Ambiental y Movimiento Panamá Vale Más Sin Minería, el grueso de la información que se conoce del proyecto minero proviene de la misma empresa. Llamaron a estar alerta sobre puntos clave, como la verificación al tratamiento del agua, los afluentes domésticos mineros y los enfriamientos de las diferentes estructuras a lo largo del tiempo y que vayan más allá de la recopilación de información. Hace 3 años, en octubre y noviembre, intensas protestas populares paralizaron al país hasta que la Corte Suprema de Justicia declaró inconstitucional el contrato de concesión entre el Estado y la empresa minera Panamá y el gobierno se vio obligado a decretar el alto en las operaciones. El actual gobierno ordenó la investigación a la mina e intensificar un plan de manejo seguro, incluso pese a varias denuncias por daños al medio ambiente. Bueno, y esta otra información minera internacional dice lo siguiente. World Mining Congress 2026, el Congreso Minero Mundial del 2026, se va a enfocar en los minerales críticos, en la tecnología y en la transformación minera. El evento internacional va a reunir en Lima, Perú, a líderes mineros, inversionistas y expertos en tecnología para debatir cómo acelerar proyectos, elevar la productividad y responder a la creciente demanda global de minerales críticos. Este Congreso Mundial de Minerales o de Minería busca consolidarse como el principal espacio de debate sobre el futuro de la minería y el abastecimiento de minerales críticos en un contexto mundial marcado por la transición de energía de los hidrocarburos, hacia energías más limpias. El Congreso se cumplirá del 24 al 26 de junio de este año en el Centro de Convenciones de Lima bajo el lema Mining for the Future, la minería del futuro, transformación y tecnología, y reunirá a líderes mineros, inversionistas, autoridades, académicos y líderes tecnológicos de distintos países. En entrevista con Ingeniería y Minería, Doris Hayam Galvez, presidenta del Programa Técnico del Congreso, ha explicado que el objetivo principal será discutir cómo la industria puede responder de manera eficiente a la creciente demanda mundial de cobre, de litio y de otros minerales estratégicos. 17:41. Enseguida vamos a ir en contacto con María Morales, pero antes vamos hasta Colquiri con La Paz. Colquiri La Paz con Karen Nicolás.
3: Muchísimas gracias. Un saludo cordial a todo el país desde el Distrito Minero de Colquiri. A 29 días de movilización en el país y marchas y bloqueos, el sector cooperativo también se ha visto afectado, por lo menos así lo ha detallado el presidente de la cooperativa minera 26 de febrero, compañero Juan José Condo Inca.
4: A nivel Bolivia ya lo estamos hablando, ¿no? Están sumando en otras organizaciones sociales lo que es a este realmente ha ido afectando también a muchos sectores y la verdad yo creo que también este gobierno tal vez ya debería dar la solución a pronto posible, pero realmente yo creo que con esa capacidad que ellos supuestamente no tienen, ¿no? Están queriendo ya no dejar lo que se escribiendo, y vemos también lo que es el pueblo boliviano está pidiendo, lo que a la renuncia, y en sus conferencias mismas dicen, no, yo no voy a poder, porque es salir de su gobierno, se van a tener que también tanto a las leyes que corresponde lo que es nuestro Estado Plurinacional de Bolivia, ¿no? Y la verdad yo creo que muchas organizaciones ya se han ido pronunciando por el tema de los bloqueos correspondientes, tanto transportistas, gremiales y muchos sectores que vivimos del día, ¿no? Que realmente nos vamos sosteniendo con el trabajo correspondiente.
3: También se ha consultado al presidente de la cooperativa cómo marcha el tema de la comercialización de minerales pese a estos conflictos. Escuchemos.
4: Por el momento yo creo que se está manteniendo, ¿no? Y la verdad yo creo que con estas movilizaciones y tanto los sectores que vemos también, no solo es en La Paz y Oruro y Potosí que se andan manifestando, para las exportaciones correspondientes yo creo que a un tiempo ya si es que va a durar esto, yo creo que vais paralizando todas las comercializadoras y muchas empresas que realmente andan exportando, ¿no? Si no hay su exportación correspondiente y no sale lo que es aquí de Bolivia, entonces nomás van a tener que parar lo que son las comercializadoras y las empresas privadas, más que todos los que andan exportando. A eso prácticamente nos va a ir afectando también lo que es a estas organizaciones que realmente nosotros nos manejamos con el pan del cada día, ¿no? Y veremos qué es lo que va a ir pasando también, compañeros.
3: Para las redes de Radios Mineras, informó Karen Nicolás, Radio Cumbre, Colquiri.
0: Gracias, Karen. A continuación, Eric Guillén. Eric Guillén tiene el siguiente reporte.
5: Gracias y buenas tardes. Como parte de las actividades de cumplimiento de manifiestos ambientales, se ha estado impulsando campañas de limpieza por parte de la Federación de Cooperativas Mineras del Norte de Potosí y asimismo cooperativas mineras que son parte del municipio de Llallagua. Y tal es el caso, este fin de mes, domingo 31 de mayo, se llevará adelante una campaña de limpieza con la participación de la cooperativa minera Siglo XX, Cooperativa Minera 20 de Octubre y Cooperativa Minera Dolores, como también comerciantes de este sector, además de los dirigentes de la Federación de Cooperativas Mineras del Norte de Potosí. Conversamos con Edilberto Colque, vicepresidente de la FEGRE Cominorpo.
6: Tenemos una campaña de limpieza el domingo 31 de este mes que vamos a realizar en la Bocamina de Cancañiri. Ya sea la Federación Regional de Cooperativas Mineras Norte Potosí, también con la Cooperativa Minera 20 de Octubre, Cooperativa Minera Siglo XX, Cooperativa Dolores y también las compañías vendedoras de lugar de la Bocamina Cancañera.
7: ¿A qué hora iniciará esta actividad?
6: 9 de la mañana se va a realizar la campaña de limpieza. Todos en conjunto vamos a trabajar en la Bocamina de Cancañera.
5: Y cambiando de información, como dato interesante y relevante para la producción minera, a la cotización de minerales, sin duda se vive la fiebre del estaño. Pero el lado oscuro mismo de la cotización de minerales, pues está el wolfram, ya que en la segunda quincena de marzo de esta gestión, la cotización de la tonelada métrica fina de wolfram estaba en $132,000. Pero en la segunda quincena de mayo, su cotización llegó a los $58,451. Es decir, que la cotización del wolfram bajó poco más del 50% en tan solo 2 meses. Yo mismo rescatando estos datos de Senarecom. Bolivia se encuentra en el top de productores de wolfram en el mundo. Reportando desde el Distrito Minero de Siglo XX, Naufer Guillén, para la Red Nacional de Radios Mineras.
0: 17:47. Ahora tenemos contacto con María Morales. María, te escuchamos. Adelante. Buenas tardes.
8: A todas las la gente que sintoniza Pío XII a esta hora de la tarde. Estoy en las calles y vamos a conversar con ex trabajadores. ¿Qué dicen respecto a todo este problema que estamos viviendo en el país? Hoy me encontré con varios compañeros y me dicen el silencio de las cooperativas, de los maestros urbanos, rural, saquilla y agua, me llama la atención. Eso me... ¿Qué dice usted, compañero? ¿Cómo está viendo la realidad que está pasando Bolivia en estos momentos? Buenas tardes.
9: Bueno, antes que nada, muy buenas tardes. Es lamentable, pues, que pasen estas cosas en nuestro país. Pareciera que mucha gente no quiere la democracia. Estamos pensando que tienen otros objetivos, ¿no? Y tanto la COP, hemos visto que ya no es un pliego petrolero, sino ya es político. Y por esa situación yo pienso que no. No debe darse. Más al contrario, debemos respetar nuestra democracia, porque es lo único que hemos ganado, ¿no? Porque después, ese día, si entraría una junta militar y otro gobierno, entonces, bueno, finalmente hay gente que se voltó, sé que no vale la pena ni mencionarles, porque finalmente hay que seguir con la democracia.
8: Muchas gracias, don Antonio. Aquí con don Anselmo, representante de los rentistas, con mi volver acá en nuestra sesión. Don Anselmo, ¿qué dice usted?
10: En primer lugar, gracias por la entrevista. Yo no estoy de acuerdo de este compañero de Guanúne. Sí, simplemente quiero decirle que se capacite, que de una vez por todas que haga pasar, porque gracias a la universidad del siglo XX, sus hijos están estudiando y hasta ahora no hay nada. Las cooperativas también no dicen nada. Ellas dicen, a nosotros no nos afecta, a todo esto afecta.
8: Muchas gracias. No, con esas opiniones de torno a Estudios Centrales, Juan Carlos, contigo.
0: Gracias, María. Y el reporte, el mapa de transitabilidad del ABC dice que hay más de 70 puntos de bloqueo en todo el país. Los movilizados, afiliados a la Central Obrera Boliviana, los interculturales, las mujeres campesinas Bartolina Sisa, y en el Departamento de La Paz, la Federación de Campesinos Túpac Katari. Además, aquí en la región, la Federación de Ellos del Norte Potosí están exigiendo la renuncia del actual mandatario, del actual presidente. Por otro lado, la Iglesia Católica, Derechos Humanos, están buscando, están gestionando el diálogo. Diálogo, sobre todo diálogo para entendernos y salir de esta grave crisis que está viviendo nuestro país.
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21: Onda. Entonces estaba en una tablilla que donde no tenía que moverse el compañero, no tenía una fractura en la espalda. Entonces nos han recomendado que teníamos que ir con suma calma, ¿no? Para que no tenga movimientos graves, ¿no? Para que no le pueda afectar más. Entonces hemos llegado, ¿no? Como sea, hasta el sector de bombeo hemos llegado. Y a partir de ahí ya no hemos podido pasar por el camino de la carretera, no hemos podido ir por ahí. No, entonces hemos tomado otro camino alterno, otros caminos que hay caminos pequeños, creo que hemos llegado hasta el sector de Corcoma. Entonces hemos bajado por ahí, por Irpa, donde dice, hemos bajado hasta Capinota. Por Capinota hemos tenido que bajar por todos los días, hemos venido que igualmente estaban bloqueados en el camino de Capinota, igual estaba bloqueado. Entonces nos han querido cobrar, entonces nos han dicho que nos podíamos ir por frente. No, había buenas personas también que hay, nos han dicho regresen hasta el pueblito que han pasado y váyanse por el río y por el rincón del río van a ir, eso no está bloqueado. Entonces es lo que hemos hecho, hemos tenido que ir por el río y antes de llegar a Parutani nos han dicho que estaba todo bloqueado. Entonces, ¿qué hemos hecho? Antes de llegar a Parutani, a unos 4 kilómetros, hemos tenido que tomar otro camino alterno que nos ha llevado hasta Santibáñez. Mm. Ya, entonces, en ese tragedia, antes de llegar a Santibáñez, igual había bloqueo, que estaba con árboles de tajo, como decimos, esas espinas gruesas, todo lo habían llenado con arenas de volqueta, todo. Entonces, cuando hemos llegado ya, no nos han dejado pasar, tampoco, no. Entonces, nos han dicho que vuelva, que se vaya a dar por otro lado. Entonces, los familiares del paciente han bajado a hablar, ¿no? Entonces hemos hablado conmigo, con mi persona, como yo estoy de área social, corto plazo, hemos tratado de hablar, pero no lo han entendido. Pero yo le hablé al padre que vayamos y nos rogaremos. Entonces es lo que hemos hecho y el padre en ese momento lloró para poder hacernos pasar, porque a Santibáñez solamente faltaba unos 200 metros más allá para salir a la plaza. Entonces hemos hablado y nos han dejado pasar y hemos llegado por ahí directamente por la carretera, creo que es Panamericana, hemos llegado a la ciudad de Cochabamba, ¿no? Ah. Esa es la tragedia que hemos pasado, ¿no? Porque no nos han dejado, porque nos han dicho que las ambulancias tranquilamente nos iban a hacer pasar, pero a partir de bombeo ya el camino estaba, ¿no?, con grandes piedras, semejantes piedras que arruinan también el pavimento, que es, o mejor dicho, el asfalto, ¿no? Uh-huh. Una pena.
0: Realmente terrible lo que ha pasado este minero para salvar su vida. Se ha salvado la vida de este minero, pero han tenido que viajar días y días para lograr que tenga atención médica. Tiene fractura en la espalda. No sabemos cuál va a ser el futuro de este compañero trabajador minero de Colquechaca. Amigos, amigas, muy buenas tardes. Esta es la Red Nacional de Radios Mineras. Nos encontramos el siguiente viernes. Buenas tardes.
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0: Acá con eso nos mantenemos nosotros en las comunidades. Dentro de la comunidad nosotros resolvemos nuestros problemas dentro del Cabildo Trinitario. Nosotros queremos que se nos respete nuestros derechos como pueblos indígenas de Mojeño Trinitario. 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

0: Es la hora 17:59 minutos.
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amigas y amigos de la red Herbol, tengan ustedes muy buenas tardes. Aquí comenzamos la edición central de nuestro noticiero Bolivia en Contacto de este viernes 29 de mayo del 2026. Enseguida, lo más destacado de la información de esta jornada.

0: de combustible y señaló que los bloqueos impiden el normal abastecimiento. El Hospital del Niño de La Paz anunció la suspensión temporal de cirugías que requieran oxígeno. El vicepresidente Edman Lara les dijo al gobierno y a los movilizados que ambos tienen que ceder para lograr una solución al conflicto. El fiscal general del estado, Roger Mariaca, informó que la orden de aprehensión contra el dirigente de la Central Obrera Boliviana, Mario Argollo, continúa vigente. En Cobija, brasileños asaltaron una tienda de celulares y mataron al propietario.
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0: Comenzamos con el desarrollo de las informaciones, 6:02 p.m. El ministro de Hidrocarburos pidió 1000 perdones a la población por la falta de combustible y señaló que los bloqueos impiden el normal abastecimiento.
3: Pero hay que tener un poco de paciencia. 1000 perdones a la población es algo que está fuera de nuestro alcance, son los bloqueos, los están perjudicando, los están bloqueando ustedes, a nosotros y a toda la población.
4: Así, el ministro de Hidrocarburos, Marcelo Blanco, aseveró este viernes en La Paz que se está haciendo todo lo posible para que llegue la gasolina y el diésel. Sin embargo, pidió perdón por la situación que se atraviesa con el desabastecimiento y señaló que los bloqueos están perjudicando. Actualmente en La Paz persisten las filas de vehículos en procura de combustible en las estaciones de servicio, debido a que los bloqueos impiden la llegada de cisternas a la planta de Sencata, de donde se distribuye este carburante.
3: Pero estamos trayendo gasolina y va a llegar, no se preocupe. No va a llegar como debería llegar por los bloqueos. Estamos haciendo todo lo posible para que llegue la gasolina y el diésel acá. Hay 411 paradas en el desaguadero y hay 8 paradas en Chile, pero no importa la cantidad de lo que estamos haciendo para traer. Y vamos a traer gasolina y diésel. Yo creo que ya está llegando, pero hay que tener un poco de paciencia. 1000 perdones a la población es algo que está fuera de nuestro alcance, son los bloqueos, los están perjudicando, los están bloqueando ustedes, a nosotros y a toda la población.
4: El ministro de Hidrocarburos se pronunció después de reunirse con la Comisión de Parlamentarios que investiga el caso de combustible de mala calidad. La autoridad también pidió disculpas por lo sucedido con el combustible de mala calidad y por el daño que se ha causado. Así anunció que junto con la Comisión Legislativa irán la próxima semana a reunirse con el fiscal para que agilice la investigación en este caso.
3: Para apurar este tema, porque hemos visto que no se está avanzando mucho en la fiscalía, vamos a ir con los diputados, con el fiscal a hablar con él para ver que se agilice este tema, porque alguien tiene que ser responsable de esto, y sea quien sea, de donde sea, tiene que pagar las consecuencias, porque el daño que se ha hecho al país, a la parte es muy grande.
4: Rodrigo Fernández, Herbol, La Paz.
0: El Hospital del Niño de La Paz anunció la suspensión temporal de cirugías que requieran oxígeno. La noticia está contenida en el periódico digital de Herbol. El Hospital del Niño Ovidio Aliaga de La Paz anunció que desde el 1 de junio suspenderá temporalmente las cirugías programadas y procedimientos electivos que requieran oxígeno medicinal debido a las dificultades de abastecimiento provocadas por los conflictos sociales. Se ha dispuesto la suspensión temporal de cirugías programadas y procedimientos electivos que requieran el uso de oxígeno medicinal, señala el comunicado emitido por el Comité Operativo de Emergencia del Centro Pediátrico. El documento aclara que la medida tendrá excepciones para pacientes oncológicos, emergencias y casos prioritarios cuya postergación represente un riesgo para la vida o afecte la continuidad de los tratamientos médicos. Asimismo, el hospital informó que mantendrá la atención permanente de emergencias, pacientes críticos y procedimientos prioritarios, concentrando sus esfuerzos en garantizar la continuidad de estos servicios esenciales. Mientras instruyó a todos sus servicios realizar un uso racional y optimizado del oxígeno medicinal disponible como parte de las acciones de contingencia. La institución exigió al gobierno nacional habilitar corredores humanitarios y asumir acciones que aseguren el suministro continuo de oxígeno para los establecimientos de salud del país. Hace una semana, el gobierno puso en marcha el operativo Banderas Blancas para facilitar el ingreso de alimentos y oxígeno. Sin embargo, la intervención terminó en enfrentamientos y el reporte de una persona fallecida. Tenemos más información desde Cochabamba en la red Pío 12. Allí está nuestro colega Wilson Gisbert. Wilson, buenas tardes. Adelante.
5: José Luis, muy buenas tardes, amigos de todo el país, un saludo desde Cochabamba. Y desde la Defensoría del Pueblo se ha solicitado la activación de un puente aéreo para la llegada de medicamentos, carne de res y pollo para Oruro.
6: Ante la escasez crítica provocada por los bloqueos de caseteras, la Delegación Defensorial de Oruro y el Comité de Operaciones de Emergencia Municipal solicitaron la activación de un puente aéreo para traer productos de primera necesidad. Así lo dijo el delegado defensorial de Oruro, Juan Carlos Magno Arroyo.
7: De los bloqueos también está causando una falta de medicamentos y en el caso de los enfermos renales una carencia de los tratamientos de hemodiálisis, ¿no? En reunión que sostuvimos el día de ayer con el nuevo director, el doctor Moya, del hospital Barrios Mineros, nos decía que básicamente los insumos que tiene ya se les acaba la siguiente semana, ¿no?
6: Además dijo que el objetivo urgente es garantizar el traslado de medicamentos, insumos médicos y alimentos como la carne de pollo y la carne de res hacia la capital orureña.
7: Abastecimiento de productos de la canasta familiar, realmente pues ha sido expresada nuestra preocupación y compartida preocupación con ellos para proveer con urgencia puentes aéreos que garanticen la llegada de insumos de primera necesidad a nuestro departamento, entendido que también estas pérdidas no solamente se dan en los departamentos que son bloqueados, sino también en los departamentos productores que básicamente nutren a nuestra ciudad principalmente de carne de pollo y carne de res.
6: Finalmente, delegado defensorial ha exhortado a las autoridades nacionales poder llegar a una solución con los movilizados, ya que esta situación está trayendo dificultades a la población boliviana, informó Wilson Cruz, el Pío 12, Ergo Oruro.
5: Las 18 horas con 8 minutos.
0: El vicepresidente Edman Lara les dijo al gobierno y a los movilizados que ambos tienen que ceder para lograr una solución al conflicto.
4: Cuando aún está en vilo el diálogo para solucionar el conflicto que atraviesa el país, el vicepresidente Edman Lara pidió este viernes al gobierno que ceda otorgando garantías a dirigentes para asistir a reunirse, mientras que movilizados deben ceder asistiendo a dialogar con las autoridades. El vicepresidente se refirió a la condición que pusieron los movilizados de que se levanten las órdenes de aprehensión contra dirigentes, en particular de Mario Argollo, para que se abra el diálogo.
3: Son los sectores que están movilizados. Yo lo decía el día de ayer, ambos tienen que ceder, tanto el presidente como los sectores movilizados tienen que poner su parte. Por un lado, el presidente dar las garantías que necesitan, que han pedido esos sectores, y por otro lado también que los sectores movilizados, en el momento que se les den las garantías, también acudan al diálogo.
4: Según el vicepresidente, el ministro de la Presidencia, José Luis Lupo, tiene la predisposición de solucionar el tema de la orden de aprehensión, pero esto depende del Ministerio de Gobierno, que puso la denuncia al respecto. El vicepresidente no descartó tratar en el diálogo el tema del incremento salarial, que era uno de los pedidos de la Central Obrera Boliviana. Según Lara, en las reuniones el ministro Lupo manifestó que este tema no está cerrado, pero en la medida de lo que permite la economía darles a los sectores movilizados. Rodrigo Fernández, Herbol, La Paz.
0: El fiscal general del Estado, Roger Mariaca, informó que la orden de aprehensión contra el dirigente de la Central Obrera Boliviana, Mario Argollo, continúa vigente.
8: Es importante informar que se encuentra vigente. Es la policía boliviana quien tiene que ejecutar dicha orden de aprehensión.
9: De Margollo sigue vigente la orden de aprehensión a no ser que haya otra determinación judicial. Lo dijo hoy el fiscal general del Estado, Roger Mariaca, desde Santa Cruz.
8: Nosotros somos responsables de las decisiones que toma el Ministerio Público a nivel nacional. Ante una denuncia que realizó el Ministerio de Gobierno en su momento, se apertura, se reciben informes policiales, informes de inteligencia, en lo cual piden que se emita una resolución de aprehensión en contra de él y otras personas. Dicha resolución a la fecha es importante informar que se encuentra vigente. Es la policía boliviana quien tiene que ejecutar
9: ¿Y cuál sería la forma de dejar sin efecto esta orden? Se le preguntó a Mariaca.
8: Cualquier decisión judicial que pueda determinar el dejar sin efecto dicha orden de aprehensión o a través de una acción constitucional que consideren los afectados directamente, en este caso el señor Argollo y otros, si así ellos creen que pueden presentar ante una sala constitucional o ante un juez de garantía, ya es una tuición y una obligación netamente de ellos de realizar su defensa material y técnica a través de los mecanismos legales que establece el procedimiento penal y la constitución política del Estado.
9: Error Santa Cruz, Mercedes Fernández.
0: Ahora son las 6 de la tarde con 12 minutos.
5: Mujeres Unidas por la Democracia y la Libertad piden mano dura para el desbloqueo de carreteras, para los ponchos rojos y también para Evo Morales.
10: Mujeres Unidas por la Democracia y la Libertad criticaron la inacción del gobierno y la complicidad de las autoridades nacionales y departamentales. Lisette Beramendi indicó que en 29 días Rodrigo Paz no ha podido resolver los bloqueos carreteros, lo que muestra su incapacidad en la resolución de conflictos. Criticó también al vicepresidente Edna Lara por buscar la impunidad para el ejecutivo de la Central Obrera Boliviana, Mario Argollo. Asimismo, lamentó que el gobierno no pueda hasta ahora detener a Evo Morales, que junto con los ponchos rojos busca desestabilizar la democracia.
11: Está la incapacidad del gobierno de Rodrigo Paz. ¿Cómo se entiende que en 29 días no haya logrado sacar al ejército y a la policía boliviana para despejar las carreteras? Nosotros cuestionamos esta inacción del gobierno, pero además cuestionamos que ahora aparezca el señor Edman Lara, que es parte de esta movilización golpista para pedir impunidad para Mario Argollo de la Central Obrera Boliviana. Edman Lara ha señalado que va a haber diálogo si se anulan y levantan los procesos penales. Es decir, señor Edman Lara, la vida de las personas que ha sido cegada porque no han dejado pasar las ambulancias no vale nada. No puede haber impunidad. Y le decimos al presidente, mientras no detenga a Evo Morales, la democracia está en riesgo. Mientras no detenga a Evo Morales, Bolivia no va a estar en paz. ¿Cuándo va a hacer cumplir esa orden de detención? Y en Cochabamba la situación es más crítica. Tenemos un gobernador y asambleístas departamentales que son parte de la coordinación del cerco que se quiere hacer a Cochabamba. En vez de trabajar los asambleístas departamentales fiscalizando, legislando en estos 28 días de gestión para Cochabamba, lo que están haciendo es coordinar los puntos de bloqueo.
10: La Trunzueta, Red Pío 12, Herbol, Cochabamba.
5: Ahora a las 18 horas con 13 minutos.
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18: Boliviana, guaraní, heibaeno, este oreno y lo yerobia, ¿no? porque lo más valioso que hay todavía de mi cultura es el idioma, la forma de organizarnos, nuestra tradición, ¿no? Pese que hay muchas cosas que se ha perdido, pero lo seguimos manteniendo, el tema del idioma, cómo criamos a los hijos, la medicina tradicional. Esto todavía es que mantiene vivo al pueblo guaraní durante mucho tiempo y hasta ahora, ¿no? Ahora vivimos de la agricultura, ¿no? De la siembra de maíz, de frijol, joco, la verdura que no era parte de nosotros, ahora también ya cultivamos el tema de cebolla, tomate, no en cantidad, pero en pequeña escala, pero más en el tema de producción es el maíz y el frijol, que es la base de la alimentación igual, ¿no? Guay, ñande ya y coba, jocoraibi, oipota, oico, jaereta, jaenambeco, añaverupi, ñañonano, ñay.
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0: 6:17, momento de la entrevista aquí en nuestro noticiero Bolivia en Contacto. Hoy hemos invitado al vocero de la Gobernación de Santa Cruz, Rolando Cherup, para hablar de una ayuda humanitaria que está enviando la Gobernación de Santa Cruz a La Paz, la región más afectada con los bloqueos. Le voy a dar las buenas tardes. Rolando, muchas gracias por estar con Herbol. Y la primera pregunta, ¿en qué consiste, qué productos están enviando, qué están mandando hacia la ciudad de La Paz desde la Gobernación de Santa Cruz?
1: Buenas tardes, estimado, un gusto estar con usted. La Gobernación de Santa Cruz, en especial el despacho de primera dama, en el COET departamental, ha otorgado 5 toneladas de humanitaria para poder enviar a la Paz, entendiendo el pueblo que está sufriendo todas estas circunstancias. Lo mínimo que podemos hacer los demás pueblos es asistir a la gente que sufre.
0: Bien, me parece que tenemos algún problema con la comunicación. Vamos a ver si podemos mejorar la comunicación. Estamos conversando con Rolando Cherup, es vocero de la Gobernación de Santa Cruz. La Gobernación de Santa Cruz ha enviado ayuda humanitaria a la ciudad de La Paz, donde se siente la escasez de alimentos, la escasez de medicamentos. Vamos a ir ahora hasta Santa Cruz con Mercedes Fernández para la consulta al señor Cherup. Mercedes.
2: Muchas gracias, José Luis. Buenas noches. Buenas noches también al señor Cherup. Bueno, se habla que hoy viernes precisamente iba al menos son 5 toneladas, ya que se ha logrado diversidad de alimentos, agua, para la ciudad de La Paz. Cuéntele, por favor, cómo se ha logrado. Esto ha sido, pero un apoyo inmediato que se ha recibido, la cantidad. Cuéntenos un poquito. Hoy se está enviando, ¿correcto?, a la ciudad de La Paz.
1: Sí, señora, correcto. La oficina del despacho de la primera dama, de la señora Patricia de Velasco, ha reportado, voy a levantar en el recuento de ayuda humanitaria para un puente por La Paz, por el pueblo de La Paz.
0: Bien, vamos a ir ahora hasta Cochabamba contigo, Wilson, en la red Pío 12.
3: Gracias, José Luis. Un saludo también para Mercedes y para el vocero. Vocero, ¿existe coordinación con autoridades municipales, organizaciones sociales o instituciones paseñas para garantizar que esta ayuda que se está enviando desde Santa Cruz llegue de manera transparente y oportuna a quienes más la necesitan en La Paz?
1: Precisamente por eso se está recurriendo al camino institucional de un COE, que es el Centro de Emergencia Departamental, para poder tener la forma más transparente y eficiente de hacer llegar estos recursos, esta ayuda humanitaria de pueblo a pueblo, porque también entendemos que puede prestarse para tergiversaciones o algún tipo de otras circunstancias. Entonces, estamos utilizando las instituciones democráticas, las instituciones departamentales, para garantizar que la ayuda llegue como tiene que llegar a las personas que tienen que llegar, y que lo mínimo que queremos que suceda es o que se politice o que se tienda a tergiversar la asistencia de hermano a hermano.
0: Bien, en todo caso es un acto de solidaridad, ¿no? Nos imaginamos, Rolando, que esta ayuda va a llegar vía aérea. ¿A quién y cómo se va a distribuir? ¿A quién va a llegar esta ayuda que están enviando desde Santa Cruz de la Gobernación?
1: Entiendo que inicialmente tiene que ser de gobernación a gobernación, pero le puedo ratificar un momento exactamente a las personas y los canales en La Paz de cómo se distribuiría. Por el momento me gustaría aclararle que no es un acto de solidaridad o de caridad, es un acto de responsabilidad de pueblos hermanos que vemos. Que más allá de cualquier circunstancia que uno pueda tener, lo importante es reconocer a la gente sufriendo por circunstancias que no deberían estar sucediendo.
0: Bien, en medio de esta conversación, me va a disculpar, hay una noticia urgente, nos espera un poquito, por favor, en Santa Cruz, claro, porque hay noticias. Vamos con nuestro compañero Omar Escobar.
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5: Gracias, buenas tardes, José Luis, buenas tardes a todos los días.

0: justicia de Bolivia en contacto. Hace instantes la justicia ha anulado la orden de aprehensión que existe o que existía contra el ejecutivo de la Central Obrera Boliviana, Mario Argüello, quien es investigado por el delito de terrorismo, instigación pública de delinquir y financiamiento al terrorismo, denuncia que fue promovida por el Ministerio de Gobierno, esto luego de que el mismo luego de que el dirigente haya promovido las movilizaciones que van generando desabastecimiento en diferentes situaciones en el Departamento de La Paz. Estamos aguardando la información oficial, pero sin embargo, fuentes consultadas por este medio han asegurado que hace instantes, mediante un recurso presentado por la defensa legal del ejecutivo de la Central Obrera Boliviana, Mario Argüello, es que la justicia ha determinado anular esa orden de aprehensión que pesa contra el máximo dirigente de la Central Obrera Boliviana. Y bueno, estamos aguardando el informe oficial, José Luis. Reiteramos, la justicia ha anulado la orden de aprehensión contra Mario Argüello.
1: Gracias, le decimos a nuestro compañero Omar Escobar, reiteramos la información. La justicia ha anulado la orden de aprehensión contra Mario Argüello. Esto seguramente va a derivar en una apertura hacia el diálogo, ojalá, entre autoridades y sectores movilizados. Bien, nosotros vamos a volver a la conversación con Rolando Cherup, vocero de la Gobernación de Santa Cruz. Disculpas por haber interrumpido esta conversación, Rolando. Voy a ir a Santa Cruz, precisamente, donde está nuestra compañera Mercedes Fernández. Vamos a ver, Mercedes. Si no está Mercedes, vamos a Cochabamba. Sí, a ver, sí. Está Mercedes.
2: Sí, sí. Adelante. Sí, estaba escuchando con atención esa última noticia, pero bueno, volviendo al tema, habrá que destacar también con el señor Schultz que tanto la esposa del alcalde, la esposa del gobernador, bueno, mujeres que están interviniendo también en esta campaña que se logra con éxito en Santa Cruz, quien lo decía, es algo injusto que se vive en La Paz, ¿no? Y que está sufriendo el pueblo paseño, pero Santa Cruz, el cruceño, el Camba, tiene una forma de reaccionar ante esta situación, al margen de lo que esté pasando con la política, y eso lo estamos mostrando hoy cuando se ha logrado reunir esta cantidad de toneladas de alimentos que van a llegar a la ciudad de La Paz.
3: Así es, porque la política debería ser utilizada para reducir el sufrimiento de nuestro pueblo, no para ser parte del conflicto o aumentar los problemas. Esta gobernación está muy encarada en los principios democráticos, en los principios de no violencia, en las libertades individuales, en un nuevo ciclo político, y tenemos que superar estas teorías del odio, tanto que son nuevos tiempos y que son nuevos actores. En este caso, la institución, que es la primera dama del departamento, ha tomado el liderazgo institucional para levantar esta asistencia fraternal entre pueblos, más que uno ve cómo sufre el otro, porque dentro de todo Santa Cruz vive una relativa calma, pero estamos, por supuesto, que ocupados por lo que vemos cómo se está sufriendo la circunstancia en pueblos, en provincias, en Santa Cruz, que sufre el municipio Urubichá, que es un municipio indígena que está del otro lado del bloqueo, o lo que ha sufrido pueblo de La Paz estos últimos 28 días ya.
1: Bien, vamos a ir entonces ahora con nuestro compañero Wilson Gisbert hasta Cochabamba. Wilson.
4: Gracias, José Luis. Vocero, usted comprenderá y seguramente lo han debido también evidenciar a través de toda la información que ustedes han recibido desde la ciudad de La Paz, desde quienes están en este momento sufriendo momentos sumamente difíciles. En caso de que esta situación, vocero, de bloqueos continúe, ¿se tiene previsto tal vez ampliar o hacer un segundo envío a la ciudad de La Paz?
3: Sí, entendemos que esto es el comienzo, porque acabamos de empezar con este COED, Centro de Operaciones de Emergencia Departamental, precisamente para ayudar a los pueblos que están sufriendo, porque la gobernación puede destinar sus esfuerzos para aumentar la violencia o para mostrar teorías superadoras que permitan acercar los pueblos que están siendo secuestrados por dirigentes trasnochados en varios sectores de la política. Porque cuando uno, por ejemplo, el diálogo que tuvimos con las personas de San Julián, superando a estos interlocutores que son alevoso, encontramos gente muy parecida a nosotros que tiene los mismos problemas, las mismas aspiraciones de poder trabajar para salir adelante. Entonces, la mejor forma es establecer estos canales, sean de diálogo, de ayuda mutua, de colaboración y cooperación, para romper el secuestro que tenemos de trasnochados del poder.
1: Bien, Rolando, le voy a pedir un favor. Al principio le preguntamos qué tipo de productos están enviando hacia La Paz. No ha salido bien la comunicación en ese momento. Quisiera que nos reitere.
3: Sí, son mayormente de alimentos, lo que tengo entendido. Le puedo pasar un detalle de todo y le puedo hacer llegar una guía para que en un momento, con la información precisa del manifiesto de carga y cuáles serán los lugares donde llegará.
1: Ah, perfecto. Bueno, entonces, muchísimas gracias por los datos que nos ha brindado. Ha sido usted muy amable al conversar con la Red Herbol en Bolivia.
3: No, yo le agradezco a ustedes por este canal y a su servicio para lo que necesiten.
1: Muchísimas gracias. El vocero de la Gobernación de Santa Cruz, Rolando Cherup, hablando del envío de la Gobernación de Santa Cruz de ayuda humanitaria a la ciudad de La Paz, región afectada también, la ciudad del Alto, por los bloqueos. Ahora son las 6 de la tarde con 29 minutos.
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1: ¡Vamos!
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8: La Fuente Ciudadana fue a visitar algunos mercados en la ciudad de La Paz, uno en específico en la avenida Buenos Aires, el mercado Uruguay, donde preguntó cómo va en estos tiempos de tanta inflación, tanta subida de precios, cómo va la economía de las familias paceñas respecto a lo que se compra en los mercados. Escuchemos.
9: Los micrófonos de la Fuente Ciudadana recorrieron nuevamente la ciudad de La Paz, desde la avenida Buenos Aires y cercanías del mercado Uruguay, donde conversamos con un jubilado que relató las dificultades que atraviesa para sostener su economía diaria.
10: Bueno, personalmente, el poco ingreso que tengo, porque yo soy cuentarrentista, pero mi salario es muy bajo. Antes, hará unos 3 meses, me sacaba de apuros, ¿no? No me mantenía. Pero ahora he visto este mes, se me ha perdido totalmente todo el apoyo que sostenía. O sea que el costo de vida para mí ha encarecido totalmente. No solo un poco, sino mucho.
11: ¿Cuánto? ¿Se ha multiplicado 2 veces, 3 veces más?
10: Bueno, en un porcentaje puedo decir que se ha multiplicado en un 2 veces con 5 centavos.
11: ¿Cree que su dinero ha perdido su valor adquisitivo? ¿Compra lo mismo que antes compraba con la misma cantidad de ahora?
10: Bueno, el dinero en sí como dinero no ha perdido nada. Lo que ha pasado es que los precios se han disparado terriblemente. Y eso no es una cuestión natural. Esa es una cuestión de las caseritas de los mercados que han hecho subir a su regalado gusto. Porque no hay quien controle.
11: ¿Esto antes de los bloqueos?
10: Antes de los bloqueos todavía se podía mantener. Estaban manteniendo, pero empezando de los bloqueos ya se ha disparado todo, ¿no? Las caseritas del mercado lo han hecho subir totalmente todo. Con motivo o sin motivo, igual lo han hecho subir.
11: ¿Al quitar la subvención ha ayudado, ha empeorado la situación de la economía de la familia boliviana?
10: Quitar la subvención no ha mejorado la economía boliviana, pero sí ha sido un gran alivio porque Bolivia se estaba asfixiando.
9: Seguidamente dialogamos con una ama de casa, quien asegura que la economía de su familia no mejoró y que en los últimos días la situación empeoró aún más.
12: Ha decaído bastante, que ya todo está caro. No hay cosas, una variedad para comprar.
11: Esto, pero bloqueos, ¿antes cómo estaba?
12: Más antes del bloqueo, tampoco había estabilidad, ¿no?
11: Igual estaba, ¿no?
12: Estaba muy intermitente, no subía, bajaba, no se encontraban las cosas. Y por lo menos para mi familia no ha mejorado nada.
11: ¿El valor adquisitivo de su dinero, o sea, de lo que cobran,
12: nada.
11: ¿Se ha devaluado?
12: Se ha devaluado. devaluado, bastante, bastante.
11: O sea, ya no compran lo mismo que antes con lo mismo.
12: No, ya no, ya no, para nada.
11: En la alimentación, ¿se alimentan nutritivamente? ¿Ya no se puede hacer eso? ¿Cómo ha mejorado su alimentación? ¿Se ha mantenido, ha empeorado? ¿Se está comiendo lo que se puede?
12: En general, yo diría que, claro, hay una variedad de cosas en el mercado para poder adquirir, pero depende de la época, ¿no? A veces están un poco más caras y también baja, ¿no? Eso sí, hay una variedad, pero no hay estabilidad.
11: Entonces, esto tiene que ver mucho por el intermitente del gobierno,
12: ¿verdad? Yo pienso que sí, que el gobierno lastimosamente no tiene gente con mucha experiencia en poder resolver los problemas que tiene nuestro país, ¿no?
11: ¿En la economía familiar suya cree que mejore, empeore si el gobierno nos denuncia?
12: No sé, que realmente estamos en una época muy, muy, como una crisis, ¿no? Muy, con pocas soluciones. Se quede o entre otra persona, yo veo que esto da para largo.
11: ¿Crisis se mantiene?
12: Sí.
9: De esta manera, la Fuente Ciudadana volvió a recoger distintas realidades económicas de vecinos paceños frente al actual contexto social y económico. Para la Fuente Ciudadana, Israel Hurtado, Herbol La Paz.
6: Ahí está la Fuente Ciudadana de esta jornada.
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6: Bien. Vamos al contacto con nuestro compañero Rodrigo Fernández. Hay una protesta en puertas de la Alcaldía de La Paz. Rodrigo, adelante con la información.
0: Sí, gracias, José Luis. Bueno, este conflicto también de los trabajadores de lo aseo urbano de La Paz Limpia Trébol, que ya lleva semanas en la Alcaldía de La Paz. Bueno, esta jornada se ha tenido denuncia y se está viendo que los transportistas de este sector está impidiendo la salida de los trabajadores de la Alcaldía de La Paz en este edificio. Pero bueno, en este momento ya se está logrando la salida. Los funcionarios están saliendo, pese a que los trabajadores, estos protestantes, han encendido fogatas en las distintas salidas de este edificio. Más bien no está pasando a mayores. Sí, la policía también está muy cerca, una escuadra de policía para que se pueda garantizar que estos trabajadores de la alcaldía puedan salir y no tengan mayor problema con los trabajadores de la parroquia que están demandando problemas salariales también que tienen desde la anterior gestión. Lo que está ocurriendo en este momento, han abierto la puerta principal, un grupo de funcionarios está logrando la salida pese a la resistencia de este sector de protestantes, de trabajadores de La Paz Limpia. Lo que se está registrando más bien no está pasando a mayores en este momento, pero la policía también ya estaría muy cerca para si en caso se trata de haber algún tipo de enfrentamiento. José Luis, el panorama acá desde la calle Socabaya Mercado, donde es las instalaciones de la Alcaldía de La Paz. José Luis.
6: Muchas gracias a nuestro compañero Rodrigo Fernández. Información sobre una protesta en puertas de la Alcaldía de La Paz. Trabajadores de La Paz Limpia, el servicio de limpieza en La Paz, están reclamando que se les pague los sueldos atrasados.

0: Otra banda, bloqueos ponen en riesgo 70.000 empleos en el rubro gastronómico y provoca cierre de restaurantes.
1: El sector gastronómico advierte que los más de 20 días de bloqueo están provocando el cierre de restaurantes y afectando gravemente al turismo y a miles de trabajadores, afirmando que varios locales ya comenzaron a cerrar sucursales e incluso sus negocios principales debido a la falta de insumos y el incremento de precios de los productos. Luis Obando, vicepresidente de la Cámara Gastronómica, alertó que esta situación pone en riesgo más de 70.000 empleos de manera formal en todo el departamento de Cochabamba.
2: Es lamentable que no podamos salir de estos problemas y que otra vez los restaurantes se vean en la necesidad de tener que cerrar. Si vemos las diferentes redes sociales de los diferentes restaurantes de nuestro sector, podemos evidenciar que han empezado a cerrar sus sucursales, han empezado a cerrar sus locales principales por la incapacidad de poder comprar insumos. No podemos nosotros encarecer nuestros costos para nuestros clientes de subir el doble o el triple del precio del producto como nos están subiendo a nosotros como restaurantes. Es en ese sentido que muchas unidades productivas han preferido cerrar, parar operaciones y mandar a la gente de vacaciones o tener que retirar al personal para sobrellevar esta situación.
3: El tema de la calidad de alimentos, en el caso de verduras del Cono Sur, nos está permitiendo, además en la calidad también está viendo afectado.
2: Totalmente, toda la cadena, la logística está rota. El boliviano tiene que entender algo, estamos conectados entre todos. No solamente consumimos la verdura o la fruta del sector del Valle Alto o de los Valles Altos de Santa Cruz o del Trópico, también consumimos bastante en el sector de los Yungas. Y hoy día el sector de los Yungas no está pudiendo mandarnos esos productos. Es lamentable porque no podemos seguir avanzando, no podemos sobrellevar esta situación crítica y nos vemos en un problema como el año pasado o el año pasado, otra vez en vísperas de tener que cerrar nuestros negocios.
3: Capitales perdidos.
2: Yo creo que yo parto de un principio básico. El dinero de una u otra manera se puede recuperar, pero lo que no vamos a poder recuperar es la personal que se va a quedar sin poder trabajar.
1: Informó Luis Vargas, Red Pío 2, Herbol Cochabamba.
0: Las 18 horas con 43 minutos.
4: Seguimos informando. Esta vez hemos tomado contacto con la señora Mabel Machicado, ejecutiva de la Federación de Gremiales de Bolivia, para preguntarle cuál es su opinión respecto a la orden, al retiro de la orden de aprehensión para el dirigente de la Central Obrera Boliviana, Mario Argollo. Señora Mabel, muy buenas tardes.
5: Muy buenas tardes. Realmente nosotros estamos primeramente preocupados como sector, nosotros como Confederación Nacional de Gremiales de Bolivia. Somos parte de la Central Obrera Boliviana y estamos acatando de manera disciplinada todas las determinaciones de la Central Obrera Boliviana. Y el día de hoy, esta mañana, se ha presentado lo que es el tema de la solicitud de una acción de libertad de nuestro Ejecutivo Nacional, y esta tarde más bien ha concedido lo que es la Sala Segunda del Tribunal Penal para que se pueda dejar sin efecto lo que es la orden de aprehensión. Esperemos que se ha hecho justicia, ¿no? Porque nuestro compañero Mario Argollo goza lo que es del fuero sindical. Es una solicitud de aprehensión injusta. Por esa razón nosotros estamos contentos, pero también a la vez preocupados, porque el gobierno no solo persigue a este nuestro compañero ejecutivo nacional de la COP, sino también a muchos dirigentes, está amedrentando, está persiguiendo, y realmente nos preocupa ese tipo de actitud.
4: Señora Mabel, entonces, está confirmado que han anulado la orden de aprehensión del ejecutivo Mario Argollo, y en ese sentido, ¿el diálogo puede tener una apertura, digamos así?
5: Bueno, realmente el día de hoy hemos tenido una reunión ampliada, nos han convocado lo que son a una reunión ampliada, y el día de mañana se va a llevar adelante un ampliado nacional de la Central Obrera Boliviana, y ahí se va a determinar cuál va a ser el rumbo de lo que vamos a tomar. vamos a ir o no al diálogo. Las bases son los que tienen que determinarlo. Así como lo ha dicho nuestro Ejecutivo Nacional el día de hoy, también él ha declarado desde la clandestinidad y ha mencionado que los afiliados de base son los que tienen que decidir cuál va a ser el rumbo de estas movilizaciones que se están realizando. El día de mañana vamos a ver en el ampliado para ver si vamos a asistir o no al diálogo, pero nuestras determinaciones son, los que se ha determinado es de que nosotros pedimos lo que es la renuncia. El día de mañana se va a analizar con todos los afiliados de base que vamos a participar en este ampliado por todo lo que está repercutiendo. Lamentamos la represión de la policía que se está dando en los distintos puntos de bloqueo. No hay un respeto al derecho a la protesta. Realmente este gobierno no está respetando los derechos constitucionales que se tienen como bolivianos y bolivianas que somos, y está reprimiendo a nuestros compañeros campesinos y a todos los sectores que estamos en los distintos puntos de protesta.
4: Señora Mabel, ¿se ha hablado algo respecto a un corredor humanitario que la COP había dispuesto en un comunicado la semana pasada? ¿Se ha hablado algo de, o se va a hablar algo sobre ese corredor que deje pasar, por ejemplo, oxígeno, alimentos, medicinas hacia la ciudad de La Paz y El Alto?
5: Bueno, efectivamente, la Central Obrera Boliviana ha emitido lo que es un instructivo para poder hacer pasar lo que son los medicamentos, las ambulancias. Y yo, mi sector, está siendo parte de estos puntos de protesta. Y se está dejando pasar, eso se está dando cumplimiento, se está dejando pasar ambulancias, incluso se está dejando pasar movilidades públicas donde están portando tal vez o están trasladando a alguna persona que requiere alguna atención médica o algún niño. Por ejemplo, mi sector ha estado en el Faro Murillo con la protesta y ahí hemos hecho pasar incluso movilidades particulares que trasladaban a adultos mayores, que trasladaban a niños que tal vez requerían alguna atención médica o requerían entrar tal vez a algún domicilio y todo eso. Se está respetando el derecho de los ciudadanos con respecto al tema de salud, el tema de oxígeno también están circulando las movilidades que transportan este oxígeno y de igual manera medicamentos. Se está dejando pasar este tipo de movilidades y se está respetando ese derecho que tienen los pobladores con respecto a la salud.
4: ¿A qué hora va a ser el ampliado el día de mañana?
5: Bueno, estamos esperando emitan el instructivo desde la Central Obrera Boliviana y nosotros vamos a estar presentes. La Confederación Nacional de Gremiales de Bolivia es parte de la Central Obrera Boliviana y nosotros como gremialistas estamos apoyando y vamos a apoyar y vamos a acatar de manera disciplinada todas las determinaciones de nuestra entidad matriz. Seguro va a ser en horas de la tarde, eso es lo que nos han comunicado, pero estamos esperando a que nos formalicen con el comunicado. Va a ser posiblemente 2 de la tarde, pero ya van a emitir lo que es la convocatoria para que todos podamos estar presentes en este ampliado donde se van a tomar determinaciones muy importantes porque realmente estamos preocupados por toda la vulneración de derechos que se está dando en los puntos de protesta donde están varios compañeros de varios sectores.
4: Señora Mabel, también hay preocupación en La Paz y El Alto por el encarecimiento de los productos, alimentos, la falta de combustible y todo ello. ¿Hay una posibilidad de que se abra al diálogo? Por ejemplo, que ustedes en la Confederación de Gremiales propongan abrir el diálogo para concluir este conflicto que nos afecta a todos.
5: Bueno, lastimosamente nosotros hemos esperado el diálogo por bastante tiempo. Anteriormente, como Confederación de Gremiales, hemos hecho conocer al Ministerio de Economía con respecto al tema del diferimiento, que se ha aprobado una ley en la anterior gestión que beneficiaba al sector, más que todo del sector gremial, para el diferimiento de créditos por las cuales nosotros estábamos pasando, que las entidades bancarias estaban con ejecuciones a muchos compañeros que no han podido pagar sus deudas. Pero lastimosamente el gobierno ha cambiado con un decreto una ley beneficiando que son a las entidades bancarias. Después hemos enviado lo que es el pliego petitorio junto a nuestra entidad matriz, que es la Central Obrera Boliviana, con respecto al diferimiento, con respecto a ese tributo que quería crear el 7RG, también con respecto al tema de viviendas, con varios puntos que hemos planteado como sector gremialista, como sector de cuenta propia, que lastimosamente han sido rechazados todos esos puntos. No nos han dado una respuesta concreta para el sector. Hemos esperado el diálogo, la Central Obrera Boliviana ha esperado que se nos convoque lo que es al diálogo, pero lastimosamente no lo ha hecho. Ahora que hay fallecidos de nuestros hermanos campesinos, ahora que hay personas ya detenidas, más de 100 detenidos, que han vulnerado nuestro derecho a la protesta, realmente el gobierno recién quiere dialogar, pero ni siquiera con una actitud de poder pacificar lo que es el país, sino lastimosamente sigue teniendo esa actitud de confrontación al país. Nos está amenazando con un estado de excepción y no es posible que el primer mandatario actúe de esa manera. No podemos esperar, no podemos permitir que él nos venga a amenazar, porque los sectores nos sentimos amenazados por la forma de que él menciona, de que él tiene las maneras constitucionales para poder pacificar el país. Eso es una amenaza. Y los sectores están muy molestos. Por esa razón vamos a ver qué es lo que se determina mañana en el ampliado de la Central Obrera Boliviana. Y esta mañana creo que también han tenido el ampliado las juntas vecinales de la ciudad del Alto, donde se están protestando en varios puntos de la ciudad del Alto, y han también tomado sus determinaciones, que el día de mañana también ellos lo van a hacer conocer en el ampliado, y vamos a sacar determinaciones, creo, para que veamos qué es lo que va a pasar con esta situación. El único pedido de los distintos sectores es la renuncia. La renuncia que también está dentro de la constitución política del Estado. Y el primer mandatario debería de reflexionar. Si él no quiere escuchar a la población, bueno, que renuncie, que se vaya. Nadie le está obligando a que siga lo que es como presidente. Si él no va a gobernar para todos, es mejor que dé un paso al costado. Eso Bien. Es lo que dicen también los demás sectores.
4: Voy a ir a Cochabamba. Ahí está nuestro compañero Wilson Gisbert. Quiere hacerle una consulta. Adelante, Wilson.
0: Muchas gracias, José Luis. Un saludo cordial para la entrevistada. Bueno, lo primero es que cuando se supo que una de las condicionantes era el retiro de la orden de aprehensión, se dijo que era una condicionante para el diálogo que se retire la orden de aprehensión, no condicionante para que lo piensen, ¿no? Eso, lo primero quisiéramos que nos aclare la entrevistada. El segundo punto que queríamos tocar con ella es que, no sé si se ha enterado, ellos dicen que están dejando pasar las ambulancias, y lo tomamos como, bueno, con el tono de con lo que lo dice la señora entrevistada, con el respeto que ella se merece, es como si hicieran un favor, ¿no? Que están dejando pasar las ambulancias. El otro tema, no sé si se ha enterado, pero hoy se ha informado a través de la Cámara Agropecuaria acá en Cochabamba que se han muerto en la carretera entre ayer y hoy 100.000 pollos por falta de alimentación. ¿Qué reflexión tienen al interior de los sectores movilizados de estos temas? Quisiera, por favor, que ambas preguntas las tenga la gentileza de contestar. Muchas gracias.
5: Bueno, con respecto al tema de la orden de no era una condicionante, sino desde el principio nosotros hemos exigido que no haya una persecución judicial a ninguno de los dirigentes, ¿no? Efectivamente se ha mencionado de que cómo podemos ir a dialogar si hay órdenes de aprehensión y si hay detenidos de varios sectores de nuestros compañeros, ¿no? No es condicionante, sino es una petición que se ha realizado y que la vamos a seguir realizando también para nuestros compañeros que siguen detenidos en la FELCC del Alto. Recientemente han detenido esta tarde, cuando han intervenido un punto de protesta en la cruce Viacha, hay hermanos campesinos que están siendo detenidos. No podemos seguir con esa actitud. Ahora, con respecto al paso de las ambulancias, sí se ha dejado pasar. Creo que en las redes sociales, lastimosamente, la prensa no va mostrando lo que se está respetando este paso humanitario. Lamentamos por los medios de prensa que no informan lo que es la verdad. Pero yo, en los puntos donde nosotros, donde mi sector le ha tocado estar en los puntos de protesta, se ha dejado pasar. Y hemos podido filmar y hemos enviado tal vez algunos TikToks donde hemos podido hacer evidenciar que sí se están dejando pasar. En la autopista, lo propio, los puntos de protesta que han estado ahí también han dejado pasar lo que son las ambulancias, movilidades que transportaban tal vez algún adulto mayor que requería alguna atención médica, o a niños que requerían, o a cualquier persona que requería atención médica, que han solicitado pasar por ese punto de protesta, se lo ha hecho. Ahora, con respecto a lo que el señor menciona con los pollos, que lastimosamente él dice de que no han podido llegar tal vez a su punto de destino, tranquilamente esto se puede solucionar. Si el presidente escucha al pueblo, el pedido del pueblo de la renuncia, ya se da solución. Y él debería de reflexionar y no confrontar al pueblo. Lamentamos que los pollos se estén echando a perder, pero el presidente tiene que atender pues las demandas del pueblo. En La Paz ha ganado con más del 50% de votación. Los hermanos campesinos han votado por ellos, por él. Ahora no les está escuchando, los trata y los maltrata con la policía boliviana y no está respetando sus derechos. Tenemos la solución es la renuncia, pedimos que renuncie y se va a pacificar el país, porque lastimosamente en estos 6 meses no ha podido gobernar escuchando al pueblo, ha traído lo que es la gasolina basura, que ha afectado a los transportistas, incluso a los gremialistas ha afectado, porque han subido lo que son los precios de transporte de nuestros productos para poder comercializar.
4: Señora Mabel, queremos agradecerle por estos minutos con Herbol. Lo que los bolivianos estamos esperando es un diálogo. Así que por ahora, muchísimas gracias por estos datos que nos ha brindado.

0: Tenemos tiempo para una información más. En Cobija, brasileños asaltaron una tienda de celulares y mataron al propietario.
1: La inseguridad pública sigue creciendo en Cobija. Anoche, pasada las 8, el propietario de la tienda de celulares Mega Importaciones, mientras se disponía a cerrar el negocio, fue atacado por tres brasileños, quienes lo apuñalaron dejándolo muerto. Los antisociales se llevaron un botín con muchos celulares nuevos. Durante el escape, uno de los marginales fue capturado por personas civiles. En horas de la madrugada, la policía junto a la fiscalía allanaron un domicilio arrestando a cuatro personas, dos brasileños y dos bolivianos, acusados de encubrimiento y complicidad. Los brasileros fueron identificados por el hijo de la víctima como autores del crimen y del asalto. Este es el informe del coronel Carlos Pardo, director de la Fuerza Especial de Lucha contra el Crimen.
2: Recibieron una información, o recabamos una información en sentido de que estas personas estarían en el interior de un domicilio ubicado en el barrio San Juan. Inmediatamente nos constituimos al lugar, acordonamos este inmueble, convocamos al Ministerio Público para que se haga presente en el lugar y procedemos a hacer el allanamiento de este domicilio. Ya una vez efectuado el allanamiento, logramos aprehender a los otros dos involucrados en el hecho de robo. Los brasileros de nombre Zenán Oliveira de Souza, de 21 años de edad, y Talisson da Silva Sensau, de 26 años de edad. Identificados plenamente a raíz precisamente ya del estudio y análisis de las cámaras de videovigilancia que se encuentran tanto en el centro comercial como también en el lugar donde habían sido o donde habrían perpetrado el hecho de sangre al momento de su huida. En las requisas que hacemos a este domicilio logramos identificar o encontrar precisamente los 25 celulares, 13 de ellos nuevos, un paquete iPhone y 9 celulares de diferentes marcas, al parecer.
1: Hoy los antisociales fueron presentados por la policía de Pando como presuntos autores del atraco donde perdió la vida Víctor Bejarano Zárate. En el informe, Yosiro Nay, Radio Frontera, Herbol Cobija.
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0: 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Final de nuestro noticiero Bolivia en Contacto de esta jornada del viernes 29 de mayo del 2026. En cualquier momento, si así amerita la información, vamos a retornar con la audiencia de la red Herbol. Por ahora, el reencuentro con el noticiero Bolivia en Contacto, mañana a partir de las 7 de la mañana. Muchas gracias por su atención. Buenas noches.
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3: Es la hora 19, 3 minutos.
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6: Muy buenas noches a todos, amigos, amigas, sean bienvenidos, bienvenidas a una edición más del informativo de la Red Guaraní. Viernes 29 de mayo. Vamos a comenzar nuestro recorrido por el Chaco boliviano y comunidades de la Nación Guaraní para conocer las últimas novedades que se registran. Iniciamos desde Villamontes, desde el sur, con nuestra compañera Pascual Amenatrigo, porque gestión para recuperar la vicepresidencia de YPFB en Villamontes. El reporte de Pascual Amenatrigo desde Radio Pilcomayo.
7: El delegado presidencial de Primero la Gente, Franco Cuellar, informó que se realizaron gestiones para concretar una reunión con el presidente de Yacimientos Petrolíferos Fiscales Bolivianos con el objetivo de tratar la recuperación de la vicepresidencia de fiscalización y contratos de la estatal petrolera en Villamontes, además de otras unidades estratégicas para la región del Gran Chaco. Cuellar señaló que esta iniciativa busca fortalecer la presencia institucional de YPFB en la región chaqueña y generar mayores oportunidades de desarrollo económico y laboral para Villamontes y el Chaco boliviano.
8: Este tema lo tenemos que tocar con el mismo presidente de YPFB, el señor Sebastián. Hemos programado una reunión para ir allá porque se han llevado la vicepresidencia, nos han quitado la ANH de Yacuba, también están queriendo desvincular todo lo que es el tema de YPFB comercial de Yacuba y eso no es correcto. Entonces tenemos que ir a pelearlo, tenemos que hacer que nos devuelvan la vicepresidencia al Chaco, principalmente a Villamontes. Eso lo hemos coordinado el otro día con el licenciado Juanjo Rivas y vamos a ir a una comisión hasta La Paz porque realmente tenemos que ver que nos den la atención necesaria, o sea, la gente del lugar como corresponde, ¿no? Que devuelvan lo que es del Chaco al Chaco.
7: Para la Red Guaraní de Comunicación, integrando al Chaco boliviano, Pascual Amenatrigo, Radio Pilcomayo, Villamontes.
6: Yasropa y Pascuala, permítanos el primer corte publicitario, enseguida volvemos con la Red Guaraní.
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6: Yaja tenon de Ñemombeure Tandive, Ñerenduka Guaraní Irupi. Hoy viernes 29 de mayo continuamos con más informaciones. Y es que en Camiri conforman control social de la Caja Nacional. Exigen designación de un administrador. Y es que afiliados de la Caja Nacional de Salud Regional Camiri, con el objetivo de gestionar mejoras en esta regional, se han organizado y han conformado el control social. Vamos a escuchar al licenciado Ediño, quien da a conocer el malestar que sienten los afiliados y las exigencias también a las autoridades regionales y nacionales.
9: Escucha, población camireña, población nacional, un saludo de la parte de la Federación de Mesas Rurales de Cordillera, y como dijo el profesor Oscar, ¿no? Se ha conformado el control social de la Caja Nacional de Camire. Miren, nosotros el 23 de mayo hemos hecho llegar al doctor Walter Germán Hoyos Delfín, gerente general de la Caja Nacional de Salud, este documento donde solicitamos la pronta atención a las diferentes situaciones que vive la Caja Nacional de Salud. En este documento indicamos ya que se dé cumplimiento a la... se ha hecho una auditoría en la gestión 2025, donde ha rebotado diferentes actos ya de mal manejo de recursos. Y hay personal de la Caja Nacional involucrados. Entre ellos se encuentran el abogado Juan Pablo Minza, el doctor Alejandro Illescas, la licenciada Erika Pontevaca, María Cristina Velázquez Calvo, Ricardo González Jiménez, Gerardo Ardaya, doctor Franz Paza Vargas, licenciada Celia Rosado de Paza, doctor José Antonio Carvajal Barahona, doctora Paulette Roxana Rosales Gato. Que necesitan ser esclarecidos, ¿ya? Necesitan tener, si es que son sanciones administrativas, ¿no? Si es que son faltas, deberían ser esclarecidos ya, porque son desde el mes de septiembre hasta la fecha. Y producto de esto, hasta el momento, que se tiene designaciones de interinas en la Caja Nacional de Salud. Entonces, ¿cuáles son los presuntos hechos que se han observado? Faltante de dinero en la caja chica por bolivianos de 1.685. También presuntos pagos dobles por alquileres de depósitos correspondientes a los meses de febrero, marzo, abril y mayo de 2025. Contratación verbal e irregular de ambientes en la localidad de Charagua para el funcionamiento de un centro integral de salud. Presuntas irregularidades en pagos de mantenimiento de ambulancias, evidenciándose diferencias entre los impuestos cobrados y el estado real de los vehículos personales. Presunta contratación irregular de servicios de ecografía a favor de la licenciada Celia Rosado Paga, quien no tendría especialidad médica en ecografía, existiendo además posible conflicto de intereses y favorecimiento por parentesco. Presunta incompatibilidad de funciones y ejercicio irregular de cargos por parte del abogado Juan Pablo Misa. Presuntos pagos excesivos e indebidos de salarios y beneficios sociales, presunta sustracción de documentación y activos institucionales conforme registro de cámaras de vigilancia de fecha 04 de agosto de 2025. Posibles hechos de nepotismo y contratación de familiares de funcionarios públicos. Entonces, ahora se nos designa de manera interina al doctor Pocinade, ¿no? Entonces yo pienso que la Administración Departamental y Nacional se está haciendo la burla de nuestras organizaciones, de nuestros compañeros que son atendidos en la Caja Nacional de Salud. Nosotros necesitamos que se designe ya de manera institucional al administrador de la Caja Nacional, porque no hay cumplimiento del POA.
6: Continuamos con más informaciones en la Red Guaraní. Inician preparativos para la Expo Chaco Sur 2026. Así nos informa Waldo Casasola desde Radio Liromar y EMI.
10: Putumá Dailet, las informaciones para la Red Guaraní de Comunicación. Enseguida palabras de quien es responsable de UPEN y que ya está organizando lo que significa la Expo Chaco Sur. ¿Cómo van los preparativos?
11: Don Waldito, gracias. Sí, efectivamente, ¿no? Ya estamos organizando lo que es el tema de la FEXPO Chaco Sur en su 25ª versión ya. Es la Feria Agropecuaria Productiva, Artesanal, Industrial, Gastronómica y Cultural, ¿no es cierto?, de nuestro municipio, que se la desarrolla todos los años para el 16 de julio en honor a la festividad de la Virgen del Carmen, patrona de nuestro municipio.
10: En lo concerniente a lo que es las comidas, ¿cómo va esa situación?
11: Sí, mira, don Waldito, hemos cursado una anterior convocatoria para poder reunirnos y organizar el comité ya para llevar adelante esta feria, pero no hemos podido llevar adelante por la inexistencia de las asociaciones. En ese sentido, se está cursando una nueva invitación para el día de mañana, sábado, a las 2 de la tarde. Entonces, en ese sentido, yo creo que ya vamos a tener lo que es el comité ya para ir viendo de qué manera vamos a ir organizando este tema. Lo que sí podría adelantarle es que vamos a tener tener una semana de festividad o feria larga, en el sentido de que la festividad en sí, en honor a nuestra patrona, que es la que encabeza o engalana estas fiestas julianas en Villavaca Guzmán, está el 15, ¿no?, que es un día miércoles, y el 16 un día jueves. Entonces, para llegar al fin de semana, vamos a tener un calendario desde el 15 al 19 de julio.
10: ¿Va a haber tal vez invitados también grupos musicales?
11: Sí, estamos viendo, ¿no? Es lo que, bueno, mayormente es lo que realza esta actividad, ¿no? La presencia de grupos musicales de renombre. Entonces, estamos viendo todo el sentido de esta actividad. En ese sentido, estamos viendo qué artistas traer.
10: ¿Todo esto se realiza en el campo ferial?
11: Sí, todas las actividades se van a desarrollar en el campo ferial de nuestro municipio.
10: Gracias. Esa es la información acerca de lo que es los preparativos para la Expo Chaco Sur. Eran las palabras de la licenciada Yesenia Fernández. En el reporte para la Red Guaraní de Comunicación, Waldo Casasola, Radio Liromar y Emi. Ya Surbay.
12: Yacero Pai y Waldo, permítannos el segundo corte publicitario. Enseguida volvemos.
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12: Minutos finales de nuestra edición, hoy viernes 29 de mayo. Y la Asociación de Karate Kyokushin organiza actividades para poder participar del campeonato nacional que se realizará en Sucre. Vamos a escuchar las palabras del sensei Bernardo Suárez.
14: Dame los micrófonos. Sí, evidentemente que comunicarte que tenemos una actividad con la Asociación de Karate acá en Camino, y dirigido obviamente por nosotros, pero que lógicamente con el fin de poder recaudar fondos para poder participar del torneo que se va a llevar a cabo de karate, que se va a llevar a cabo en la ciudad de Sucre los días 16 y 17 de julio. Consiguientemente estamos todavía a tiempo para poder participar y poder buscar los recursos para poder viajar a la ciudad de Sucre. Como ustedes conocen, cada año nosotros participamos y obviamente con el apoyo de todos los padres de familia, quienes son los que sustentan obviamente a la academia, donde particularmente ellos también apoyan a sus hijos. Y lógicamente que a través de viaje que hacemos, también ellos participan con nosotros yendo a los torneos, yendo vivos. Y consiguientemente vemos de que hoy por hoy, lastimosamente, no hay recursos, no contamos con recursos, entonces tenemos que recurrir a estas actividades. Hoy tenemos una rifa el día de mañana, se va a llevar a cabo en el gimnasio, son premios que han sido también donados por todos los padres de familia, y esperamos que nos colaboren en todo caso, y poder así ser el partícipe de lo que va a ser el torneo. Si bien son pocos recursos, pero esta es la primera actividad, vamos a seguir haciendo actividades, porque entendemos de que nuestros jóvenes, nuestros niños tienen que ir a participar, porque eso muestra el nivel de competición que tienen los niños y los jóvenes allá, porque no solamente van a competir con los de Sucre, compiten a nivel de todo el país, entonces llegan los mejores atletas de todo el país, y consiguientemente ellos tienen que demostrar lo que han aprendido.
15: Bueno, doctor, es decir que la escuela de está buscando. Sí.
12: Importante entonces, se están organizando estas actividades con el objetivo de recaudar recursos económicos y así los niños y jóvenes pues puedan participar del campeonato nacional a realizarse en Sucre. Y de esta manera cerramos nuestra edición del informativo de la Red Guaraní. Muchas gracias por habernos acompañado. Pasen buenas noches, buen fin de semana. 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

0: enseguida. 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
3: Es la hora 19:24.
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